0: incluso que abandonaran el país para salvar sus vidas, dijeron no, si me toca dar la vida por Cristo, pues daré la vida, pero no voy a renunciar a seguir ejerciendo pues la labor que hacían, algunos como catequistas, otros como delegados de la palabra. Y ese ministerio lo llevaron pues hasta el final. Incluso experiencias muy similares que se dan en varios países, como trasladar las hostias consagradas, a veces dentro del maíz, escondido dentro del maíz para poderlo llevar a los hermanos. Y esa capacidad, insisto, no renunciar al ministerio, no renunciar, porque no era no renunciar a Cristo, no salir huyendo, sino tener la valentía de decir, me quedo acá, me quedo con mi gente, ellos me necesitan, le he dicho sí al Señor, y decirle sí al Señor es también servirle a la comunidad, decirle sí a la comunidad, y es trabajar a favor del reino de Dios, en esa experiencia del martirio, en esa experiencia de vivir por Cristo, para Cristo, y morir pues en paz, sabiendo que Cristo el Señor es quien da la recompensa y es el siervo fiel que al final pasa al banquete del Señor.
1: Yo saludo y agradezco a todos esos hermanos que, pues conociendo todos estos testimonios, puedan sentirse motivados también a hacer más. Como saludo y agradezco muchísimo la llamada de Susana. Susi, muchísimas gracias. Gracias por la herencia que llevas en ti. Gracias por ser esa mujer valiente. Gracias por lo que recibiste de tus padres y que tú ahora transmites a tus hijos y que transmites a toda nuestra comunidad la paz, la alegría que recibiste en casa y que tú también transmites a los demás, a ti, a tu esposo. Muchísimas gracias, Susana. Dios te bendiga. Gracias por ser heredera de una sangre también cristera, ¿sí? Y pues que todo Zacatecas se entere, ¿verdad? Con mucha alegría de la vida de nuestros muy queridos Rafael y Julianita, que fueron transmisores de una fe fuerte y sólida. Muchísimas gracias, Susana. Dios te bendiga. Gracias por tu ejemplo y gracias por tu generosidad participando en esta tarde. Si tú también agradeces tener esa sangre cristera en tus manos, hayas conocido o no hayas conocido de la historia que lamentablemente permaneció oculta, ha permanecido oculta debido a que pues a los gobiernos no les convenía que se conociera, nunca nos la enseñaron y venimos a descubrirla, como me decía Misael, que él vino a descubrir la historia cristera en Estados Unidos. Dice, es que en México nunca nadie me dijo nada y vengo a conocer la historia cristera en los Estados Unidos. Y eso pues creo que es la realidad de muchos de nosotros, ¿no? Que precisamente venimos, ¿verdad?, de países en donde hubo este tipo de situaciones y lamentablemente quizás porque en nuestras escuelas no se nos hablaba, porque en los libros de historia no se consideraba este conflicto, Eduardo, pues no teníamos. En tu caso, ¿tú qué tanto sabías de los cristeros?
2: No, pues ya lo mencioné yo, y sí, al escuchar tanto, inclusive de la paisana que hablamos ahorita, y aparte de eso, en el fondo de lo que dices, a como dice, hasta acá viene a conocerla completamente, la herencia cristera de todo el contenido que tiene en cada uno de esos beatos, de cada esa entrega, ¿sí? Mencionaba el padre sobre la fidelidad, hasta dónde la entrega, sí, la entrega, el desprendimiento completamente del mundo, entregarse a la vida de Cristo. ¿Cómo es esa entrega y cómo es de que el desprenderse simplemente como lo decimos, sí, a nosotros ahorita en este caso, pues lo mencionaban, desprendimiento simplemente y sencillo de lo que es la parte monetaria, para contribuir, para llevar a cabo, sí, créame. Alguien viene a conocer la historia de los cristeros a Estados Unidos. Puede ser su hijo, puede ser su sobrino, al que no se le ha explicado, al que no sabe, al que no conoce. Muchas veces yo no tengo el tiempo para explicar todo esto, pero sin embargo, mire, estos son los micrófonos de En Familia Radio. Esta es la entrega de la estación de En Familia Radio. Toda esa enseñanza a través de nuestra religión, ¿hasta dónde llega este mensaje? ¿Sí? Es por eso que llame al 1-800-707-1202 y con gusto haga esa contribución, ese reinicio de promesas para llevar a cabo lo que es adelante, lo que es la estación de radio.
1: En el 1-800-707-1202, padre, me va a permitir leer un poquito porque sé que muchos que me están escuchando quizás no habían escuchado de Juan Barrera y Juan Barrera Méndez, el Beato Juan Barrera Méndez. Creo que mencionar, quitarle el beato es quitarle el honor a quien honor merece, ¿verdad? El beato honor Juan Barrera Méndez. Y con agradecimiento a los papás y mamás que me están escuchando, que nos están escuchando, porque si ustedes quieren forjar en sus hijos una fe fuerte y sólida, hay que hablarles de héroes de verdad. Están acostumbrados a ver héroes en los videojuegos, héroes en las películas que vuelan, que suben escaleras, que suben por paredes, que, bueno, tantas cosas que son fantasía. Hay que hablarles de la verdadera heroicidad que está en transmitir vida eterna, en estar conduciendo a otros al encuentro con Cristo. Joven de... Bueno, ahí va la historia. Nació el 4 de agosto de 1967. Yo sé que muchos de nosotros nacimos antes y muchos de ustedes, como los que me acompañan aquí en cabina, nacieron después. Pero a mí se me hace tan cercana la fecha que hasta lo digo, ¿verdad? Hasta vergüenza me da que aquí sigo y batallándole cuando un joven a sus 12 años pudo encontrar la beatitud, ¿verdad? Precisamente por sus actos. Él nació en el caserío Potrero Viejo, en el Tablón, Zacualpa. Sí, Zacualpa. Era uno de los pocos agraciados que disfrutaron de la escuela, pudo ir a la escuela. Esa realidad y su inquietud religiosa le condujeron a acompañar a los catequistas para leer la Biblia en sus reuniones y en las asambleas de las comunidades de la Acción Católica. Me imagino que podía traducir, ¿no? Me imagino que también debe haber hablado el quiché y que tenía la bendición de poder traducir, ¿verdad? Precisamente de la Biblia a sus compañeros. Dice, aprovechaba estas oportunidades, muy importante, aprovechaba estas oportunidades para reunirse con compañeros de su edad para enseñarles la palabra de Dios a orar y cantar. A los 12 años, jóvenes, ¿cómo andamos? ¿Cómo andamos? A los 12 años, ante todo, él ya se reunía con sus compañeros para enseñarles la palabra de Dios a orar y cantar. En 1980, su cantón, que es equivalente a decir su caserío, o sea, sí. Su caserío sufrió donde él vivía, sufrió una masacre por parte del ejército con la ya tradicional acusación de que eran guerrilleros. Días antes de la violencia que iba creciendo en el Quiché, en el área donde vivía, organizó un grupo de oración que se reunía por las noches a orar por la paz. Este joven de 12 años, jóvenes, ¿cómo andamos? Dice, este grupo fue acusado de guerrillero y en contra de sus participantes se actuó. Los soldados se llevaron a Juan para interrogarlo, lo torturaron y acribillaron su cuerpo. El joven Juan repetía, que no tuviéramos miedo, que si teníamos que morir, era por Dios. La palabra de Dios no termina con la muerte. Hay que seguir adelante. Y repetía de nuevo, yo me muero porque estoy trabajando en la palabra de Dios. Voy a entregar mi alma en nombre del Señor. 12 años, en 1980. ¿Cómo andamos, jóvenes? Eduardo, ¿cómo andamos?
2: Mira, 1980, y luego dices, aquí hay unos jóvenes de esa edad. Pues sí, sí hay jóvenes de esa edad. Y fíjate, ¿cuántos años para 1980? 60 años, dice uno, wow, 60 años que han pasado. Y yo no me di cuenta. 46
1: años, ¿sí?, han pasado, joven.
2: Bueno, le vamos a poner la edad fuerte, ¿sí? La edad maciza para que se sepa que en realidad, pues no me di cuenta. Fíjate de dónde está un cristero, ¿sí? De una etapa también de mi edad. Dice Arturo, me da vergüenza. Yo me tapo los ojos. No quiero saber.
1: Hay que decir las cosas. Digo, realmente este suceso ocurre dentro de ese marco de la persecución que la iglesia tiene en Guatemala, ¿verdad? Durante todo ese tiempo, muy lamentable, ¿verdad? Que así se dio de una represión contra las libertades y en una búsqueda de muchos de apoyar la justa, sana doctrina, la justicia social, perdón. Y hay que saber que había sacerdotes que estaban ahí dispuestos a no dejar que hubiera represión al pueblo, que no hubiera los abusos que se dieron, como lamentablemente, pues ahí se ve, ¿verdad?, que decían, los acusaban de guerrilleros a unos jóvenes que estaban reunidos para orar por la paz, es decir, totalmente lo contrario. Pues sucesos como este, ¿verdad?, acontecidos en 1980, pues son consecuencia de todo lo que en un momento por allá, en los primeros años del siglo del siglo XX se suscitaron. Estos son como las consecuencias de las consecuencias, Padre. Pero por ello, por lo que sucedió, hoy tenemos ejemplos como este. Porque todo sucede por el bien de los que amamos a Dios. Y yo creo que si hoy estamos aquí compartiendo el testimonio de Juan Barrera Méndez, es porque algo bueno de aquí debe surgir también en nuestra comunidad.
0: Y es un momento bastante fuerte en la historia nacional. Empieza el conflicto, la guerra interna del país el 13 de noviembre de 1960, terminó el 29 de diciembre de 1996, fueron 66 años. Y en ese contexto es que justificaron el hecho de quitarle la vida a varios líderes, especialmente catequistas, delegados, ministros, sacerdotes. Todavía no tenemos la beatificación de algunas religiosas porque también se dieron atropellos en contra de ellas. Pero es el odio hacia la fe, es justificado en la contrainsurgencia que le llamaron, pero al final es atacar poblaciones civiles desarmadas, poblaciones civiles en donde lo único que estaban tratando de hacer es buscar el bien común, es buscar entonces el crear medios para que pudieran vivir mejor. Se nos dice en la biografía que era de los pocos que sabían leer y escribir, y es que estábamos también en contexto con un analfabetismo muy alto, que sigue siendo alto en mi país, tenemos que reconocerlo. Entonces esas acciones de enseñar a leer y escribir, que es un derecho, no puede ser un privilegio. También el buscar el tener centros de atención médica, entre otras acciones sociales que beneficien a la población, fueron vistas así como unos peligros que atentaban contra la estabilidad de ciertos grupos.
1: Así es. Y bueno, pero de ahí precisamente y por eso es que podemos leer, ¿verdad?, los nombres de estos grandes, grandes héroes de nuestra fe. Domingo del Barrio Batz, nacido en el municipio de Chajul. Tomás Ramírez Cava, nacido en Chajul. También Reyes Uz Hernández, conocido también por Gaspar y nacido en Macalayao, en Uspantán. También Rosalío Benito, que fue también parte de este grupo de hermanos que falleció. También Nicolás Castro, que estaba registrado, su nacido de nacimiento en Uspantán y que vivió en Chicamán. También Miguel Tiu Imul, que nació en Parraxtut, en Zacápulas. Y también Juan Barrera Méndez, nacido en el caserío Potrero Viejo, en el tablón Zacualpa. Y a todos ellos decimos, mártires del Quiché, rueguen por nosotros. Hermano, estas historias no son inventadas, es historia de la vida real. Hermanos como tú y como yo, ellos nacidos en Guatemala, en nuestro continente, que trabajaron por la fe, que vivieron en la fe, que Cristo vivía en ellos, que ellos buscaron seguir a Cristo y lo siguieron también, que hoy son beatos. Y tú y yo, ¿cómo andamos? Puedes ayudarnos a que en Familia Radio siga adelante, para que siga habiendo jóvenes como Juan Barrera Méndez. Nació en una familia como la tuya, en una familia de fe como la tuya. Hoy necesitamos mártires de vida, sí, pero que sigan defendiendo la fe, que sigan muriendo por Cristo Rey cada día a la hora de saber hacer algo por sus hermanos, a la hora de ayudar, de vivir la misericordia. ¿Por qué? Porque no debemos tener miedo. Que si tenemos que morir, es por Dios. La palabra de Dios no termina con la muerte. Hay que seguir adelante. Yo me muero porque estoy trabajando en la palabra de Dios. Voy a entregar mi alma en nombre del Señor. Palabras de Juan, del Beato Juan Barrera Méndez. Tú, hermano, ¿qué dices? ¿Cómo andamos? Puedes ayudarnos con una llamadita al 1-800-707-1202. Te lo agradeceremos. Queremos seguir hablando de muchos héroes que respaldan nuestra fe y que están en nuestra sangre. En el 1-800-707-1202.

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3: El Señor es mi roca y mi fortaleza, es mi libertador y es mi Dios. Es la roca que me da seguridad, es mi escudo y me da la victoria. Salmo 18.
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0: Y continuamos en estos diálogos de esperanza, 1-800-707-1202, esperando la valentía de tu corazón, aquí conversando con el padre William Echeverría de la diócesis de Zacapa en Guatemala, con Eduardo, que es servidor de la comunidad de Alcohólicos Anónimos y compañero conductor del programa Ánimo y Adelante, junto con sus compañeros. Aquí estamos, y pues celebrando vidas, hermanos, de héroes valientes, héroes que supieron vivir con lealtad su fe, y por eso los vamos a recordar, y conforme pase el tiempo, más se les va a recordar. Esto es un poquito lo que nos decía el padre Carlos Carpenter, es una historia tan reciente que quizás no alcanzamos a valorarla tanto en su expresión. Bendito Dios que el proceso no se tardó mucho, que el Papa Francisco dio, ¿verdad?, la luz verde para su beatificación, por lo contundente y sin duda lo que además esto representa para no solo para el pueblo quiché, sino para toda una nación que vio precisamente en esa represión, ¿sí?, vivió momentos muy difíciles. Y la misma fe católica se vio diezmada, se vio, vamos a decir, minada, precisamente por aspectos represivos, ¿no? Que desde el año 26, como mencionábamos, y después conforme iba apenas saliendo y luego ¡boom!, nuevamente con los gobiernos que pues lamentablemente quisieron sofocar a un pueblo para mantenerlo sometido y que no tuviera pues la dignidad que a su vida correspondía en todos los derechos que como seres humanos tenemos. Así que todo un acontecimiento, padre, pero nos dice que hay más que fueron presentados, que son muchos más los que han sido presentados para su beatificación.
1: En 1996, el Papa San Juan Pablo II visita por segunda ocasión Guatemala, y en la celebración de la palabra que tuvo en Ciudad de Guatemala, se le presentó un listado con más de 100 personas en proceso de beatificación. Entonces, hay varios ahí procesos que van caminando. Algunos tienen, por ejemplo, la dificultad en el que los asesinaron y desaparecieron sus cuerpos. Entonces, hay un dato ahí, que hay una situación que se tiene que remediar porque no se sabe en dónde están, no van a haber reliquias. Si la familia tiene la Biblia, doy gracias a Dios porque conozco a la familia. La familia tuvo que emigrar, está en un estado de acá, la Unión Americana. Pero me imagino que la alegría también cuando ellos, en medio del dolor de haber perdido al padre o al esposo, en el caso de la señora, la alegría de cuando él sea declarado mártir, beato, aunque su cuerpo nunca se recupere.
0: Sí, son realidades. Superan la ficción, hermano, de lo que nos podemos imaginar ante el dolor, ante la impotencia, sí, ante pues las injusticias cometidas contra nuestros pueblos, contra nuestros pueblos también más desfavorecidos, así habría que decirse, contra los pueblos que más han sido explotados. Y bueno, pues la Iglesia también ha jugado un papel muy importante en buscar que se le dé la dignidad a toda vida humana, y muchas veces, y por eso, pues han sido martirizados. También por ahí está el Beato Stanley, originario de Oklahoma y que fue martirizado precisamente en Guatemala, y que es hoy por hoy tiene un gran santuario en la ciudad de Oklahoma, que su familia pues son personas que han buscado por todos los medios seguir apoyando, de hecho, mucho a la Iglesia de Guatemala, ¿sí? Y bueno, pues son casos de la vida real, hermano. El ser cristero y los mártires, no crea que son nada más aquellos que vimos en México entre 1926 y 1940. Son mártires que se siguen suscitando en muchos lugares, en muchos países, y pues tenemos que estar preparados para ello. Y tenemos que dar gracias por aquellos que ya se nos han adelantado y pedir su intercesión para que sepamos nosotros ser fieles, sepamos vivir esa palabra que hemos recibido, esa palabra que este joven compartía con sus compañeros, este joven que buscando orar por la paz fue precisamente acusado por ello, levantado por ello, por tener un grupo de orando por la paz. Y pues me pregunto, ¿verdad?, en el caso de nosotros, si estamos haciendo lo suficiente para que nuestros hijos, nuestros nietos puedan tener ese valor, puedan tener esa seguridad de plantarse ante una circunstancia como esa y no renunciar a su fe, porque lo más fácil era correr, lo más fácil era decir yo no. Y sin embargo, dijo, yo sí soy, yo sí voy al cielo, yo sí muero por el Señor. Y por eso, pues hoy lo reconocemos a él y a sus compañeros mártires, como reconocemos a Nelson Rutilio en El Salvador o José Sánchez del Río y muchos otros cuyos nombres quizás nunca llegaremos a conocer, pero que supieron prevalecer, supieron seguir siendo fieles a la realidad de seguir a Cristo y como él morir por los demás, porque así murieron ellos también. Y damos gracias por sus vidas. En el 1-800-707-1202, ayúdanos, hermano. En estos diálogos de esperanza, tenemos que vivir siempre en el corazón de Cristo. Vamos a ir a una breve pausa y regresamos con más. En el 1-800-707-1202. 1-800-707-1202. Para agradecer tu llamada, hay que marcar al 1-800-707-1202. Si tú das gracias por la vida de estos mártires, los de Guatemala, los de El Salvador, los de México y los del mundo entero, los que han ayudado a que tú y yo hoy podamos decir ¡Viva Cristo Rey! Te pedimos tu ayuda, marcando 1-800-707-1202.

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0: Y continuamos en el 1-800-707-1202, esperando su llamada valiente. Vamos a ver quién se une en este esfuerzo de evangelización, quién da gracias en estos momentos por tener esa sangre de nuestros mártires que están en muchos lugares y que hoy nosotros agradecemos por su labor, por su fidelidad. En el 1-800-707-1202, invitándote a las confesiones que en unos minutos más estará iniciando el padre William por acá en el oratorio vocacional San Juan Pablo II. Acá te esperamos, la misa es a las 7 y tendremos la oportunidad de ver la película El Ángel de los Niños, la vida de el padre Noki, el padre Odo Noki, como le conocían, sí, que un sacerdote que en la época de la Segunda Guerra Mundial, a propósito de los martirios de vida, sí, pues hizo muchísimo por los niños y los jóvenes, especialmente por las víctimas de la guerra en la Segunda Guerra Mundial en Italia. Él trabajó mucho por esos jóvenes y pues es curioso ver su vida porque es un sacerdote muy, ¿cómo decirlo?, muy humilde, que supo reconocer el gran error porque en su momento él veía el tema de la, ¿cómo decirlo?, el tema del valor que pues se podía también mostrar en el campo de batalla, por decir así. Sí, de hecho, él fue capellán militar, sí, y acompañó a las tropas por no dejarlo solo. Él quería estar cerca, pero sin embargo, lo que él no supo es que su arrojo por estar ahí, de alguna manera motivó a muchos a ingresar en el ejército, sí, y lamentablemente, hubo situaciones adversas que hacen que él reflexione sobre cómo la guerra tenía consecuencias muy graves y pues había que abogar por la paz. Y entonces es una película muy interesante, la vida de Don Noki o Carlo Noki, sacerdote cuya causa está en proceso de beatificación. Un sacerdote, por cierto, diocesano, sí, que está su proceso de beatificación ahí corriendo ya desde su fallecimiento por allá, me parece que sobre los años 50. Y todo un testimonio de vida, una gran película que te invitamos a ver hoy a partir de las 7:30 de la tarde al término de la Santa Misa que hoy celebrará el padre William, que hoy y mañana estará participando nosotros con muchísima gratitud, padre, por su visita y pues como siempre diciendo, esta es su casa y para que siga viniendo, ¿verdad? Y nos siga acompañando, que para nosotros es una gran alegría, también invitando a todos los hermanos de, son departamentos, ¿no? En Guatemala es departamentos.
1: Sí, llamamos departamentos.
0: De todos los departamentos a que pasen por acá a saludar al padre William. Sé que hay algunos que por allá en Mesa, ¿verdad? En las diferentes comunidades, sí, por allá en Reina de la Paz, también por allá en Cristo Rey, por acá también en el área de San Gregorio, sí, y muchas comunidades que pues nosotros le damos la bienvenida siempre aquí en torno al Cristo Negro de Esquipulas que preside nuestro retablo. Padre, ¿que no le hace sentir como un pedacito de Guatemala cuando voltea y ve ahí el Cristo junto a usted?
1: Claro, y es que crecimos siempre frente a la mirada del Santo Cristo de Esquipulas. Recordar así anécdotas de cómo cada año pues mi familia hacía el esfuerzo, siendo yo niño, de ir al santuario, de pasar. En ese tiempo pues no estaba en este vidrio, en el que se encuentra ahora, en esta urna, en el que se encuentra ahora una urna especial para protegerlo, sino que lo podíamos tocar. Nos podíamos tocar, besar la cruz, tocar sus pies, pero de luego de la restauración, que hay que protegerlo también. Entonces ahora sí podemos pasar solamente frente a ella, pero igual es la misma emoción, es el mismo agradecimiento de saber, bueno, el Cristo que pasó por nuestros pueblos, y que fue atrayéndonos y que ahora nos abraza con esa ternura. Sus brazos extendidos solamente nos pueden decir una cosa: te amo.
0: Eso, y pues ese te amo es el que se sigue escuchando aquí. De hecho, le puedo compartir muchas anécdotas, sí, de personas que no tenían la dicha de conocer el Cristo Negro y cuando llegan pues quedan impactados, sí, por la belleza que hay. Y me decía una vez una señora, ¿verdad?, que llegaba y decía, oye, ¿por qué es negro? Así me decía. Y bueno, ya le comenté, ¿verdad? Cómo, pues sí, efectivamente, había un color de la madera que se daba por allá, que era un color de madera oscura, pero que también el fervor de la gente, las procesiones y toda la gente que llegaba con sus veladoras y poner, pedir sus favores, y de alguna manera eso fue haciendo que el color fuera oscureciendo. Sí, pero me decía, ¿y Cristo de qué color tenía la piel? Me dijo ella, ¿no? Era una señora, pues, que tenía muchas dudas, me dijo. Y le dije, pues, ¿de tu color? ¿De cuál color? Sí, de tu color. ¿De este color? Dice, sí, de este color. ¿Y por qué de mi color? Porque estás hecha imagen y semejanza de Dios. Pues todos tenemos el color de la piel. Lo del color de la piel es lo de menos. Lo importante es lo que usted mencionó, padre. En esa cruz, por amor a cada uno de nosotros, y sigue esperando con los brazos abiertos para cada uno de nosotros, regresemos siempre a Él.
1: Correcto, y pues tuvo un encarnado muy propio, seguramente de un tono de piel un poco cobrizo, pero como bien lo ha expresado, la devoción, más de 400 años de peregrinación, tantos años en las que la imagen fue expuesta al humo de las velas y de las oraciones, hizo que el color se convirtiera así, en un color oscuro. Y se cuenta también que los pobladores chortís que habitaban y habitan aún algunas regiones de Esquipulas.
0: Chortís, es la
1: Chortís.
0: Sí, es la etnia que está ahí.
1: Sí. Lo pidieron con la piel un poco más oscura, más parecida a la piel de ellos, para sentirse identificados también con la imagen. Entonces es un dato que es especial para decir, no lo quiero blanco, lo quiero del color de mi piel. Y justamente lo que usted está diciendo es que, ¿cuál es el color entonces de Jesús? El color de la piel, el color que cada uno tiene.
0: Así es, y pues es un... sin duda eso ayudó también a ver a generar esa empatía, porque hay que recordar que estamos hablando de 1590, es un Cristo que se remonta al siglo XVI, sí, sí es 1590 me parece, ¿no?
1: Sí, sí. Llega a Esquipulas en 1595, okay. Porque sale de la actual ciudad de Antigua Guatemala a Esquipulas, que estamos hablando de 250 kilómetros aproximadamente. Pero recordemos que no había medios de transporte como los actuales. Iba, pues, por carretas y por los pueblos que pasaba, se quedaba un tiempo allí. Y eso fue ayudando a la devoción a decir, bueno, vamos a ver al Cristo, vamos a venerar al Cristo que pasó acá por nuestro pueblo.
0: Sí, sí, eso fue lo que fue haciendo que fuera creciendo ese fervor por esas procesiones que hoy, pues bendito sea Dios, se mantienen y es una de las identidades, ¿verdad? En cuanto al fervor religioso guatemalteco, sin duda, junto con la Virgen de Guadalupe, que nos une, ¿verdad? Como nación guadalupana y que sin duda, pues marca una pauta para mantener y sostener la fe católica en Guatemala, padre.
1: Sí, me hizo recordar a 1991, perdón. Ya se dieron cuenta que me gusta mucho la historia y varias cuestiones así por el estilo. En 1991 sale de México una procesión en donde va la imagen de Nuestra Señora de Guadalupe y la imagen del Cristo Negro de Esquipulas. Y sale de México y llega hasta la Argentina, y de Argentina pasa en barco hasta las islas del Caribe para conmemorar los 500 años, ¿sí? En el año 1991.

0: Iglesia, ¿verdad? Bien tuvo el llevar toda esta peregrinación para hacer recordar que estamos unidos en un solo corazón, en el corazón de nuestra Madre Santísima, que de suyo es el refugio del corazón de Cristo y a su vez desde donde está pues ese infinito amor de Él por cada uno de nosotros. Ahí donde está la Madre, ahí está el Hijo y ahí donde está el Hijo está nuestra Madre. Así que gracias, hermano, también por ayudarnos a sostener en Familia Radio para que podamos seguir conociendo de nuestra fe aspectos que son tan importantes y que además nos fortalecen en nuestra identidad como cristianos católicos que seguimos al Señor y buscamos amarlo cada día más. Por eso buscamos conocer de Él. Te pido que nos ayudes a sostener en Familia Radio para conocer de Él cada día más y servirle mejor. En el 1-800-707-1202. Vamos a darle espacio al padre William para que se vaya preparando para las confesiones. Padre, le pedimos para culminar su espacio la bendición sacerdotal, su bendición sacerdotal.
1: Con mucho gusto y muchas gracias, queridos hermanos y hermanas, a todos ustedes que están colaborando para que en Familia Radio pueda seguir llevando la buena nueva, el mensaje de esperanza, el mensaje que nos cautiva, que nos ilusiona para seguir a Cristo el Señor y que Él, que es rico en misericordia, derramen ustedes su bendición. En el nombre del Padre, del Hijo y del Espíritu Santo.
0: Amén. Amén.

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1: Son las 6 de la tarde.

Y continuamos con gozo y alegría en nuestros diálogos de esperanza. Gracias Anabel por colaborar. Vamos a ir hacia la Santa Misa a las 7 de la tarde. Y a mí me gustaría decir al Señor, Señor, aquí están estos valientes cristeros de hoy. ¿Quién nos ayuda? Vamos por 10 llamadas de valientes generosos que puedan contribuir en este momento. Antes de las 7, 10 llamadas de hermanos que quieran agradecer por la fe, agradecer por testimonios como estos que hemos estado hablando de los jóvenes. ¿Quién apuesta por los jóvenes de nuestra comunidad? ¿Quién es capaz de decir, yo sí creo que los jóvenes merecen una iglesia más fuerte y más sólida? Vale la pena, hermano, hacer cuanto podamos por nuestros jóvenes. Te invito a que colabores, que hagas esta contribución por los jóvenes. Si tú crees que el ejemplo de José Sánchez del Río, de Nelson Rutilio, que ya te había hablado, ¿verdad?, desde El Salvador, y que pues es un ejemplo enorme. Imagínese, hermano, cómo por proteger a un sacerdote, este joven, que no estaban apuntándole, este joven, por salvar a un sacerdote, va y cubre al sacerdote y encima de él le disparan y muere él y el sacerdote. Esto, hermano, no es ficción, es la realidad. La realidad en el caso de Nelson Rutilio, de un joven de 15 años. Estábamos hablando de este otro joven que, pues, en Guatemala, a sus 12 años. Estamos hablando de uno de los mártires más jóvenes que hay en nuestra iglesia. Y precisamente su testimonio de Juan Barrera Méndez, creo que es un testimonio que a muchos nos debería de cuestionar. Sí, esta forma de poder decir, yo muero porque estoy trabajando en la palabra de Dios y voy a entregar mi alma en nombre del Señor. No voy a renunciar a lo que Él me quiere dar. No voy a renunciar a mi convicción, a mi fe. Hay que seguir adelante. La palabra de Dios no termina con la muerte. ¿Qué visión? Un muchacho de 12 años, con esta actitud, con esta firmeza, con esta personalidad. Yo sí veo que, bueno, y lo digo, lo vuelvo a decir, menor que yo, y hoy por hoy beato, y con esa fuerza, no sé si yo tendría la madurez para poder responder como él contestó, y te pido que sigamos trabajando juntos para que haya jóvenes como él, como Juan Barrera Méndez, y como Nelson Rutilio, como José Sánchez del Río, y como muchos otros jóvenes que quizás no hemos conocido sus nombres, pero que sin duda son ejemplo de entrega por la fe, ejemplo que nos enseñan cómo debemos nosotros ya, pues, algo mayores, ¿verdad?, en edad, más mayores que los 12 y los 15 y los 14 años que tuvieron, ¿verdad?, para con mucha gallardía poder responder al llamado al martirio que Dios les presentaba. Y hoy por hoy, grandes santos, les recordamos, y yo te pido que nos ayudes en este momento a celebrar que podemos recordarles, celebrar que podemos conocer sus historias, celebrar que podemos hablar a nuestros nietos y que podremos hablar mucho más. Eso conversaba con el padre William sobre la posibilidad de que aquí también llegaran a traernos una reliquia de este gran santo y que tuviéramos una sesión para jóvenes que conocieran lo que él realizó. Sería una gran bendición que podamos llegar a tener aquí también la reliquia, y vamos a buscar la reliquia de Nelson Rutilio, sí, desde El Salvador, porque que tengamos aquí esos ejemplos para nuestros jóvenes, los que vienen de esa sangre, de nuestros pueblos, de nuestras comunidades, los que supieron permanecer firmes a pesar de la edad y a pesar de que quizás, pues, de sus propios padres, cuántas cosas habrán escuchado de ten cuidado, no vayas para allá, y ahí ellos, por defender la fe o apoyar en la vida de un sacerdote, hoy le recordamos, pues hay que tener esa valentía, hermano. Hoy te pido una llamada, vamos por 10 llamadas antes de las 7, 10 llamadas. ¿Quién nos ayuda en el 1-800-707-1202?
Vamos por 10 llamadas valientes. La contribución, la que está en tu corazón. Puedes donar $33, dónalos con alegría. Puede donar en este sábado un billete de 50, un billete de 100. Joven, ¿cuántas cosas, cuánto dinero desperdiciamos en cosas que no ocupábamos, cosas que nos hicieron daño? ¿Cuántos lugares, cuántas sustancias, cuántas cosas, casinos, lugares de mala muerte, lugares donde tristemente expusimos nuestra alma? Y el Señor nos da la oportunidad hoy de vivir una vida plena, nos da la oportunidad hoy de conquistar un pedacito de cielo con su llamada generosa, hermano. Le pido que nos ayude. Vamos por 10 llamadas antes de la misa. 10 llamadas generosas al 1-800-707-1202. En este día antes de la fiesta de San Francisco de Asís, te invito a celebrar a este gran santo que supo vivir en la humildad y la sencillez, que supo buscar ser instrumento de la paz del Señor. Vamos por 10 llamadas generosas, 10 valientes que nos ayuden en este momento en el 1-800-707-1202. 10 llamadas de 10 hermanos generosos, 10 que agradecen por la estación, 10 que agradecen por poder conocer historias de la vida real que nos deben de motivar a buscar que nosotros también seamos mejores. Vamos, hermanos, a buscar esas 10 llamadas generosas en el 1-800-707-1202. Ya hemos llegado en porcentaje, estamos cercanos al 50%, pero todavía ahí se nos esconde, estamos sobre el 47% de nuestra meta, y por eso agradezco, valoro y aprecio la llamada de Esther. Esther es la primera de las 10, de las 10 valientes llega Esther en este momento. Llamábamos, pedíamos valientes y llega Esther desde la ciudad de Phoenix. En el 18, sí, desde la ciudad de Phoenix llega Esther. Muchísimas gracias, Esther. Dios te bendiga. La primera, ¿cuánto puede usted colaborar por una estación que da a conocer la verdad de estos mártires de El Salvador, de los mártires de Guatemala, de los mártires de México, de los mártires del mundo entero, que en los cuales tenemos una ilustración, un ejemplo de cómo tenemos que vivir con entereza? Muchas gracias, Esther. Dios te bendiga. Gracias por tu generosidad en el 1-800-707-1202. Una contribución que pueda ser hoy valiente y generosa para que continúe en Familia Radio, para que podamos seguir sirviendo junto con usted al Señor, que podamos seguir manteniendo viva la fe de nuestros niños, de nuestros jóvenes. ¿Quién apuesta por los jóvenes? Hay quien apuesta en un casino, a quien se le fue mucho dinero apostando hoy. Ya sabe a quién hay que apostar. Hay que apostarle a la fe. Hay que apostarle a la fe, hermano. Hay que buscar esas propiedades celestiales, no las propiedades en la tierra. En la tierra las propiedades, hasta impuestos tenemos que pagar. Y en el cielo, cuando buscamos las propiedades en el cielo, cuando ponemos nuestro corazón en el cielo y no en las cosas terrenas, entonces hasta más bendiciones recibimos. A diferencia de lo que sucede en el mundo, es contrario. Aquí, mientras más damos para esa evangelización, mientras más colaboramos para que el cielo esté en la tierra, porque llega más cielo a tu corazón, más bendiciones recibimos. El Señor sabe con quién cuenta. Hoy, hermano, te pido que nos ayudes. Necesitamos de muchos valientes más, valientes guerreros que se levantan. ¿Quién apuesta por sus nietos? ¿Quién colabora con esos $10 o esos $33? Por tus nietos, por tus hijos, en la juventud que necesita de nosotros. No necesita de la tableta ni del teléfono, necesita de tu abrazo, papá, necesita de tu abrazo, mamá, necesita de la calidad en el tiempo, de apoyar sus proyectos, de apoyar sus metas, del acompañamiento efectivo, que sepa que su mundo es importante para ti. Hay veces que queremos que se interesen en nuestro mundo, pero no ponemos atención en su mundo. ¿Quién es el mejor amigo de tu hijo? ¿Cuál es el color que prefiere tu hija? ¿Cuál es el lugar que más le gustaría visitar a tu hijo? ¿Cuál es la actividad que más le gustaría dedicar a tu hija cuando sea grande? ¿Ya lo sabes? En este momento, hermano, en el 1-800-707-1202, ¿cómo podemos en estos momentos cada uno de nosotros, sí, hacer más por los jóvenes?
un cuestionamiento que tendría que estar presente todos los días de nuestra vida. ¿Qué más puedo hacer por los niños, por los jóvenes? ¿Qué más puedo hacer por la familia? Te pido que nos ayudes, hermano. En Familia Radio necesitamos de tu ayuda. Tu iglesia te necesita. Tu iglesia te necesita a ti. En Familia Radio te necesita a ti. No nos dejes aquí nada más esperando y viendo a qué horas llaman estos 3,300 hermanos que todavía no colaboran. Tú, hermano, que ya tienes en el corazón la gratitud, tú que ya has recibido de parte del Señor ese llamado, esa misión, a ti, hermano, te busco en este momento. En nombre del Señor te pido que levantes la mano, porque aquí somos familia para Cristo. Te pido que te enlistes como guerrero valiente, que llames, que no tengas el espíritu de cobardía, sino de valentía. El de cobardía viene del enemigo, el de la valentía nos viene del Señor y por el bautismo. Y ese espíritu de valentía mueve al bien, y ese bien es el que podemos hacer. No dejes pasar una oportunidad de hacer el bien, que no sabes si mañana te pedirán cuentas, hermano. Si usted puede colaborar con ese billete de 20, de 50, hágalo con alegría. Puede colaborar con 2 billetes de 20 o 3 de 50, hágalo con alegría. Puede colaborar con 3 billetes de 5, hágalo con alegría. En este tiempo, en este momento necesitamos participaciones, 10 llamadas, cualquier cantidad que usted pueda aportar, su reinicio de promesa, la generosa colaboración para el día de hoy, la participación en la Santa Misa que usted va a tener, tiene para todos nosotros la alegría de unir a una familia generosa, una familia que es victoriosa en el Señor. Vamos a celebrarlo con tu llamada generosa, hermano, marcando al 1-800-707-1202 como Esther, que ya llamó desde Phoenix, la primera de 10 valientes. Vamos por 10 valientes más. ¿Quién nos ayuda? 1-800-707-1202.

0: Yo soy el buen pastor. El buen pastor da su vida por las ovejas. San Juan 10.
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continuamos con alegría buscando 10 valientes. Llega Adán. Adán, nuevamente muchísimas gracias, hermano. Nos emociona mucho realmente tu participación. Realmente para nosotros ha sido de una gran alegría saber que haya gente tan valiente como tú. Te agradezco muchísimo tu generosidad y Dios nuestro Señor te siga bendiciendo. Yo sé que tú también apuestas por los jóvenes. Yo sé que tú también crees verdaderamente en lo que juntos como iglesia podemos hacer por ellos. Agradezco muchísimo tu generosidad. Dios te bendiga. Adán desde Williams, reportándose en este día, un día que quiero celebrar, hermanos, porque hemos recibido llamadas de Flagstaff, de Chino Valley, de Kingman y de Williams, algo que, pues, como bien Adán generosamente buscó el día de ayer y casi llegamos, casi nos faltaron 13 nomás, Adán. Ahí te quedamos mal, pero bueno, Dios mediante que haya otra siguiente oportunidad para alcanzar ese reto. Te agradezco muchísimo tu generosidad y tu disposición a evangelizar junto con nosotros. Dios te bendiga, hermano. Muchísimas gracias por tu apoyo. Gracias por mostrarte siempre generoso y ayudarnos a llegar a la meta de nuestros diálogos de esperanza. Del 1-800-707-1202, 1-800-707-1202, dos valientes, Esther y Adán. Además, estamos muy bíblicos, ¿eh? Esther y Adán. En el 1-800-707-1202, 1-800-707-1202. Vamos a ver quién es el siguiente. Queremos 10. 10 que digan, vamos por los jóvenes. 10 que digan, esto va por los jóvenes. Una colaboración de cualquier cantidad. Son 10 llamadas que queremos entregarle al Señor antes de ir a la Santa Misa. 10 valientes. 10 valientes que quieran poner su nombre en la misa del día de hoy. A pedir por las peticiones que pidamos, por las intenciones que llevas en tu corazón. Ya tenemos a dos, Esther y Adán, en el 1-800-707-1202, agradeciendo a Dios por la generosidad de todos ustedes que han colaborado en este día. El mejor regalo que te podemos dar es incluirte en la Santa Misa, y eso es lo que vamos a hacer. Justo con tu llamada al 1-800-707-1202, puedes hacer en este día una contribución adicional a tu promesa de $20, qué bendición, puedes reiniciar tu promesa, te lo vamos a agradecer. Si no has reiniciado tu promesa, te pedimos de esa generosa contribución, porque ahí está precisamente el gran resultado. El resultado, el objetivo y la meta de los diálogos de esperanza está en las manos de 3,000, en esos momentos, 3,062, hermanos, 3,062 que colaboren para llegar a la meta de nuestros diálogos de esperanza, y eso es pues el reinicio. Y mira que llegaríamos y lo rebasaríamos, no habría, nos quedaríamos pues con mucha alegría con tu llamada de cada uno de ellos. Ya en estos momentos el porcentaje que se ha logrado, ¿verdad?, este 47.5% que se tiene, se ha logrado con el 30% de nuestros hermanos. Es decir, de cada 100 hermanos registrados como donadores, 30 ya dijeron sí, 70 todavía no sabemos si sí o si no, no han llamado. Y pues eso nos da una idea. Si el 30% puede lograr ya este 40 y casi 48%, pues eso implica que bastaría que alrededor de 64 de cada 100 llamaran para llegar al resultado, para llegar a la meta. Para eso necesitamos de tu tiempo, hermano, pero ante todo de tu alegría, de tu entusiasmo, de poder colaborar. Puede colaborar con $5. ¿Cuánto pondría en la canastita, esa canastita de la Santa Misa? ¿Cuánto pondría? Si imagínense que es una misa para ofrecerse por sus intenciones, ¿cuánto pondría en la canastita? Porque se va a celebrar por sus intenciones. ¿Cuánto pondría en esa canastita al saber que la misa se celebra por usted? Y cuando le estoy diciendo que estamos aquí por los jóvenes, que lo haga por los jóvenes. Tiene hijos, tiene nietos, tiene sobrinos, tiene ahijados. ¿No cree que valga la pena tener una estación de radio por el buen ejemplo, por la buena instrucción, por la buena formación que haya para los jóvenes? Que haya papás que están más bien formados, que haya papás que están pues llenos de la alegría de saberse acompañados, la alegría de saberse acompañados en el 1-800-707-1202, la alegría de saberse acompañados. George,
estar pues trabajando, hermanos, juntos, trabajar para que lleguemos a la meta en el 1-800-707-1202, estar compartiendo la alegría de ser una familia que crece, una familia que se alegra de poder hacer algo por la juventud. Yo estoy seguro que Adán disfruta de poder hacer algo por los jóvenes. Yo sé que Esther está contenta de que podamos hacer algo por nuestros jóvenes, que son quienes tienen la estafeta de la fe. Y no me gusta, nunca me ha gustado esa idea de que son el futuro. Son una realidad hoy. Y en la realidad hoy es que hay muchos jóvenes abandonados. Cuando los vemos en las calles, cuando los vemos así que andan bailando, pues quién sabe qué cosas, y ahí pues cayéndose y encorvados y pues tristemente perdidos, pues ¿qué hacemos, verdad? Pues no es quejarnos ni señalarlos, es darnos cuenta que ellos son sencillamente la conclusión o están siendo la consecuencia del trabajo que quizás sus padres no hicieron, del trabajo que como comunidad nos ha faltado. Y entonces llega en Familia Radio a decir, oye, no, pues vale la pena porque esos muchachos tienen corazón, porque esos muchachos son hijos del Señor, porque esos muchachos, esas muchachas merecen saber lo amados que son. Cuando vemos ahora jovencitas que viven en la calle y que vemos ahí, pues tristemente, ahí en esas condiciones, recientemente ahí cerca del banco donde tenemos que llevar ahí pues sus generosas aportaciones, ¿verdad? Y ahí pasaba un grupo de muchachos pues que se veían en muy malas condiciones, y veíamos ahí a dos muchachas pues quizás de 20 años, 19 años quizás, pero les veíamos totalmente extraviadas, no sabían si estaban en el planeta o ya no estaban. Y ¿sabe qué, hermano? Dice uno, ¿dónde están los papás de estas criaturas? ¿Dónde están los buenos papás? Y o a lo mejor, tengo que decirlo, me compadezco de esos padres, porque les van a pedir cuentas, les van a decir, ¿qué hiciste por tus hijos? ¿Cómo es que tus hijos anduvieron así? ¿Cómo expuestos a los peligros, expuestos a las consecuencias que pueden traer un estilo de vida equivocado en todas las formas en que puede haber equivocaciones? Hoy, hermano, necesitamos de tu ayuda, necesitamos de tu alegría, necesitamos de tu entusiasmo, porque tú sí estás haciendo algo por los jóvenes, y tenemos que hacer más, y tenemos que hacer mucho más, y tenemos que fomentar la educación que verdaderamente ampare los valores de nuestra fe, y tenemos que apoyar a que nuestros jóvenes se sepan siempre amados y se sepan apoyados en las cosas que hacen bien y se sepan apoyados en las cosas que todavía no hacen bien. Para eso está esta escuela de padres que es en Familia Radio, está esta escuela de familia. Cuando vienen aquí a confesarse los jóvenes, que da gusto verles, cuando los vemos llegar aquí entusiastas a participar en la Santa Misa, que les vemos acercarse con un corazón, con mucha devoción, con el corazón lleno de emoción a recibir la Eucaristía. Da gusto ver a los jóvenes de estas familias que están creciendo en torno a una estación de radio que lo que busca es que juntos podamos conquistar más almas para Cristo, comenzando por las almas de esos jóvenes que están en nuestro hogar, de esos niños que están en nuestro hogar. Saludos a los que vienen en camino para vivir la tarde, sábado de película, la película El Ángel de los Niños después de la Santa Misa. Saludos a los que vienen a la Santa Misa. Yo les pido a todos su generosidad, hermanos. 10 llamadas antes de ir a la Santa Misa. Tenemos a Esther y tenemos a Dan. Tenemos a dos jóvenes en estos momentos participando por más jóvenes. Te pido a ti, hermano, que nos ayudes. Si puedes dar esa cantidad, lo que puedas en este sábado, $10, $20. Puedes dar 30, puedes dar 40, puedes dar 3 billetes de 50 o puedes dar 1,000, la cantidad que pudieras en este momento. Necesitamos de tu apoyo y de tu alegría, de tu entusiasmo, llamando al 1-800-707-1202, 1-800-707-1202.

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0: septiembre, mes de la Biblia. Hoy contemplamos San Lucas 2:51. Su madre, por su parte, guardaba todas estas cosas en su corazón.
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ante la búsqueda de 10 valientes. Celebro y agradezco la llamada número 3. Vamos por 10 valientes. Vamos a agradecer en estos momentos a nuestra hermana Sandra. Sandra, muchísimas gracias desde Mesa. Colabora con la participación número 3. Sandra desde Mesa es la colaboradora número 3. Queremos llegar a 10 antes de las 7 de la tarde en el 1-800-707-1202. 1-800-707-1202. Necesitamos de tu valentía, necesitamos de tu arrojo, necesitamos de una palabra que se llama parresía. La parresía es la audacia. La parresía en griego es la valentía con la inteligencia combinados. Necesitamos inteligentes valientes. Valientes inteligentes. Eso es parresía. Es aventados, pero no al precipicio. Es arrojados, pero no al fuego. Es aventados y arrojados para hacer un bien en la acción, en el movimiento. Y no quedarnos esperando a que otros hagan lo que nos corresponde a nosotros. En el 1-800-707-1202. Agradezco la llamada generosa de Noelia. Noelia, gracias Noelia, que nos está llamando desde la ciudad de Glendale. Gracias Noelia. En el 1-800-707-1202. Tenemos 4 llamadas. ¿Quién nos ayuda? Vamos. En estos momentos queremos presentarle al señor 10 llamadas, 10 valientes, 10 valientes inteligentes, 10 inteligentes valientes que tengan la parresía, la osadía, que tengan en estos momentos el agradecimiento en su corazón por lo que han recibido y por lo que tenemos que seguir haciendo por los niños y los jóvenes en sus comunidades, hermanos, ustedes, ahí en sus parroquias. ¿Qué se puede hacer por los jóvenes? Valorar y apreciar a los grupos juveniles, apoyar los grupos, tienen actividades, hay que apoyarlos, tienen una venta, hay que apoyarlos, tienen la forma ahí de estar trabajando ellos, ahí haciendo un servicio, un voluntariado, hay que apoyarlos, hay que apoyar a nuestra juventud, hay que hacerlos sentir lo que son valiosos hoy, necesitados hoy, y necesitan también ellos saberse respaldados hoy. Necesitan saberse apreciados hoy. Por ellos, hermano, por nuestros jóvenes, te pido tu apoyo hoy en el 1-800-707-1202. Te pido tu contribución generosa. Tenemos 4 valientes. Necesitamos presentarle. Necesitamos porque no podemos quedarnos con menos. Necesitamos, sí, necesitamos presentarle al Señor corazones de gente valiente. Con corazón valiente, tú también lucha por Cristo Rey. Con corazón inteligente lucha por Cristo Rey, corazón inteligente y valiente que sabe seguir al Señor, que sabe servirle, que busca servirle cada día más y mejor a ti, hermano, que sabes de la diferencia entre vivir la vida en Cristo o estar lejos de Él. Celebra tu conversión, hermano. ¿Cuánto dinero se nos fue en cosas que no servían? ¿Cuánto dinero desperdiciamos hoy que, bendito Dios, caminas en la libertad que el del Señor, caminas en la bendición de saberte perdonado, levantado, restaurado por el Señor? Te pido tu ayuda, te pido tu entusiasmo por colaborar, por dar un granito de arena para que sigamos adelante con esa llamada. Cualquier contribución generosa que usted pueda aportar, si son $10 o son 20, son 50, son 80... Si puede dar $100 o puede dar su reinicio de promesa, usted joven ya está donando quizás $30 al mes, $40 al mes, reinicie su promesa. Si no ha llamado en estos diálogos de esperanza, con eso nos dará la alegría de saber que vamos por 10 llamadas de 10 valientes que saben lo que importante que es hacer algo por los jóvenes. Esta hora es de los que saben que los jóvenes nos necesitan. Esta hora es de los que saben reconocer que sus niños, los niños de nuestra comunidad, los niños de nuestra iglesia nos necesitan. Esta hora es para los valientes generosos, para ti que no has reiniciado tu promesa, para ti que quizás estás al día con tus aportaciones y puedes hacer una aportación mensual de cualquier, una aportación única de cualquier cantidad, 20, 30, 40, 50, $80. La cantidad es lo que está en tu corazón y puedes dar con alegría. Esa es la cantidad. En el 1-800-707-1202,
que nos des la bendición de saber que contamos contigo, hermano, que contigo podemos seguir alcanzando metas y objetivos. En este momento, ¿cuánto puedes colaborar con 2 o 3 minutos para reiniciar tu promesa? Así, si nunca ha donado, inscríbase. Si nunca ha donado, inscríbase con $5 al mes o con $10 al mes o con $10 al año, pero inscríbase. Si cree que por los jóvenes hay algo más que podamos hacer, si es que nos cree que vale la pena que hagamos algo por los jóvenes, le pido que levante el teléfono. Si pueden ser $2 los que donan o $3 que donan, esto, hermano, si usted puede donar esos $3, siéntase alegre de poder hacerlo. Porque la diferencia es decir, ¿hago algo por los jóvenes o me quejo? O nada más me quejo, o nada más señalo, o nada más juzgo. Aquí ni juzgamos, sí, ni señalamos, actuamos. Y actuamos en el bien, pero actuamos juntos como iglesia, como comunidad, como familia. Porque queremos lo mejor para tus hijos. Queremos que tus hijos vayan a la escuela y se encuentren con jóvenes que también tienen principios porque en su casa están escuchando en Familia Radio y también le comunican los valores del evangelio que tú le comunicas. Queremos ayudar a tus jóvenes para que cuando lleguen a la universidad, cuando lleguen al college, tengan compañeros que también son hijos de familias que escuchan en Familia Radio y no les arranquen la fe y no les digan que Dios no existe, sino por el contrario, que se puedan asociar con jóvenes buenos con más jóvenes buenos. Esa es la comunidad que queremos, esa es la civilización del amor de que hablaba San Juan Pablo II, San Juan Pablo II que tanto hizo por los jóvenes. San Juan Pablo II ruega por nuestros jóvenes y ruega por los papás de los jóvenes y abuelos de los jóvenes para que hoy puedan también levantar ese teléfono. Vean la posibilidad de hacer algo por sus jóvenes y por los jóvenes de nuestra iglesia, en los que tenemos la necesidad de que estén y permanezcan siempre en la alegría de saberse portadores de la luz de Cristo. En el 1-800-707-1202 tenemos 4 llamadas. Vamos a ir a la pausa esperando tu llamada valiente. Ya tenemos a 5. Celebro y agradezco la llamada valiente que realiza en estos momentos Yasmín. Yasmín, muchísimas gracias. Yasmín, que llama desde la ciudad de Phoenix, haciendo su contribución generosa. Muchas gracias, Yasmín. En el 1-800-707-1202, por los jóvenes. ¿Quién dice yo? ¿Quién levanta la mano? ¿Quién dice yo también puedo colaborar con $5, 10, 20, 30, la cantidad, lo que está en su corazón, y con alegría pueda donar, pueda colaborar? Si nunca ha donado, hermano, por sus hijos. Ve a sus hijos, véalos, cree que merecen un presente mejor, cree que merecen un futuro mejor, quiere que permanezcan firmes en la verdad del Señor. Le pido que marque y nos ayude a sostener esta estación con una contribución de la que usted quiera. Puede ser una contribución única, una contribución mensual, puede ser su reinicio de promesa. Con eso nos ayuda. Pero ayúdenos, hermanos. Vamos a la misa y queremos presentar tus intenciones. Queremos orar también por tus jóvenes. Llama 1-800-707-1202.

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con mucha alegría y agradecimiento. Gracias, Leticia, que se une a Esther, a Dana, Sandra, Noelia y Yasmín. Leticia es la llamada número 6 de 10. Vamos por 4 llamadas más, 4 llamadas valientes. Tu reinicio de promesa, una aportación única que puedas hacer el día de hoy, te lo vamos a agradecer. Tu llamada generosa y valiente en estos momentos es muy importante. Son 4 más para completar la lista de 10 valientes, de 10 hermanos que digan vale la pena tener en familia radio por la vida de los jóvenes. Por cada uno de estos muchachos que está buscando ser efectivamente ese medio mediante el cual sí, se siga estableciendo en su vida esa alegría de saberse hijo de Dios, saberse acompañado de la verdad que significa seguir a Cristo, de lo que para cada uno de nosotros es precisamente tener esa alegría en el corazón, saber ser siempre instrumentos de su bendición. Hermano, te pido tu ayuda, te pido tu generosidad, marcando 1-800-707-1202. Estamos ya en la última parte para ir a la misa y le queremos entregar al Señor 10 valientes, 10 generosos, 10 hermanos que son triunfadores porque saben también pasar la semilla de la fe y saber la antorcha de la fe a las siguientes generaciones. Es para nosotros una bendición ser portadores junto contigo de esta realidad. Nuestros jóvenes muy buenos necesitan de papás también muy buenos. Los jóvenes buenos necesitan tener también amigos que sean buenos. Y eso es lo que precisamente a través de un medio como este podemos hacer. Tú me podrás decir, no, mis hijos todos son unos santos. Pues sí, pero en la escuela van a convivir quizás con muchachos que quizás no sean tan santos porque sus papás no escuchan en familia radio. Hay que hacer que escuchen, pero hay que hacer que en familia radio permanezca. Ayúdanos a hacer eso posible con tu contribución generosa. Hay dos marcas que se eligen, hermano. La marca de la indiferencia o la marca Jesucristo. La marca de la indiferencia, pues, no lleva a ningún lado y la marca Jesucristo da eternidad. ¿En cuál marca quieres que estén tus nietos? ¿En cuál marca quieres que gocen tus hijos? ¿En cuál marca quieres que tus ahijados pongan la mira? Hermano, en la marca Jesucristo. Y esa es la marca que esta estación promueve y necesitamos en estos momentos de 4 promotores más. 4 promotores que digan, yo quiero que siga siendo transmitida la misa. No sabemos si no llegan las llamadas. Yo sí quiero que siga transmitiéndose el rosario. Pues no sabemos, no llegan las 4 llamadas. En estos momentos, yo sí creo que hay 4 personas que se están disponiendo para escuchar la Santa Misa. Y si me escuchas en Williams como Adán, gracias Adán, nuevamente gracias. Si nos escuchas como Luis en Chino Valley, o nos escuchas como Patricia en Kinman, o nos escuchas como Rosalía en Flagstaff, te pido tu apoyo, hermano, te pido tu ayuda. 1-800-707-1202, 1-800-707-1202. De todo se ocupa ayuda, de

todos. Pero en estos momentos, hermano, de ti que no has llamado, tu reinicio de promesa es valiosísimo. De ti, hermano, que a lo mejor estás al día en tus aportaciones y puedes hacer una aportación adicional de cualquier cantidad. Puedes donar 10, puedes donar 20, puedes donar 60, puedes donar 80, puedes donar 1,000, cualquier cantidad. Pero contar contigo, más importante que la cantidad, es tu participación. Es la alegría, es sabernos acompañados, es que este ejército cristero tiene un refuerzo, que tú también estás dispuesto a ser abanderado como José Luis, como José Luis Sánchez del Río, como José Sánchez del Río, su nombre era José Luis Sánchez del Río. Así es, hermano, tenemos que ser abanderados de la fe, portadores de la esperanza. Tenemos que ser comunicadores de la alegría, de la buena nueva de Cristo. ¿Quién nos ayuda en este momento que se está sintonizando para escuchar la Santa Misa que celebrará el Padre William? Te pido tu apoyo, te pido tu ayuda, marcando 1-800-707-1202, como en este momento participa desde la ciudad de Phoenix con su contribución generosa, José Eduardo, mejor conocido como José. Muchísimas gracias, Dios te bendiga, gracias por colaborar, gracias por poner tu nombre para que lleguemos adelante. José Eduardo dice sí a los jóvenes. Muchas gracias, José Eduardo, Dios te bendiga. La llamada de José Eduardo, que nos está acompañando en estos momentos, es la llamada número 7777. Vamos por tres más, tres valientes más. Todas las aportaciones suman. La cantidad está en tu corazón. El Señor se encarga de multiplicarlo para que sea lo suficiente. Si son $5, qué bendición. Reinicia tu promesa si no has reiniciado. Puedes aportar 15, puedes aportar 50, puedes poner $1 más en tu promesa si vienes donando 30, puedes poner 31, o si estás dando 36, puedes dar 37. En el 1-800-707-1202, todo cuenta. La contribución generosa que con la que te inscribes para donar, si nunca has donado, qué bendición, hermano, en este día, en este fin de semana que se celebra, en este sábado que se celebra, de hecho, el tránsito de San Francisco de Asís, y mañana celebrando su día. Hoy te invito a que tú también marques, hermano, si te llamas Francisco, te llamas Francisca, pues en honor de Francisco, Francisca. Si te llamas Pedro, te llamas Juan, te llamas Luis, por en honor de los jóvenes de nuestra comunidad que necesitan de buenos ejemplos, que tus hijos vean que estás llamando. Es bueno, hermano, que tus hijos jóvenes vean, incluso que te pregunten por qué donas en Familia Radio y que tú puedas responderles porque quiero lo mejor para ti, porque quiero darte lo mejor a ti, por eso dono en Familia Radio. A ver, niño, pregúntele a su papá, pregúntele a su mamá, ¿por qué dona en Familia Radio? Niños, niñas, jóvenes, todos por igual, porque sus papás quieren darles lo mejor a ustedes, porque se lo merecen, porque Dios es grande y quiere que tú también vivas en esa grandeza. Así es, vivas en esa grandeza al permitir que Él viva en ti. Y por eso, niño joven, hay que estar agradecidos con esos papás. Pregúntele a tu papá, ¿ya donaste, papá? ¿Ya donaste, mamá? Pregúntenle en este momento a sus papás si ya donaron. Si ya donaron, denles un abrazo de nuestra parte. Si todavía no donan, denles un abrazo de nuestra parte y dile, apúrate, papá, porque quiero que estés contento, quiero que estés alegre. Apúrate, mamá, porque quiero que estés contenta de estar haciendo todo lo que puedes para que toda la familia esté bien. Hermano, vamos a ayudar en estos momentos con esa llamada. Ya son en estos momentos 7 valientes. Ahí está José Eduardo, está Adán, está Esther, está Sandra, Noelia y Yasmín. Y en la siguiente llamada es tu llamada generosa, marcando al 1-800-707-1202, ayudándonos a alcanzar la meta, sonriendo en el cielo nuestro Señor al ver cómo nos unimos a participar de la alegría de transmitir su reino. 1-800-707-1202. Tenemos 7 llamadas de 10 que buscamos. ¿Quién nos ayuda? En estos momentos que se pinte de colores el cursor para traer 3 nombres de valientes. En el 1-800-707-1202 viene uno más, la llamada número 8. La llamada 8 es de Adela. Adela, muchísimas gracias. Adela, que dice presente desde la ciudad de Phoenix. Adela, que colabora, Adela, que participa. Y en este momento, Adela se queda con nosotros.
no se va con nadie. En el 1-800-707-1202. Adela, muchísimas gracias por tu participación generosa desde Phoenix. 1-800-707-1202. Dos llamadas más para completar los 10 antes de las 7. Dos más para en estos momentos decirle, mira señor, estos jóvenes les interesa seguir forjando camino para la juventud, para la niñez. Les interesa que haya niños y jóvenes que crean en ti con mayor firmeza y madurez cada día para que puedan dar testimonio de la verdad que eres tú, señor. Ahí están Adela, José Eduardo, Leticia, Yasmín, Noelia, Sandra, Dani, Esther. Y también tú si llamas, también tú si participas con entusiasmo. 1-800-707-1202. Vamos a ver, nos queda un minutito. Un minuto para dos llamadas. ¿Quién nos ayuda? Un minuto para dos llamadas por los jóvenes, hermano. Por los jóvenes, por los niños. Porque sabes que gracias a ti, gracias a tu generosidad, ellos están recibiendo mucho más que lo que quizás hace 6, 7, 8, 10, 12, 15 años, pues podía recibir un niño. Hoy recibe un mensaje, recibe las palabras de sacerdotes, se anima, ora, reza, conoce. Hermano, y todo porque tú colaboras, porque tú participas. Te pido tu ayuda marcando 1-800-707-1202, 1-800-707-1202. Necesitamos un valiente, ¿quién dijo yo? Un valiente como Adán, un valiente como José Eduardo, un valiente como Sandra, como Noelia, como Yasmín, Leticia, Adela y Esther. Son en estos momentos 8 valientes, 2 más que entren en este momento. Tenemos escasos 20 segundos. Espero que las llamadas lleguen durante el inicio de la Santa Misa. En estos momentos, en el 1-800-707-1202, necesitamos de tu apoyo. Vamos por esas llamadas, 2 para completar esta meta de 10. Por lo pronto, gracias a Adela, José Eduardo, Leticia, Yasmín, Noelia, Andrés, Sandra, Adán y Esther. Muchísimas gracias en el 1-800-707-1202, 1-800-707-1202.

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0: En nombre del Padre, del Hijo y del Espíritu Santo. Amén. La gracia de nuestro Señor Jesucristo, el amor del Padre y la comunión del Espíritu Santo estén con cada uno de ustedes. Queridos hermanos y hermanas, en la celebración de este día 3 de octubre, ofrecemos la Eucaristía por los participantes en Diálogos de Esperanza. También pedimos por la salud de Albino Madrigal, por José Daniel Tamayo, por su cumpleaños, por Luz Elena Molina, quien también está cumpliendo años, por Idelisa Archondo, por su salud corporal y espiritual, y por nuestros hermanos difuntos, Asunción Medina, Saúl Morales y Octavio Martínez. Les invito pues a reconocernos pecadores y de esta manera pedirle al Señor que nos conceda celebrar digna y devotamente estos misterios de nuestra fe. Señor, ten misericordia de nosotros, hemos pecado contra ti. Muéstranos, Señor, tu misericordia y danos tu salvación. Dios Todopoderoso, tenga misericordia de nosotros. Él perdone nuestros pecados y nos lleve a la vida eterna. Amén. Oremos. Señor Dios, que manifiestas tu poder de una manera admirable, sobre todo cuando perdonas y ejerces tu misericordia, multiplica tu gracia sobre nosotros para que, apresurándonos hacia lo que nos prometes, nos hagas partícipes de los bienes celestiales. Por nuestro Señor Jesucristo, tu Hijo, que vive y reina contigo en la unidad del Espíritu Santo y es Dios, por los siglos de los siglos. Amén. Amén.
1: Lectura del libro de Job. Job le dijo al Señor: reconozco que lo puedes todo y que ninguna cosa es imposible para ti. Era yo el que con palabras insensatas empañaba la sabiduría de tus designios. He hablado de grandezas que no puedo comprender y de maravillas que superan mi inteligencia. Yo te conocía solo de oídas, pero ahora te han visto ya mis ojos. Por eso me retracto de mis palabras y me arrepiento echándome polvo y ceniza. El Señor bendijo a Job al final de su vida más que al principio. Llegó a poseer 14.000 ovejas, 6.000 camellos, 1.000 yuntas de bueyes y 1.000 burras. Tuvo 7 hijos y 3 hijas. La primera se llamaba Paloma, la segunda Canela y la tercera Azabache. No había en todo el país mujeres más bellas que las hijas de Job. Su padre les asignó una parte de la herencia, al igual que a sus hermanos. Y Job vivió hasta los 140 años y vio a sus hijos, a sus nietos y a sus bisnietos. Murió anciano y colmado de años. Palabra de Dios. Enséñame, Señor, tus mandamientos. Enséñame a gustar y a comprender tus preceptos, pues yo me fío de ellos. Sufrir fue provechoso para mí, pues aprendí, Señor, tus mandamientos. Enséñame, Señor, tus mandamientos. Yo bien sé que son justos sus decretos y que tienes razón cuando me afliges. Todo subsiste hasta hoy por orden tuya y todo está a tu servicio. Enséñame, Señor, tus mandamientos. Yo soy tu siervo, instrúyeme y conoceré tus preceptos. La explicación de tu palabra da luz y entendimiento a los humildes. Enséñame, Señor, tus mandamientos. Aleluya, aleluya.
2: Aleluya, aleluya.
1: Te doy gracias, Padre, Señor del cielo y de la tierra, porque has revelado los misterios del reino a la gente sencilla. Aleluya, aleluya.
3: Aleluya.
0: El Señor esté con ustedes. Del Santo Evangelio según San Lucas.
4: Gloria a ti, Señor.
0: En aquel tiempo, los 72 discípulos regresaron llenos de alegría y le dijeron a Jesús: Señor, hasta los demonios se nos someten en tu nombre. Él les contestó: vi a Satanás caer del cielo como el rayo. A ustedes les ha dado poder para aplastar serpientes y escorpiones y para vencer toda la fuerza del enemigo, y nada les podrá hacer daño. Pero no se alegren de que los demonios se les sometan. Alégrense más bien de que sus nombres están escritos en el cielo. En aquella misma hora Jesús se llenó de júbilo en el Espíritu Santo y exclamó: Te doy gracias, Padre, Señor del cielo y de la tierra, porque has escondido estas cosas a los sabios y a los entendidos y las has revelado a la gente sencilla. Gracias, Padre, porque así te ha parecido bien. Todo me lo ha entregado mi Padre, y nadie conoce quién es el Hijo, sino el Padre, ni quién es el Padre, sino aquel a quien el Hijo se lo quiera revelar. Volviéndose a sus discípulos, les dijo aparte: Dichosos los ojos que ven lo que ustedes ven, porque yo les digo que muchos profetas y reyes quisieron ver lo que ustedes ven y no lo vieron, y oír lo que ustedes oyen y no lo oyeron. Palabra del Señor.
4: Gloria a ti, Señor Jesús.
0: Terminamos esta semana de leer algunos de los pasajes del libro de Job. Justamente hemos llegado a ese capítulo 40 con el que se cierra dicha experiencia de fe, dicha experiencia también de conversión, podríamos incluso decir. ¿Y por qué de conversión? Porque en una parte de esta primera lectura hemos escuchado cómo Job le llega a decir al Señor: Te conocía solamente por haberte escuchado, pero ahora mis ojos te han visto. Los ojos de Job han contemplado al Dios cercano, al Dios misericordioso, de manera que ya no puede decir: Conozco a Dios porque alguien me contó acerca de su existencia, sino que puede decir Job: Conozco a Dios porque Él se me ha presentado tal cual es, y en medio de las situaciones por las que pasé, Dios siempre estuvo a mi lado. Y termina pues con una referencia a toda aquella situación de multiplicación de bienes, como también de familia, como una especie de bendición que se concebía en el Antiguo Testamento. Dios bendice a aquel que pone su confianza en Él. Podría ser la aplicación que hacemos hoy desde esta primera lectura. Y yéndonos al Evangelio de San Lucas, recordamos cómo el día jueves se nos presentaba el envío que hizo Jesús a 72 discípulos para ir a preparar el ambiente a los lugares a donde Él pensaba ir. Y en esa ocasión recordábamos cómo la importancia de la comunidad, de caminar juntos, de saber entonces que es el Señor el que llama, es el Señor el que envía, pero es el Señor el que nunca deja solos. Pues ha terminado la misión y han llegado los discípulos. Hay algunos elementos que quiero resaltar para nuestra meditación. Primero, es el tema de la alegría. Los discípulos regresan felices porque han llevado a cabo la misión. Felices porque en el nombre de Jesús han podido hacer grandes obras. Y esa alegría de los discípulos también la comparte Jesús. De manera que vivir el encuentro con Cristo, ir con Cristo y hacer aquello de lo que Cristo nos pide es motivo suficiente para que nuestro corazón verdaderamente se sienta alegre. Segunda meditación, y es que en el tema de la misión, en el tema de la construcción del reino de Dios, en el ser discípulos misioneros de Jesucristo, nunca nos va a faltar la tentación. Sin embargo, sabemos que Satanás, que se menciona hoy con este nombre, incluso cuando se presenta como obstáculo, como una especie de impedimento para que me acerque a Dios, para que pueda vivir el amor de Dios, ni siquiera él, con toda la fuerza, puede apartarme del amor de Dios. Y aquí de nuevo hablamos del tema de la libertad. Dios nos ha creado libres. Dios respeta nuestra libertad. Dios nos llama y respeta cuando le decimos sí, pero también respeta cuando le podamos decir no. Y así como se pone de manifiesto la libertad de los hijos de Dios ante la llamada que Él nos hace, tampoco el mal puede imponerse, sino que entra en el corazón del ser humano si yo le doy permiso. Pero si no le doy permiso al mal, no va a entrar. Yo soy el que abre o puede cerrar la puerta. Entonces siempre estemos dispuestos a que con la fuerza del Espíritu Santo, porque no es solo con nuestra fuerza, entonces podamos decirle no al mal y cerrar esa puerta para que la puerta esté solamente abierta a la gracia de Dios, al amor que Dios tiene para cada uno de nosotros. Tercer momento de ese relato del Evangelio, quiero resaltar el hecho de cómo Jesús se conmueve, se llena de júbilo y exclama al Padre: Te doy gracias, Señor, del cielo y de la tierra, porque has escondido estas cosas a los sabios y a los entendidos y las has revelado a la gente sencilla. La gente sencilla es la que comprende de una manera muy especial la presencia de Dios, y con palabras sencillas, con una vida sencilla, con actitudes también sencillas, van dando testimonio del amor de Dios, van construyendo el reino de Dios, y esa misión no se detiene. Por eso el tesoro de la fe revelada a la gente sencilla es el tesoro que permite que muchos hombres y mujeres sigan conociendo a Cristo. Por eso también hoy le pedimos al Señor: Señor, concédenos un corazón sencillo, para que de una manera también así, sencilla como anunciaste el reino de Dios, podamos conocerte, amarte, seguirte y servirte todos los días de nuestra vida. Que nuestro corazón nunca se llene de vanagloria ni nada por el estilo, sino que experimente la misma capacidad, la misma distinción que tiene el corazón de Cristo, que fue manso y humilde hasta el final. Y una última reflexión es cuando Jesús le dice a sus discípulos: dichosos los ojos que ven, los oídos entonces que escuchan. Porque muchos quisieron ver y escuchar a Jesús y sin embargo no pudieron, por cuestión de tiempo, porque permanecieron fieles al Señor. Son los hombres y mujeres que encontramos en el Antiguo Testamento. Pero también podríamos decir nosotros: dichosos, porque todo nuestro ser, todos nuestros sentidos pueden contemplar la presencia de Dios. Nuestros ojos contemplan a Cristo cuando el ministro eleva la hostia consagrada. Es Él que se entrega por nosotros. Nuestros oídos pueden escuchar al Señor cuando la palabra se proclama. Y nosotros también hoy somos dichosos porque no solamente podemos verlo, escucharlo, sino que también podemos llevarlo dentro de nuestra vida cuando lo recibimos con su cuerpo, con su sangre, con su alma, con su divinidad. Cuando nos acercamos pues a recibir el sacramento de la comunión, le damos gracias al Señor, porque seguramente muchos hombres y mujeres quisieron recibir a Cristo y no pudieron hacerlo. Han querido recibirlo y han tenido pues dificultades de diferente índole para recibir a Cristo. Pero dichosos nosotros porque hoy estamos acá, y dichosos porque dentro de un momento nos podremos acercar para poder comulgar, para podernos hacer uno con aquel que en todo momento nos ama. Alabado sea Jesucristo. Queridos hermanos y hermanas, les invito a que oremos fervientemente a Dios Padre Todopoderoso, que quiere que toda la humanidad se salve y llegue al conocimiento de la verdad.
1: Por la Iglesia, para que su mensaje de luz y esperanza llegue a todos los hombres, especialmente a los más necesitados de conocer el perdón y amor de Dios, roguemos al Señor.
3: Te rogamos, Señor.
1: Por el Papa León, nuestros obispos Juan Patricio, Eduardo y Pedro, y todos los sacerdotes, diáconos, religiosos y religiosas de nuestra comunidad, para que continúen promoviendo la paz y los valores de nuestra fe, roguemos al Señor. Para que el Señor conceda a nuestra diócesis la alegría del don de las vocaciones al ministerio sacerdotal y a la vida consagrada, roguemos al Señor.
5: Te rogamos, Señor.
1: Por todas las intenciones de los donadores, voluntarios y radioescuchas de En Familia Radio, para que su generosidad sea bendecida y sus intenciones reciban el favor de nuestro Dios, roguemos al Señor.
5: Te rogamos, Señor.
1: Para que el Señor reciba en su reino a las almas de nuestros hermanos difuntos, roguemos al Señor. Por todas las intenciones de los aquí presentes, roguemos al Señor.
5: Te rogamos, óyenos.
0: Pedimos, queridos hermanos y hermanas, al Señor por los participantes en Diálogos de Esperanza, también por la salud de Albino Madrigal, por el cumpleaños de José Daniel Tamayo, el cumpleaños de Luz Elena Molina, y por la salud de Idelisa Archondo, oremos. Y pedimos por la vida eterna de nuestros hermanos que han partido a la casa del Padre, Asunción Medina, Saúl Morales, Octavio Martínez, roguemos al Señor. Señor, refugio y fortaleza nuestra, escucha benignamente las oraciones de tu Iglesia y concédenos con abundancia lo que te hemos pedido con fe. Por Jesucristo nuestro Señor. Amén. Bendito sea, Señor Dios del universo, por este pan, fruto de la tierra y del trabajo de los hombres que recibimos de tu generosidad y ahora te presentamos. Él será para nosotros alimento de vida eterna.
6: Bendito seas por siempre, Señor.
0: Que el agua unida al vino sea signo de nuestra participación en la vida divina de aquel que quiso compartir nuestra condición humana. Amén. Bendito sea, Señor Dios del universo, por este vino, fruto de la vida y del trabajo de los hombres que recibimos de tu generosidad y ahora te presentamos. Él será para nosotros bebida de salvación.
7: Bendito seas por siempre, Señor.
0: Lávame, Señor, de todos mis pecados y limpia mis culpas, para que pueda ofrecerte digna y devotamente este sagrado misterio. Por Jesucristo nuestro Señor. Amén. Oren para que este sacrificio sea agradable a Dios Padre Todopoderoso.
8: El Señor reciba de tus manos este sacrificio
0: para alabanza y gloria de su nombre, para nuestro bien y el de toda su santa Iglesia. Concédenos, Dios misericordioso, que nuestra ofrenda te sea aceptable y que por ella quede abierta para nosotros la fuente de toda bendición. Por Jesucristo nuestro Señor.
8: Amén.
0: El Señor esté con ustedes. Levantemos el corazón.
8: Lo tenemos levantado hacia el Señor.
0: Demos gracias al Señor nuestro Dios.
8: Es justo y necesario.
0: En verdad es justo y necesario. Es nuestro deber y salvación darte gracias siempre y en todo lugar. Señor Padre Santo, Dios Todopoderoso y Eterno, pues aunque no necesitas de nuestra alabanza, es don tuyo que seamos agradecidos. Y aunque nuestras bendiciones no aumentan tu gloria, nos aprovechan para nuestra salvación por Cristo Señor nuestro. Por eso, unidos a los ángeles, te aclamamos, llenos de alegría. Santo, santo, santo es el Señor, Dios del universo. Llenos están el cielo y la tierra de tu gloria. Hosana en el cielo. Bendito el que viene en nombre del Señor. Hosana en el cielo. Santo. Eres en verdad, Señor, fuente de toda santidad. Por eso te pedimos que santifiques estos dones con la efusión de tu Espíritu, de manera que se conviertan para nosotros en el cuerpo y la sangre de Jesucristo nuestro Señor, el cual, cuando iba a ser entregado a su pasión voluntariamente aceptada, tomó pan. Dándote gracias, lo partió y lo dio a sus discípulos diciendo: tomen y coman todos de él, porque esto es mi cuerpo que será entregado por ustedes.
8: Señor mío y Dios mío.

Del mismo modo, acabada la cena, tomó el cáliz y, dando gracias, se bendijo y lo pasó a sus discípulos diciendo: tomen y beban todos de él, porque ese es el cáliz de mi sangre, sangre de la alianza nueva y eterna, que será derramada por ustedes y por muchos para el perdón de los pecados. Hagan esto en conmemoración mía.

0: Este es el sacramento de nuestra fe. Anunciamos su muerte, proclamamos su resurrección. Ven, Señor Jesús. Así pues, Padre, al celebrar ahora el memorial de la muerte y resurrección de tu Hijo, te ofrecemos el pan de vida y el cáliz de salvación. Y te damos gracias porque nos haces dignos de servirte en tu presencia. Te pedimos humildemente que el Espíritu Santo congregue en la unidad a cuantos participamos del cuerpo y la sangre de Cristo. Acuérdate, Señor, de tu Iglesia extendida por toda la tierra, y con el Papa León, con nuestro obispo Juan Patricio, sus obispos auxiliares Eduardo y Pedro, y todos los pastores que cuidan de tu pueblo, llévala a su perfección por la caridad. Recuerda a tus hijos, Asunción Medina, Saúl Morales, Octavio Martínez, a quienes llamaste de este mundo a tu presencia. Concédeles que, así como han compartido ya la muerte de Jesucristo, compartan también con Él la gloria de la resurrección. Ten misericordia de todos nosotros. Y así con María, la Virgen Madre de Dios, su esposo San José, los apóstoles y cuantos vivieron en tu amistad a través de los tiempos, merezcamos por tu Hijo Jesucristo compartir la vida eterna y cantar tus alabanzas. Por Cristo, con Él y en Él. A ti, Dios Padre Omnipotente, en la unidad del Espíritu Santo, todo honor y toda gloria por los siglos de los siglos. Amén. Fieles a la recomendación del Salvador y siguiendo su divina enseñanza, nos atrevemos a decir: Padre nuestro que estás en el cielo, santificado sea tu nombre. Venga a nosotros tu reino. Hágase tu voluntad en la tierra como en el cielo. Danos hoy nuestro pan de cada día. Perdona nuestras ofensas, como también nosotros perdonamos a los que nos ofenden. No nos dejes caer en la tentación y líbranos del mal. Líbranos de todos los males, Señor, y concédenos la paz en nuestros días, para que, ayudados por tu misericordia, vivamos siempre libres de pecado y protegidos de toda perturbación, mientras esperamos la gloriosa venida de nuestro Salvador Jesucristo. Señor Jesucristo, que dijiste a tus apóstoles: la paz les dejo, mi paz les doy. No tengas en cuenta nuestros pecados, sino la fe de tu Iglesia. Y conforme a tu palabra, concédele la paz y la unidad. Tú que vives y reinas por los siglos de los siglos.
1: Amén.
0: La paz del Señor esté siempre con ustedes. Compartan fraternalmente el don de la paz. Cordero de Dios, que quitas el pecado del mundo, ten piedad de nosotros. Cordero de Dios, que quitas el pecado del mundo, ten piedad de nosotros.
1: Cordero de Dios, que quitas el pecado del mundo, danos la paz.
0: Este es el Cordero de Dios que quita el pecado del mundo. Dichosos los invitados a la cena del Señor.
2: Señor, no soy digno de que tú entres en mi casa, pero una palabra tuya bastará para sanarme.

Comunión espiritual. Creo, Jesús mío, estás real y verdaderamente en el cielo y en el santísimo sacramento del altar. Te amo sobre todas las cosas y deseo vivamente recibirte dentro de mi alma. Pero no pudiendo hacerlo ahora sacramentalmente, ven al menos espiritualmente a mi corazón. Y como si ya te hubiese recibido, te abrazo y me uno del todo a ti. Señor, no permitas que jamás me aparte de ti.

0: Oremos. Que este misterio celestial renueve, Señor, nuestro cuerpo y nuestro espíritu, para que seamos coherederos en la gloria de aquel cuya muerte al anunciarla la hemos compartido. El que vive y reina por los siglos de los siglos. Amén. Oración por las vocaciones. Oh Jesús, pastor eterno de las almas, dígnate mirar con ojos de misericordia a esa porción de tu grey amada. Señor, necesitamos mayor número de sacerdotes. Multiplica las vocaciones y santifica más y más nuestros sacerdotes y hermanos en la vida consagrada. Te lo pedimos por la Inmaculada Virgen María de Guadalupe, tu dulce y santa madre. Oh Jesús, danos muchos y santos sacerdotes, religiosas y religiosos, y todas las vocaciones que la Iglesia necesita, según tu corazón. Amén. El Señor esté con ustedes. Les bendiga Dios Todopoderoso, Padre, Hijo y Espíritu Santo. Amén. Vayan en la paz del Señor.
1: Demos gracias al Señor.

0: y del Hijo y del Espíritu Santo.
1: Amén.
0: Creo en Dios,
1: Padre Todopoderoso, Creador del cielo y de la tierra. Creo en Jesucristo, su único Hijo, Señor nuestro, que fue concebido por obra y gracia del Espíritu Santo. Nació de Santa María Virgen, padeció bajo el poder de Poncio Pilato, fue crucificado, muerto y sepultado, descendió a los infiernos, al tercer día resucitó de entre los muertos, subió a los cielos y está sentado a la derecha de Dios Padre. Desde allí ha de venir a juzgar a vivos y muertos. Creo en el Espíritu Santo, la Santa Iglesia Católica, la comunión de los santos, el perdón de los pecados, la resurrección de la carne y la vida eterna. Amén.
0: Padre nuestro que estás en el cielo, santificado sea tu nombre. Venga tu reino, hágase tu voluntad en la tierra como en el cielo.
1: Danos

0: del mal. Amén.
1: Dios te salve, María, llena eres de gracia. El Señor es contigo. Bendita eres entre todas las mujeres, y bendito es el fruto de tu vientre, Jesús.
0: Santa María, Madre de Dios, ruega por nosotros pecadores, ahora y en la hora de nuestra muerte. Amén.
1: Gloria al Padre, al Hijo y al Espíritu Santo.
0: Como era en un principio, ahora y siempre, por los siglos de los siglos. Amén.
1: Misterios gozosos. Primer misterio. La encarnación del Hijo de Dios en las purísimas entrañas de la Santísima Virgen María. Sobre el Evangelio de San Lucas, capítulo 1, versículo 28, meditamos. El ángel entró en el lugar donde ella estaba y le dijo: Salve, llena de gracia, el Señor es contigo. Padre nuestro,
0: que estás en el cielo, santificado sea tu nombre. Venga tu reino, hágase tu voluntad en la tierra como en el cielo.
1: Danos hoy nuestro pan de cada día. Perdona nuestras ofensas, como también nosotros perdonamos a los que nos ofenden. No nos dejes caer en tentación y líbranos del mal. Amén.
0: Dios te salve María, llena eres de gracia, el Señor es contigo. Bendita eres entre todas las mujeres, y bendito es el fruto de tu vientre, Jesús.
1: Santa María, Madre de Dios, ruega por nosotros, pecadores, ahora y en la hora de nuestra muerte. Amén.
0: Dios te salve, María, llena eres de gracia, el Señor es contigo. Bendita eres entre todas las mujeres, y bendito es el fruto de tu vientre, Jesús.
1: Santa María, Madre de Dios, ruega por nosotros, pecadores, ahora y en la hora de nuestra muerte. Amén.
0: Dios te salve, María, llena eres de gracia, el Señor es contigo. Bendita eres entre todas las mujeres, y bendito es el fruto de tu vientre, Jesús.
1: Santa María, Madre de Dios, ruega por nosotros, pecadores, ahora y en la hora de nuestra muerte. Amén.
0: Dios te salve, María, llena eres de gracia, el Señor es contigo. Bendita eres entre todas las mujeres, y bendito es el fruto de tu vientre, Jesús.
1: Santa María, Madre de Dios, ruega por nosotros, pecadores, ahora y en la hora de nuestra muerte. Amén.
0: Dios te salve, María, llena eres de gracia, el Señor es contigo. Bendita eres entre todas las mujeres, y bendito es el fruto de tu vientre, Jesús.
1: Santa María, Madre de Dios, ruega por nosotros, pecadores, ahora y en la hora de nuestra muerte. Amén.
0: Dios te salve, María, llena eres de gracia, el Señor es contigo. Bendita eres entre todas las mujeres, y bendito es el fruto de tu vientre, Jesús.
1: Santa María, Madre de Dios, ruega por nosotros, pecadores, ahora y en la hora de nuestra muerte. Amén.
0: Dios te salve, María, llena eres de gracia, el Señor es contigo. Bendita eres entre todas las mujeres, y bendito es el fruto de tu vientre, Jesús.
1: Santa María, Madre de Dios, ruega por nosotros, pecadores, ahora y en la hora de nuestra muerte. Amén.
0: Dios te salve, María, llena eres de gracia, el Señor es contigo. Bendita eres entre todas las mujeres, y bendito es el fruto de tu vientre, Jesús.
1: Santa María, Madre de Dios, ruega por nosotros, pecadores, ahora y en la hora de nuestra muerte. Amén.
0: Dios te salve, María, llena eres de gracia, el Señor es contigo. Bendita eres entre todas las mujeres, y bendito es el fruto de tu vientre, Jesús.
1: Santa María, Madre de Dios, ruega por nosotros, pecadores, ahora y en la hora de nuestra muerte. Amén.
0: Dios te salve, María, llena eres de gracia, el Señor es contigo. Bendita eres entre todas las mujeres, y bendito es el fruto de tu vientre, Jesús.
2: Gloria, Santa María, Madre de Dios, ruega por nosotros, pecadores, ahora y en la hora de nuestra muerte. Amén.
0: Gloria al Padre, al Hijo y al Espíritu Santo, como era en el principio, ahora y siempre, por los siglos de los siglos. Amén.
2: Oh Jesús mío,
0: perdona nuestros pecados, líbranos del fuego del infierno, lleva al cielo a todas las almas, especialmente a las más necesitadas de tu misericordia. Amén.
1: Segundo misterio, la visitación de la Virgen María a su prima Santa Isabel, sobre el Evangelio de San Lucas, capítulo primero, versículo 41 al 42, meditamos. Cuando Isabel oyó el saludo de María, el infante saltó en su seno y ella dijo a grandes voces: «Bendita tú entre las mujeres y bendito el fruto de tu vientre».
2: Padre nuestro,

0: del cielo.
1: Danos hoy nuestro pan de cada día. Perdona nuestras ofensas, como también nosotros perdonamos a los que nos ofenden. No nos dejes caer en tentación y líbranos del mal. Amén.
0: Dios te salve María, llena eres de gracia, el Señor es contigo. Bendita eres entre todas las mujeres y bendito es el fruto de tu vientre Jesús.
1: Santa María, Madre de Dios, ruega por nosotros pecadores, ahora y en la hora de nuestra muerte. Amén.
0: Dios te salve María, llena eres de gracia, el Señor es contigo. Bendita eres entre todas las mujeres, y bendito es el fruto de tu vientre Jesús.
1: Santa María, Madre de Dios, ruega por nosotros pecadores, ahora y en la hora de nuestra muerte. Amén.
0: Dios te salve María, llena eres de gracia, el Señor es contigo. Bendita eres entre todas las mujeres, y bendito es el fruto de tu vientre, Jesús.
1: Santa María, Madre de Dios, ruega por nosotros, pecadores, ahora y en la hora de nuestra muerte. Amén.
0: Dios te salve María, llena eres de gracia, el Señor es contigo. Bendita eres entre todas las mujeres, y bendito es el fruto de tu vientre, Jesús.
1: Santa María, Madre de Dios, ruega por nosotros, pecadores, ahora y en la hora de nuestra muerte. Amén.
0: Dios te salve María, llena eres de gracia, el Señor es contigo. Bendita eres entre todas las mujeres, y bendito es el fruto de tu vientre, Jesús.
1: Santa María, Madre de Dios, ruega por nosotros, pecadores, ahora y en la hora de nuestra muerte. Amén.
0: Dios te salve María, llena eres de gracia, el Señor es contigo. Bendita eres entre todas las mujeres, y bendito es el fruto de tu vientre, Jesús.
1: Santa María, Madre de Dios, ruega por nosotros,

0: vientre, Jesús.
1: Santa María, Madre de Dios, ruega por nosotros, pecadores, ahora y en la hora de nuestra muerte. Amén.
0: Dios te salve, María, llena eres de gracia, el Señor es contigo. Bendita eres entre todas las mujeres, y bendito es el fruto de tu vientre, Jesús.
1: Santa María, Madre de Dios, ruega por nosotros, pecadores, ahora y en la hora de nuestra muerte. Amén.
0: Dios te salve, María, llena eres de gracia, el Señor es contigo. Bendita eres entre todas las mujeres, y bendito es el fruto de tu vientre, Jesús.
1: Gloria, Santa María, Madre de Dios, ruega por nosotros, pecadores, ahora y en la hora de nuestra muerte. Amén.
0: Gloria al Padre, al Hijo y al Espíritu Santo, como era en el principio, ahora y siempre, por los siglos de los siglos. Amén.
1: Oh Jesús mío,
0: perdón.

0: Amén.
1: Tercer misterio. El nacimiento de Jesús en el portal de Belén sobre el Evangelio de San Lucas, capítulo 2, versículo 7, meditamos. Y dio a luz a su hijo primogénito, lo envolvió en pañales y lo reclinó en un pesebre, porque no había sitio para ellos en la posada. Padre nuestro que estás en el cielo, santificado sea tu nombre. Venga tu reino. Hágase tu voluntad en la tierra como en el cielo.
2: Danos hoy nuestro pan de cada día. Perdona nuestras ofensas, como también nosotros perdonamos a los que nos ofenden. No nos dejes caer en tentación y líbranos del mal. Amén.
1: Dios te salve María, llena eres de gracia. El Señor es contigo. Bendita eres entre todas las mujeres. Y bendito es el fruto de tu vientre, Jesús.
2: Santa María, Madre de Dios, ruega por nosotros pecadores, ahora y en la hora de nuestra muerte. Amén.
1: Dios te salve, María, llena eres de gracia, el Señor es contigo. Bendita eres entre todas las mujeres, y bendito es el fruto de tu vientre, Jesús.
2: Santa María, Madre de Dios, ruega por nosotros pecadores, ahora y en la hora de nuestra muerte. Amén.
1: Dios te salve María, llena eres de gracia, el Señor es contigo. Bendita eres entre todas las mujeres, y bendito es el fruto de tu vientre, Jesús.
2: Santa María, Madre de Dios, ruega por nosotros pecadores, ahora y en la hora de nuestra muerte. Amén.
1: Dios te salve María, llena eres de gracia, el Señor es contigo. Bendita eres entre todas las mujeres, y bendito es el fruto de tu vientre, Jesús.
2: Santa María, Madre de Dios, ruega por nosotros pecadores, ahora y en la hora de nuestra muerte. Amén.
1: Dios te salve María, llena eres de gracia, el Señor es contigo. Bendita eres entre todas las mujeres, y bendito es el fruto de tu vientre, Jesús.
2: Santa María, Madre de Dios, ruega por nosotros pecadores, ahora y en la hora de nuestra muerte. Amén.
1: Dios te salve, María, llena eres de gracia. El Señor es contigo. Bendita eres entre todas las mujeres, y bendito es el fruto de tu vientre, Jesús.
2: Santa María, Madre de Dios, ruega por nosotros pecadores, ahora y en la hora de nuestra muerte. Amén.
1: Dios te salve, María, llena eres de gracia. El Señor es contigo. Bendita eres entre todas las mujeres, y bendito es el fruto de tu vientre, Jesús.
2: Santa María, Madre de Dios, ruega por nosotros pecadores, ahora y en la hora de nuestra muerte. Amén.
1: Dios te salve, María, llena eres de gracia, el Señor es contigo, bendita eres entre todas las mujeres, y bendito es el fruto de tu vientre, Jesús.

0: por nosotros pecadores, ahora y en la hora de nuestra muerte. Amén.
1: Dios te salve, María, llena eres de gracia, el Señor es contigo. Bendita eres entre todas las mujeres, y bendito es el fruto de tu vientre, Jesús.
0: Santa María, Madre de Dios, ruega por nosotros pecadores, ahora y en la hora de nuestra muerte. Amén.
1: Dios te salve, María, llena eres de gracia, el Señor es contigo. Bendita eres entre todas las mujeres, y bendito es el fruto de tu vientre, Jesús.
0: Santa María, Madre de Dios, ruega por nosotros pecadores, ahora y en la hora de nuestra muerte. Amén.
1: Gloria al Padre, al Hijo y al Espíritu Santo.
0: Como era en el principio, ahora y siempre, por los siglos de los siglos. Amén.
1: Oh Jesús mío,
0: perdona nuestros pecados, líbranos del fuego del infierno. Lleva al cielo a todas las almas, especialmente a las más necesitadas de tu misericordia. Amén.
1: Cuarto misterio: la presentación del niño Jesús en el templo de Jerusalén. Sobre el Evangelio de San Lucas, capítulo 2, versículos del 22 al 23, meditamos. Cuando se cumplieron los días de la purificación de ellos, según la ley de Moisés, llevaron a Jesús a Jerusalén para presentarle al Señor, como está escrito en la ley del Señor: todo varón primogénito será consagrado al Señor. Padre nuestro,
0: que estás en el cielo, santificado sea tu nombre, venga tu reino, hágase tu voluntad en la tierra como en el cielo.
1: Danos hoy nuestro pan de cada día. Perdona nuestras ofensas, como también nosotros perdonamos a los que nos ofenden. No nos dejes caer en tentación y líbranos del mal.
0: Dios te salve María, llena eres de gracia, el Señor es contigo. Bendita eres entre todas las mujeres, y bendito es el fruto de tu vientre, Jesús.
1: Santa María, Madre de Dios, ruega por nosotros, pecadores, ahora y en la hora de nuestra muerte. Amén.

0: tu vientre, Jesús.
1: Santa María, Madre de Dios, ruega por nosotros, pecadores, ahora y en la hora de nuestra muerte. Amén.
0: Dios te salve, María, llena eres de gracia, el Señor es contigo. Bendita eres entre todas las mujeres, y bendito es el fruto de tu vientre, Jesús.
1: Santa María, Madre de Dios, ruega por nosotros, pecadores, ahora y en la hora de nuestra muerte. Amén.

0: vientre, Jesús.
1: Santa María, Madre de Dios, ruega por nosotros, pecadores, ahora y en la hora de nuestra muerte. Amén.
2: Dios te salve, María, llena eres de gracia. El Señor es contigo. Bendita eres entre todas las mujeres, y bendito es el fruto de tu vientre, Jesús.
1: Santa María, Madre de Dios, ruega por nosotros, pecadores, ahora y en la hora de nuestra muerte. Amén.
2: Dios te salve, María, llena eres de gracia. El Señor es contigo. Bendita eres entre todas las mujeres, y bendito es el fruto de tu vientre, Jesús.
1: Santa María, Madre de Dios, ruega por nosotros, pecadores, ahora y en la hora de nuestra muerte. Amén.
2: Dios te salve, María, llena eres de gracia. El Señor es contigo. Bendita eres entre todas las mujeres, y bendito es el fruto de tu vientre, Jesús.
1: Santa María, Madre de Dios, ruega por nosotros, pecadores, ahora y en la hora de nuestra muerte. Amén.
2: Dios te salve, María, llena eres de gracia. El Señor es contigo. Bendita eres entre todas las mujeres, y bendito es el fruto de tu vientre, Jesús.
1: Santa María, Madre de Dios, ruega por nosotros, pecadores, ahora y en la hora de nuestra muerte. Amén.
2: Dios te salve, María, llena eres de gracia. El Señor es contigo. Bendita eres entre todas las mujeres, y bendito es el fruto de tu vientre, Jesús.
1: Gloria, Santa María, Madre de Dios, ruega por nosotros, pecadores, ahora y en la hora de nuestra muerte. Amén.
2: Gloria al Padre, al Hijo y al Espíritu Santo, como era en el principio, ahora y siempre, por los siglos de los siglos. Amén.
1: Oh Jesús mío,
2: perdón.

0: gloria. Amén.
1: Quinto misterio. El niño perdido es hallado en el templo. Sobre el Evangelio de San Lucas, capítulo 2, versículo 46, meditamos. A los 3 días lo encontraron en el templo sentado en medio de los doctores, oyéndolos y preguntándoles. Padre nuestro que estás en el cielo, santificado sea tu nombre, venga tu reino, hágase tu voluntad en la tierra como en el cielo.
2: Danos hoy nuestro pan de cada día, perdona nuestras ofensas, como también nosotros perdonamos a los que nos ofenden. No nos dejes caer en tentación y líbranos del mal. Amén.
1: Dios te salve María, llena eres de gracia, el Señor es contigo. Bendita eres entre todas las mujeres, y bendito es el fruto de tu vientre, Jesús.
2: Santa María, Madre de Dios, ruega por nosotros pecadores, ahora y en la hora de nuestra muerte. Amén.
1: Dios te salve, María, llena eres de gracia. El Señor es contigo, bendita eres entre todas las mujeres, y bendito es el fruto de tu vientre, Jesús.
2: Santa María, Madre de Dios, ruega por nosotros pecadores, ahora y en la hora de nuestra muerte. Amén.
1: Dios te salve, María, llena eres de gracia, el Señor es contigo, bendita eres entre todas las mujeres, y bendito es el fruto de tu vientre, Jesús.
2: Santa María, Madre de Dios, ruega por nosotros pecadores, ahora y en la hora de nuestra muerte. Amén.
1: Dios te salve, María, llena eres de gracia, el Señor es contigo, bendita eres entre todas las mujeres, y bendito es el fruto de tu vientre, Jesús.
2: Santa María, Madre de Dios, ruega por nosotros pecadores, ahora y en la hora de nuestra muerte. Amén.
1: Dios te salve, María, llena eres de gracia, el Señor es contigo, bendita eres entre todas las mujeres, y bendito es el fruto de tu vientre, Jesús.
2: Santa María, Madre de Dios, ruega por nosotros pecadores, ahora y en la hora de nuestra muerte. Amén.
1: Dios te salve, María, llena eres de gracia. El Señor es contigo. Bendita eres entre todas las mujeres, y bendito es el fruto de tu vientre, Jesús.
2: Santa María, Madre de Dios, ruega por nosotros pecadores, ahora y en la hora de nuestra muerte. Amén.
1: Dios te salve, María, llena eres de gracia, el Señor es contigo, bendita eres entre todas las mujeres, y bendito es el fruto de tu vientre, Jesús.
2: Santa María, Madre de Dios, ruega por nosotros pecadores, ahora y en la hora de nuestra muerte. Amén.
1: Dios te salve, María, llena eres de gracia, el Señor es contigo, bendita eres entre todas las mujeres, y bendito es el fruto de tu vientre, Jesús.
2: Santa María, Madre de Dios, ruega por nosotros pecadores, ahora y en la hora de nuestra muerte. Amén.
1: Dios te salve, María, llena eres de gracia, el Señor es contigo, bendita eres entre todas las mujeres, y bendito es el fruto de tu vientre, Jesús.
2: Santa María, Madre de Dios, ruega por nosotros pecadores, ahora y en la hora de nuestra muerte. Amén.
1: Dios te salve, María, llena eres de gracia, el Señor es contigo, bendita eres entre todas las mujeres, y bendito es el fruto de tu vientre, Jesús.
2: Santa María, Madre de Dios, ruega por nosotros pecadores, ahora y en la hora de nuestra muerte. Amén.
1: Gloria al Padre, al Hijo y al Espíritu Santo.
2: Como era en un principio, ahora y siempre, por los siglos de los siglos. Amén.
1: Oh Jesús mío,
2: perdona nuestros pecados, líbranos del fuego del infierno, lleva al cielo a todas las almas, especialmente a las más necesitadas de tu misericordia. Amén.
1: Dios te salve,
2: Reina y Madre de misericordia, vida, dulzura y esperanza nuestra. Dios te salve, a ti llamamos los desterrados hijos de Eva, a ti suspiramos gimiendo y llorando en este valle de lágrimas. Ea pues, Señora abogada nuestra, vuelve a nosotros esos tus ojos misericordiosos, y después de este destierro, muéstranos a Jesús, fruto bendito de tu vientre, oh clemente, oh piadosa, oh dulce siempre Virgen María, ruega por nosotros, Santa Madre de Dios, para que seamos dignos de alcanzar las promesas de nuestro Señor Jesucristo. Amén.
1: Oh Dios, cuyo unigénito Hijo con su vida, muerte y resurrección nos alcanzó el premio de la vida eterna, concédenos a los que recordamos estos misterios del Santo Rosario, imitar lo que contienen y alcanzar lo que prometen, por el mismo Jesucristo nuestro Señor.
2: Amén.
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1: Letanías de la Santísima Virgen María. Señor, ten piedad.
2: Señor, ten piedad.
1: Cristo, ten piedad.
2: Cristo, ten piedad.
1: Señor, ten piedad.
2: Señor, ten piedad.
1: Cristo, óyenos.
2: Cristo, óyenos.
1: Cristo, escúchanos.
2: Cristo, escúchanos.
1: Dios, Padre Celestial,
2: ten piedad de nosotros.
1: Dios, Hijo Redentor del mundo,
2: ten piedad de nosotros.
1: Dios, Espíritu Santo,
2: ten piedad de nosotros.
1: Santísima Trinidad, que eres un solo Dios,
2: ten piedad de nosotros.
1: Santa María,
2: ruega por nosotros.
1: Santa Madre de Dios,
2: ruega por nosotros.
1: Santa Virgen de las Vírgenes,
2: ruega por nosotros.
1: Madre de Cristo,
2: ruega por nosotros.
1: Madre de la Iglesia,
2: ruega por nosotros.
1: Madre de la Divina Gracia,
2: ruega por nosotros.
1: Madre Purísima,
2: ruega por nosotros.
1: Madre Castísima,
2: ruega por nosotros.
1: Madre Siempre Virgen,
2: ruega por nosotros.
1: Madre Inmaculada,
2: ruega por nosotros.
1: Madre Amable,
2: ruega por nosotros.
1: Madre Admirable,
2: ruega por nosotros.
1: Madre del Buen Consejo,
2: ruega por nosotros.
1: Madre del Creador,
2: ruega por nosotros.
1: Madre del Salvador,
2: ruega por nosotros.
1: Madre de Misericordia,
2: ruega por nosotros.
1: Virgen Prudentísima,
2: ruega por nosotros.
1: Virgen digna de veneración,
2: ruega por nosotros.
1: Virgen digna de alabanza,
2: ruega por nosotros.
1: Virgen poderosa,
2: ruega por nosotros.
1: Virgen clemente,
2: ruega por nosotros.
1: Virgen fiel,
2: ruega por nosotros.
1: Espejo de justicia,
2: ruega por nosotros.
1: Trono de la sabiduría,
2: ruega por nosotros.
1: Causa de nuestra alegría,
2: ruega por nosotros.
1: Vaso espiritual,
2: ruega por nosotros.
1: Vaso digno de honor,
2: ruega por nosotros.
1: Vaso de insigne devoción,
2: ruega por nosotros.
1: Rosa mística,
2: ruega por nosotros.
1: Torre de David,
2: ruega por nosotros.
1: Torre de marfil,
2: ruega por nosotros.
1: Casa de oro,
2: ruega por nosotros.
1: Arca de la Alianza,
2: ruega por nosotros.
1: Puerta del cielo,
2: ruega por nosotros.
1: Estrella de la mañana,
2: ruega por nosotros.
1: Salud de los enfermos,
2: ruega por nosotros.
1: Refugio de los pecadores,
2: ruega por nosotros.
1: Consoladora de los afligidos,
2: ruega por nosotros.
1: Auxilio de los cristianos,
2: ruega por nosotros.
1: Reina de los ángeles,
2: ruega por nosotros.
1: Reina de los patriarcas,
2: ruega por nosotros.
1: Reina de los profetas,
2: ruega por nosotros.
1: Reina de los apóstoles,
2: ruega por nosotros.
1: Reina de los mártires,
2: ruega por nosotros.
1: Reina de los confesores,
2: ruega por nosotros.
1: Reina de las vírgenes,
2: ruega por nosotros.
1: Reina de todos los santos,
2: ruega por nosotros.
1: Reina concebida sin pecado original,
2: ruega por nosotros.
1: Reina asunta al cielo,
2: ruega por nosotros.
1: Reina del Santísimo Rosario,
2: ruega por nosotros.
1: Reina de la familia,
2: ruega por nosotros.
1: Reina de la paz,
2: ruega por nosotros.
1: Cordero de Dios, que quitas el pecado del mundo,
2: perdónanos, Señor.
1: Cordero de Dios, que quitas el pecado del mundo,
2: escúchanos, Señor.
1: Cordero de Dios, que quitas el pecado del mundo,
2: ten piedad y misericordia de nosotros.
1: Bajo tu amparo nos acogemos, Santa Madre de Dios. No desprecie las súplicas que te dirigimos ante nuestras necesidades. Antes bien, líbranos de todos los peligros, oh Virgen gloriosa y bendita. Ruega por nosotros, Santa Madre de Dios, para que seamos dignos de alcanzar las promesas de nuestro Señor Jesucristo.
2: Amén.
1: Oración. Te rogamos nos concedas, Señor Dios nuestro, gozar de continua salud de alma y cuerpo, y por la gloriosa intercesión de la bienaventurada siempre Virgen María, vernos libres de las tristezas de la vida presente y disfrutar de las alegrías eternas por Cristo nuestro Señor.
2: Amén.
1: Recemos un Padre Nuestro y un Ave María por el Papa, su persona y sus intenciones. Padre Nuestro que estás en el cielo, santificado sea tu nombre, venga tu reino, hágase tu voluntad en la tierra como en el cielo.
2: Danos hoy nuestro pan de cada día, perdona nuestras ofensas, como también nosotros perdonamos a los que nos ofenden. No nos dejes caer en tentación y líbranos del mal. Amén.
1: Dios te salve, María, llena eres de gracia, el Señor es contigo. Bendita eres entre todas las mujeres, y bendito es el fruto de tu vientre, Jesús.
2: Santa María, Madre de Dios, ruega por nosotros pecadores, ahora y en la hora de nuestra muerte. Amén.
1: Gloria al Padre, al Hijo y al Espíritu Santo.
2: Como era en el principio, ahora y siempre, por los siglos de los siglos. Amén.
1: Recemos un Padre Nuestro y un Ave María por los obispos de nuestra diócesis, sus personas y sus intenciones. Padre nuestro que estás en el cielo, santificado sea tu nombre. Venga tu reino, hágase tu voluntad en la tierra como en el cielo.
2: Danos hoy nuestro pan de cada día, perdona nuestras ofensas, como también nosotros perdonamos a los que nos ofenden. No nos dejes caer en tentación y líbranos del mal. Amén.
1: Dios te salve, María, llena eres de gracia. El Señor es contigo. Bendita eres entre todas las mujeres y bendito es el fruto de tu vientre, Jesús.
2: Santa María, Madre de Dios, ruega por nosotros pecadores, ahora y en la hora de nuestra muerte. Amén.
1: Gloria al Padre, al Hijo y al Espíritu Santo.
2: Como era en el principio, ahora y siempre, por los siglos de los siglos. Amén.
1: Recemos un Padre Nuestro y un Ave María por las benditas ánimas del purgatorio. Padre Nuestro que estás en el cielo, santificado sea tu nombre. Venga tu reino, hágase tu voluntad en la tierra como en el cielo.
2: Danos hoy nuestro pan de cada día, perdona nuestras ofensas, como también nosotros perdonamos a los que nos ofenden. No nos dejes caer en tentación y líbranos del mal. Amén.
1: Dios te salve, María, llena eres de gracia, el Señor es contigo. Bendita eres entre todas las mujeres y bendito es el fruto de tu vientre, Jesús.
2: Santa María, Madre de Dios, ruega por nosotros pecadores, ahora y en la hora de nuestra muerte. Amén.
1: Gloria al Padre,
3: al Hijo y al Espíritu Santo.
2: Como era en el principio, ahora y siempre, por los siglos de los siglos. Amén.
3: En el nombre del Padre, y del Hijo, y del Espíritu Santo.

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Bienvenidos, hermanos, a esta serenata para Cristo, una noche de oración y alabanza acompañados de Jesús Eucaristía desde el Oratorio Vocacional San Juan Pablo II. Le saluda a su hermano en Cristo, Plácido de la Rosa, y en las alabanzas nos estará acompañando Luis Castro. Comenzamos en el nombre del Padre, del Hijo y del Espíritu Santo. Amén. Amadísimo Señor Jesús, nos encontramos reunidos en tu santa presencia para entregarte nuestra oración, nuestra alabanza y nuestros corazones. Aquí, Señor, ante tu grandeza, reconocemos que tú, Señor, te has quedado con nosotros y te alabamos y bendecimos por tu cercanía, porque vives entre nosotros y porque te dejas encontrar en la Eucaristía. Te pedimos que nuestra mirada permanezca en ti. A ti todo honor, todo amor, toda alabanza por los siglos de los siglos. Amén.

Creo, Jesús mío, que estás real y verdaderamente en el cielo y en el santísimo sacramento del altar. Te amo sobre todas las cosas y deseo vivamente recibirte dentro de mi alma, pero no pudiendo hacerlo ahora sacramentalmente, ven al menos espiritualmente a mi corazón. Y como si ya te hubiese recibido, te abrazo y me uno del todo a ti. Señor, no permitas que jamás me aparte de ti. Amén.

para adorarte. Alma de Cristo, santifícame. Cuerpo de Cristo, sálvame. Sangre de Cristo, embriágame. Agua del costado de Cristo, lávame. Pasión de Cristo, confórtame. Oh buen Jesús, óyeme. Dentro de tus llagas, escóndeme. No permitas que me aparte de ti. Del maligno enemigo, defiéndeme. En la hora de mi muerte, llámame y mándame ir a ti para que con tus santos te alabe por los siglos de los siglos. Amén.

Alabado y glorificado seas, Padre eterno, Dios de amor y misericordia, por tu inmenso amor. Quiero darte gracias por todas las dádivas que has derramado sobre mi vida, por el don de la vida, por el don de la salud, por el don de la familia, por enseñarme con ternura a ser hijo tuyo. Gracias por regalarme la vida y enseñarme a contemplar la magnificencia de tu creación. Gracias por el milagro de la vida que realizas a diario en este planeta que nos has dado para vivir. Quiero darte gracias por el don de la fe, por tu iglesia, por cada persona que da testimonio de tu presencia, por mis padres, por mis hermanos y por mis amigos. También quiero darte gracias por mis enemigos que hacen que yo pueda revisar mi vida y tratar de cambiar. Gracias por el trabajo y por el ingreso que permites a mi familia. Gracias por la ciencia que le has permitido al hombre para que cada día te glorifique. Gracias por el don de la familia, por las madres y los padres del mundo entero, que se esfuerzan para educar a sus hijos en una vida de rectitud. Gracias por el sol, por la lluvia, por el mar y por los ríos. Gracias por el cultivo y el ganado que nos diste para administrar. Gracias por cada año de vida que me has permitido vivir, por la educación y formación que has permitido en mi vida. Gracias, Señor, por tu perdón y por morir por nosotros en una cruz. Gracias por cada santo que nos anima con su testimonio. Gracias por ser paciente con cada uno de nosotros a pesar de lo que merecen nuestros pecados. Gracias por María, ejemplo de vida y humildad. Gracias por la fuerza del amor de los padres, de los enamorados, de los hijos y de cada persona que sirve por amor a ti. Te alabo y te bendigo por el don del Espíritu Santo que nos santifica, nos anima, nos consuela y nos instruye. Gracias, Señor. Gracias, Señor. Infinitas gracias te doy por todo lo que nos has dado. Te alabo y te bendigo desde lo más profundo de mi corazón. Te doy eternamente gracias. Amén.

Bendito sea Dios. Bendito sea su santo nombre. Bendito sea Jesucristo, verdadero Dios y verdadero hombre. Bendito sea el nombre de Jesús. Bendito sea su sacratísimo corazón. Bendita sea su preciosísima sangre. Bendito sea Jesús en el santísimo sacramento del altar. Bendito sea el Espíritu Santo Paráclito. Bendita sea la excelsa Madre de Dios, María Santísima. Bendita sea su santa e inmaculada concepción. Bendita sea su gloriosa asunción. Bendito sea el nombre de María Virgen y Madre. Bendito sea San José, su castísimo esposo. Bendito sea Dios en sus ángeles y en sus santos. Amén.

Señor Jesús, nos presentamos ante ti sabiendo que nos llamas y que nos amas tal como somos. Tú tienes palabras de vida eterna y nosotros hemos creído y conocido que tú eres el Hijo de Dios. Tu presencia en la Eucaristía ha comenzado con el sacrificio de la Última Cena y continúa como comunión y donación de todo lo que eres. Aumenta nuestra fe. Por medio de ti y en el Espíritu Santo que nos comunicas, queremos llegar al Padre para decirle nuestro sí unido al tuyo. Contigo ya podemos decir, Padre nuestro, siguiéndote a ti, camino, verdad y vida. Queremos penetrar en el aparente silencio y ausencia de Dios rasgando la nube del Tabor para escuchar la voz del Padre que nos dice, este es mi Hijo amado, en quien tengo mis complacencias. Escuchadlo. Con esta fe hecha de escucha contemplativa, sabremos iluminar nuestras situaciones personales, así como los diversos sectores de la vida familiar y social. Tú eres nuestra esperanza, nuestra paz, nuestro mediador, hermano y amigo. Nuestro corazón se llena de gozo y de esperanza al saber que vives siempre intercediendo por nosotros. Nuestra esperanza se traduce en confianza, gozo de Pascua y camino apresurado contigo hacia el Padre. Queremos sentir como tú y valorar las cosas como las valoras tú, porque tú eres el centro, el principio y el fin de todo. Apoyados en esta esperanza, queremos infundir en el mundo esta escala de valores evangélicos para que Dios, sus dones salvíficos, ocupen el primer lugar en el corazón y en las actitudes de la vida concreta. Queremos amar como tú, que das la vida y te comunicas con todo lo que eres. Quisiéramos decir como San Pablo, mi vida es Cristo. Nuestra vida no tiene sentido sin ti. Queremos aprender a estar con quien sabemos nos ama, porque con tan buen amigo presente, todo puede ser, todo se puede sufrir. En ti aprendemos a unirnos a la voluntad del Padre, porque en la oración el amor es el que habla. Entrando en intimidad, queremos adoptar determinaciones y actitudes básicas, decisiones duraderas, opciones fundamentales según nuestra propia vocación cristiana. Creyendo, esperando y amando, te adoramos con una actitud sencilla de presencia, silencio y espera, que quiere ser también preparación como respuesta a tus palabras. Quedaos aquí y velad conmigo. Tú superas la pobreza de nuestros pensamientos, sentimientos y palabras. Por eso queremos aprender a adorar, admirando el ministerio, amándolo tal como es, y callando con un silencio de amigo y con una presencia de donación. El Espíritu Santo que has infundido en nuestros corazones nos ayuda a decir esos gemidos inenarrables que se traducen en actitud agradecida y sencilla, en el gesto filial de quien ya se contenta
consola tu presencia, tu amor y tu palabra. En nuestras noches físicas y mortales, si tú estás presente y nos amas y nos hablas, ya nos basta, aunque muchas veces no sentiremos la consolación. Aprendiendo este más allá de la adoración, estaremos en tu intimidad o misterio. Entonces nuestra oración se convertirá en respeto hacia el misterio de cada hermano y de cada acontecimiento para insertarnos en nuestro ambiente familiar y social y construir la historia con ese silencio activo y fecundo que nace de la contemplación. Gracias a ti, nuestra capacidad de silencio y de adoración se convertirá en capacidad de amar y de servir. Nos has dado a tu madre como nuestra para que nos enseñe a meditar y adorar en el corazón. Ella, recibiendo la palabra y poniéndola en práctica, se hizo la más perfecta madre. Ayúdanos a ser tu iglesia misionera, que sabe mediar adorando y amando tu palabra, para transformarla en vida y comunicarla a todos los hermanos. Amén.

El Señor es mi pastor, nada me falta. En prados de hierba fresca me hace reposar. Me conduce junto a fuentes tranquilas y repara mis fuerzas. Me guía por el camino justo, haciendo honor a su nombre. Aunque pase por un valle tenebroso, ningún mal temeré, porque tú estás conmigo. Tu vara y tu cayado me dan seguridad. Me preparas un banquete enfrente de mis enemigos. Perfumas con ungüento mi cabeza y mi copa rebosa. Tu amor y tu bondad me acompañan todos los días de mi vida, y habitaré en la casa del Señor por años sin término. Amén.

Oración por las vocaciones. Oh Jesús, Pastor eterno de las almas, dígnate mirar con ojos de misericordia a esta porción de tu grey amada. Señor, necesitamos mayor número de sacerdotes. Multiplica las vocaciones y santifica más y más a nuestros sacerdotes y hermanos en la vida consagrada. Te lo pedimos por la Inmaculada Virgen María de Guadalupe, tu dulce y santa madre. Oh Jesús, danos muchos y santos sacerdotes, religiosas y religiosos, y todas las vocaciones que la Iglesia necesita, según tu corazón. Amén.

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Les invitamos a la próxima edición de este su programa Serenata para Cristo, cada sábado a las 9 de la noche, aquí en esta su frecuencia de En Familia. Bendiciones y buenas noches.

0: Oración clamando fe.
1: Amado Padre Celestial, te doy gracias por el don de la fe que me has regalado a través de tu iglesia, mi familia y todos aquellos que me han hablado de ti. No obstante, por momentos siento que mi fe es muy pequeña y débil, especialmente cuando me enfrento a problemas y a incertidumbres. Siento, por momentos, que flaqueo ante cualquier eventualidad. Me siento frágil y en ocasiones me derrumbo. Por ello quiero pedirte en el nombre de nuestro Señor Jesucristo que aumentes mi poca fe, que fortalezcas mi pensamiento, mi creencia, mi esperanza y me des la firmeza para creer por encima de toda circunstancia. Te pido, Padre Celestial, por medio del Espíritu Santo, que derrames abundantemente sobre mí el don de la fe, para que me levante por encima de cualquier adversidad y pueda mirar la vida y el futuro con optimismo y con el equilibrio de los que creen en ti y tienen puesta su esperanza en tu auxilio divino. Amén. Padre nuestro que estás en el cielo, santificado sea tu nombre. Venga a nosotros tu reino. Hágase tu voluntad así en la tierra como en el cielo. Danos hoy nuestro pan de cada día y perdona nuestras ofensas como también nosotros perdonamos a los que nos ofenden. No nos dejes caer en tentación y líbranos del mal. Amén. Dios te salve María, llena eres de gracia, el Señor es contigo. Bendita eres entre todas las mujeres y bendito es el fruto de tu vientre, Jesús. Santa María, Madre de Dios, ruega por nosotros pecadores, ahora y en la hora de nuestra muerte. Amén. Gloria al Padre, gloria al Hijo, gloria al Espíritu Santo, como era en el principio, ahora y siempre, por los siglos de los siglos.

0: vivamos como conviene a los hijos de Dios, dando testimonio del amor y unidad entre nosotros, poniéndonos al servicio de los hermanos, agradeciendo al Señor a través de este medio de comunicación por todos los milagros que nos ha regalado.
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En nombre del Padre, del Hijo y del Espíritu Santo. Amén. Señor, abre mis labios, y mi boca proclamará tu alabanza. Señor, vengo ante ti con un corazón abierto, para decirte cuánto te necesito. Te necesito siempre, Señor. Necesito de tu gracia y de tu amor, para poder caminar en esta vida, en los momentos difíciles, también en esos buenos momentos. Me doy cuenta cuánto te necesito cuando paso por esos valles oscuros y esos momentos de dolor, porque tú le has sentido a todo eso, Señor. Tú le has sentido al dolor y al sufrimiento, y a pesar de que las cosas puedan ser difíciles, tu amor me recuerda que eso no tiene la última palabra, que el que tiene la última palabra eres tú, mi Salvador, mi Señor, en quien deposito toda mi confianza. A veces es difícil salir de mí misma para poder acercarme en humildad a ti, Señor, y reconocer mi pequeñez y todo aquello que me aleja de ti. Señor, te necesito. Te necesito más que a nadie, Señor. Por eso hoy te pido que me des la gracia para recordar que contigo yo todo lo puedo. Recordar que aunque a veces yo no tenga el control de muchas situaciones, tú tienes control de mi vida. Y si me dejo llevar por esa certeza, entonces, Señor, mi vida cambiará para siempre.

Yo te bendigo eternamente, Señor. Te alabo por todas esas maravillosas obras, por todas esas bendiciones que has dado en mi vida. Quiero que mis labios te alaben constantemente, Señor, y que no se dejen llevar por los momentos difíciles y de dolor, sino que siempre tenga los ojos puestos en ti. Tú, Señor, que moriste y resucitaste entre los muertos, para así entrar en tu gloria, me recuerdas que tengo que caminar ese mismo camino. Tú nos dejaste tu paz, Señor, esa paz que no nos da el mundo, esa paz que solamente tú nos das. Y nos has pedido que no perdamos esa paz ni que nos acobardemos. Señor, esa paz que solo puedes dar tú, la encuentro aquí, frente a ti, en el Santísimo Sacramento del altar, Señor. Tú, que te haces presente en este pedazo de pan, que me pides que te reciba para que pueda vivir como una verdadera hija tuya, para que me puedas llenar con tu amor y tu gracia, para que viva con la paz que solamente tú me puedes dar. Esa paz que tanta falta le hace a nuestro mundo, que cada vez se aleja más de ella. Por eso hoy te quiero pedir, Señor, por todas las naciones que no viven en paz, por todas las naciones que están en guerra constantemente, especialmente por Ucrania, por Rusia, por el Medio Oriente, en África, en Centroamérica, en todos aquellos lugares en donde estamos viendo conflictos, Señor, porque queremos buscar la paz en un mundo que no nos la puede ofrecer. Señor, que los ojos de nuestros líderes volteen hacia ti, para que te encuentren, transformen su vida y vivan su llamado. Usen su vocación para el bien y para llevar tu amor a todos lados. Señor, tú que moriste y resucitaste de entre los muertos para entrar en tu gloria, te pido por favor que me permitas vivir con esa esperanza de saber que en ti encontraré la paz que tanto busco, que en ti encontraré el amor que tanto busco, y que nada ni nadie me podrá separar de ti. Que sea constante en esta vida de oración y en esto, en esta vida de tener mis ojos puestos en el cielo y de saber que tengo un destino y que lo podré alcanzar si camino junto a ti, a tu lado. Tú que me bendices siempre, que me das las gracias que necesito para seguir adelante. Tu reino, Señor, es para siempre. Este mundo es pasajero. Este mundo no tiene la última palabra. Y si yo vivo con la certeza de que en ese mundo, en ese reino que tú has creado, no habrá más sufrimiento, sino solamente felicidad eterna, entonces podré vivir mi vida sabiendo que vale la pena cargar con mi cruz y seguirte.

Tengo la mirada puesta en ti, Señor. Tú me hablas de cómo siempre estás a mi lado, y yo muchas veces fallo y no lo creo. No lo creo porque mi debilidad me hace vivir con una ceguedad que no me permite ver lo que hay frente a mí. Soy yo sola la que me alejo, Señor. Soy yo la que dejo de ver, porque tú nunca has dejado mi lado. Tú nunca has permitido que nadie te aleje de mí. Tú siempre te has mantenido fiel, Señor, y siempre trato de imaginarme como una pequeña niña en tus brazos, segura, sabiendo que estoy en los brazos amados de mi Salvador, quien me protege, quien me cuida contra el enemigo, quien me ama eternamente. Y yo, Señor, solo quiero quedarme así pensando cómo abrazo, cómo te abrazo, Señor, y que me quiero quedar ahí, abrazando a mi Salvador, recordando que no estoy sola. Señor, tú me lo dijiste, que la paz nos la dejas y que nos das tu paz, que no nos la das como la da el mundo, que no perdamos la paz. Y así me siento en paz, Señor, cuando estoy a tu lado, frente a ti, en la Sagrada Eucaristía, alabándote, adorándote, reconociendo quién eres, sabiéndome hija tuya, Señor, sabiendo que es aquí a donde me llamas a estar, que no se trata solamente de venir a orar de vez en cuando, sino que verdaderamente debe ser algo constante. Tú siempre me buscas a mí, Señor, pero yo cuántas veces te busco a ti, cuántas veces me dejo llevar por el día a día, me dejo llevar por las frustraciones, por las tristezas que pueden traer, y me voy a dormir tratando de olvidarlo todo en lugar de entrar en conversación contigo, en honestidad, hablándote de lo bueno y lo malo, de cómo te necesito. Me busco desconectar cuando en realidad, Señor, debo conectarme a tu corazón. Necesito entrar en comunión contigo, Señor. Tú estás a mi lado, siempre, pero yo no te busco. Cuánto ruido hay en este mundo, Señor, que no me permite escucharte cuando me hablas, cuando tratas de decirme que aquí estás, que me amas, que quieres hablarme y decirme lo que necesito escuchar, que quieres consolarme, que quieres abrazarme, darme tu amor y tus gracias. Estás ahí, Señor, con los brazos abiertos. ¿Y cuántas veces no te he visto, Señor? Porque no estoy volteando en la dirección correcta, porque tengo los ojos cerrados. Pero ahí estás con tus brazos abiertos, listos para mí, para darme esa paz y ese amor. Y yo te bendigo, Señor, eternamente, y te alabo, porque eres un Dios fiel, un Dios que cumple sus promesas, que ha dado su vida por mí, que ha abierto las puertas del reino, esperando a que acepte la invitación de seguirlo, para que mi camino me lleve a ese reino eterno. Qué grande y maravilloso es tu amor, Señor, que a pesar de mis faltas, a pesar de caer, sigues aquí. ¿Cuántas veces, Señor, hemos sido ciegos de esa realidad? Por eso hoy te quiero pedir también por todos aquellos que sufren ansiedad y depresión, por todos aquellos que se sienten solos, por todos aquellos que buscan la respuesta correcta, pero la buscan en el lugar equivocado, por todos aquellos que han elegido vivir en la oscuridad, que prefieren vivir con los placeres del mundo a cargar su cruz y seguirte, Señor. Todos, absolutamente todos en este mundo te necesitamos, Señor. ¿Cuántos verdaderamente te seguimos? ¿Cuántos queremos seguir tu palabra? ¿Cuántos tenemos los ojos puestos en ti? Pero aún así nos amas.
nos amas a todos por igual. Y eso es lo que hace tu amor tan grande. Que aunque nos equivoquemos, que aunque fallemos, pequemos, nos sigues amando. Siempre. Tu amor es eterno, nunca termina, Señor. Y vivimos en un mundo en el que nos hace creer que eso no existe. Que el amor verdadero no existe. Que el perdón no existe. Un mundo que vive con resentimiento, buscando el bienestar de sí mismo, que nos hace creer que no hay redención, que no hay esperanza, que el humano es malo, que todos nos queremos hacer daño. Vivimos con un ruido que nos hace creer que nada tiene sentido. Pero ahí estás tú, Señor, con esos rayos de luz de misericordia saliendo de tu corazón, iluminándonos, diciéndonos que tú eres el camino, la verdad y la vida. Y que a pesar de que el mundo nos diga que no hay esperanza, que no hay amor, que no hay fe, tú nos demuestras lo contrario y nos llamas a que llevemos esa realidad y ese mensaje al mundo para que verdaderamente podamos transformarnos.

0: Mi alma te glorifica, Señor, porque ha visto esa realidad. Pero a pesar de que ha visto esa realidad, sigue dudando muchas veces. Así somos los humanos, Señor. Como el pueblo que caminaba en Egipto por 40 años, que a pesar de que les enseñaste toda tu gloria, seguían dudando. Así de débiles somos, Señor. Dudamos constantemente. Ya no quiero dudar, Señor. Así que te pido que nunca separe mis ojos de tu amor, de tu vida, de ti, mi Dios. Si tengo la mirada puesta en ti, voy a entender quién soy, a lo que me llamas. Voy a entender mi vocación, voy a entender tu voluntad y voy a vivir una vida como una verdadera cristiana, como alguien que entiende el mensaje de Dios y que constantemente quiere conocerlo más. Porque Señor, tu misterio es tan profundo que nunca vamos a dejar de conocer verdaderamente quién eres. Por eso en nuestra vida tenemos que constantemente buscarte, conocerte, seguir conociéndote, descubriéndote. Por eso la importancia de ser constante en nuestra oración, de venir a adorarte en la Eucaristía, para descubrirte una y otra vez. Porque el amor es una lección diaria, un descubrimiento diario. Y yo, Señor, te quiero descubrir siempre. Nunca me quiero acostumbrar a esta fe ni a este amor, sino siempre sentirlo latente en mí. Eso va a marcar la diferencia en mi vida, Señor. Si siempre busco tener una fe viva, encendida en el alma, que no se deja llevar por la corriente, sino que siempre está alimentando ese fuego para que esté viva, para que lleve esa llama a ese lugar e ilumine al mundo para marcar una diferencia. Y dentro de mí, sentirte tu presencia, recibirte en la Eucaristía, venir a orar. Eso, Señor, es lo que permite que la lumbre se mantenga dentro de mí.
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2: Octubre, mes del rosario.
3: En el rosario he hallado los atractivos más dulces, más suaves, más eficaces y más poderosos para unirme con Dios. Santa Teresa de Ávila.

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6: Señor, canto delante de tus ángeles. Te canto a ti, amor de los amores, que estás presente en este pedazo de pan. Señor, tu amor perdura eternamente. Tu amor está aquí presente ante mí. Te doy gracias porque eres leal, por tu eterno amor, porque siempre que te invoco, me escuchaste, porque me llenas de valor en los momentos difíciles. Tú, Señor, que me pones a salvo, que quieres que seamos parte de tu obra. Tu amor perdura eternamente. Yo soy tu obra, Señor, y sé que no me abandonarás. Señor, qué grande es tu amor. Tan grande que siempre estás aquí presente para que pueda recibirte en mi corazón. Que diste tu vida y resucitaste. Y es tu amor, Señor, lo que me mantiene, lo que me llama a seguir adelante. Tú, en toda tu gracia y en toda tu gloria, me invitas a seguirte, porque quieres que nunca olvide ese amor tan profundo que tú sientes por mí. Ese amor que siempre está dispuesto a dar eternamente. Señor, gracias por amarme en un mundo en donde el amor escasea cada vez más. Un mundo donde se tiene una definición diferente al amor. Tú eres la fuente viva de donde emana el amor verdadero. Y por eso vengo ante ti, para llenarme de ese amor. Ese amor que necesita el mundo, que solo puedo encontrar en ti. Y viviendo con esa certeza, ese entendimiento y con un corazón lleno, verdaderamente voy a poder transformar mi vida y la de los demás. Tú, Señor, eres la gracia que necesito en mi vida. Por eso te pido, Señor, que me permitas abrir mi corazón de par en par para poder llenarlo de tu amor y llevarlo a todos mis hermanos y hermanas.

Soy tu templo, Señor, soy templo del Espíritu Santo. Quieres habitar en mí, pero para poder habitar en mí, tengo que vivir una vida de gracia, una vida sacramental, una vida de oración. De mí depende, Señor, el que pueda convertirme verdaderamente en ese templo al que tú me llamas a ser. Por eso, Señor, te pido que me ayudes a siempre estar agradecida, a siempre tener mi alma abierta, pero sobre todo a siempre buscar los sacramentos, sobre todo los sacramentos de la Eucaristía y de la confesión. Señor, tú viniste a este mundo para salvarnos, para redimirnos, para decirnos que el amor triunfa. Solo tu amor triunfa, Señor. Por eso te quiero pedir por todos aquellos que viven pensando que no son amados, por aquellos que han rechazado a tu amor, por aquellos que han encontrado tu amor pero se han desviado un poco del camino, por aquellos que viven en tu amor, que viven siguiendo tu palabra, para que puedan ser fieles hasta el final. También te quiero pedir por mis seres amados, ya sean mi familia, mis amigos, mis compañeros, pero también te quiero pedir por aquellos a los que me cuesta amar, ya sea porque me hayan lastimado o porque no estemos de acuerdo en ciertas cosas. Pero los pongo ante ti, Señor, también, porque sé que tú los amas profundamente y me llamas a amarlos también, aunque me cueste, porque tu amor, Señor, es eterno. Y tú nos amas a todos como tus hijos amados. Por eso de todo corazón te doy gracias, Señor. Gracias por escuchar mis plegarias. Gracias por estar junto a mí. ¿Cuántas veces, Señor, me he olvidado de este amor tan profundo? Por centrarme en mí misma y por solo estar preocupada por mis propias necesidades, teniendo un amor propio que no viene de un lugar sano. Porque el amor propio que debemos de vivir es aquel que nos habla de la certeza de tu amor, aquel que nos recuerda que somos tus hijas e hijos amados. Y entendiendo ese amor propio que nos llama a vivir como hijos y hijas tuyos, vamos a poder seguir adelante en este mundo. No un amor que no es real, que nos hace pensar que nosotros lo merecemos todo, que nos hace ser egoístas, solo pensando en nuestras necesidades y no en las necesidades de los demás. Por eso necesitamos venir a la fuente del amor verdadero, para poder entenderlo, para poder vivirlo y poder llevar esa realidad a los demás. Y te doy gracias, Señor, por permitirme vivir esa lección, por estar aquí frente a mí en el Santísimo Sacramento del altar, para transmitirme ese amor profundo. Tú que nos pones a salvo, tú que nos amas profundamente, somos tu obra. Y quieres que a través de nosotros poder llevar tu mensaje de salvación, tu mensaje de amor y misericordia. Y yo me comprometo, Señor, a ser ese instrumento que me has llamado a ser.

Señor. Mi corazón te canta un canto de alabanza, un canto que viene desde lo más profundo del alma, porque no puedo hacer más que alabarte cuando entiendo quién eres tú y quién soy yo y la razón por la que me has creado. Cuando entiendo que Dios mismo bajó del cielo para estar aquí en este momento junto a mí. ¿Qué momento más profundo? ¿Qué momento más lleno de amor? ¿Qué momento en el que me doy cuenta que todo tiene sentido? Que toda mi vida tiene sentido. Que estoy protegida, que soy amada, que tengo un Dios que está a mi lado. Un Dios verdadero. Un Dios que rompe todo aquel esquema que he tenido en mi mente que me ha presentado el mundo. Porque a pesar de que el mundo me dice algo completamente diferente, tú viniste a educarme, Señor. Tú viniste a enseñarme ese camino verdadero que has hecho para mí. Y aquí estoy siguiéndolo, Señor, con esa certeza de que tú eres la verdad, de que tu amor perdura eternamente. ¿Cuántas veces, Señor, nos hemos desviado del camino porque no hemos entendido esta realidad o porque no hemos reflexionado en ella profundamente? En tu amor. Dios es amor. Tú eres amor, Señor. ¿Cuántas veces lo pienso? ¿Cuántas veces lo entiendo? Eres todo lo que necesito. Eres el amor mismo, Señor. Y necesito reflexionar en esta realidad todos los días de mi vida. Al levantarme, al acostarme, al estar en mi día a día, así como lo estoy haciendo en este momento, levantarme y proclamar que Dios es amor. Porque así, Señor, voy a vivir con misericordia, voy a vivir siguiendo tus mandamientos, porque voy a estar viviendo lo más importante, lo que me has pedido desde siempre, que ame, que te ame a ti, que ame a mis hermanos y hermanas. Y el amor todo lo puede. Debe ser el motor de mi vida. No simplemente una caricatura o algo que no entendamos verdaderamente. Una definición vaga, sin sentido. Sino entendiendo el amor lo que verdaderamente es. Que viene del corazón profundo de mi Dios. Cuando vivamos con amor, entendiendo lo que significa, vamos a poder transformarnos verdaderamente y el mundo a nuestro alrededor. Porque tu amor perdura eternamente, Señor. Independientemente de nuestras faltas y de nuestros pecados, o de que hagamos bien o no las cosas, Señor. Tú nos amas independientemente de nuestros actos y quieres salvarnos. Por eso nos perdonas una y otra vez cuando fallamos en ese amor, Señor. De todo corazón, te doy gracias por esa infinita misericordia, que también perdura para siempre. Porque tú, Señor, escuchas mis ruegos. Tú escuchas lo que hay dentro de mí. Tú escuchas, Señor, todo lo que mi corazón necesita. Me pides que crea en ti, que tú me salvarás. Quieres que entienda tu palabra, que la viva. Y por eso, Señor, aquí estoy con el corazón abierto. Quiero dejarme guiar por el Espíritu Santo. Escuchar a tu Santa Iglesia, Señor, que me guíe en mi caminar de fe. Escucharte a ti en la oración y de verdad vivir una vida llena de amor, pero el amor que emana de tu corazón, Señor, para transformarme y transformar a mis hermanos y hermanas.

Muévete en mí, Señor, en este corazón que ha fallado tanto, en este corazón que no ha amado muchas veces. Y te pido, Señor, hoy en este día, por todas aquellas personas que esperaban amor y no se los di, por todas aquellas personas a las que lastimé por mi falta de amor. Te pido la gracia para no volver a lastimar a nadie y que de verdad me acerquen a ellos con mucho amor. Sé que la falta de ese amor ha creado heridas profundas en muchas personas, incluyéndome a mí, porque estamos hechos para amar y ser amados, y no hay herida más profunda que cuando no vivimos esa realidad de nuestras vidas. Por eso nos hablas de la importancia del amor, Señor. ¿Cuántas veces he repetido esa palabra en esta oración? Muchas, porque quiero que se queden marcadas en mi corazón, pero que no se queden marcadas simplemente como agua que se va, sino entendiendo lo que significan, que pueda voltear a ver esa palabra y entender lo que significa, entender de dónde viene y mi llamado al amor, el llamado que tantos santos y santas a través de la historia de nuestra iglesia han seguido, ese amor que solamente tú nos puedes dar. Quiero vivir con esa certeza, con lealtad, con amor, invocándote, Señor, cuando sienta que mi corazón empieza a fallar, cuando sienta que el amor se empieza a ir porque me dejo de llevar por este mundo tan cruel tantas veces, Señor. Por eso la importancia de ponerme en rodillas ante ti, Señor, para recibirte a ti, amor de los amores. Obra tuya soy, no me abandones, Señor. Obra tuya soy y quiero serlo por siempre. Así que, Señor, dame todas las gracias que necesito para seguir este llamado, para transformar mi vida y la de mis hermanos, y de nunca olvidar que tu amor perdura eternamente, a pesar de lo que me puedan decir, las tentaciones, los momentos de dolor, los momentos de incertidumbre y todo aquello que me hace creer que esto no es una probabilidad. Señor, tu amor perdura eternamente. Cuando entiendo esta realidad y la vivo, todo cambia. Pero que no se quede en este momento de oración, Señor, sino que verdaderamente se transforme en una acción que me lleve a vivir mi día a día de una manera diferente. No solamente en los momentos de oración, sino en los momentos de acción. Cuando me encuentre un hermano en necesidad, o cuando me acerque a un hermano que no me ha dicho nada, pero que sé que está viviendo un momento de dolor. De verdad, Señor, necesito de tu amor y lo reconozco. Estoy hecha y estoy en este mundo porque me pensaste y me amaste y me mandaste aquí, Señor, para cumplir tu obra, tu voluntad, para seguir tu camino. Y cuando yo entiendo que fui creada porque soy amada, entonces, Señor, todo cambia para siempre. Todo lo que hay en mí, todo lo que soy, todo lo que tengo y todo lo que doy, todo cambia, Señor, porque entiendo que soy obra de tu amor, que obra tuya soy, Señor, y que tu amor perdura eternamente. Quiero aprovechar, Señor, antes de cerrar esta oración, para abrir este momento para que nuestros hermanos y hermanas que se unen a esta oración de acción de gracias puedan poner ante ti todas las intenciones que hay en su corazón, para que puedas escuchar sus lágrimas y sus sonrisas y puedan poner ante tu altar aquello que late profundamente en su alma.

quédate junto a nosotros, Señor. Sé que lo harás porque nos lo prometiste y porque tu amor perdura eternamente. Aquí estás, Señor, frente a mí y yo estoy frente a ti, como sierva humilde que quiere cambiar la dirección de su vida y que quiere vivir una vida centrada en ti.

dejar de llevarse por el mundo y quiere tener los ojos puestos en ti. Por eso, Señor, lléname de tu gracia. Te lo pido con toda la humildad que me es posible, porque yo sin ti no soy nada y contigo lo soy todo, Señor. Gracias por tu paciencia conmigo, por levantarme cuando me caigo, por empujarme a seguir adelante, por recordarme que me amas y que pase lo que pase siempre estarás a mi lado y que tu amor perdurará eternamente. Me comprometo, Señor, como cada vez que lo hago al terminar esta oración, a ser discípula tuya y llevar tu amor a todos lados, a convertirme en aquello a lo que me has llamado a ser, a ser apóstol de tu misericordia y de tu amor, porque tengo que renovar esa intención y esa promesa todos los días para que pueda ser una realidad, para que nunca la olvide y nunca me acostumbre. Por eso renuevo mi promesa ante ti, Señor, de convertirme en apóstol de tu amor y tu misericordia, para que en mi día a día, en mi accionar, pueda llevar tu amor no solo en palabra, pero en acción, amando a mis hermanos y hermanas, pero sobre todo, amándote a ti por sobre todas las cosas. Gracias, Señor, por permitirme estar frente a ti. Te amo profundamente y te amaré por siempre. Dame esa gracia de poder ser fiel hasta el final y de poder verdaderamente vivir la vida que tú has creado para mí y así poder cambiar al mundo, pero lo más importante, cambiarme a mí misma para un día poder compartir la eternidad junto a ti. En nombre del Padre, del Hijo y del Espíritu Santo.

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0: En Arizona es la 1:00 a.m. En familia.
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Son las 2 de la mañana, tiempo de Arizona, en familia. 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

Señor, mi libertad. Te la quiero entregar, porque soy libre y me gusta saberme libre. Te agradezco, mi Señor, que respetes el don de mi libertad, porque así puedo amarte, puedo seguirte y me siento siempre nuevo en la entrega de mi amor.

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el nombre del Padre, del Hijo y del Espíritu Santo. Amén. Padre nuestro, que estás en el cielo, santificado sea tu nombre. Venga a nosotros tu reino y hágase tu voluntad en la tierra como en el cielo. Danos hoy nuestro pan de cada día. Perdona nuestras ofensas, como también nosotros perdonamos a los que nos ofenden. No nos dejes caer en tentación y líbranos del mal. Amén. Dios te salve María, llena eres de gracia, el Señor es contigo. Bendita eres entre todas las mujeres y bendito es el fruto de tu vientre, Jesús. Santa María, Madre de Dios, ruega por nosotros pecadores, ahora y en la hora de nuestra muerte. Amén. Creo en Dios, Padre Todopoderoso, Creador del cielo y de la tierra. Creo en Jesucristo, su único Hijo, nuestro Señor, que fue concebido por obra y gracia del Espíritu Santo. Nació de Santa María Virgen, padeció bajo el poder de Poncio Pilato, fue crucificado, muerto y sepultado. Descendió a los infiernos, al tercer día resucitó de entre los muertos, subió a los cielos y está sentado a la derecha de Dios Padre Todopoderoso. Desde allí ha de venir a juzgar a vivos y muertos. Creo en el Espíritu Santo, la Santa Iglesia Católica, la comunión de los santos, el perdón de los pecados, la resurrección de la carne y la vida eterna.

Oh Dios eterno, en quien la misericordia es infinita y el tesoro de compasión inagotable, vuelve a nosotros tu mirada bondadosa y aumenta tu misericordia en nosotros, para que en momentos difíciles no nos desesperemos ni nos desalentemos, sino que con gran confianza nos sometamos a tu santa voluntad, que es el amor y la misericordia mismas.

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2: Son las 4 de la tarde.
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4: Hola amigos de En Familia Radio. Soy Ricardo Grosona y los invito a compartir conmigo un momento de alegría y reflexión orando con el ejercicio de lección divina de este domingo. Comencemos ahora invocando al Espíritu Santo.

alegría, queridos hermanos, queridas hermanas, poder invocar juntos al Espíritu Santo, el Espíritu que procede del Padre y del Hijo, para que Él, que es el inspirador de la Sagrada Escritura, nos inspire a hacer este momento de oración y que Él hable por nosotros al Señor en esta oración. Estamos preparándonos de lección divina del domingo 27 durante el año en el ciclo A. Y les habla Ricardo Grosona en nombre del programa Cristonautas, programa que está patrocinado por la Fundación Ramón Pané. Para este próximo domingo, el 27 durante el año, la Iglesia nos propone reflexionar sobre el texto del Evangelio de San Mateo, capítulo 21, versículos 33 al 46. Prestemos atención a esta importante lectura del Evangelio. Va a estar tomada de la traducción de la Biblia de nuestro pueblo. Jesús dijo así: escuchen otra parábola. Un hacendado plantó una viña, la rodeó con una tapia, cavó un lagar y construyó una torre. Después arrendó a unos viñadores todo el trabajo y se fue. Cuando llegó el tiempo de la cosecha, el dueño mandó a sus sirvientes para recoger de los viñadores el fruto que le correspondía. Pero los viñadores agarraron a los sirvientes, a uno lo golpearon, a otro lo mataron, al tercero lo apedrearon. El dueño de la viña envió otros sirvientes más numerosos que los primeros, y los viñadores los trataron de igual modo. Finalmente, el dueño de la viña les envió a su hijo pensando que respetarían a su hijo. Pero los viñadores, al ver al hijo que llegaba, comentaron: él es el heredero. Mejor lo matamos y nos quedamos con la herencia. Y agarrándolo, lo echaron fuera de la viña y lo mataron. Cuando vuelva el dueño de la viña, preguntó Jesús, ¿cómo tratará a aquellos viñadores? Todos los que lo escuchaban le respondieron a Jesús: pues acabará con aquellos malvados y arrendará la viña a otros viñadores que le entreguen su fruto a su debido tiempo. Entonces Jesús les dijo: ¿no han leído nunca en la Escritura? La piedra que desecharon los arquitectos es ahora la piedra angular, es el Señor quien lo ha hecho, y esto es un milagro. Por eso les digo que a ustedes les quitarán el reino de Dios y se los darán a un pueblo que produzca frutos. Y el que tropiece con esa piedra que es la angular se hará trizas, y al que caiga encima lo aplastará. Cuando los sumos sacerdotes y los fariseos oyeron sus parábolas, comprendieron que se refería a ellos. Entonces intentaron arrestarlo, pero tuvieron miedo de la multitud, porque lo tenía a Jesús por un profeta. Palabra de Dios.
Para el primer paso del ejercicio de la ley, siempre nos preguntamos, ¿qué dice el texto en el contexto? Fíjense bien, San Mateo pone en labios de Jesús esta parábola que es muy importante, y también esta misma la ponen los evangelistas sinópticos, que colocan como parte de la confrontación bastante polémica entre Jesús y las autoridades judías y religiosas de Jerusalén. Se trata sobre todo de aquellos que están cercanos al templo. En el fondo se trata de una relectura del Antiguo Testamento. La viña es el pueblo de Dios que ha mandado a los profetas para cuidarla. Estos están representados por los sirvientes y los que se habían apoderado de la viña. Son estos personajes que, creyéndose muy religiosos, habían hecho del culto, del templo y de la religión algo para sentirse superiores. Y esto es lo que en verdad escandaliza a nuestro Señor Jesús. Es el mismo Jesús quien denuncia ante las autoridades religiosas del judaísmo la grave responsabilidad en la que incurren por haberse opuesto y rechazado la propia misión que Dios le ha dado a él. El reino de Dios se hace presente a través de la persona y de la acción salvífica de Jesús. Por lo tanto, queridos amigos y amigas, rechazarle a Jesús significa también rechazar la salvación. Estos labradores u obreros de la viña significan a estos jefes de los judíos que han sido despiadados con los profetas, con los que el Padre había enviado primero y que ahora despreciarán al Hijo de Dios, pues es obviamente el heredero. Por eso también es un anticipo de su muerte y en manos de quién caerá la responsabilidad de la muerte de Jesús. Fíjense que es muy claro el texto. Lo sacaron de la viña y lo mataron, igual que a Jesús, que lo sacaron de Jerusalén para matarlo fuera de la ciudad. Jesús es el último enviado, no solo como profeta, sino como el Hijo único, como el heredero del Padre. Por eso Mateo presenta muy bien y con claridad en manos de quién estuvo su muerte. Pero tenemos que tener en cuenta, como dijo Jesús, recordando el Antiguo Testamento, que la piedra que había sido desechada por los arquitectos es ahora la piedra angular que sostiene todo el edificio. Permítanme explicarles que habría que entender un poco de la arquitectura de aquella época. Cuando se hacía un arco, había una piedra que se llamaba la piedra angular, porque tenía un ángulo, y sobre esa piedra final, era la última que se ponía, era la que recaía todo el peso del arco y la que podía sostener después también todo el techo de una casa o de una gran construcción o de un puente. Por eso Jesús toma este texto aplicándolo a sí mismo. La piedra que desecharon los arquitectos es hoy la piedra angular. ¿Cuál es esa piedra angular? Es la que sostiene todo el edificio de la iglesia. Los viñadores homicidas han querido quedarse con la viña, pero ahora el nuevo pueblo, el nuevo viñedo de Dios, es la iglesia, los creyentes en Cristo, los seguidores del Señor resucitado, los que ahora son responsables, para Mateo, de dar testimonio martirial si fuera necesario, y de ser misioneros
hasta los confines de la tierra. Ser discípulo del Hijo de Dios, de Jesús de Nazaret, muerto en manos de los jefes religiosos del momento, pero resucitado por el Padre para abrir este nuevo camino. Vamos a reconstruir un poco este texto. ¿De qué trata la parábola que narra Jesús? ¿Quién es el personaje central? ¿A quién representa este dueño del viñedo? ¿A quiénes representan los que el dueño contrató para cultivarla? ¿Quiénes serían los sirvientes del dueño que fueron a buscar la cosecha? ¿Cómo trataron los viñadores a estos sirvientes? ¿Qué suerte corrieron? ¿A quién decidió finalmente enviar el dueño del viñedo? ¿Y qué suerte corrió el hijo del dueño del viñedo? ¿Qué pasará entonces cuando regrese el dueño del viñedo? ¿Y qué trato dará a los viñadores, estos que fueron homicidas? Jesús se refiere a un texto del Antiguo Testamento. La piedra que desecharon los arquitectos es hoy en día la piedra angular. ¿Dónde encontramos este texto? ¿Qué pasó con los fariseos cuando entendieron que Jesús les refería la parábola a ellos? Para el segundo momento del ejercicio de lección divina, la meditación, nos preguntamos, ¿qué me dice o qué nos dice el texto? Vamos a hacer unas preguntas para profundizar en esta palabra de salvación. En la iglesia nos encontramos con situaciones muy parecidas, obviamente. Muchos se sienten como los administradores de la viña, pero no son verdaderamente responsables. Muchos inclusive ocupan puestos muy importantes. En mi vida de iglesia, ¿soy responsable de atender algo que no es mío, sino que es del Señor y que me lo ha confiado? ¿Con qué frecuencia yo soy parecido a los fariseos que rechazo a verdaderos y santos profetas? ¿Soy consciente que Jesús es el Hijo único de Dios, el heredero del viñedo, que es la iglesia, y que yo debo presentar frutos para el dueño de la viña? ¿Soy consciente que cuando me mandan a trabajar a la viña, esta viña no es mía, sino que es del Señor? ¿Me apropio de los trabajos y responsabilidades de la iglesia como fuera a título personal? ¿Qué me diría el Señor entonces ante esta situación? Según esta parábola, ¿cómo debería obrar yo con aquellos que han hecho sus tronos de poder en la iglesia y no se ubican que la iglesia es para servir? ¿Podría yo tomar una estrategia ante esto? ¿Y cómo hacerlo con caridad cristiana? Me doy cuenta que el centro de la vida cristiana no son los dogmas ni las formas, sino Cristo mismo. La piedra que desecharon los arquitectos es hoy la piedra angular. Mi relación con Jesús, la piedra angular, es cada vez más profunda. Para el momento de oración, nos preguntamos, ¿qué le digo al Señor? ¿Qué le decimos?
Amigos, el momento de la oración en la Lexio Divina es la respuesta que le damos a Dios que nos habla primero. Queremos escuchar su palabra salvadora y obviamente la palabra del Señor es muy distinta a la palabra que el mundo nos ofrece. Y es el momento de decirle algo al Señor. Mira, habría dos posibilidades. Una, que tomes el Salmo 79, que es el salmo que nos propone la Iglesia para recitar en este domingo, que lo dejo a tu criterio, y lo hagas tuyo. La otra es que leamos despacio, como forma de oración, también la segunda lectura, que es la carta a los Filipenses, en el capítulo 4, versículos 6 al 9. Vamos a leerla con toda tranquilidad y vamos a hacer nuestra esta oración que San Pablo presenta a los cristianos de Filipos. No se aflijan por nada. Más bien, preséntenselo todo a Dios en oración. Pídanle y también denle gracias. Y la paz de Dios, que supera todo lo que podemos pensar, cuidará sus corazones y sus pensamientos por medio de Cristo Jesús. Por último, hermanos, ocúpense de cuanto es verdadero, noble, justo y puro, lo que es amable y loable. Ocúpense de toda virtud y todo valor. Lo que aprendieron y escucharon y vieron en mí, pónganlo en práctica. Y el Dios de la paz estará con ustedes. Amén. Cuando pasamos al cuarto paso del ejercicio de Lexio Divina, la contemplación, nos preguntamos, ¿cómo voy a interiorizar el texto bíblico? Los padres de la Iglesia nos recordaron que profundizar en un texto bíblico significaba como masticarlo, darle vuelta, trabajarlo. Yo quisiera proponerte, hay tantas cosas de este texto, pero quisiera hacerte la propuesta que repitamos el versículo 40. Cuando vuelva el dueño de la viña, ¿cómo tratará a aquellos viñadores? Y lo presento porque me parece que es muy importante que nosotros tomemos conciencia de que podemos ser perfectamente esos viñadores homicidas, con nuestras malas actitudes, y por eso tenemos que cambiar. Cuando vuelva el dueño de la viña, ¿cómo tratará a aquellos viñadores? Y así nos ponemos a interiorizar la palabra de salvación para no ser como esos viñadores que fueron malos, sino para ser cumplidores, administradores de la gracia del Señor. Para el quinto paso, la acción, me pregunto, ¿a qué me comprometo? Debe haber un cambio notable en mi vida. Si yo no cambio, entonces pues yo no soy un verdadero cristiano. Si no cambio la lectura de la Biblia, la lectura de la Biblia solamente es algo intelectual, como lo es para muchísimos cristianos. Lamentablemente hay que decirlo, muchos conocen la Biblia, pero no la practican. Si yo estoy solo, voy a volver a leer detenidamente las lecturas, pues es muy importante que entienda que no solo intelectualmente esto es así,
sino que también debo llevarlo a mi propia vida. El Señor me da claramente la fórmula del examen final. Imagínate, amigo o amiga, que un profesor llega y te diga: mira, yo voy a tomar el examen final, pero estas van a ser las preguntas. Y aquí está, el Señor te está dando el examen final. Debes dar fruto, debo dar fruto, y ese es el examen. No descuides tus obras de caridad que muestren tu servicio. Elige algo claro, concreto, que demuestre la seguridad de tu convencimiento por el Señor. Y si estás en grupo, recordar que no debemos apropiarnos de las obras de la iglesia. Tomar conciencia de esto y buscar a otros hermanos que puedan participar de nuestro grupo, haciéndonos sentir miembros de nuestra comunidad. Hagamos también obras concretas como visitas a asilos de ancianos, a los privados de libertad, a niños huérfanos, a familias pobres. Hay tanto que hacer. Algo que nos demuestre que sí estamos cumpliendo con la voluntad de Dios. Recuerda, amigo, que en la página de internet cristonautas.com podrás encontrar muchas ayudas, inclusive hasta lección divina para niños, en texto, en audio, en PowerPoint. Y si tienes un teléfono o tableta que recibe aplicaciones, busca la aplicación Cristonautas 1, que es gratuita, y podrás leer toda la historia de la salvación bajo la clave de la lección divina. Muchas gracias, queridos amigos de En Familia Radio, por acompañarme en este espacio de crecimiento en la fe. Vayamos a compartir ahora lo que hemos recibido. Te saluda Ricardo Grosona, tu amigo, y te desea una feliz semana.

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Señor. Gracias por tu brazo de Padre, Señor, que me sostiene. Gracias, Señor, porque en ti ya no hay temor. Gracias, Señor, porque me has amado primero. Gracias, Señor, por tu amor incondicional, porque me amas como soy, porque sostienes mi vida, Señor. Bendito sea, Señor. Alabado sea, Señor. Gracias, Señor, porque solamente en ti puedo descansar.

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0: El Señor es mi roca y mi fortaleza. Es mi libertador y es mi Dios. Es la roca que me da seguridad. Es mi escudo y me da la victoria. Salmo 18.
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corazones de los santos y canta un cántico nuevo diciendo: eres digno de tomar el libro y abrir sus sellos, porque fuiste degollado y compraste para Dios con tu sangre hombres de toda raza, lengua, pueblo y nación. Y has hecho de ellos para nuestro Dios un reino de sacerdotes y reinan sobre la tierra. Y en la visión oí la voz de una multitud de ángeles alrededor del trono de los vivientes y de los ancianos. Su número era miriadas de miriadas y millares de millares, y decían con fuerte voz: digno es el Cordero degollado de recibir el poder, la riqueza, la sabiduría, la fuerza, el honor, la gloria y la alabanza. Y toda criatura del cielo, de la tierra, debajo de la tierra y del mar, y todo lo que hay en ellos, oí que respondían: al que está sentado en el trono y al Cordero, alabanza, honor, gloria y potencia por los siglos de los siglos. Y los cuatro vivientes decían: amén.

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Son las 6 de la mañana.

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1: Amado Padre Celestial, te doy gracias por el don de la fe que me has regalado a través de tu iglesia, mi familia y todos aquellos que me han hablado de ti. No obstante, por momentos siento que mi fe es muy pequeña y débil, especialmente cuando me enfrento a problemas y a incertidumbres. Siento, por momentos, que flaqueo ante cualquier eventualidad. Me siento frágil y en ocasiones me derrumbo. Por ello quiero pedirte en el nombre de nuestro Señor Jesucristo que aumentes mi poca fe, que fortalezcas mi pensamiento, mi creencia, mi esperanza y me des la firmeza para creer por encima de toda circunstancia. Te pido, Padre Celestial, por medio del Espíritu Santo, que derrames abundantemente sobre mí el don de la fe, para que me levante por encima de cualquier adversidad y pueda mirar la vida y el futuro con optimismo y con el equilibrio de los que creen en ti y tienen puesta su esperanza en tu auxilio divino. Amén. Padre nuestro que estás en el cielo, santificado sea tu nombre. Venga a nosotros tu reino. Hágase tu voluntad así en la tierra como en el cielo. Danos hoy nuestro pan de cada día y perdona nuestras ofensas como también nosotros perdonamos a los que nos ofenden. No nos dejes caer en tentación y líbranos del mal. Amén. Dios te salve María, llena eres de gracia, el Señor es contigo. Bendita eres entre todas las mujeres y bendito es el fruto de tu vientre, Jesús. Santa María, Madre de Dios, ruega por nosotros pecadores, ahora y en la hora de nuestra muerte. Amén. Gloria al Padre, gloria al Hijo, gloria al Espíritu Santo, como era en el principio, ahora y siempre, por los siglos de los siglos. Amén.

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1: Hoy, 4 de octubre, la Iglesia recuerda a San Francisco de Asís, religioso. Sin duda, es uno de los santos más conocidos y venerados. Juan Francisco Bernardone nació en 1182 en el seno de una acaudalada familia de Asís. Después de llevar una juventud disipada, sintió una fuerte llamada de Dios para vivir en un estado de vida completamente pobre, abandonado a su providencia. Por haber obedecido a este llamado, es conocido como el pobre de Asís. En la capilla de San Damián, a las afueras de Asís, el crucificado habló a San Francisco pidiéndole que reparara su iglesia, que estaba desmoronándose. Con su vida evangélica y acompañado de muchos hermanos, el pobre inyectó nuevo aliento a la iglesia. Fundó las llamadas Primera Orden o Franciscanos para los varones que decidieron seguirle, ayudado por Clara de Asís, la de las Damas Pobres o Clarisas, o también Segunda Orden, y la Tercera Orden Franciscana para los laicos que acogieron su espiritualidad. En todos despertaba Francisco el gusto por la santidad. Después de ayunar durante 40 días en septiembre de 1224, Francisco se encontraba rezando en el monte Alberno y entre fuertes dolores recibió en su cuerpo los estigmas de Cristo crucificado, en las manos, en los pies y en el costado. Luego de esto, sus frailes lo llevaron de regreso a Asís, donde pasó los años que le quedaban entre grandes sufrimientos y una ceguera casi total. No obstante sus penas, el amor a Dios y a la creación no disminuyó en el corazón de Francisco. Así lo manifiesta su Cántico de las Criaturas, compuesto en 1225, en el que el sol y el resto de la naturaleza son alabados como hermanos y hermanas. San Francisco murió el 3 de octubre del año 1226. Fue canonizado en 1228 y en 1980 el Papa Juan Pablo II le proclamó patrón de los ecologistas. Hoy, 4 de octubre, recordamos a San Francisco de Asís.

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0: Padre, y del Hijo, y del Espíritu Santo.
1: Amén.
0: Creo en Dios,
1: Padre Todopoderoso, Creador del cielo y de la tierra. Creo en Jesucristo, su único Hijo, Señor nuestro, que fue concebido por obra y gracia del Espíritu Santo. Nació de Santa María Virgen, padeció bajo el poder de Poncio Pilato. Fue crucificado, muerto y sepultado, descendió a los infiernos. Al tercer día resucitó de entre los muertos, subió a los cielos y está sentado a la derecha de Dios Padre. Desde ahí ha de venir a juzgar a vivos y muertos. Creo en el Espíritu Santo, la Santa Iglesia Católica, la comunión de los santos, el perdón de los pecados, la resurrección de la carne y la vida eterna. Amén.
0: Padre nuestro que estás en el cielo, santificado sea tu nombre. Venga a tu reino, hágase tu voluntad en la tierra como en el cielo.
1: Danos

0: del mal. Amén.
1: Dios te salve, María, llena eres de gracia. El Señor es contigo. Bendita eres entre todas las mujeres, y bendito es el fruto de tu vientre, Jesús.
0: Santa María, Madre de Dios, ruega por nosotros pecadores, ahora y en la hora de nuestra muerte. Amén.
1: Gloria al Padre, al Hijo y al Espíritu Santo.
0: Como era en un principio, ahora y siempre, por los siglos de los siglos. Amén.
1: Misterios gloriosos. Primer misterio. La resurrección del Hijo de Dios. Sobre el Evangelio de San Marcos, capítulo 16, versículo 6, meditamos. Pero él les dijo: No se turben, el que buscan, Jesús Nazareno, el crucificado, resucitó, no está aquí. Vean el lugar en que lo pusieron. Padre nuestro que estás en el cielo, santificado sea tu nombre, venga tu reino, hágase tu voluntad en la tierra como en el cielo.

0: líbranos del mal. Amén.
1: Dios te salve, María, llena eres de gracia, el Señor es contigo. Bendita eres entre todas las mujeres, y bendito es el fruto de tu vientre, Jesús.
0: Santa María, Madre de Dios, ruega por nosotros pecadores, ahora y en la hora de nuestra muerte. Amén.
1: Dios te salve, María, llena eres de gracia, el Señor es contigo. Bendita eres entre todas las mujeres, y bendito es el fruto de tu vientre, Jesús.
0: Santa María, Madre de Dios, ruega por nosotros pecadores, ahora y en la hora de nuestra muerte. Amén.
1: Dios te salve, María, llena eres de gracia, el Señor es contigo. Bendita eres entre todas las mujeres, y bendito es el fruto de tu vientre, Jesús.
0: Santa María, Madre de Dios, ruega por nosotros pecadores, ahora y en la hora de nuestra muerte. Amén.
1: Dios te salve, María, llena eres de gracia, el Señor es contigo. Bendita eres entre todas las mujeres, y bendito es el fruto de tu vientre, Jesús.
0: Santa María, Madre de Dios, ruega por nosotros pecadores, ahora y en la hora de nuestra muerte. Amén.
1: Dios te salve, María, llena eres de gracia, el Señor es contigo. Bendita eres entre todas las mujeres, y bendito es el fruto de tu vientre, Jesús.
0: Santa María, Madre de Dios, ruega por nosotros pecadores, ahora y en la hora de nuestra muerte. Amén.
1: Dios te salve, María, llena eres de gracia, el Señor es contigo. Bendita eres entre todas las mujeres, y bendito es el fruto de tu vientre, Jesús.
0: Santa María, Madre de Dios, ruega por nosotros pecadores, ahora y en la hora de nuestra muerte. Amén.
1: Dios te salve, María, llena eres de gracia, el Señor es contigo. Bendita eres entre todas las mujeres, y bendito es el fruto de tu vientre, Jesús.
0: Santa María, Madre de Dios, ruega por nosotros pecadores, ahora y en la hora de nuestra muerte. Amén.
1: Dios te salve, María, llena eres de gracia, el Señor es contigo. Bendita eres entre todas las mujeres, y bendito es el fruto de tu vientre, Jesús.
0: Santa María, Madre de Dios, ruega por nosotros pecadores, ahora y en la hora de nuestra muerte. Amén.
1: Dios te salve, María, llena eres de gracia, el Señor es contigo. Bendita eres entre todas las mujeres, y bendito es el fruto de tu vientre, Jesús.
0: Santa María, Madre de Dios, ruega por nosotros pecadores, ahora y en la hora de nuestra muerte. Amén.
1: Dios te salve, María, llena eres de gracia, el Señor es contigo. Bendita eres entre todas las mujeres, y bendito es el fruto de tu vientre, Jesús.
0: Santa María, Madre de Dios, ruega por nosotros pecadores, ahora y en la hora de nuestra muerte. Amén.
1: Gloria al Padre, al Hijo y al Espíritu Santo.
0: Como era en un principio, ahora y siempre, por los siglos de los siglos. Amén.
1: Oh Jesús mío,
0: perdona nuestros pecados, líbranos del fuego del infierno, lleva al cielo a todas las almas, especialmente a las más necesitadas de tu misericordia. Amén.
1: Segundo misterio: la ascensión del Señor al cielo. Sobre el Evangelio de San Marcos, capítulo 16, versículo 19, meditamos. El Señor Jesús, después de haber hablado con ellos, fue elevado al cielo y se sentó a la diestra de Dios. Padre nuestro,
0: que estás en el cielo, santificado sea tu nombre. Venga tu reino, hágase tu voluntad en la tierra como en el cielo.
1: Danos hoy nuestro pan de cada día. Perdona nuestras ofensas, como también nosotros perdonamos a los que nos ofenden. No nos dejes caer en tentación y líbranos del mal. Amén.
0: Dios te salve María, llena eres de gracia.
2: El Señor es contigo. Bendita eres entre todas las mujeres, y bendito es el fruto de tu vientre, Jesús.
1: Santa María, Madre de Dios, ruega por nosotros, pecadores, ahora y en la hora de nuestra muerte. Amén.
2: Dios te salve, María, llena eres de gracia, el Señor es contigo. Bendita eres entre todas las mujeres, y bendito es el fruto de tu vientre, Jesús.
1: Santa María, Madre de Dios, ruega por nosotros, pecadores, ahora y en la hora de nuestra muerte. Amén.
2: Dios te salve, María, llena eres de gracia, el Señor es contigo. Bendita eres entre todas las mujeres, y bendito es el fruto de tu vientre, Jesús.
1: Santa María, Madre de Dios, ruega por nosotros, pecadores, ahora y en la hora de nuestra muerte. Amén.
2: Dios te salve, María, llena eres de gracia, el Señor es contigo. Bendita eres entre todas las mujeres, y bendito es el fruto de tu vientre, Jesús.
1: Santa María, Madre de Dios, ruega por nosotros, pecadores, ahora y en la hora de nuestra muerte. Amén.
2: Dios te salve, María, llena eres de gracia, el Señor es contigo. Bendita eres entre todas las mujeres, y bendito es el fruto de tu vientre, Jesús.
1: Santa María, Madre de Dios, ruega por nosotros, pecadores, ahora y en la hora de nuestra muerte. Amén.
2: Dios te salve, María, llena eres de gracia, el Señor es contigo. Bendita eres entre todas las mujeres, y bendito es el fruto de tu vientre, Jesús.
1: Santa María, Madre de Dios, ruega por nosotros, pecadores, ahora y en la hora de nuestra muerte. Amén.
2: Dios te salve, María, llena eres de gracia, el Señor es contigo. Bendita eres entre todas las mujeres, y bendito es el fruto de tu vientre, Jesús.
1: Santa María, Madre de Dios, ruega por nosotros, pecadores, ahora y en la hora de nuestra muerte. Amén.

0: tu vientre, Jesús.
1: Santa María, Madre de Dios, ruega por nosotros pecadores, ahora y en la hora de nuestra muerte. Amén.
0: Dios te salve María, llena eres de gracia, el Señor es contigo, bendita eres entre todas las mujeres, y bendito es el fruto de tu vientre, Jesús.
1: Gloria, Santa María, Madre de Dios, ruega por nosotros, pecadores, ahora y en la hora de nuestra muerte. Amén.
0: Gloria al Padre, al Hijo y al Espíritu Santo, como era en el principio, ahora y siempre, por los siglos de los siglos. Amén.
1: Oh Jesús mío,

0: Amén.
1: Tercer misterio. La venida del Espíritu Santo. Sobre los hechos de los apóstoles. Capítulo 2, versículo 4. Meditamos. Todos quedaron llenos del Espíritu Santo y comenzaron a hablar en lenguas extrañas, según el Espíritu Santo les movía a expresarse. Padre nuestro que estás en el cielo, santificado sea tu nombre. Venga tu reino, hágase tu voluntad en la tierra como en el cielo.
2: Danos hoy nuestro pan de cada día, perdona nuestras ofensas, como también nosotros perdonamos a los que nos ofenden. No nos dejes caer en tentación y líbranos del mal. Amén.
1: Dios te salve María, llena eres de gracia. El Señor es contigo, bendita eres entre todas las mujeres, y bendito es el fruto de tu vientre, Jesús.
2: Santa María, Madre de Dios, ruega por nosotros pecadores, ahora y en la hora de nuestra muerte. Amén.
1: Dios te salve María, llena eres de gracia, el Señor es contigo, bendita eres entre todas las mujeres, y bendito es el fruto de tu vientre, Jesús.
2: Santa María, Madre de Dios, ruega por nosotros pecadores, ahora y en la hora de nuestra muerte. Amén.
1: Dios te salve María, llena eres de gracia, el Señor es contigo, bendita eres entre todas las mujeres, y bendito es el fruto de tu vientre, Jesús.
2: Santa María, Madre de Dios, ruega por nosotros pecadores, ahora y en la hora de nuestra muerte. Amén.
1: Dios te salve María, llena eres de gracia, el Señor es contigo, bendita eres entre todas las mujeres, y bendito es el fruto de tu vientre, Jesús.
2: Santa María, Madre de Dios, ruega por nosotros pecadores, ahora y en la hora de nuestra muerte. Amén.
1: Dios te salve María, llena eres de gracia, el Señor es contigo, bendita eres entre todas las mujeres, y bendito es el fruto de tu vientre, Jesús.
2: Santa María, Madre de Dios, ruega por nosotros pecadores, ahora y en la hora de nuestra muerte. Amén.
1: Dios te salve María, llena eres de gracia, el Señor es contigo, bendita eres entre todas las mujeres, y bendito es el fruto de tu vientre, Jesús.
2: Santa María, Madre de Dios, ruega por nosotros pecadores, ahora y en la hora de nuestra muerte. Amén.
1: Dios te salve, María, llena eres de gracia, el Señor es contigo, bendita eres entre todas las mujeres, y bendito es el fruto de tu vientre, Jesús.
2: Santa María, Madre de Dios, ruega por nosotros pecadores, ahora y en la hora de nuestra muerte. Amén.
1: Dios te salve, María, llena eres de gracia, el Señor es contigo, bendita eres entre todas las mujeres, y bendito es el fruto de tu vientre, Jesús.
2: Santa María, Madre de Dios, ruega por nosotros pecadores, ahora y en la hora de nuestra muerte. Amén.
1: Dios te salve, María, llena eres de gracia, el Señor es contigo, bendita eres entre todas las mujeres, y bendito es el fruto de tu vientre, Jesús.
2: Santa María, Madre de Dios, ruega por nosotros pecadores, ahora y en la hora de nuestra muerte. Amén.
1: Dios te salve, María, llena eres de gracia, el Señor es contigo, bendita eres entre todas las mujeres, y bendito es el fruto de tu vientre, Jesús.
2: Santa María, Madre de Dios, ruega por nosotros pecadores, ahora y en la hora de nuestra muerte. Amén.
1: Gloria al Padre, al Hijo y al Espíritu Santo.
2: Como era en el principio, ahora y siempre, por los siglos de los siglos. Amén.
1: Oh Jesús mío,

0: Amén.
1: Cuarto misterio: la Asunción de la Virgen María en cuerpo y alma al cielo. Sobre el Apocalipsis, capítulo 12, versículo primero, meditamos. Una gran señal apareció en el cielo: una mujer revestida de sol con la luna a sus pies y una corona de 12 estrellas sobre la cabeza. Padre nuestro,
0: que estás en el cielo, santificado sea tu nombre, venga tu reino, hágase tu voluntad en la tierra como en el cielo.
1: Danos hoy nuestro pan de cada día. Perdona nuestras ofensas, como también nosotros perdonamos a los que nos ofenden. No nos dejes caer en tentación y líbranos del mal.
0: Dios te salve María, llena eres de gracia, el Señor es contigo. Bendita eres entre todas las mujeres y bendito es el fruto de tu vientre Jesús.
1: Santa María, Madre de Dios, ruega por nosotros, pecadores, ahora y en la hora de nuestra muerte. Amén.
0: Dios te salve María, llena eres de gracia, el Señor es contigo. Bendita eres entre todas las mujeres, y bendito es el fruto de tu vientre Jesús.
1: Santa María, Madre de Dios, ruega por nosotros, pecadores, ahora y en la hora de nuestra muerte. Amén.
0: Dios te salve María, llena eres de gracia, el Señor es contigo, bendita eres entre todas las mujeres, y bendito es el fruto de tu vientre Jesús.
1: Santa María, Madre de Dios, ruega por nosotros pecadores, ahora y en la hora de nuestra muerte. Amén.

0: vientre, Jesús.
1: Santa María, Madre de Dios, ruega por nosotros pecadores, ahora y en la hora de nuestra muerte. Amén.
0: Dios te salve María, llena eres de gracia, el Señor es contigo, bendita eres entre todas las mujeres, y bendito es el fruto de tu vientre, Jesús.
1: Santa María, Madre de Dios, ruega por nosotros pecadores, ahora y en la hora de nuestra muerte. Amén.
0: Dios te salve María, llena eres de gracia, el Señor es contigo, bendita eres entre todas las mujeres, y bendito es el fruto de tu vientre, Jesús.
1: Santa María, Madre de Dios, ruega por nosotros pecadores, ahora y en la hora de nuestra muerte. Amén.
0: Dios te salve María, llena eres de gracia, el Señor es contigo, bendita eres entre todas las mujeres, y bendito es el fruto de tu vientre, Jesús.
1: Santa María, Madre de Dios, ruega por nosotros pecadores, ahora y en la hora de nuestra muerte. Amén.
0: Dios te salve María, llena eres de gracia, el Señor es contigo, bendita eres entre todas las mujeres, y bendito es el fruto de tu vientre, Jesús.
1: Santa María, Madre de Dios, ruega por nosotros pecadores, ahora y en la hora de nuestra muerte. Amén.
0: Dios te salve María, llena eres de gracia, el Señor es contigo, bendita eres entre todas las mujeres, y bendito es el fruto de tu vientre, Jesús.
1: Gloria, Santa María, Madre de Dios, ruega por nosotros, pecadores, ahora y en la hora de nuestra muerte. Amén.
0: Gloria al Padre, al Hijo y al Espíritu Santo, como era en el principio, ahora y siempre, por los siglos de los siglos. Amén.
1: Oh Jesús mío,
0: perdón.

0: misericordia. Amén.
1: Quinto misterio, la coronación de Nuestra Señora. Sobre el libro de Judith, capítulo 15, versículo 9 y 10, meditamos. Tú eres el orgullo de Jerusalén, la mayor gloria de Israel, el más grande honor de nuestra nación. El Señor te ha mostrado su favor. Que el Señor Todopoderoso te bendiga eternamente. Padre nuestro que estás en el cielo, santificado sea tu nombre. Venga tu reino. Hágase tu voluntad en la tierra como en el cielo.
0: Danos hoy nuestro pan de cada día. Perdona nuestras ofensas, como también nosotros perdonamos a los que nos ofenden. No nos dejes caer en tentación y líbranos del mal. Amén.
1: Dios te salve María, llena eres de gracia, el Señor es contigo. Bendita eres entre todas las mujeres, y bendito es el fruto de tu vientre, Jesús.
0: Santa María, Madre de Dios, ruega por nosotros pecadores, ahora y en la hora de nuestra muerte. Amén.
1: Dios te salve, María, llena eres de gracia. El Señor es contigo. Bendita eres entre todas las mujeres, y bendito es el fruto de tu vientre, Jesús.
0: Santa María, Madre de Dios, ruega por nosotros pecadores, ahora y en la hora de nuestra muerte. Amén.
1: Dios te salve, María, llena eres de gracia, el Señor es contigo, bendita eres entre todas las mujeres, y bendito es el fruto de tu vientre, Jesús.
0: Santa María, Madre de Dios, ruega por nosotros pecadores, ahora y en la hora de nuestra muerte. Amén.
1: Dios te salve, María, llena eres de gracia, el Señor es contigo. Bendita eres entre todas las mujeres, y bendito es el fruto de tu vientre, Jesús.
0: Santa María, Madre de Dios, ruega por nosotros pecadores, ahora y en la hora de nuestra muerte. Amén.
1: Dios te salve, María, llena eres de gracia, el Señor es contigo, bendita eres entre todas las mujeres, y bendito es el fruto de tu vientre, Jesús.
0: Santa María, Madre de Dios, ruega por nosotros pecadores, ahora y en la hora de nuestra muerte. Amén.
1: Dios te salve, María, llena eres de gracia, el Señor es contigo. Bendita eres entre todas las mujeres, y bendito es el fruto de tu vientre, Jesús.
0: Santa María, Madre de Dios, ruega por nosotros pecadores, ahora y en la hora de nuestra muerte. Amén.
1: Dios te salve, María, llena eres de gracia, el Señor es contigo. Bendita eres entre todas las mujeres, y bendito es el fruto de tu vientre, Jesús.
0: Santa María, Madre de Dios, ruega por nosotros pecadores, ahora y en la hora de nuestra muerte. Amén.
1: Dios te salve, María, llena eres de gracia, el Señor es contigo. Bendita eres entre todas las mujeres, y bendito es el fruto de tu vientre, Jesús.
0: Santa María, Madre de Dios, ruega por nosotros pecadores, ahora y en la hora de nuestra muerte. Amén.
1: Dios te salve, María, llena eres de gracia. El Señor es contigo. Bendita eres entre todas las mujeres, y bendito es el fruto de tu vientre, Jesús.
0: Santa María, Madre de Dios, ruega por nosotros pecadores, ahora y en la hora de nuestra muerte. Amén.
1: Dios te salve, María, llena eres de gracia. El Señor es contigo, bendita eres entre todas las mujeres, y bendito es el fruto de tu vientre, Jesús.
0: Santa María, Madre de Dios, ruega por nosotros pecadores, ahora y en la hora de nuestra muerte. Amén.
1: Gloria al Padre, al Hijo y al Espíritu Santo.
0: Como era en el principio, ahora y siempre, por los siglos de los siglos. Amén.
1: Oh Jesús mío,
0: perdona nuestros pecados, líbranos del fuego del infierno, lleva al cielo a todas las almas, especialmente a las más necesitadas de tu misericordia. Amén.
1: Dios te salve,
0: Reina y Madre de misericordia, vida, dulzura y esperanza nuestra. Dios te salve, a ti llamamos los desterrados hijos de Eva, a ti suspiramos gimiendo y llorando en este valle de lágrimas. Ea pues, Señora abogada nuestra, vuelve a nosotros esos tus ojos misericordiosos, y después de este destierro, muéstranos a Jesús, fruto bendito de tu vientre, oh clemente, oh piadosa, oh dulce siempre Virgen María, ruega por nosotros, Santa Madre de Dios, para que seamos dignos de alcanzar las promesas de nuestro Señor Jesucristo. Amén.
1: Oh Dios, cuyo unigénito Hijo con su vida, muerte y resurrección nos alcanzó el premio de la vida eterna, concédenos a los que recordamos estos misterios del Santo Rosario, imitar lo que contienen y alcanzar lo que prometen, por el mismo Jesucristo nuestro Señor.
0: Amén.
1: Letanías de la Santísima Virgen María. Señor, ten piedad.
0: Señor, ten piedad.
1: Cristo, ten piedad.
0: Cristo, ten piedad.
1: Señor, ten piedad.
0: Señor, ten piedad.
1: Cristo, óyenos.
0: Cristo, óyenos.
1: Cristo, escúchanos.
0: Cristo, escúchanos.
1: Dios, Padre Celestial,
0: ten piedad de nosotros.
1: Dios, Hijo Redentor del mundo,
0: ten piedad de nosotros.
1: Dios, Espíritu Santo,
0: ten piedad de nosotros.
1: Santísima Trinidad, que eres un solo Dios,
0: ten piedad de nosotros.
1: Santa María,
0: ruega por nosotros.
1: Santa Madre de Dios,
0: ruega por nosotros.
1: Santa Virgen de las Vírgenes,
0: ruega por nosotros.
1: Madre de Cristo,
0: ruega por nosotros.
1: Madre de la Iglesia,
0: ruega por nosotros.
1: Madre de la Divina Gracia,
0: ruega por nosotros.
1: Madre Purísima,
0: ruega por nosotros.
1: Madre Castísima,
0: ruega por nosotros.
1: Madre Siempre Virgen,
0: ruega por nosotros.
1: Madre Inmaculada,
0: ruega por nosotros.
1: Madre Amable,
0: ruega por nosotros.
1: Madre Admirable,
0: ruega por nosotros.
1: Madre del Buen Consejo,
0: ruega por nosotros.
1: Madre del Creador,
0: ruega por nosotros.
1: Madre del Salvador,
0: ruega por nosotros.
1: Madre de Misericordia,
0: ruega por nosotros.
1: Virgen Prudentísima,
0: ruega por nosotros.
1: Virgen digna de veneración,
0: ruega por nosotros.
1: Virgen digna de alabanza,
0: ruega por nosotros.
1: Virgen poderosa,
0: ruega por nosotros.
1: Virgen clemente,
0: ruega por nosotros.
1: Virgen fiel,
0: ruega por nosotros.
1: Espejo de justicia,
0: ruega por nosotros.
1: Trono de la sabiduría,
0: ruega por nosotros.
1: Causa de nuestra alegría,
0: ruega por nosotros.
1: Vaso espiritual,
0: ruega por nosotros.
1: Vaso digno de honor,
0: ruega por nosotros.
1: Vaso de insigne devoción,
0: ruega por nosotros.
1: Rosa mística,
0: ruega por nosotros.
1: Torre de David,
0: ruega por nosotros.
1: Torre de marfil,
0: ruega por nosotros.
1: Casa de oro,
0: ruega por nosotros.
1: Arca de la alianza,
0: ruega por nosotros.
1: Puerta del cielo,
0: ruega por nosotros.
1: Estrella de la mañana,
0: ruega por nosotros.
1: Salud de los enfermos,
0: ruega por nosotros.
1: Refugio de los pecadores,
0: ruega por nosotros.
1: Consoladora de los afligidos,
0: ruega por nosotros.
1: Auxilio de los cristianos,
0: ruega por nosotros.
1: Reina de los ángeles,
0: ruega por nosotros.
1: Reina de los patriarcas,
0: ruega por nosotros.
1: Reina de los profetas,
0: ruega por nosotros.
1: Reina de los apóstoles,
0: ruega por nosotros.
1: Reina de los mártires,
0: ruega por nosotros.
1: Reina de los confesores,
0: ruega por nosotros.
1: Reina de las vírgenes,
0: ruega por nosotros.
1: Reina de todos los santos,
0: ruega por nosotros.
1: Reina concebida sin pecado original,
0: ruega por nosotros.
1: Reina asunta al cielo,
0: ruega por nosotros.
1: Reina del Santísimo Rosario,
0: ruega por nosotros.
1: Reina de la familia,
0: ruega por nosotros.
1: Reina de la paz,
0: ruega por nosotros.
1: Cordero de Dios, que quitas el pecado del mundo,
0: perdónanos, Señor.
1: Cordero de Dios, que quitas el pecado del mundo,
0: escúchanos, Señor.
1: Cordero de Dios, que quitas el pecado del mundo.
0: Ten piedad y misericordia de nosotros.
1: Bajo tu amparo nos acogemos, Santa Madre de Dios. No desprecie las súplicas que te dirigimos ante nuestras necesidades. Antes bien, líbranos de todos los peligros, oh Virgen gloriosa y bendita. Ruega por nosotros, Santa Madre de Dios, para que seamos dignos de alcanzar las promesas de nuestro Señor Jesucristo.
0: Amén.
1: Oración. Te rogamos nos concedas, Señor Dios nuestro, gozar de continua salud de alma y cuerpo, y por la gloriosa intercesión de la bienaventurada siempre Virgen María, vernos libres de las tristezas de la vida presente y disfrutar de las alegrías eternas por Cristo nuestro Señor.
0: Amén.
1: Recemos un Padre nuestro y un Ave María por el Papa, su persona y sus intenciones. Padre nuestro que estás en el cielo, santificado sea tu nombre. Venga tu reino. Hágase tu voluntad en la tierra como en el cielo.
0: Danos hoy nuestro pan de cada día. Perdona nuestras ofensas, como también nosotros perdonamos a los que nos ofenden. No nos dejes caer en tentación y líbranos del mal. Amén.
1: Dios te salve, María, llena eres de gracia. El Señor es contigo. Bendita eres entre todas las mujeres y bendito es el fruto de tu vientre, Jesús.
0: Santa María, Madre de Dios, ruega por nosotros pecadores, ahora y en la hora de nuestra muerte. Amén.
1: Gloria al Padre, al Hijo y al Espíritu Santo.
0: Como era en el principio, ahora y siempre, por los siglos de los siglos. Amén.
1: Recemos un Padre nuestro y un Ave María por los obispos de nuestra diócesis, sus personas y sus intenciones. Padre nuestro que estás en el cielo, santificado sea tu nombre. Venga tu reino. Hágase tu voluntad en la tierra como en el cielo.
0: Danos hoy nuestro pan de cada día. Perdona nuestras ofensas, como también nosotros perdonamos a los que nos ofenden. No nos dejes caer en tentación y líbranos del mal. Amén.
1: Dios te salve, María, llena eres de gracia. El Señor es contigo. Bendita eres entre todas las mujeres y bendito es el fruto de tu vientre, Jesús.
0: Santa María, Madre de Dios, ruega por nosotros pecadores, ahora y en la hora de nuestra muerte. Amén.
1: Gloria al Padre, al Hijo y al Espíritu Santo.
0: Como era en el principio, ahora y siempre, por los siglos de los siglos. Amén.
1: Recemos un Padre nuestro y un Ave María por las benditas ánimas del purgatorio. Padre nuestro que estás en el cielo, santificado sea tu nombre. Venga tu reino. Hágase tu voluntad en la tierra como en el cielo.
0: Danos hoy nuestro pan de cada día. Perdona nuestras ofensas, como también nosotros perdonamos a los que nos ofenden. No nos dejes caer en tentación y líbranos del mal. Amén.
1: Dios te salve, María, llena eres de gracia. El Señor es contigo. Bendita eres entre todas las mujeres y bendito es el fruto de tu vientre, Jesús.
0: Santa María, Madre de Dios, ruega por nosotros pecadores, ahora y en la hora de nuestra muerte. Amén.
1: Gloria al Padre, al Hijo y al Espíritu Santo.
0: Como era en el principio, ahora y siempre, por los siglos de los siglos. Amén.
1: En el nombre del Padre, y del Hijo, y del Espíritu Santo.
0: Amén.

Oración por las vocaciones. Oh Jesús, pastor eterno de las almas, dígnate mirar con ojos de misericordia a esta porción de tu grey amada. Señor, necesitamos mayor número de sacerdotes. Multiplica las vocaciones y santifica más y más a nuestros sacerdotes y hermanos en la vida consagrada. Te lo pedimos por la Inmaculada Virgen María de Guadalupe, tu dulce y santa madre. Oh Jesús, danos muchos y santos sacerdotes, religiosas y religiosos, y todas las vocaciones que la Iglesia necesita, según tu corazón. Amén.

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Muy bendecida mañana, familia de En Familia Radio. Es el domingo 4 de octubre, día 4 de octubre, día de San Francisco de Asís. Quise mezclar octubre con Francisco. Y saludos a toda la gente que está en este día junto con nosotros celebrando que es el Día del Señor. A usted, joven, a usted, señora, a usted, jovencita, a usted, quinceañeros, quinceañeros de hoy, jóvenes de hoy, niños de hoy, muchísimas gracias por acompañar En Familia Radio en esta lucha, porque hoy empezamos la recta final rumbo a la meta, porque hoy es el último día en nuestro tiempo oficial, es el día número 12 de nuestros diálogos de esperanza, y con toda fe, con toda confianza en el Señor, salimos en la búsqueda de esos hermanos que todavía no llaman, todavía no participan, todavía no colaboran, para que lleguemos a la meta de nuestros diálogos de esperanza. En el 1-800-707-1202, con un gran trabajo de muchos de ustedes pidiendo apoyo, les agradezco muchísimo a los que han estado buscando encontrar a esos hermanos, a esos amigos que puedan ser donadores, que han estado inclusive haciendo pues campaña, han estado buscando entre sus amistades, amigos, familiares, y es una gran alegría, hermano, que podamos contar contigo. No sabes cuánto agradecemos a Dios, cuánto agradezco a Dios el estar haciendo equipo junto contigo para que Cristo reine. Te doy las gracias a ti que has estado participando en estos días. Muchísimas gracias. Dios nuestro Señor te siga bendiciendo. Dios nuestro Señor te siga dando la alegría de ser parte de esta gran familia que evangeliza y que lleva y busca seguir llevando a muchos más de sus hermanos a la alegría que tú ya tienes, al gozo que en ti ya se experimenta por estar compartiendo la fe, por estar compartiendo la alegría de estar juntos en este gran trabajo que significa amar, servir, seguir al Señor. Muchísimas gracias. Gracias, hermano, en el 1-800-707-1202, 1-800-707-1202. Danos la alegría de estar junto contigo, celebrando el que somos familia. Y te pido tu apoyo en el 1-800-707-1202. Te pido de tu alegría compartiendo esta fiesta sí que llevamos a cabo en el 1-800-707-1202. Te pedimos mucho de tu agradecimiento y a la vez pues quiero agradecer a nuestros hermanos que el día de ayer no alcancé a saludar y agradecer a nuestro hermano Aldo y Lilia. Muchísimas gracias desde Gilbert. Muchísimas gracias también a Checo. Muchas gracias, Checo. Dios te bendiga. Gracias, gracias, gracias a sus papás. Gracias por estar colaborando para que podamos llegar a la meta. Dios nuestro Señor nos siga bendiciendo a todos. Dios nuestro Señor siga fortaleciendo el camino de todos. María Elena, muchísimas gracias. Una bendición haber visto aquí pues la presencia una vez más y gozando del cine. A muchos jóvenes, niños, a familias. Una alegría además es con la pues muy buena película que vimos, que yo creo que a todos nos dejó, pues, yo, bueno, en lo personal, ¿verdad?, que ya la he visto dos veces, es una película que siempre aporta, es una película a la que siempre se le aprende. Y el día de ayer, por ejemplo, pues, recordé cómo en la película había un momento muy importante, varios momentos importantes entre don Carlo Nocchi, es decir, el padre Carlo Nocchi, y Pablo VI, antes de que fuera, ya siendo cardenal, pero antes de que fuera papa, ¿no? Y es una película, pues, de la vida real, con sucesos, acontecimientos que recomiendo muchísimo, El Ángel de los Niños. Y bueno, pues vamos a seguir adelante, hermanos, porque esta mañana ya queremos recibir a quien abre el Día del Señor con una ofrenda, con un regalo, con la alegría de compartir en el 1-800-707-1202. Te informo, a este momento, vamos a ver por acá, tenemos ya con el apoyo de todos ustedes,
con el entusiasmo de todos ustedes que han participado, ¿sí?, en esta campaña, pues ya vamos a agradecer. Por aquí tenemos a la, vamos a ver, por aquí estamos viendo que nos acercamos, ya estamos muy cercanos al 50%, tenemos que trabajar un ratito más y lo vamos a hacer con mucha alegría, vamos a hacerlo con mucho reconocimiento a cada uno de ustedes por esto que realiza. Esa, pues, para nosotros muy importante el contar contigo esta mañana, que nos ayudes a llegar a esta meta. Y bueno, quiero primero agradecer en este momento a la primera colaboración que llega por parte de, en el día de hoy, me parece que es, no estoy seguro del nombre, pero me parece que es Lisanis. Lisanis, muchísimas gracias, Lisanis. En el 1-800-707-1202, Lisanis, que está haciendo su contribución y es la primera en llamar en esta mañana. Muchísimas gracias. Dios te bendiga, Lisanis. Dios te bendiga. No sé si Lisanis nos escucha en Arizona. Muy probablemente nos escucha en Florida. No sé si nos está escuchando en Nueva York. ¿Dónde nos está escuchando ahí? Si nos puede hacer saber, se lo agradeceré. Muchísimas gracias. En el 1-800-707-1202, 1-800-707-1202. A Lisanis, muchísimas gracias por su generosa participación en esta mañana. Y con ella iniciamos el Día del Señor. Ya tenemos una primer colaboradora valiente que celebra el domingo, que celebra con alegría que estamos en este momento ya hacia la meta de nuestros diálogos de esperanza. Te comparto que estamos aquí abriendo, nos están pasando el archivo, la actualización de cómo vamos. Y pues sí, con mucho agradecimiento a todos por todo cuanto realizan. Me parece aquí, ya me están pasando el número oficial. Estamos cerca de ver nuestro resultado. Vamos a ver, aquí me parece que estamos más cerca del 50%, muy cerquita, y vamos a ver por aquí qué nos dicen. Me parece que estamos a nadita del 50%, estamos sí, cerca, pero tenemos que trabajarle. Estamos aproximadamente a $7,300 de llegar a la mitad. $7,300 de llegar al 50%. Entonces ya falta menos para ese 50% y de bajada es mucho más rápido. Hay que hacer que lleguen los valientes en esta mañana. A los propietarios de negocios, amigos, ayudaría muchísimo su participación. Son 487 valientes que pudieran contribuir con $20 a la semana y llegamos a la meta. Si usted puede contribuir con esos $20 a la semana, $80 al mes, o ya está contribuyendo con esa cantidad, usted es uno de esos 487 que necesitamos para llegar al 100%. O en estos momentos, para llegar al 50%, se ocupa de 7 valientes que pudieran aportar esa cantidad. Si usted puede contribuir con esas cantidades fuertes de $40 al mes, $60 al mes, 80, 100, 200, o puede dar una contribución única de $1,000, una contribución de $500 este semestre y otra de $500 el siguiente semestre, con 487 generosos como usted, llegaríamos a la meta. Habrá quienes pueden hacerlo y de hecho lo hacen y les damos las gracias porque ya están dentro de nuestros muy generosos donadores. Pero para poder llegar a la meta necesitamos de muchos más de ustedes y les pido su contribución generosa esta mañana. 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Hágalo con alegría, pero ayúdenos, ya llegó el Lisanis. Y vamos a ver quién es la siguiente persona en llamar en el 1-800-707-1202, 1-800-707-1202.
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Hoy, 4 de octubre, nuestra iglesia celebra a San Francisco de Asís. San Francisco tuvo un corazón alegre y humilde. Supo dejar no solo el dinero de su padre, sino que también supo aceptar la voluntad de Dios en su vida. 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Nos enseña lo importante que es sentirnos parte de la iglesia y ayudarla siempre, especialmente en momentos de dificultad. Llegó a ser conocido como el pobre de Asís, por su matrimonio con la pobreza, su amor por los pajarillos y toda la naturaleza. Todo ello refleja un alma en la que Dios lo era todo sin división, un alma que se nutría de las verdades de la fe católica y que se había entregado enteramente a Cristo crucificado. San Francisco de Asís ruega por nosotros.

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continuamos en esta mañana con alegría. Sí, hermano, ya pues aquí viendo el porcentaje, estamos muy cerquita de llegar al 50%. Nos están faltando esos 7, ya con la aportación de Lizanis esta mañana, nos están faltando $7,300. Son promesas, te recuerdo. Pero si llegan 7 valientes que aporten $1,000 en este momento, pues llegaríamos al 50%. Nos faltan en total 487 valientes que puedan venir y decir presente. ¿Y sabe qué? Usted que está como propietario de negocio, en el directorio de negocios, amigos, ya está ahí en esa cantidad. Y lo único que necesitamos es que llame y diga, reinicio mi promesa. Y listo, reiniciar su promesa en estos momentos nos ayudaría muchísimo. 1-800-707-1202. 1-800-707-1202. Y generosamente, nuestros voluntarios en este momento están haciendo llegar una generosa colaboración. Nuestros voluntarios nos están haciendo un reto, que agradezco mucho. Se han reunido para hacer una colaboración entre todos. Quieren donar esta mañana. Agradezco muchísimo por esa generosa aportación que nos hacen. Gracias a todos nuestros voluntarios por la gran labor, por su entrega, por su servicio. Muchísimas gracias. Gracias por acompañarnos en los eventos, en las actividades, por hablar de la estación, por promover la estación, por orar por nosotros. Gracias por su presencia para apoyar a limpiar y guardar zapatos, para aplastar latas y botellas, para juntar azúcar, arroz, frijol, para apoyarnos a reunir cobijas y ayudarnos todo el año a mantener esta estación de pie con su servicio y su trabajo. Nuestros hermanos voluntarios esta mañana nos piden que lleguemos a 15 llamadas antes de las 9. 15 para las 9. 15 para las 9 y ya llegó la primera, así que nos faltan 14. 15 llamadas que quieran colaborar con nosotros con cualquier cantidad este domingo. Y ellos estarían aportando $800 por su generosa contribución. Es una cooperación que hicieron entre nuestros voluntarios y hacen que en estos momentos lleguen estos $800 si llegan 15 llamadas. Y pues atención, por cada uno de ellos juntos vamos a estar rezando un Padre Nuestro esta mañana en agradecimiento al Señor en la oración, como bien nos lo dijo el padre Carlos, sí, que todos teníamos que estar juntos, unidos, sí, y algo que nos venía a dar también el padre William, que es muy importante, como esta oración, sí, la oración dominical, ¿verdad? Así también se le llama, porque es la oración del Señor, la oración del Padre Nuestro. Así que vamos también juntos con nuestros voluntarios, sí, que estarán también uniéndose en oración con un Padre Nuestro en agradecimiento por los primeros 15 en llamar esta mañana y orando por sus necesidades, por sus intenciones, también por su crecimiento en la fe. En esta mañana, 15 Padres Nuestros sería pues la gran meta, ¿verdad? Por la colaboración generosa que ustedes están haciendo. Antes de las 9, el reto de nuestros voluntarios, $800, si llegamos a 15 llamadas. Y de suyo ya, juntos, unidos con miles de personas que nos escuchan, rezando un Padre Nuestro por cada uno de los que ya llamó, de los que vaya llamando. Y en agradecimiento, hermano, en agradecimiento, porque la bendición mayor es la que te da el Señor al contribuir y de hecho te la da previamente ya al haberte dado un corazón generoso, un corazón que es semejante al de Él. Mientras más semejante al de Él, más felicidad aquí en la tierra. Mientras más semejante al de Él, más capaces de amar y perdonar como Él nos ama y nos perdona. En el 1-800-707-1202 vamos pidiendo eso, un corazón semejante al suyo, un corazón semejante al que nuestros voluntarios buscan tener y por eso buscan servir al Señor. Buscan y trabajan por todos los medios para que la estación se sostenga, hasta haciendo estas aportaciones, hermano, una aportación generosa que hacen llegar con mucho trabajo, a veces
ahí aplastando latas, botellas, saben y reconocen, ¿verdad?, que esto es mucho más que los $800 que en estos momentos se ofrecen. Su servicio, su empeño, su esfuerzo, el sudor, el trabajo, cargar, levantar, subir, atender, apoyar, orar. Gracias a nuestros voluntarios por toda la labor que realizan. En estos momentos llega un reto que ellos hacen de $800 y llegan 15 llamadas antes de las 9 y por cada uno de los que llame en el Día del Señor, juntos vamos a ofrecer un Padre Nuestro por agradecer a cada uno de los que llame su generosidad. Es un agradecimiento que hacemos y orando por las necesidades espirituales, materiales de quienes colaboran. La cantidad es lo que usted quiera donar, es el Día del Señor. ¿Cuánto ofrece en el Día del Señor para que lleguemos a la meta? Puede reiniciar su promesa. ¡Qué bendición! Puede poner un dolarito adicional en su promesa. Nos dará muchísima alegría. Puede inscribirse como donador. ¡Qué fiesta! Puede acompañarnos en estos momentos con una contribución adicional de $33, un dólar por cada año de vida de nuestro Señor Jesucristo. O puede dar quizás lo de 10 personas colaborando con $330. O a lo mejor puede apoyarnos usted con más, con esos, puede ser usted uno de esos 7 de 1,000 que nos ayuden a llegar al 50% y que de bajada sea mucho más rápido porque contamos con usted. En el 1-800-707-1202 vamos a orar por Lisanis, la primera en llamar en esta mañana. Con mucha alegría, con mucho agradecimiento al Señor por cada uno de ustedes. Y también les recuerdo, para aquellos que se les facilite, que así como Lisanis pueden hacer su contribución en enfamilia.com o la aplicación En Familia, que fue el método que realizó nuestra hermana Lisanis, que llamó esta mañana para ser la primera en colaborar. Y ella no lo sabía, pero el Señor sí, que nosotros estaríamos haciendo esta, elevando nuestra oración, pidiendo por Lisanis, que ya llamó y con su contribución nos acerca a la meta. Y juntos oramos por Lisanis y compartimos este momento pidiendo al Señor por sus necesidades espirituales y materiales, que Dios nuestro Señor le recompense por esa generosidad con la que busca vivir el Evangelio. Gracias, Lisanis. Padre nuestro que estás en el cielo, santificado sea tu nombre. Venga a tu reino, hágase tu voluntad en la tierra como en el cielo. Danos hoy nuestro pan de cada día. Perdona nuestras ofensas como también nosotros perdonamos a los que nos ofenden. No nos dejes caer en tentación y líbranos del mal. Amén. Muchísimas gracias, Lisanis. Dios te bendiga. Gracias por compartir con En Familia Radio, la primera en llamar esta mañana, la primera participación, Lisanis. Y tú también, hermano, si puedes apoyarnos esta mañana, llamando 1-800-707-1202, 1-800-707-1202. Vamos en este momento pidiendo tu apoyo. Los voluntarios de En Familia Radio, gracias por todo lo que hacen. Si llegan 15 llamadas, habría $800 en el 1-800-707-1202.

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8: Hoy, 4 de octubre, nuestra iglesia celebra a San Francisco de Asís. 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Supo dejar no solo el dinero de su padre, sino que también supo aceptar la voluntad de Dios en su vida. Fue capaz de ver la grandeza de Dios y la pequeñez del hombre, viendo la grandeza de Dios en la naturaleza. Nos enseña a vivir con sencillez y con mucho amor a Dios. Nos enseña lo importante que es sentirnos parte de la iglesia y ayudarla siempre, especialmente en momentos de dificultad. Llegó a ser conocido como el pobre de Asís, por su matrimonio con la pobreza, su amor por los pajarillos y toda la naturaleza. 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San Francisco de Asís ruega por nosotros.

Y continuamos en este momento en el 1-800-707-1202, 1-800-707-1202. Lizanis abrió esta mañana. Tenemos el reto de los voluntarios de En Familia Radio haciendo una generosa contribución de $800 si llegamos a 15 llamadas. Se han reunido y dicho, a ver, si llegamos a 15, yo pongo esto, tú pones esto, aquí hacemos esta cooperación, ahí podemos sacar dinerito por acá, apoyamos acá y reunimos 800 y 15 llamadas que llegaran, estarían llegando $800 por cortesía de nuestros voluntarios, a quienes agradecemos muchísimo el entusiasmo, la alegría, el trabajo, el servicio, el sudor, todo lo que realizan, ante todo la oración. Y precisamente en este domingo, Día del Señor, ¿quién ofrenda al Señor en alegría por el trabajo, en alegría por la vida, en alegría por las bendiciones que nos permite ver? Lizanis dijo presente y junto con nuestros voluntarios y los que se van uniendo en oración, estaremos también orando en agradecimiento por la vida de quienes llaman, por la generosidad y el corazón que el Señor ha puesto en ellos para que puedan hacer estas contribuciones. Y saludo y agradezco la llamada número 2. Son niños muy generosos porque tienen papás y abuelos muy inteligentes, muy valientes. El día de ayer, conociendo pues a más de nuestros cristeros, sabiendo, ¿verdad?, que también pues hay ya en Nayarit, ¿verdad?, que tienen la dicha de tener pues también a hermanos, hermanas que han sido capaces de dar la vida por el evangelio y hacer mucho. Y ese es el caso de la religiosa que el día de ayer hablábamos y nacida en Nayarit. Y lo primero que pensamos, sí, fue precisamente en los propietarios de este, de un negocio amigo, que cuyos nietos son grandes amigos de En Familia Radio. Desde pequeñitos, desde que van naciendo, les enseñan el camino de la generosidad para que también ellos aporten. Y les agradezco mucho, mucho a Ramón, Andreita, Oli, a Mía y, vamos a ver, y Matías. Son Ramón, Andreita, Oli, Mía y Matías. Y de la familia Fonseca llega la aportación de los nietos de la familia Fonseca. Muchísimas gracias, Ramón. Gracias, Andreita. Gracias, Oli. Gracias, Mía. Gracias, Matías. En el 1-800-707-1202, los nietos de la familia Fonseca también hacen su cooperacha y también colaboran. Y saludos a nuestros hermanos del restaurante El Snappy. Saludos también a los que están en estos momentos haciendo ahí, pues aprovechando los ricos platillos que preparan, y les doy las gracias por estar colaborando en esta mañana para que lleguemos a la meta. María Inés Teresa Arias, felizmente nacida en Nayarit, así es, en Ixtlán del Río, Nayarit, y ya es beata María Inés Teresa del Santísimo Sacramento, que ella fundó a las misioneras clarisas del Santísimo Sacramento, una congregación que ha dado muchísimos frutos y que surge justamente en la época cristera. Así que, aunque no fue mártir de sangre, dio un martirio de vida impresionante con las obras de las misioneras clarisas que están en todo el mundo. Yo tuve la bendición de conocer en Japón y también sé que en Rusia están, y surgió de un corazón nacido en Nayarit, particularmente en Ixtlán del Río. Felicidades a todos los de Nayarit porque tienen una gran intercesora en la beata María Inés Teresa Arias. María Inés Teresa Arias, que nació en 1904 y falleció en 1981. En el 1-800-707-1202, cuando fallece, pues tiene la dicha de ver a una familia religiosa enorme, enorme, enorme, y pues damos gracias por su vida, damos gracias al Señor por todo lo que a través de ella, una feliz hermana nacida en Nayarit,
ha dado a la iglesia. Muchísimas gracias. Y por Ramón, por Andreita, por Oli, por Mía y por Matías, con todos los voluntarios, agradecemos su generosidad y decimos, Padre nuestro que estás en el cielo, santificado sea tu nombre. Venga tu reino, hágase tu voluntad en la tierra como en el cielo. Danos hoy nuestro pan de cada día. Perdona nuestras ofensas, como también nosotros perdonamos a los que nos ofenden. No nos dejes caer en tentación y líbranos del mal. Amén. Señor, protege a estos niños. Condúcelos siempre a tu lado. Que siempre se tengan muy cerca de ti su presencia. Que siempre permanezcan junto a ti. Que siempre vayan de tu mano. Condúcelos, Señor, y protégelos de todo mal. Ayúdales a siempre mantenerse fieles a ti y que junto con sus padres y sus abuelos sepan darte la gloria a ti, que te reconozcan en cada manifestación del infinito amor que les tienes con tu ternura y tu cariño. Tú también, Madre Santísima, protege a estos niños y hazlos que siempre sean fieles a tu Hijo, nuestro Señor Jesucristo. Así sea. Gracias, Ramón, Andreita, Oli, Mía y Matías. Los niños que generosamente colaboran en esta mañana y nos da mucho gusto porque es nuestra iglesia que crece, nuestra iglesia que se alegra. En cada uno de ellos hay esperanza, hay alegría y hay un presente que nos llena de entusiasmo, de motivación para mantener en familia radio y que podamos seguir acompañando a sus papás y a sus abuelos para que siempre sepan ser sus guías, para que siempre les den el testimonio de una vida cristiana, para que ellos también sigan al Señor, siempre le amen y sean siempre esos cristeros que Él espera, esos cristeros que puedan seguir siempre gritando ¡Viva Cristo Rey! ¡Viva Santa María de Guadalupe! Muchísimas gracias a los nietos de la familia Fonseca. ¡Qué bendición, hermano! También usted, anímese en esta mañana. Estamos con mucha alegría acompañados de nuestros voluntarios haciendo en este momento este reto para alcanzar esas 15 llamadas antes de las 9 de la mañana. Ya tenemos a Lisanis, ya tenemos a Ramón, Andreita, Oli, Mía y Matías generosamente colaborando. Y agradezco también a todos los que estén ahí en el restaurante del Snappy. Si me están escuchando por ahí, gracias por estar también ahí aprovechando los ricos platillos que el Snappy prepara en la Central y la Elgut. En el restaurante El Snappy, con platos muy bien reportados, con desayunos deliciosos, con comida mexicana, estilo Nayarit, mariscos y sushi. Muchísimas gracias. Gracias a nuestros hermanos del Snappy. Si por ahí andas en este momento cerca del Freeway 17 o donde estés, ¿verdad? Ir a comer rica comida, ahí acércate al Snappy y les das las gracias de nuestra parte por su entrega y también por su colaboración para que lleguemos a la meta. 1-800-707-1202, 1-800-707-1202, y a la Beata María Inés Teresa Arias le decimos, ruega por nosotros. Vamos a una pausa y regresamos con más. Aquí buscando 15 llamadas, ya tenemos 2, 15 para las 9. En el reto de nuestros voluntarios, vamos por 15 llamadas, ya hay 2, vamos por 13 llamadas más, $800. Nuestros voluntarios hacen una cooperacha. Si llegamos a 15, tu contribución valiente, hermano, se multiplica por esos $800 que estarán llegando por cortesía de nuestros voluntarios que generosamente se unen para colaborar, para aportar, para que esta estación llegue a la meta. Con tu apoyo y tu alegría lo podemos lograr en el 1-800-707-1202.

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Y continuamos con mucha alegría en el reto de nuestros hermanos voluntarios. Ya tenemos a Luis Anis, ya tenemos a los nietos de la familia Fonseca en el reto de 15 valientes antes de las 9 y en el 1-800-707-1202. Vamos a agradecer la tercera participación valiente en esta mañana. Ellos son Jorge y María. Jorge y María llamando en estos momentos desde la ciudad de Gilbert. A Jorge y María desde Gilbert, muchísimas gracias por estar colaborando en esta mañana. Gracias por su participación, jóvenes. Dios les bendiga. Gracias por ser parte de esta estación. Nuestros voluntarios también agradecen su mañana. Los de Gilbert también donan. Los de la parroquia de Santana también donan. Y por cierto, gracias a nuestras hermanas guadalupanas de la parroquia de Santana por la generosa participación que hicieron llegar. Muchísimas gracias a Jorge y María desde Gilbert, con mucho gusto y con mucho agradecimiento, junto con nuestros voluntarios y todos los radioescuchas de En Familia Radio. En este momento oramos por sus necesidades espirituales y materiales, por su conversión, la conversión de las personas que aman, por toda su familia, por todas esas súplicas que quieren elevar al Señor, para que el Señor atienda siempre sus oraciones, que siempre les dé esa bendición de saberse acompañados por Él. Por este matrimonio y su familia, decimos juntos: Padre nuestro que estás en el cielo, santificado sea tu nombre, venga tu reino, hágase tu voluntad en la tierra como en el cielo. Danos hoy nuestro pan de cada día, perdona nuestras ofensas como también nosotros perdonamos a los que nos ofenden. No nos dejes caer en tentación y líbranos del mal. Amén. Gracias, Jorge y María. Gracias, hermanos, en este día de San Francisco de Asís. Vamos a ver si aparece ya por ahí algún Francisco. Ayer, nuestro hermano Paco desde Santa Bárbara, ya lo felicitamos. Muchísimas gracias, Paco, por tu generosidad. Una vez más, pues ahí recordamos a muchos Franciscos y Franciscas. Vamos a ver si el día de hoy, sé que algunos ya llamaron, sé que algunas ya también hicieron su participación. Me refiero a los que todavía no hemos visto por aquí. Ojalá que en esta mañana podamos también saludarles, porque tenemos el reto de nuestros voluntarios llegar a 15 llamadas antes de las 9. Habría $800 adicionales que nos vendrían muy bien para acercarnos por lo pronto al campanazo del 50%. Tiene que llegar muy pronto esta mañana, antes de las 10 de la mañana podemos verlo. Ya cada vez falta menos con estas participaciones. Yo pido tu apoyo, hermano, pido de tu alegría, pido de tu contribución y una aportación adicional. Si puedes hacer en este domingo, Día del Señor, si tú estás al día con tus aportaciones, si tú sabes que mes a mes has estado haciendo tu contribución y en este día puedes apoyarnos con cualquier cantidad, pueden ser $10, 20, 30. En este momento, hermano, te lo agradeceremos porque se sumarían a los $800 que llegarían en el reto de los voluntarios de En Familia Radio, que están haciendo generosamente esta llamada, ¿verdad? A todos los que no han colaborado, a los que no han reiniciado, a los propietarios de negocio que no han participado en estos diálogos de esperanza, que pueden hablar y que reduciría enormemente lo que nos falta para llegar a la meta. Ya hay mucho en ustedes, jóvenes, que colaboran con esas cantidades de $20 a la semana, 80, 85, 90, $100 al mes. Son muchos los que todavía no participan y que harían que esto se redujera y llegáramos a la meta hoy, si ustedes quisieran. Ya en estos momentos, la participación en porcentaje, el número de personas que ha llamado hasta este momento son 1,414. 1,414 hermanos han logrado ya este porcentaje que tenemos, este casi 50%. 1,414 hermanos de los 4,400, quiere decir que faltan 3,000 que no han llamado. Y eso, hermano, pues representa que de cada 100 donadores registrados, 32 ya dijeron sí, 68 todavía no responden. Espero que digan que sí y que llamen pronto. Y si llamaran, hermano, llegamos a la meta, nos pasamos. Hoy pudiéramos estar ya terminando, concluyendo en el tiempo oficial y mañana ir a la programación regular. Estamos listos
Depende de ustedes, jóvenes que todavía no participan, y de quienes ya participaron, que oren mucho y que inviten a otras personas. Si tú ya llamaste a mi hermana Patricia, que ayer estaba feliz reportándose desde Kinman, porque nuevamente sintonizó en Familia Radio. Gracias, gracias Patricia por tu colaboración. Efectivamente, por el tiempo que estuvimos ahí con problemas técnicos, gracias a Dios. Ahí Patricia, el día de ayer daba gracias porque la estación estaba nuevamente ahí a su alcance. Muchas gracias también a quienes han

La meta ayer también que hablaba Rosalía desde Flagstaff, con mucho agradecimiento para toda la comunidad por allá, todos nuestros hermanos que participan en la parroquia que hoy, por cierto, está de fiesta, la parroquia de San Francisco de Asís en Flagstaff. Un saludo muy cordial para ustedes también en la parroquia de San Francisco de Asís en Seligman, que también están de fiesta, a todos los que pues están de fiesta, al igual que en San Vicente de Paúl, que están en gran fiesta en estos días con la fiesta parroquial. Un saludo muy cordial y les pido su apoyo, su ayuda, porque no podemos parar de agradecer en estos momentos la cuarta llamada en el reto de nuestros hermanos voluntarios, voluntarios que están generosamente haciendo esta cooperacha, y los voluntarios de En Familia Radio dicen presente, lleguen 15 llamadas antes de las 9 y una colecta de $800 estaría llegando para que sigamos avanzando hacia la meta y que falte menos para, por lo pronto, para ese 50%. Con esos 800 nos ayudaría mucho, hermano, en el 1-800-707-1202. Usted, joven, que puede colaborar quizás con una cantidad única por ser domingo, día del Señor, una ofrenda para agradecer por la vida, para agradecer por la chamba que viene, en confianza y en esperanza de que nunca nos faltará nada, que la providencia de Dios nos asistirá. No tiene que ser miles, no tienen que ser cienes, pueden ser $5 o $10 o $20. La cantidad que usted pueda dar el día de hoy con alegría, puede dar $33 celebrando con $1 por cada año de vida de nuestro Señor Jesucristo. Puede apoyarnos con 50, con 80, con 100, con 200, o quien pueda dar esa cantidad fuerte de $500 este semestre y $500 el semestre que entra. Recuerda, son promesas. No es que tengas que desembolsar nada en este día. Si tú sabes que puedes apoyarnos quizás en noviembre o en diciembre con una cantidad de 100, 200, 300, también puedes hacerlo así. 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A lo mejor usted puede inscribirse para donar $30 este mes y $10 los meses que siguen. Quizás puede apoyarnos con $10 por esta ocasión y $5 los meses que siguen. Inscríbase como donador, que necesitamos de muchos más nuevos donadores. El día de ayer, pues teníamos por ahí la alegría de recibir, me parece, que a un nuevo donador, pero necesitamos a muchos más colaborando, participando y pues alegrando el corazón de todos los que ya a lo largo de 13 años, 10 años, 8 años han participado. El día de ayer, nuestra hermana en Cristo, María Elena, llamó. Ella es de las primeras 10 donadoras y el día de ayer se hizo presente. Un reconocimiento a María Elena, que a lo largo de 13 años con 8 meses ha estado ahí colaborando, participando. Ella en lo particular es la número 7. Imagínese, hermano, de los 7 primeros donadores el día de ayer se hizo presente. Y sí, recibíamos también la llamada de una nueva donadora desde Maricopa. Un saludo a toda la comunidad de Nuestra Señora de la Gracia, que Norma llamó ayer para inscribirse como donadora. Muchísimas gracias. En el 1-800-707-1202, la cuarta llamada que agradecemos en este momento es la participación valiente de Anita. Anita llama en estos momentos. Anita llama generosamente desde la ciudad de Phoenix y hace una contribución generosa para que lleguemos a la meta. Junto con los voluntarios, junto con usted, caballero, que nos está acompañando, le pido que oremos por Anita, así como hemos orado ya por los nietos de la familia Fonseca, por Lisanis, por Jorge y María. Ahora lo hacemos por Anita, que generosamente hace llegar su participación esta mañana en el 1-800-707-1202. Anita, muchísimas gracias. El Señor bendiga tu camino, siga bendiciéndote y siga permitiéndote ver la manifestación de su infinito amor en tu vida, en la gente que te rodea. Pedimos por tu conversión, por tu salud, la salud de tu corazón y la salud física, la salud también de todas las personas que amas, la conversión de aquellos que más tienes en tu corazón y que deseas que siempre vivan cerca del Señor. A ti, Anita, gracias. Contigo y con Jorge y María, con los nietos de la familia Fonseca, con Lisanis y toda la comunidad, decimos: Padre nuestro que estás en el cielo, santificado sea tu nombre. Venga tu reino, hágase tu voluntad en la tierra como en el cielo.
Danos hoy nuestro pan de cada día. Perdona nuestras ofensas, como también nos

nosotros perdonamos a los que nos ofenden. No nos dejes caer en tentación y líbranos del mal. Amén. Ayúdanos, hermano. Faltan 11 valientes y $800 en el reto de nuestros hermanos voluntarios en esta mañana, Señor. Si usted cree que donar $10 son poco, se convierten en 810. Nuestros voluntarios hicieron una cooperacha, se reúnen y hacen esa aportación. Agradezco también las aportaciones que han llegado de las Guadalupanas de Santana, de las Guadalupanas de San Agustín, el grupo de intercesión por las benditas ánimas del purgatorio, también de parte del movimiento del Ministerio Llama de Amor del Inmaculado Corazón de María, y a todos los grupos, a todos los ministerios apostolados que puedan apoyarnos haciendo cooperaciones. También se los agradeceremos mucho, hermanos. Nosotros queremos llegar a la meta para servir a ustedes y junto con ustedes servir al Señor. Les pedimos de su apoyo. Joven, usted que me escucha y que nunca ha donado, anímese. Señora, usted que viene escuchando la estación y que escucha, manda el sobrecito y no me olvides. Usted que dice de qué se trata, pues comience a hacer de esa valentía, a hacer uso de esa valentía que el Señor le ha dado y colabore con generosidad, marcando al 1-800-707-1202.

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Continuamos en este reto de nuestros voluntarios en el Día de San Francisco de Asís, quien nos apoya a llegar a la meta. Gracias a los que ya han llamado y gracias de antemano a los que en este momento pueden marcar en el 1-800-707-1202, 1-800-707-1202. En este momento seguimos adelante, seguimos con la alegría de este reto de nuestros voluntarios. $800 en este momento, cortesía de nuestros voluntarios. Si llegan 15 llamadas, ya teníamos a Lisanis, a los nietos de la familia Fonseca, a Jorge y María, muchísimas gracias, a Anita, muchísimas gracias. Estamos cumpliendo 800 años, yo no los estoy cumpliendo. Se están cumpliendo, aunque esta mañana parecería que sí los traigo, pero se cumplen 800 años de la entrada al cielo de San Francisco de Asís. Hoy son el octavo aniversario, es el octavo aniversario de la llegada de San Francisco de Asís al cielo. Y hay que alegrarse, los voluntarios están colaborando con $800 en este día. Precisamente coincide lo que han reunido para celebrar a todos nuestros voluntarios, también pidiendo la intercesión de San Francisco de Asís por quienes han llamado y pues haciendo en estos momentos también el momento de agradecimiento en el Día del Señor. Hermanos, si usted va saliendo de misa de 7, le comparto que estamos cerca de ver el 50%, muy cerca. Sí, puede ser en esta misma hora que lo vemos y que suena la campanada del 50%, pero para ello se necesita todavía de unos valientes que llamen, que participan, y estos $800 vendrían muy bien a disminuir lo que nos hace falta. Para ello se necesita de ustedes, se necesita del apoyo, se necesita de la llamada, del agradecimiento al Señor por lo que se tiene, agradecer por la fe, agradecer por un testimonio de vida como el de San Francisco de Asís, despojándose de todo para llenarse del todo. Se despojó de todo para llenarse del todo. Así es, se llenó de Dios, por eso se despojó de todo cuanto tenía, incluso hasta de su ropa delante de su papá, para decirle: del mundo nada, todo lo que quiero es lo que viene de Dios y lo que Dios le quisiera dar. Así que con mucha alegría, hermano, celebrando a San Francisco de Asís y felicitando a todos los que llevan ese nombre, también en el cielo a mi papá, a mi hermano, sí, a mi abuelo, a mi bisabuelo, sí, pues tengo mucha ascendencia con el Francisco. Mi papá se llamaba Francisco, mi abuelo se llamaba Francisco, mi bisabuelo se llamaba Francisco, mi hermano se llamaba Francisco. Así que, pues, tengo muy presente siempre a todos los Franciscos de mi familia y a los que, pues, también llevan ese nombre. Ayer saludaba a Paco, que se llama igual que mi papá, igual que mi abuelo, igual que mi bisabuelo, igual que mi hermano. Pues cómo no se va a alegrar uno cuando ve a personas así, ¿verdad? Que incluso hasta coincide con el apellido. Pues por supuesto que siempre me alegro de ver su nombre en la lista. Ayer le agradecí mucho y le envío un fuerte abrazo nuevamente en su onomástico. En el 1-800-707-1202, pero yo sé que muchos de nosotros nos hemos alegrado al escuchar esa oración de espiritualidad franciscana. No es que la haya escrito San Francisco, pero se le conoce como la oración de San Francisco: hazme un instrumento de tu paz, ¿verdad? Esa oración que con esa espiritualidad franciscana, sí, nos ha acompañado y que nos une con ese sentimiento de Francisco de tener esa armonía con la naturaleza y con los hermanos. 1226, el Señor le mandó llamar, 2026, son 800 años de su fallecimiento y entrada al cielo. En el 1-800-707-1202 pedimos por cada uno de quienes han llamado: Lisanis, los nietos de la familia Fonseca, Jorge y María, también por Anita, y pedimos la intercesión de San Francisco de Asís por ellos. Y hoy, hermano, hoy hay confesiones a las 6 de la tarde y misa a las 7. Hoy domingo 4 de octubre, hay confesiones a las 6 de la tarde y misa a las 7, celebrada por el padre William de la diócesis de Zacapa en Guatemala.
Saludo a toda la comunidad guatemalteca, pues tienen aquí la visita de un sacerdote que tiene muchísimo conocimiento, que nos ha compartido ya con mucha alegría desde que llegó el día miércoles. Ya el día de hoy es su última participación en estos diálogos de esperanza. Y hay confesiones a las 6 de la tarde y confesiones y misa a las 7. El día de mañana lunes, atención, mañana lunes hay confesiones a las 6 y misa a las 7. Mañana lunes no hay confesiones al mediodía. Este lunes el padre Pepe llega desde la diócesis de Irapuato para acompañarnos. El padre Pepe nos acompañará los días lunes, martes, miércoles y jueves, pero llega en la tarde. Por ello, no habrá confesiones mañana lunes al mediodía. Sí habrá confesiones martes, miércoles y jueves al mediodía. Pero hoy no hay confesiones al mediodía y mañana lunes tampoco hay confesiones al mediodía. Solo habrá confesiones a las 6 de la tarde, hoy domingo y mañana lunes. A partir del martes, nuevamente habrá confesiones martes, miércoles y jueves a las 12 y a las 6 y también a las 7:30. Y ciertamente mañana lunes también habrá confesiones de 7:30 a 8. Así que el padre Pepe nos acompañará mañana, a partir de mañana, el padre Pepe de Irapuato, Guanajuato, y el padre William se despide hoy. A toda la comunidad de Guatemala les invito a que vengan a saludar al padre William, a que envíen sus saludos a territorio Chapín y que pues también se unan en agradecimiento a Dios por la vida del padre William y de toda la comunidad que ha hecho posible que el padre William pues esté con nosotros. Y en este momento recibimos la llamada número 5. Necesitamos ya de 10 valientes, porque en este momento la llamada 5 de 15 en el reto de nuestros voluntarios generosamente llega Jesús. Jesús, muchísimas gracias, Jesús, que está llamándonos desde la ciudad de Glendale. Saludos a todas las personas que acuden a la parroquia del Perpetuo Socorro, ahí con el padre Ernesto y todos la compañía y toda la feligresía. Saludos al padre Ernesto y a todos los que ahí participan junto con él, sacerdotes, laicos, diáconos, que hacen posible la vida en la fe en la parroquia del Perpetuo Socorro. Saludo también a todos los hermanos de San Luis Rey, que ahí acompañan a su párroco, al padre Min y también al padre Leo en el acompañamiento a toda la comunidad. Un saludo muy cordial para todos los de San Luis Rey en Glendale, a los de Santa Elena, también un saludo muy cordial, también a los de Nuestra Señora del Valle, que por ahí también tienen su parroquia. Muchísimas gracias, Dios bendiga a ustedes. Ahí está Jesús haciendo su representación. Ya tenemos por aquí a Lisanis, que no tengo el estado del que llamó, me parece que es la Florida. También están ahí nuestros hermanos, los nietos de la familia Fonseca desde Phoenix, Jorge y María desde Gilbert, Anita de Phoenix, Jesús de Glendale. Todavía no llega nadie de Mesa. Vamos a ver quién es el primero que participa en el reto de nuestros voluntarios. Tú los has visto trabajar, tú los has visto servir. También en agradecimiento a ellos te pido esa llamada, hermano. Cualquier cantidad, si usted está al día en sus aportaciones y puede hacer solo por este día, solo por esta ocasión, solo por los diálogos de esperanza, una aportación de $10, 20, 50, ¿con cuánto bendice usted al Señor? Puede dar 100, 2 billetes de 100, 3, 400, 500 en el día del Señor. Si usted, al igual que yo, el día de ayer, pues recibí una aportación del gobierno que no esperaba. Si usted, al igual que yo, el día de ayer en su correo tuvo ahí la llegada, pues una llegada a lo mejor de sus impuestos. A mí en lo personal, pues llegó una cantidad que no esperaba del seguro médico y pues agradezco mucho ese reembolso porque de ahí, por supuesto, que sale la contribución para la estación. De ahí, ¿verdad?, a aportar. Si usted ha recibido un dinerito recientemente y puede aportar de ahí una cantidad, un dinerito que no esperaba, yo sinceramente no esperaba recibir nada y bueno, pues el Señor bendice por una razón. Siempre trae algo, ¿verdad? Y pues ni modo, ¿verdad, hermano, hermana, de no ver cómo Dios manifiesta su amor? Es impresionante. Sí, como dice, oye, pues, ok, sigan adelante, mira, aquí está. Sinceramente, yo no lo esperaba, al igual que yo, quizás algunos de ustedes, si van al correo, ahí pueden encontrar algo, ¿verdad? Que
no hayan esperado. A lo mejor estaban ahí, que acaban de vender recientemente un carro, o a lo mejor un terrenito, o a lo mejor por ahí una propiedad, o recibieron un regalo y de ahí pueden compartir algo, hermano. Puedes dar una cantidad, puede ser, no, $5, $10, $20, $30, la cantidad que fuera, pues agradecer al Señor porque Él siempre es providente, porque Él siempre nos ama, nos bendice y nos llena de alegría. Si usted puede contribuir el día de hoy con una cantidad, la que fuera, si usted está al día en sus aportaciones, solo por hoy una aportación única, le agradeceremos mucho su llamada valiente al 1-800-707-1202. En el reto de nuestros hermanos voluntarios, oramos por Jesús A. desde Glendale, junto con Anita, con Jorge y María, con los nietos de la familia Fonseca y Lizanis. Decimos, Padre nuestro que estás en el cielo, santificado sea tu nombre, venga tu reino, hágase tu voluntad en la tierra como en el cielo. Danos hoy nuestro pan de cada día. Perdona nuestras ofensas, como también nosotros perdonamos a los que nos ofenden. No nos dejes caer en tentación y líbranos del mal. Amén. Jesús, por tu salud espiritual, por tu salud física, por tu bienestar, porque Dios nuestro Señor te siga fortaleciendo en tu conversión y perseverancia y la conversión de aquellos que amas. Gracias, Jesús, por tu colaboración esta mañana. 5, vamos por 10 llamadas. ¿Quién nos ayuda? 10 antes de las 9 en el 1-800-707-1202.

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continuamos en este día con mucha alegría, con un reto mañanero en este domingo, Día del Señor. Ayúdanos, hermano, nuestros hermanos voluntarios hacen un reto esta mañana de llegar a 15 llamadas antes de las 9 para que ellos generosamente la colecta de $800 se entregue a esta estación, por además del tiempo, del esfuerzo, del sudor, del trabajo, de la alegría, de pues las de todo lo que hacen para que Familia Radio pueda estar de pie. Además, hacen esta colecta porque quieren animar a más personas para que sepan lo que representa, especialmente tú que nunca has donado, hermano, tú que quizás por ahí escuchas la estación, escuchas, manda el sobrecito, pero no sabes de qué se trata, no recibes todavía el sobre, o quizás lo recibías, pero hace tiempo que ya no lo recibes. Pregúntate, ¿hace tiempo que recibo el sobre? ¿No lo he visto? Pues por algo es, hermano, quizás sea tiempo de llamar y decir, yo quiero donar, yo quiero participar. Puede ser una participación única, usted se puede inscribir con $10 por todo el año o $10 al mes. Inscribirse, usted puede apoyarnos con $10 al mes. Sería, tendrá usted la posibilidad de ahorrar $2.50 cada semana, $2.50 o $1.25 cada semana. Imagínese que cada día de la semana pudiera ahorrar 25 centavos y pudiera donar $8 al mes. Esa contribución sería de muchísimo valor porque además se suman $800. No serían 8, serían 808, porque nuestros voluntarios estarán aportando $800 al llegar a la llamada número 15. En esta mañana, antes de las 9, ya tenemos la llamada número 6. Vamos a agradecer en estos momentos la participación valiente que está haciendo nuestra hermana Dulce. Dulce, que llama desde la ciudad de Mesa. Dulce es la primera que llama desde la ciudad de Mesa. Muchas gracias, Dulce. Dios le bendiga. Gracias por estar apoyando a su estación. Son 6 llamadas las que ya están de 15. Necesitamos 9 más. 9 más. Tenemos 35 minutos para esas 9 llamadas. Y por Dulce, por sus necesidades, por todas los anhelos de su corazón, por su conversión y la conversión de quienes ama, por ella decimos, Padre nuestro que estás en el cielo, santificado sea tu nombre, venga tu reino, hágase tu voluntad en la tierra como en el cielo, danos hoy nuestro pan de cada día, perdona nuestras ofensas, como también nosotros perdonamos a los que nos ofenden, no nos dejes caer en tentación y líbranos del mal, amén. Muchísimas gracias, Dulce. Ahí está, pues, nuestros voluntarios ofreciendo un Padre Nuestro por cada persona que llame y en Familia Radio $800. Muchísimas gracias a todos nuestros voluntarios y a Dulce por hacer posible este momento de oración junto con Jesús, con Anita, con Jorge María, con los nietos de la familia Fonseca, que agradezco nuevamente mucho a Ramón, Andreita, Oli, Mía y también a Matías. En el 1-800-707-1202, a Lizanis, que iniciaba esta mañana. Dios te bendiga. Estos momentos son 6 y vamos por la llamada número 7. Necesitamos 15 valientes, señor. Usted se está levantando, más bien, a lo mejor se levantó hace rato, pero se le acaba de levantar de la banca donde estaba participando en la misa de 7. O quizás se está levantando del carro donde iba, donde fue al restaurante o al supermercado. Ahí donde va a ir por el desayuno o donde va a ir a comprar algo para asar esta mediodía con un clima pues muy bueno por acá en el Valle del Sol. Le agradecería que llame antes de entrar al supermercado. Si ya salió del supermercado, pues en este momento que llame antes de llegar a casa. No lo deje para después. En estos momentos son $800. Un reto que nos hacen nuestros hermanos voluntarios. Y nos dice, a ver, a ayudar a que lleguen esas 15 llamadas. Vamos a invitar a quienes agradecen que seamos una familia que ora los unos por los otros. Ahí están ellos también ofreciendo un Padre Nuestro en atención a todos los que llamen en esta hora, acompañados de la gran familia de En Familia Radio, y a En Familia le estarían dando la colecta de $800 que generosamente están participando nuestros voluntarios. Nuevamente, gracias. Sin ellos, hermanos, son esenciales. Tú los has visto. Hay que ser agradecidos también con su trabajo. Pues unirte a este reto. Si no has llamado, hacer tu reinicio de promesa. Esa llamada cuenta. Voy a reiniciar mi promesa. Yo estoy donando $25 al mes y voy a continuar así. Estoy donando 40,
50, puede poner un dólar adicional a su promesa. ¡Qué bendición! Puede poner $5. Ya vio que al aportar $10 no le ha faltado la comida, no le ha faltado el techo, puede donar 11 o 12, se lo agradeceremos. O si puede hacer usted en este día una aportación única para agradecer al Señor, en este domingo una ofrenda para bendecir al Señor, para dar gracias por la salud, dar gracias por que no ha faltado el techo ni el alimento, dar gracias por sus hijos, dar gracias por sus nietos, dar como la familia Fonseca, da gracias por sus nietos y hace esa ofrenda, por todas las bendiciones que le permite ver, hermano, agradecer al Señor por la fe, ¿verdad? Por la fe, agradecer al Señor por una estación que acompaña, hermanos, que quizás se encuentran en hospitales, que se encuentran en hogares, que se encuentran en centros de convalecencia, que no van a poder ir a la Santa Misa, no van a poder participar ahí, pero que la misa va a llegar hasta ellos a las 11 desde la Basílica de Guadalupe. Usted sí agradece tener la misa desde la Basílica, sí agradece que seamos cristeros, que estemos unidos al amor de nuestra Madre Santísima, ella que fue estandarte de nuestros muy reconocidos y honrados cristeros. Hoy, señor, señora, usted que también es un estandarte de la fe, usted también lleva y porta a la Virgen de Guadalupe por donde se conduce. Demos gracias a Dios como cristeros que somos. Demos gracias a Dios por la vida de San José Sánchez del Río. Demos gracias por la vida de Santo Toribio Romo. Demos gracias por la vida de San Bernabé de Jesús Méndez, sacerdotes, laicos. Gracias por la vida de San David Lara, por todos los que, Salvador Lara, perdón, y David Roldán Lara, su sobrino. Demos gracias por esas vidas ejemplares, por Teresa, María Inés Teresa Arias, la Beata, ¿verdad?, que te mencionó cómo ella, a pesar de las circunstancias, ella crea, pues es la portadora con la acción del Espíritu Santo de tantas obras, como Concepción Cabrera de Armida, en medio de la persecución, haciendo tantas obras y dejándolas instituidas para el bendición de la Iglesia. Hoy, hermano, hermana, necesitamos de más valientes cristeros, de más valientes que sepan ser estandartes de la fe en su hogar, en su trabajo. Si tú sabes que eres tú ya de suyo, una fuerza que el Espíritu Santo mueve a esos lugares en donde puedes participar con tu fe, si eres parte de un ministerio, porque el Espíritu Santo con su fuerza te lleva a integrar ese ministerio, ese apostolado que ve por los matrimonios, que ve por la evangelización, que ve por la catequesis, que ve por la hospitalidad en tu parroquia, o que ve por la distribución del cuerpo de Cristo como ministro extraordinario de la comunión. Hermano, te pido tu apoyo marcando 1-800-707-1202, 1-800-707-1202. En este momento recibimos la llamada número 7. Antes de irnos a la pausa, vamos a agradecer la llamada de José María. José María, ¿qué llama en estos momentos? José María, ¿qué llama? Desde la ciudad de Glendale, agradezco mucho a José María su contribución en el 1-800-707-1202. 7 llamadas. Oramos y pedimos por José María la bendición, que siga llegando, que siga teniendo ese corazón generoso, que le abre la puerta a todas las bendiciones que Dios nuestro Señor quiere depositar, que siga siendo ese ejemplo de generosidad en su familia, ese ejemplo de búsqueda de la auténtica felicidad, de poner a Cristo primero. Oramos por José María y por sus necesidades espirituales y materiales, por su conversión y la conversión de las personas que ama, por sus anhelos, por sus sueños, que se vean logrados, especialmente el sueño de un día poder unirse a nuestro Señor Jesucristo y nuestra Madre Santísima en el reino de los cielos. Decimos, Padre nuestro que estás en el cielo, santificado sea tu nombre, venga tu reino, hágase tu voluntad en la tierra como en el cielo. Danos hoy nuestro pan de cada día, perdona nuestras ofensas como también nosotros perdonamos a los que nos ofenden. No nos dejes caer en tentación y líbranos del mal. Amén. Gracias, José María. Gracias, Dulce, Jesús, Anita, Jorge y María. A los nietos de la familia Fonseca y Lizanis. Son 7 llamadas. Vamos por 8 más. Tenemos 28 minutos para lograrlo. Ayúdanos en el reto de los voluntarios. $800. Si llegan 15 llamadas antes de las 9, ya tenemos 7. 1-800-707-1202.

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Y continuamos en este reto de nuestros voluntarios, un reto dominguero. Queremos que nos ayude, hermano, a llegar por lo pronto a ese 50%. No lo hemos visto y lo podemos ver esta mañana. Su aportación nos puede acercar muchísimo. Ya estamos cercanos, eso sí, estamos muy cercanos. Estamos sobre, pues, alrededor de Azón con estas aportaciones, como $7,600 que nos hacen falta para llegar a ese 50% en promesas y anualizadas, por supuesto. Es decir, bastaría que en estos momentos llegaran alrededor de 20 personas que colaboren con $30 al mes o más y llegáramos a la meta. O puede ser que llegue una persona con $7,000, o puede ser que llegue una persona o 7 personas aportando $80 al mes. O los negocios, amigos, que si no han reiniciado su promesa, les pedimos de su apoyo, esa llamada generosa, esos 2 o 3 minutos para llegar a la meta. Les pedimos a los propietarios de negocios, amigos, su colaboración. ¿Por qué? Porque los negocios, propietarios de negocios, también donan. Los negocios, amigos, también donan, también reinician sus promesas. En el 1-800-707-1202 teníamos a José María, Dulce, Jesús, Anita, Jorge y María. Los nietos de la familia Fonseca y Lizani son 7. Vamos por 15, hermanos, si recientemente nos sintonizas, si vas subiéndote al carro después de la misa de 7, te quedaste ahí a comerte un rico elotito y ya te estás subiendo al carro, a lo mejor estaban ahí en venta de la en el estacionamiento, o a lo mejor por ahí estás yendo a la parroquia de San Vicente de Paúl, sí, que tienen fiesta, por cierto, invitados todos a la fiesta parroquial de San Vicente de Paúl. Pues en este momento te pedimos tu apoyo, hermano, si vas al supermercado, si me estás escuchando en Queen Creek en estos momentos, si vas a Nuestra Señora de Guadalupe, si estás escuchándome en el norte de Phoenix y estás yendo hacia Santísima Trinidad, o si estás escuchándonos en Peoria y vas a San Carlos Borromeo, o en Wickenburg, que estás yendo a San Antonio, donde quiera que estés yendo, a San Enrique en Bacay, o a donde quiera, a Sagrada Familia en el sur de Phoenix, a San Martín de Porres, a donde quiera que nos acompañes, desde donde nos estés escuchando. Ya mencionábamos también a nuestros hermanos de Santa María y San Juan Diego en Chandler, donde quiera que vayas, a Santa Inés o San Francisco Javier. Hoy te agradezco muchísimo tu apoyo. Si llamas en este momento, en este domingo, una ofrenda por ser domingo, decirle al Señor, gracias, Señor, por lo que nos das, gracias por tu alegría, gracias por la alegría que nos compartes, gracias por la bendición de poder anunciarte. Hermano, en este momento pedimos de tu apoyo, pedimos de tu ayuda. 1-800-707-1202. Danos en este momento ese aliciente de saber que contamos contigo, que podemos seguir adelante, que podemos avanzar juntos hacia la meta. Estamos más cerca de ese 50% que tenemos que alcanzar. La bajada siempre es más rápida. Cuesta subir la cuesta, llega, nos lleva tiempo, pero la bajada va a ser más rápida y ya podemos llegar al 50% y hoy mismo pudiéramos llegar a la meta. Son ya en estos momentos un total de 1,416 que han colaborado hasta este momento. Eso implica que hay 3,000 hermanos, para redondear, 3,914 que no han llamado, 2,984 que no han llamado y que harían la diferencia para llegar a la meta, de los donadores registrados. Pero si hablamos de los que todavía no donan, más de 144,000 personas. Que te invito, hermano, si tú nunca has donado, inscríbete con una aportación única. Si así deseas, mira, por todo el año voy a donar este billete de 20, o este billete de 50, o este billete de 10, o 3 billetes de 10, o 4 billetes de 50, la cantidad que tú consideres, si esa es la oportunidad para inscribirte, o puedes donar esa cantidad hoy y $10 los meses que siguen, te lo vamos a agradecer. Hacer una aportación de $5 al mes, $6 al mes, todo cuenta, porque además nos ayudarías a conquistar el reto de $800 de nuestros voluntarios en esta mañana, enviándoles un saludo a todos ellos con mucho agradecimiento. Tu colaboración también es para agradecer, como José María y Dulce agradecen el trabajo de nuestros voluntarios, que los ves ahí a todo vapor, ahí si los podemos nosotros ver muchas veces trabajar, sudar, esforzarse,
para montar los belenes navideños, para apoyar a cortar el papel, para apoyar a coser el papel, para ayudar a trabajar las figuras, la decoración. Tú los ves pues ahí también colaborando en los botes, en el reciclotón, aplastando todo el año, procesando el reciclaje, ayudándonos a reunir el arroz, el frijol, todas las actividades. Tú ves a nuestros voluntarios siempre con alegría, siempre con entusiasmo. Te pido que también valores y aprecies el trabajo de nuestra iglesia y que hagas esa llamada generosa en este domingo al 1-800-707-1202. Cualquier aportación que puedas hacer en esta mañana, en el 1-800-707-1202, cualquier aportación única que realices o un reinicio de promesa, tu reinicio de promesa puede ayudarnos como el reinicio de promesa que hizo Dulce y también el que hizo José María. Ya tenemos 8 llamadas, la llamada número 9, la llamada número 8. La llamada número 8 es la que está realizando en estos momentos desde la ciudad de Phoenix, César. César, muchísimas gracias, César. Ver a los caballeros participar es una gran alegría. Muchas gracias, César, por estos 10 años de colaborar con tu estación. Pedimos por ti, por tus necesidades espirituales y materiales, por ti, por tu familia, por tu conversión, por la conversión de las personas que amas. Gracias por ese reinicio de promesa, reiniciar, reiniciar hasta la meta, alcanzar. Y con César decimos sí por César, por sus intenciones, pidiendo del Señor su bendición para él, que siempre le acompañe y multiplique su generosidad. Decimos, Padre nuestro que estás en el cielo, santificado sea tu nombre, venga tu reino, hágase tu voluntad en la tierra como en el cielo. Danos hoy nuestro pan de cada día, perdona nuestras ofensas, como también nosotros perdonamos a los que nos ofenden. No nos dejes caer en tentación y líbranos del mal. Amén. Y rápidamente la llamada número 9. Vamos por 6 más porque llega. Valientemente contribuye su reinicio de promesa. En estos momentos es Arcelia. Arcelia, muchísimas gracias. Arcelia que está llamándonos en estos momentos desde Tolleson. Gracias, Arcelia, por ti, contigo y por tus necesidades materiales y espirituales. Pedimos y decimos, Padre nuestro que estás en el cielo, santificado sea tu nombre, venga tu reino, hágase tu voluntad en la tierra como en el cielo. Danos hoy nuestro pan de cada día, perdona nuestras ofensas como también nosotros perdonamos a los que nos ofenden. No nos dejes caer en tentación y líbranos del mal. Amén. Muchísimas gracias, Arcelia. Ahí ayúdanos, hermano. Queremos llegar a 15 padres nuestros antes de las 9. Ya hemos rezado 9 y necesitamos de esos 6 más. Y $800 podrían llegar por cortesía de nuestros voluntarios. Si llegan esas 6 llamadas, cada uno de ustedes, hermanos, vale muchísimo. Puedes hacer una contribución única. Puedes donar $33 este día, dar $1 por cada año de vida de nuestro Señor Jesucristo, dar $20, $50, una contribución única. Tú que estás al día con tus aportaciones mensuales, tú que sabes que ya estás donando, que recibes el sobre, que lo envías o que donas con tu tarjeta de crédito o débito, son 2 o 3 minutos, una aportación de $5, $10, vamos por 6 llamadas y completaríamos $800 de nuestros voluntarios generosamente aportando. En esta mañana, en el 1-800-707-1202, hacen una colecta. Si llegamos a esos 15, se comprometen a reunir 800. Ayúdanos, hermano, tú también, marcando 1-800-707-1202.

0: Yo soy el buen pastor. 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

Vamos y con mucha alegría celebro y agradezco la llamada generosa y valiente de María del Rocío. Muchísimas gracias, María del Rocío, haciendo su generoso reinicio de promesa. Muchas gracias, María del Rocío. Dios te bendiga en estos momentos. María del Rocío dice presente y ayuda a que lleguemos a la meta de este reto de nuestros voluntarios. 15 llamadas y estarían aportando una colecta de $800 que estarán haciendo. Y cada llamada nos acerca. Ya llega la llamada de María del Rocío. También nuestros voluntarios se unen en oración por estos hermanos que van llamando, que van contribuyendo, y agradecemos como siempre todo lo que realizan para que nosotros sigamos adelante. Si en este domingo, Día del Señor, puedes contribuir con cualquier cantidad, una cantidad, la que esté en tu corazón, puedes apoyar con $10, $20, $40, puedes hacer una aportación de 15, $33, dando $1 por cada año de vida de nuestro Señor Jesucristo. En este domingo te lo vamos a agradecer, como agradecemos a María del Rocío su valiente y generosa contribución, por ella, por sus necesidades espirituales y materiales, para que Dios nuestro Señor siga bendiciendo su camino, le siga fortaleciendo en su camino de fe. Decimos, Padre nuestro que estás en el cielo, santificado sea tu nombre, venga tu reino, hágase tu voluntad en la tierra como en el cielo. Danos hoy nuestro pan de cada día, perdona nuestras ofensas como también nosotros perdonamos a los que nos ofenden. No nos dejes caer en tentación y líbranos del mal. Amén. Agradezco mucho la llamada número 11 que lleva la presencia del Señor en el nombre y nos recuerda siempre cómo tenemos que ser agradecidos con todos los que a lo largo del tiempo han contribuido y colaborado para que esta estación esté de pie. Un fuerte abrazo, Manuel. Una vez más, Dios te bendiga, hermano. Gracias por estar siempre presente y ayudarnos a alcanzar metas, objetivos y, lo más importante, saber de tu amistad y tu hermandad. Muchísimas gracias, Manuel. Dios te bendiga. Oramos por Manuel, por su familia, por todas sus necesidades espirituales y materiales, por su salud del corazón, salud física, la salud de las personas que ama, por su conversión y la conversión de todos los que le rodean, de todos los que junto con él quieren glorificar al Señor cada día más. Por Manuel, su familia, oramos juntos, todos diciendo, Padre nuestro que estás en el cielo, santificado sea tu nombre, venga tu reino, hágase tu voluntad en la tierra como en el cielo, danos hoy nuestro pan de cada día, perdona nuestras ofensas como también nosotros perdonamos a los que nos ofenden, no nos dejes caer en tentación y líbranos del mal. Amén. Gracias, gracias, Manuel, Dios te bendiga. Y rápidamente la llamada 12, vamos por 6 más porque llega desde Phoenix Erika. Erika, Dios te bendiga, muchísimas gracias por tu generosidad. Gracias por compartir con nosotros todos estos años de trabajo, de esfuerzo, de apoyo, ¿verdad? Desde más de 10 años colaborando con tu estación, desde el momento en que tuviste la oportunidad y estar presente todo el tiempo. Te agradecemos muchísimo que seas parte de esta familia. Pedimos a Dios por ti, que Dios nuestro Señor te siga colmando de bendiciones, que la generosidad de tu corazón siga siendo bendecida al 101 con todas las gracias, bendiciones y dones que tu vida necesite para seguir siendo una mujer de fe, una mujer que persevera en el camino. Dios nuestro Señor te bendiga a ti y a tu familia. Padre nuestro que estás en el cielo, santificado sea tu nombre. Venga tu reino, hágase tu voluntad en la tierra como en el cielo. Danos hoy nuestro pan de cada día. Perdona nuestras ofensas como también nosotros perdonamos a los que nos ofenden. No nos dejes caer en tentación y líbranos del mal. Amén. En el reto de los voluntarios, hermanos, faltan 3 llamadas valientes, ya tenemos a 12, faltan 3 valientes en este domingo. Celebrar la vida del Señor entre nosotros, celebrar que celebramos al Señor, celebrar que podemos celebrar a Cristo en este día de San Francisco de Asís, patrono de muchos y que además ejemplo para todos en la iglesia de cómo debemos desprendernos de las cosas materiales para poder recibir auténticamente al todo que nos da nuestro Padre, el todo cambiado por la nada que nos ofrece el mundo. San Francisco de Asís ruega también por ellos, ruega por Erika, por Manuel, por María del Rocío, por Arcelia, por César, José, María, por Dulce, Jesús, Anita, Jorge y María, por los nietos de la familia Fonseca y por Lisanis, y también por los que puedan marcar en estos momentos, ya son 3, para ganar el reto que hacían nuestros voluntarios. En agradecimiento a nuestros voluntarios, hermano, también tú participa, tú los has visto trabajar ahí, pues apoyarnos,
recibiendo zapatos, tú los ves a todo vapor, ahí acomodando zapatos, los ves ahí aplastando latas, botellas en el reciclotón, y no los ves todas las semanas, tanto tiempo que se pasa en ese cuarto de reciclaje, muchos de ellos participando en las mañanas, los lunes, los miércoles, en las tardes, los martes, jueves, viernes, todos los días hay acción en ese cuarto de nuestros voluntarios para poder procesar lo que, bendito sea Dios, se reúne de latas y botellas. Y damos gracias por su vida, gracias por el cargar sacos de arroz, de frijol, de azúcar, por apoyarnos a mantener las instalaciones de pie, por apoyarnos en la limpieza, atendiendo la distribución de materiales, apoyándonos a recibirte en las actividades. A todos nuestros voluntarios, gracias. Si tú has venido a un evento, has visto el trabajo de nuestros voluntarios, agradécelo con esa llamada, hermano. Ellos quieren hacer este reto, quieren alegrarnos.

no hay confesiones a las 6 de la tarde y la misa a las 7. Mañana lunes hay confesiones solo en la tarde a las 6 y a las 7:30. A las 7 hay misa y a las 8 tendremos la primer meditación con el padre Pepe González de la diócesis de Irapuato. El padre William Echeverría estará hasta el día de hoy. Ya hoy a las 6 de la tarde las confesiones y la misa a las 7. Mañana lunes no hay confesiones al mediodía, solo en la tarde a las 6 y a las 7:30. En el 1-800-707-1202, pero la misa de hoy domingo, la misa de 7 es a las 7. Aquí te esperamos, si la ubicación te conviene, aquí te esperamos. Queremos también celebrar que llegaremos a la meta en fe, sabemos que lo podemos hacer con tu llamada generosa en este momento y estos $800 que se sumarían para que alcancemos el resultado que queremos todos. Ayúdanos, hermano, 1-800-707-1202. Tres llamadas, $800. Tú una aportación, si nunca has donado, anímese, hermano. Puede hacer $10 este mes y $5 los meses que siguen. ¿Usted cree que pueda ahorrar $2.50 para que su estación siga adelante? ¿Cuánto daría por una consulta con el psicólogo, hermano? Pues eso si gusta por todo el año. Si usted, porque aquí le ahorran muchas visitas al psicólogo, al psiquiatra. Aquí le ahorran muchas visitas a los doctores cuando hacemos tantos, que hacíamos tantos corajes. Hoy ya hacemos menos. Hay muchísima mejor salud en el corazón y en el cuerpo. También la salud de aquellos que gracias a esta estación han podido permanecer pues libres de aquellas adicciones que quizás un día estuvieron. Dar gracias, hermano. Dar gracias al Señor por la vida, porque hoy nos permitió amanecer y nos permitió celebrarle y nos permite servirle. Hoy agradezca al Señor con esta llamada, así como hacíamos con Erika también, orando por Manuel y María del Rocío. Muchísimas gracias por los que ya han llamado. Pedimos al Señor que siga bendiciendo sus corazones. Gracias, Erika, Manuel, María del Rocío, Arcelia, César, José María, Dulce, Jesús, Anita, Jorge y María, los nietos de la familia Fonseca y Lizanis, a los propietarios de negocios, amigos, les pido su apoyo. Y tres llamadas más, hermanos, dos, porque en estos momentos ya son dos llamadas las que necesitamos, porque valientemente se acerca desde la ciudad de Phoenix, se acerca nuestra hermana Selena. Selena, muchísimas gracias. Selena desde Phoenix hace su contribución en estos momentos en el 1-800-707-1202. Por ella, por su familia, por sus necesidades espirituales y materiales, por la alegría de su corazón para seguir a Cristo, para que el Señor siga fortaleciéndole en la fe, por su conversión y la conversión de las personas que ama, decimos: Padre nuestro que estás en el cielo, santificado sea tu nombre, venga tu reino, hágase tu voluntad en la tierra como en el cielo. Danos hoy nuestro pan de cada día. Perdona nuestras ofensas como también nosotros perdonamos a los que nos ofenden. No nos dejes caer en tentación y líbranos del mal. Amén. Muchísimas gracias, hermanos. Gracias por estar participando y darnos esta alegría. En el 1-800-707-1202 necesitamos dos llamadas más. Quedan 3 minutos, 2 llamadas. ¿Quién colabora? Ahí hay personas muy generosas que todavía no hemos visto y que si reinician su promesa, solo con reiniciar su promesa, ayudarían en este reto de nuestros hermanos voluntarios, marcando al 1-800-707-1202, contribuyendo, agradeciendo a Dios por tener esta estación, porque podemos sintonizar la misa desde la basílica, porque podemos acompañar a nuestros hermanos, porque podemos vivir nuestra herencia cristera que nos lleva a siempre proclamar la grandeza de nuestro Dios, que somos agradecidos y que nos gusta participar como buenos hospitalarios y hispanoamericanos. Nos gusta estar ahí participando, llevando a la fiesta la alegría, siendo parte de la bendición. Nos gusta llevar, aunque sea el hambre, pero nos gusta llevar el hambre. La fiesta la llevamos por dentro y la fiesta de evangelizar, hermanos, requiere de que todos pongamos un granito de arena. Necesitamos 2 llamadas más para completar el reto de nuestros hermanos voluntarios. En el 1-800-707-1202, 1:45 antes de que tengamos que salir a identificarnos. Nos gustaría saber que ya están estas 2 llamadas. Gracias a nuestros hermanos voluntarios por su generosidad. Gracias por apoyar a que la estación siga adelante. Su aportación única, hermanos, si usted ya llamó,
hacer.

Usted recibe su donación, su aportación, perdón, usted envía su aportación cada mes, usted recibe el sobrecito, está al día con sus aportaciones, puede ayudarnos solo por este día con una participación de $20, $30. Su llamada nos traería $800 en estos momentos. Son dos llamadas, $400 cada llamada. Valiosísima su aportación en este momento, hermano. Si nos puede ayudar marcando al 1-800-707-1202. Tenemos que irnos a la pausa. Espero que al regreso, ahí llegó, generosamente colabora María Cristela. La llamada número 3, la llamada número 14 es María Cristela. Gracias, María Cristela. Y llega la llamada número 15, Emma, desde la ciudad de Glendale. María Cristela desde Phoenix con una participación generosa. Emma también participa, colabora y ayuda a que lleguemos a la meta en el 1-800-707-1202. Por María Cristela, por su familia, por las intenciones de su corazón, por su salud espiritual y su salud física. Que Dios nuestro Señor le siga bendiciendo al ser una mujer valiente, una mujer que sabe enfrentar los retos y las adversidades con la fe, que sabe que con el Señor siempre saldrá adelante. Por ella decimos, junto con todos los que han llamado, Padre nuestro que estás en el cielo, santificado sea tu nombre, venga tu reino, hágase tu voluntad en la tierra como en el cielo. Danos hoy nuestro pan de cada día, perdona nuestras ofensas como también nosotros perdonamos a los que nos ofenden. No nos dejes caer en tentación y líbranos del mal. Amén. Por Emma, por su salud, por la conversión suya y la conversión de las personas que ama. Que Dios nuestro Señor siga bendiciendo un corazón que ha sostenido esta estación desde hace 13 años. Emma, Dios bendiga tu camino, Dios te siga fortaleciendo por ti y junto contigo, por tus necesidades espirituales y materiales. Decimos, Padre nuestro que estás en el cielo, santificado sea tu nombre, venga tu reino, hágase tu voluntad en la tierra como en el cielo. Danos hoy nuestro pan de cada día, perdona nuestras ofensas como también nosotros perdonamos a los que nos ofenden. No nos dejes caer en tentación y líbranos del mal. Amén. Sigan marcando, hermanos. Gracias, voluntarios. $800 más llegan para que lleguemos a la meta en el 1-800-707-1202.

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1: 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Mientras el rosario sea rezado, Dios no puede abandonar al mundo, pues esta oración es muy poderosa sobre su corazón. Santa Teresita del Niño Jesús.

Y continuamos, y con mucho agradecimiento a quienes llamaron, a quienes contribuyeron. Dios les bendice grandemente, hermanos. Gracias, gracias, gracias a todos los que colaboraron. Muchísimas gracias a nuestros voluntarios. Dios bendiga su esfuerzo, su trabajo, su alegría, su entusiasmo. Muchísimas gracias por todo lo que hacen. Gracias por estar con nosotros a lo largo de estos días, a apoyar también a nuestros voluntarios. Gracias, gracias por estar presentes a lo largo de estos días de Diálogos de Esperanza, por su acompañamiento, por su convivencia, por las galletitas y el café, por todas las formas como están ahí, ¿verdad? Ahí pues haciendo tortas, haciendo sándwiches, que por cierto ayer, gracias a todos los que vinieron al cine, al sábado de película, fue una muy buena película que se estuvo viendo y agradezco a Dios por todos los que vinieron, porque sé que se fueron en el corazón, con un mensaje muy bueno en el corazón, sí, y lo que Dios puede hacer, ¿no? Y el tema del perdón, el tema de la caridad. Uy, muchas cosas que se ven en esta película. Por supuesto, el personaje principal, hasta el antagónico, por así decir, cómo pues Dios nuestro Señor transforma los corazones. Muchísimas gracias. Gracias a todos los que participaron en el reto pasado, los que nos han ayudado, y vamos adelante en esta nueva hora que iniciamos. Quiero hacerles saber a nuestros hermanos voluntarios que lograron no solo 15, sino 16 llamadas, agradeciendo mucho a José Manuel Jr., sí, agradezco mucho a él, a su familia, agradezco su tiempo, su generosidad, agradezco su disponibilidad para servir al Señor, para crecer como comunidad juntos, agradezco su confianza en el Señor, agradezco que pues sean un vivo testimonio del Evangelio y de la forma como se tiene que vivir día a día, sabiendo que el Señor va junto con nosotros. Muchísimas gracias. Gracias a José Manuel Jr. y a toda su familia por cuánto realizan para que esta estación siga adelante. Desde el momento en que la descubrieron hasta este momento, siempre presentes, sabiendo que lo que el Señor pone en nuestro corazón a través de esta estación es precisamente esa unión a Él. Es Él mismo se coloca en medio de todos nosotros para que nos unamos a Él y podamos dar fruto, porque nadie puede dar fruto si no es mediante la acción del Santo Espíritu que se nos comunica, mediante el amor que el Señor nos da y que estamos llamados nosotros a compartir. Amar como Él me ama, amar como Él nos ama, amar como Él nos pidió que nos amáramos. Así, hermano, gracias a ti que colaboras y contribuyes, y a José Manuel Jr. y a toda su familia. Oramos también, si me lo permite, con un Padre Nuestro más, que fue la llamada 16, que agradecemos muchísimo a nuestros voluntarios por su generosa participación. Y decimos por José Manuel Jr., por él, por su familia, para que Dios nuestro Señor les fortalezca, les bendiga, la salud espiritual y física esté haga presente y tengan siempre los recursos para saber afrontar cualquier dificultad, cualquier situación en la que pues día a día tengan que sobrellevar. Que Dios nuestro Señor les bendiga, les multiplique al 100 por 1 y les haga siempre saber que tienen en la iglesia, en una comunidad que vive junto con ellos el esfuerzo por alcanzar el cielo, y tienen en Familia Radio una familia, y que juntos vamos acompañándonos en esta búsqueda de alcanzar la santidad. Gracias, José Manuel Jr. y familia, y decimos por ustedes, con ustedes, por su conversión y la conversión de todos los que aman. Padre nuestro que estás en el cielo, santificado sea tu nombre. Venga tu reino, hágase tu voluntad en la tierra como en el cielo. Danos hoy nuestro pan de cada día. Perdona nuestras ofensas, como también nosotros perdonamos a los que nos ofenden. No nos dejes caer en tentación y líbranos del mal. Amén. Gracias, gracias
Gracias a los 16 que llamaron, $800, cortesía de nuestros hermanos voluntarios. Ya están ahí y vamos de regreso. Tenemos que ir, hermanos, hasta la meta. Gracias por sus aportaciones, gracias por su alegría de colaborar, de participar, de darle al Señor también este momento en su presencia. Sí, este esfuerzo que juntos podemos realizar en el domingo, Día del Señor, dar gracias con una contribución de cualquier cantidad, no hay una donación pequeña, y además, pues, a valorar y apreciar. Yo te decía, pues a veces el Señor nos bendice de muchas formas y también nos manda mensajes de muchas formas. ¿Verdad? Te lo digo porque, pues, obviamente, ya colaborando, ¿verdad?, con esta estación, tener la oportunidad de dar quizás un poquito de lo que quizás te sorprende que llegue a tu casa, o de repente llega un reembolso que no esperabas, quizás llega por ahí pues una aportación, un regalito que alguien te hace, quizás como ayer que precisamente, por cierto, saludos a Verónica, que donó lo de su le hicieron unos regalos de cumpleaños y lo donó, muchísimas gracias. Gracias a todas las personas que, sí, insisto, pueden haber recibido, ¿verdad?, por ahí alguna aportación, quizás la venta de un terrenito y pueden dar, no un porcentaje, estoy hablando de dar una cantidad, a lo mejor el terrenito se vendió y pueden dar de ahí $50, $80, o quizás fue un carro que se vendió y pueden dar de ahí $30 o 40 o 10 o 20. Si también bendecir al Señor por las cosas que ocurren a nuestro alrededor y que nada es casualidad, todo es providencial. Te comentaba, pues el día de ayer, a mí me sorprendió, recibí por ahí un reembolso que no esperaba, ¿verdad? Y pues luego, pues dije, pues el Señor diciendo, oye, pues hay que aportar, ¿verdad? Hay que aportar más. No, y pues sinceramente sí lo vi como una manifestación del amor de Dios, que dice, oye, siempre se puede dar más y mira, para que veas, aquí te va esto y de ahí, ¿verdad?, pues hacer una contribución, ¿verdad? Habrá quienes puedan dar 15%, 10%, 8%. Fíjate que te comparto y un saludo, y si me está escuchando Reinaldo, sí, un saludo muy cordial, que su mamá, durante el tiempo de la crisis sanitaria, cuando recibía ayudas, pues ella está ya eternamente gozando de la presencia de Dios, esté en su misericordia, yo confío y que sea así. Y pues ella, cuando recibía algún chequecito de esos que llegaban durante la época de la crisis sanitaria, ella pues generosamente después venía y decía aquí, pues estoy trayendo de lo que recibí. Bueno, pues qué bendición, ¿verdad?, que haya esas oportunidades que el Señor sin duda hace presentes con una razón, no son casualidad. Como lo que yo viví el día de ayer, pues yo sé que no era casualidad y bueno, hay que hacer la contribución y pues se hace con muchísima alegría sabiendo que el Señor jamás nos abandona, por el contrario, siempre nos dará mucho más. Vamos a una pausa, regresamos en el 1-800-707-1202. Vamos jóvenes, tenemos que seguir a ese ritmo, así como con José Manuel Jr., con Emma, con nuestra hermana María Cristela, con Erika, con Selena, con María del Rocío, con Manuel, con Erika, con Arcelia, con César, con José María, con Dulce, con Jesús, con Anita, con Jorge y María, con los nietos de la familia Fonseca y Lizanis. En este momento te pido que te unas a celebrar que es Día del Señor. ¿Con cuánto puede colaborar? Revise ahí en el correo, a lo mejor le llegó algo, a lo mejor usted también puede ser sorprendido como yo o sorprendida usted, señora, y que le haya recibido algo y pueda colaborar. Será sin duda un motivo de muchísima alegría, o si no lo recibe ayer, pues a lo mejor lo recibe el lunes o el martes, esté revisando que a lo mejor el Señor a través de ello le envía algo para que usted colabore en el 1-800-707-1202, 1-800-707-1202.

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Y continuamos en este momento en el 1-800-707-1202. 1-800-707-1202. En estos momentos continuamos en esta búsqueda de hallar ese resultado. Por lo pronto, el hallar ese 50%. Vamos muy bien encaminados, pero necesitamos en estos momentos en el 1-800-707-1202. Necesitamos de tu apoyo, hermano. Necesitamos de tu alegría. Necesitamos de ese entusiasmo por servir a Cristo. En el 1-800-707-1202, 1-800-707-1202, tenemos esta mañana pues una nueva oportunidad, como cada día, ¿verdad?, de entregar algo por el Señor. Y en este domingo, Día del Señor, día en el que estamos celebrando, compartiendo, que estamos bendiciendo al Señor por todo cuanto nos da, yo te pido que colabores, hermano, con una cantidad, la que pudieras en estos momentos aportar, si son $10, $20, $15, celebrar que somos una familia, celebrar que estamos compartiendo esta estación de radio que ayuda a que muchos más conozcan del Señor, que muchos más se enamoren de Él, que muchos más pues sean acompañados por Él. Y si es el caso, hermano, que tú tienes un familiar, un amigo, un pariente, que sabes que esta estación le ha acompañado, da gracias a Dios porque a través de la estación tú mismo acompañaste a ese pariente, a ese amigo. Pero mucho más da gracias por todas las personas que has acompañado y que nunca vamos a conocer hasta que estemos en la presencia de Dios. Por todos los presos, las personas que están en los centros de detención, por personas que quizás en estos momentos están en un hospital y no vamos a conocer. Y sinceramente, pues, claro que cuando sabes del abuelo, del tío, del primo, que puede llegar a decirte gracias porque sostienes en familia radio, gracias porque, gracias a ti, pues cuando escuchas que alguien te puede dar las gracias aquí o dar de alguna manera el reconocimiento, claro, es bueno, pero pues mucho mejor cuando estamos haciendo las cosas pensando en los miles de hermanos que gracias a ti pueden tener en familia radio. Te pido tu apoyo, hermano. Te pido de tu ayuda, te pido de tu alegría, participando, colaborando, haciendo que lleguen muchos corazones más a ser parte de esta fiesta, que muchos más hermanos sean, pues, junto contigo, pues, los que estén siendo, pues, bendecidos por el Señor. Y mira que en este domingo celebrar el ser cristero, en este domingo, ¿verdad?, conocer de todo esto que hemos venido hablando, que creo que para muchos de nosotros pues ha sido toda una experiencia, y lo digo, yo soy el primero en llegar y decirte cómo la experiencia de conocer de nuestros hermanos cristeros pues ha impactado ciertamente en muchas de las formas como hoy por hoy aprecio, puedo ver la fe, quizás en la referencia personal que he dicho, creo que fui muy impactado desde muy pequeño por esta realidad de la época cristera que estamos celebrando estos 100 años, ¿verdad? Estos 100 años de herencia cristera. Pues sí, yo creo que desde muy pequeño tuve el conocimiento, tuve, obviamente no como hoy, y quizás no particularizado. Y esto sí, creo que esto lo quiero agradecer todavía más, porque a mí me tocó conocer el movimiento cristero sin que hubiera quizás los nombres de los héroes. Sí sabía quiénes habían sido los malos, esos nombres sí los conocía. Es decir, quienes estaban encargados del gobierno, pues sí, sí sabía quiénes eran. Desde muy pequeño sí escuché esos nombres. Y te digo, quizás más pequeño no identificaba los nombres, quizás ya a los 9, 10 años ya sabía quiénes habían sido los presidentes pues de México, que habían estado en contra de la fe, sí, y que habían participado en el poner al ejército a perseguir a los cristianos, sí, y eran cristianos de, vamos a decir, el movimiento era contra todos los cristianos. Y ellos, pues sí, sí llegué a conocer, pero no conocí a aquellos héroes, no conocí a aquellos héroes a los que hoy le tengo tanto agradecimiento, y vidas ejemplares de las cuales pues hoy pues son sencillamente una motivación para seguir adelante.
porque lucharon para que tú y yo hoy podamos decir viva Cristo Rey, pero mucho más. Lucharon para que pudiéramos ir a la adoración nocturna, lucharon para que pudiéramos recibir los sacramentos, para que pudiéramos ir al catecismo, lucharon para que pudiéramos tener templos abiertos, lucharon para que los sacerdotes pudieran ir a hospitales y pudieran visitar enfermos en las casas, lucharon para que hubiera grupos de apoyo a la comunidad, comedores para que se visitara a donde pudieran ir las personas sin recursos, apoyaron para que hubiera religiosas que pudiera tener hospitales y pudieran servir a los enfermos y atender en los asilos de ancianos. Hermano, lo que los cristeros hicieron fue luchar para darle condiciones a la para que la misericordia siguiera vigente en nuestro pueblo. Sí, y sí, sí conocí a los antagónicos. Incluso recuerdo muy bien de las historias por medio de mi abuela, que te he dicho, pues, cómo celebraron la llegada del presidente Ávila Camacho, precisamente en 1940, porque fue precisamente él el que en su toma de protesta dijo: soy creyente. Y ya con eso todos entendieron que llegaba la paz y que se iba a poder vivir la fe, si el presidente lo decía. Y no creas que muchos después siguieron diciéndolo, muy pocos han manifestado su fe, ¿sí? Por ahí muy, muy pocos han manifestado su fe después de Ávila Camacho. Creo que quizás el primero en manifestar su fe abiertamente después de Ávila Camacho fue en el año 2000, ¿sí? Hasta pasaron 60 años de un secularismo, ¿verdad?, que le siguió, porque, lamentablemente la semilla de ese anticatólico, la semilla anticatólica, pues no acabó con Ávila Camacho. Ciertamente pasaron muchos años y creo que fue hasta el año 79, con la visita de San Juan Pablo II, que oficialmente se dio un cambio y un giro. Fueron muchos años de persecución y muchos años de no poder vivir la fe abiertamente para muchos religiosos, y mucho el tiempo en que tardaron en regresar comunidades a restablecerse en lugares de donde habían sido expulsados. Lo mismo en Guatemala, nos compartía el padre William, que en la parroquia donde está, pues en 1926 tuvo que cerrar, justamente hace 100 años tuvo que cerrar. ¿Por qué? ¿Por qué cerró? Bueno, pues cerró porque expulsaron a los sacerdotes por lo mismo que estaba pasando en México. Fue una terrible época para nuestra fe. Pero ¿sabes qué? Llegaron estos hermanos que son héroes, verdaderos héroes. Te pido que en este domingo demos gracias por esos héroes que hoy han permitido que podamos llegar a recibir la fe de nuestros antepasados, de nuestros bisabuelos, de nuestros abuelos. En mi caso, pues, de mis abuelos, que es verdad, pues ellos les tocó toda esa época vivir y sin embargo prevalecieron en la fe. Y no solo eso, auxiliaron a sacerdotes y a religiosas a que se hospedaran y a que se celebrara la Santa Misa en casa de mi abuela, ¿verdad? Porque pues no había dónde celebrarla. Y ahí llegaban sacerdotes, igual a casa de tíos, abuelos, que pues tuve la oportunidad de saber dónde se habían escondido algunos sacerdotes. Ahí en su casa me interesaba siempre mucho eso, cómo pues les habían dado un lugarcito pequeñito porque estaba muy cerca de la presidencia municipal ahí en Culiacán y del gobierno del estado, perdón. Entonces, pues había un lugar donde se escondía a sacerdotes, donde escondían a religiosas que iban a buscar dónde quedarse, dónde poder realizar su misión. Pues esas historias realmente impactaron mucho a mi vida. Nunca tuve el nombre de héroes. Nunca conocí de Toribio Romo en ese entonces o de San José Sánchez del Río. Eso lo vengo a conocer y lo digo abiertamente, quizás ya en mi estadía ya aquí en los Estados Unidos, al conocer de Toribio Romo como el patrono de los migrantes. Doy gracias por ello, hermano. Te pido que tú también des gracias y ayúdanos a que sigamos conociendo más de estos cristeros, de estos verdaderos héroes, porque no tenían una capa para volar, ni subían por las paredes, ni tenían poderes mágicos. Lo que tenían era Cristo en el corazón y querían que Cristo estuviera presente en los corazones de quienes cuidaban, de quienes acompañaban, de quienes serán parte de una iglesia, como nuestros hermanos laicos y sacerdotes que lucharon por la fe
y murieron por Cristo Rey y Santa María de Guadalupe. Ayúdanos a mantener, hermano, esto, este espíritu cristero, este fervor, esta ebullición que hay en nuestra sangre para prevalecer la fe en Cristo Jesús y María Santísima de Guadalupe, apoyando a tu estación este domingo, una contribución por este día, por ser cristero, por ser cristera, llamando al 1-800-707-1202. Ayúdanos, vamos por la meta, queremos llegar ya al 50%. Nos acercamos un poquito en la hora pasada y creo que podemos alcanzarlo ya en la siguiente hora. 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Ayúdanos, hermano, a llegar a la meta en el 1-800-707-1202. 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

0: Hoy, 4 de octubre, nuestra iglesia celebra a San Francisco de Asís. San Francisco tuvo un corazón alegre y humilde. Supo dejar no solo el dinero de su padre, sino que también supo aceptar la voluntad de Dios en su vida. Fue capaz de ver la grandeza de Dios y la pequeñez del hombre, viendo la grandeza de Dios en la naturaleza. Nos enseña a vivir con sencillez y con mucho amor a Dios. Nos enseña lo importante que es sentirnos parte de la iglesia y ayudarla siempre, especialmente en momentos de dificultad. Llegó a ser conocido como el pobre de Asís, por su matrimonio con la pobreza, su amor por los pajarillos y toda la naturaleza. Todo ello refleja un alma en la que Dios lo era todo sin división, un alma que se nutría de las verdades de la fe católica y que se había entregado enteramente a Cristo crucificado. San Francisco de Asís ruega por nosotros.
1: San Francisco de Asís, campeón de la humildad, heraldo del gran rey y apóstol de la caridad.
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Y continuamos en el 1-800-707-1202. Y llega un reto que agradezco mucho, felizmente, y agradezco a la familia Herrera. Muchísimas gracias a la familia Herrera, que felizmente pues son de Durango, originarios de Durango, y que están muy contentos y muy agradecidos porque precisamente a través de Familia Radio se enteraron, no conocían, de que había un pues un cristero, ¿verdad?, de origen duranguense, ¿sí?, en el caso de David Lara, de Salvador Lara, perdón, que felizmente nació en el estado de Durango. Y dicen, oye, pues nosotros somos de esos que no sabíamos que existía. Y es que, pues así habría que decirse, la historia cristera no es tan conocida en gran parte porque pues en las escuelas no se nos hablaba de esa historia. Y también es una historia muy reciente. Y eso también hay que así hablarlo. Eso nos decía el padre Carlos Carpenter, que quizás nuestra generación no alcanza a ver la fuerza que tuvo esto, pues para todos nosotros, y que Dios, ¿verdad?, permitió que existiera, pero realmente no tenemos tanto conocimiento, no había de alguna forma la manera de aprender de ello, porque había muy pocas formas, hasta que precisamente fueron beatificados por San Juan Pablo II, algunos ya canonizados por Benedicto XVI, otros por el Papa Francisco, y así vamos conociendo de ellos, pero es muy reciente la historia. Y acordémonos que no había Facebook en aquel entonces, ¿sí? No había Facebook para que nos informaran que había fallecido tal o cual, o que se estaba siguiendo tal causa de beatificación, como el caso, por ejemplo, de este duranguense, que la familia Herrera quiere pues dar gracias por la estación y gracias por conocer a este santo, ¿verdad?, felizmente duranguense, que tienen y que pues es uno, ¿verdad?, de los muchos héroes a quienes tenemos que dar gracias por su aportación a la vida de nuestra iglesia. Con ello, ¿verdad?, pues la familia Herrera quiere invitar a 15 hermanos que participen antes de las 11 de la mañana, 15 hermanos guadalupanos, 15 hermanos que sepan gritar viva Cristo Rey y viva la Virgen de Guadalupe, 15 hermanos que estén felices de sus raíces cristeras. Ellos son de Durango, a ver si llama a alguien y diga que también es de Durango, nos daría muchísima alegría saber que ahí hay más hermanos que pues nos están escuchando, que no hayan participado, porque hay por ahí algún duranguense que ha participado varias veces y que le agradezco muchísimo el que esté ahí presente, siempre acompañándonos. Gracias, pero sé que hay muchos que todavía no colaboran. Y sé que por ahí hay una dama también de Durango que ha participado ya varias veces. Me refiero a gente que no haya participado hasta este momento y que nos pudiera apoyar, ¿verdad?, a salir adelante con esta campaña y en este reto, porque es precisamente de Durango, de la familia Herrera, que están en estos momentos invitándonos a que todos participen, los de Durango y los de Jalisco y los de Sonora y los de Chihuahua, que todos celebremos, los de Nayarit, los de Veracruz, los de Tabasco, los de Chiapas, Campeche, Guatemala, los de El Salvador, los de todos los países de Centroamérica y Sudamérica, Colombia, Venezuela, de todos lados, de Perú, del Ecuador, sí, de Bolivia, Paraguay, Brasil, Argentina, Chile, donde de República Dominicana, de Puerto Rico, de Cuba, de todos los lugares en donde nos están, de donde hay aquí presencia y sobre todo dentro de nuestros radioescuchas. Y sí, yo celebro y agradezco mucho, insisto, y a la familia Herrera le doy gracias. Estas 15 llamadas antes de las 11, 15 llamadas antes de las 11, celebrando Corazón Guadalupano, a los corazones guadalupanos que celebran poder estar en sintonía con la Basílica cada domingo a las 11 de la mañana. A usted, joven, que quizás cerca de usted no hay una parroquia que celebre la misa en español, y usted no solo
tiene en la misa en español, que sino que la tiene desde la Basílica de Guadalupe, que se une al coro de la Basílica, para cantar la entrada al coro, para cantar el Aleluya, los cantos guadalupanos cantados por el coro de la Basílica. Bellísimo, bellísimo, ¿verdad? Y lo tenemos gracias a tu generosidad. Pues la familia Herrera dice, ¿quiénes agradecen tener corazón guadalupano? Ellos dicen que agradecen mucho el haber conocido a través de esta estación de la presencia de este gran santo de nuestra iglesia. Que damos gracias a Dios por permitirnos conocer a un valiente generoso que supo dar la vida por la fe. Y me refiero a José Salvador Lara Puente. Si tú, esos apellidos, ¿verdad? A lo mejor, pues incluso tú conoces a alguien que se apellide Lara, se apellide Puente, inclusive que venga de Durango, de Jalisco, de Zacatecas. Sí, yo tengo por ahí, me parece que unos familiares por parte de mi papá tenían el apellido Lara, sí, eran del área de Aguascalientes, sí, del área de Aguascalientes. Sí, pues ahí está Salvador Lara Puente, que sin duda puede haber tenido, pues por la edad en la que falleció muy joven, sí, Dios nuestro Señor le mandó llamar a una edad muy temprano, y cuando decimos que haya fallecido a los 21 años, se puede dar usted cuenta, hermano, de lo que eso significa, 21 años, y ¿sabe por qué falleció? Por ayudar al padre Luis Batis, también San Luis Batis, ¿sí? Pues él supo que estaba el padre Luis Batis, lo habían llevado preso. Entonces, Salvador Lara, junto con su sobrino, ¿sí? David Roldán, ¿sí? Y con Manuel Morales, fueron a buscar la manera de liberar al padre Luis Batis. Pero el ejército se enteró que estaban ellos tratando de organizarse para liberarlo, y los tres, tanto Salvador Lara como Manuel Morales y David Roldán, fueron llevados a la presidencia municipal, donde ya estaba el padre Luis Batis, y posteriormente a Chalchihuite, Zacatecas, y en ese trayecto fueron ejecutados. Ahí, cerca de Chalchihuite, Zacatecas, entre Durango y Zacatecas, ahí en la parte cercana a la frontera, y él fue beatificado por San Juan Pablo II en 1992, y fue canonizado por San Juan Pablo II también en el año 2000. Salvador Lara Puentes, ruega por nosotros, ruega por toda la nación cristera, independientemente donde haya nacido, por todos los que queremos reconocer la presencia de nuestra Madre Santísima también en nuestra vida. Te pido que vayamos en estos momentos, en esta pausa, que llames al 1-800-707-1202, 1-800-707-1202. Danos la oportunidad de celebrar junto contigo que somos familia. Danos la oportunidad de celebrar que somos iglesia cristera guadalupana, con corazón guadalupano. 15 llamadas. La familia Herrera dice 15 llamadas, y ellos estarían aportando $1,000. $1,000. Gracias a la familia Herrera. $1,000. Y llegamos a 15 llamadas antes de las 11. Vamos por esas llamadas valientes. ¿Quién nos ayuda? 1-800-707-1202.

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9: 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Mientras el rosario sea rezado, Dios no puede abandonar al mundo, pues esta oración es muy poderosa sobre su corazón. Santa Teresita del Niño Jesús.

Vamos, hermano, vamos a tener en este momento el gusto de agradecer a los primeros en la familia Herrera, felizmente de Durango y colaborando en esta mañana con $1,000 y llegamos a 15 llamadas antes de las 11. Ellos celebran el corazón guadalupano y celebran que a través de la estación pudieron conocer de este gran santo que pues ilumina nuestro camino también y que puede ser un gran, lo tengo que decir así, ¿verdad? No es que sea oficialmente así, pero yo considero que puede ser un muy buen socio de aquellos que tienen papás con hijos que son jóvenes adultos. Sí, él falleció a los 21 años, acababa de cumplir 21 años. Y él nació en un pueblo llamado Berlín, en el municipio de Xúchil, en el estado de Durango. Y él tenía una especial afición por la charrería. Así que puedes también mencionar que es patrono de los charros. Sí, estuvo un tiempo en el seminario, pero debido a la situación económica de su familia, se vio en la necesidad de abandonarlo. Pero nunca dejó de acompañar a su parroquia en las actividades pastorales. Y cuando arrestan al padre Luis Batis, sí, él, junto con otros jóvenes, un sobrino, David Roldán, y con Manuel Morales, se unen para ver la forma en que pueden liberar al padre Luis Batis, pero el ejército se entera y lo apresa. Y yo creo que es un joven que puede ser, sin duda, muy buen patrono e intercesor por los jóvenes adultos. Así que pues yo invito, hermano, a que en este momento con la familia Herrera nos des la alegría de llamar, de participar, y le pedimos la intercesión a este gran santo. A sus 21 años, brilla para toda la eternidad la vida de Salvador Lara Puente, que murió por acompañar a un sacerdote, por buscar que un sacerdote pudiera realizar su misión, que murió por no renunciar a la fe. Un corazón guadalupano que hoy está brillando para toda la eternidad y que nos inspira y nos motiva, hermano, la vida de todos los cristeros, pues corta en la vida de él, San José Sánchez del Río, 14. Ayer que leíamos de Juan Barrera en Guatemala, 12 años. Oiga, 12 años y no renunciar a la fe, se necesita muchísima seguridad. Y ahí están, ¿verdad? Son cristeros de hoy que celebramos, y usted también celébrelo, amigo. Tenemos ya la primer llamada, que agradezco. Son Robert y María, muchísimas gracias. Robert y María celebrando en estos momentos, generosamente aportando desde la ciudad de Phoenix una contribución adicional. Muchísimas gracias, Robert y María. La llamada número 2 es la de la familia de la Cruz. Familia de la Cruz, muchísimas gracias. La familia de la Cruz y Robert y María son los primeros dos de 15 que nuestros hermanos de la familia Herrera están felices de hacer esta aportación. $1,000 si llegamos a 15 llamadas antes de ir a la Basílica. Imagínense que vamos a llegar a la Basílica. Prepárese, le lleva flores, le lleva quizás ahí una ofrenda al Señor por ser el domingo, el día del Señor. Y escucha el coro, cómo suena ese coro.

vamos a imaginarnos que vamos hasta la basílica. Ahí está uno de los coros, tienen varios, el coro de infantes de la basílica. Vamos a escuchar cómo suena.

¡Qué bendición poder escuchar! Así lo escuchamos desde la Basílica de Guadalupe. Hermano, ayúdenos que queremos seguir trabajando para que siga viviendo fuerte dentro de todo nuestro pueblo el amor por María de Guadalupe, por Cristo Rey. Ayúdenos en este momento con una aportación. La familia Herrera, felizmente duranguense, están haciendo esta aportación agradeciendo porque gracias a En Familia Radio conocieron de Salvador Lara y San Salvador Lara, San Salvador Lara, muchísimas gracias. Gracias, San Salvador, por ser ese valiente a los 21 años, entregar tu vida para que nosotros hoy podamos decir ¡Viva la Virgen de Guadalupe! Y sigamos profesando nuestro amor a Cristo Rey, nuestra entrega y nuestro servicio. Muchísimas gracias, Robert. Y María, gracias a la familia de la Cruz, vamos por 13 llamadas más antes de las 11 de la mañana. Antes de irnos a misa, 13 llamadas más. Tu contribución valiente de cualquier cantidad nos apoya en esta mañana. 1-800-707-1202.

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8: Hoy, 4 de octubre, nuestra iglesia celebra a San Francisco de Asís. San Francisco tuvo un corazón alegre y humilde. Supo dejar no solo el dinero de su padre, sino que también supo aceptar la voluntad de Dios en su vida. Fue capaz de ver la grandeza de Dios y la pequeñez del hombre, viendo la grandeza de Dios en la naturaleza. Nos enseña a vivir con sencillez y con mucho amor a Dios. Nos enseña lo importante que es sentirnos parte de la iglesia y ayudarla siempre, especialmente en momentos de dificultad. Llegó a ser conocido como el pobre de Asís, por su matrimonio con la pobreza, su amor por los pajarillos y toda la naturaleza. Todo ello refleja un alma en la que Dios lo era todo sin división, un alma que se nutría de las verdades de la fe católica y que se había entregado enteramente a Cristo crucificado. San Francisco de Asís ruega por nosotros.

Y continuamos en este momento en el reto de la familia Herrera. No hay tiempo que perder, hermanos. Necesitamos de 15 llamadas antes de las 11, celebrando el hecho de tener a la desde la Basílica la Santa Misa a las 11 de la mañana. ¿Quién lo celebra? ¿Cuánto llevaría? ¿Le llevaría flores a la Virgen? Imagínese que llega y escucha al coro cantar, al coro que dice... ¿Es cuál? El Salmo. Imagínese que escucha el Salmo y suena así desde la Basílica.

Ahí está. Imagínese que estamos llegando y ya está ahí el salmo. Así se escucha. Y si puede usted escucharlo así, ahí en donde está, en Kinman, ahí donde está en Flagstaff, ahí donde está en Texas, o donde está en Phoenix, o donde está en Mesa, es gracias a su colaboración. Pero vamos a imaginarnos que estamos ahí, ¿verdad? Y pasa la canasta, y cuánto ponen la canasta por haber llegado a la Santa Misa y participar con toda la gran familia que se une desde la Basílica de Guadalupe para hacer llegar la bendición de Dios a todos los que participamos en la Eucaristía, al menos de esta forma, audiblemente. Y finalmente, pues yo creo que muchos de ustedes, porque así nos lo han dicho, es un momento de muchísimo gozo unirse con todas las personas que allí están, unirse imaginándose que estamos ahí al pie de la imagen de la Virgen, de nuestra Madre Santísima de Guadalupe. Te pido tu apoyo en esta mañana, hermano. Vamos por 15 llamadas. La familia Herrera de Durango celebra que a través de En Familia Radio ha conocido más de los cristeros, y en lo particular de saber que en Durango había un santo, San Salvador Lara Puente. Ellos aquí lo vienen a conocer, tienen ya tiempo por acá, y eso es lo que compartía, cómo pues muchos de estos santos fueron beatificados, canonizados en 1992, en el año 2000, y bueno, pues probablemente ya estábamos muchos por acá, entonces no hubo quizás el conocimiento en ese momento, y lo venimos a conocer pues a través de En Familia Radio. Damos gracias por eso. Y te pido que nos ayudes a mantener el espíritu, el valor y la alegría de ser cristero también en muchos más de tus hermanos, acompañándonos para lograr el reto de la familia Herrera. En el 1-800-707-1202 llegaban Robert y María, generosamente colaborando desde Phoenix con una contribución. Tienen 13 años, 13 años y medio de colaborar. Gracias, Robert y María, por su generosidad, por apoyar esta estación a seguir adelante. Y llegaba también la familia de la Cruz con la segunda llamada. Llega la tercera llamada, llamando generosamente nuestro hermano, es nuestro hermano Carlos, Carlos M. desde la ciudad de Mesa. Carlos, muchísimas gracias. Llamándonos desde la ciudad de Mesa, la familia de la Cruz, llamando desde la ciudad de Gilbert. Muchísimas gracias. Y gracias también a Robert y María desde Phoenix. En el 1-800-7, no, perdón, no es Gilbert, es en el estado de la Florida. Desde la Florida, llamándonos. Lo que pasa es que la ciudad ahí tiene un nombre distinto y me confundí, pero es la Florida. Desde la Florida, llamando a la familia de la Cruz, Robert y María desde Phoenix, Carlos desde Mesa. Y usted, señor, que nos sintoniza en el norte del estado, en el área de Cottonwood, o que nos sintoniza en Williams, o que nos sintoniza en Prescott Valley, si no ha llamado y nos está escuchando a través del 89.5, pues en estos momentos, ¿verdad? Le invito a que piense la alegría de estar unidos como familia, escuchando hasta los danzantes, ¿verdad? Imagínense que vamos a llegar a la basílica y empezamos a subir las escaleritas y luego empezamos a escuchar algo así.

Dios bendiga a todos los danzantes y chinelos, matachines, a todos los que realizan esta gran labor. Gracias, gracias, gracias. Pues imagínese usted también, señor, llegando a la basílica, escuchando a los danzantes antes de entrar a la iglesia y emocionarse de saber que ya le lleva a nuestra Madre Santísima el corazón para darle gracias por su intercesión y su protección. Robert y María ya dijeron gracias con una aportación. También la familia de la Cruz. Carlos hace su reinicio de promesa. Su reinicio de promesa, hermano. Llamar y decir, aquí estoy, voy a reiniciar mi promesa. Yo vengo donando $15 y voy a continuar. Si puede hoy hacer una contribución de $1 más para dar gracias por su herencia cristera, se lo vamos a agradecer. Si usted quiere hacer una contribución única solo por este día para bendecir al Señor, domingo, día del Señor, y puede contribuir con $30, $40, 50, 100, 200, la cantidad que estuviera en su corazón, se lo vamos a agradecer. Si recibió recientemente por ahí algún dinerito que no esperaba y puede compartir algo, se lo vamos a agradecer en estos momentos. A quien pueda dar esas cantidades fuertes de 80, 60, $40 al mes, les vamos a agradecer porque hay en estos momentos la búsqueda de 487 valientes que nos ayuden a llegar al 100%. Cada vez falta menos para el 50%, ya estamos 49.3 y necesitamos de más valientes llegando para sumar y que podamos alcanzar ese 100% entre todos, colaborar y alcanzar 100% con tu ayuda, hermano, marcando al 1-800-707-1202. Por lo pronto el 50% lo podemos ver ya en esta hora antes de que lleguemos a la misa, de llegar a decirle gracias, ya tenemos la mitad, ahora es de bajada. La cuesta, cómo cuesta subir la cuesta, pero de bajada va a ser más rápido. Ayúdanos a llegar a la cima marcando al 1-800-707-1202. En el día de San Francisco de Asís, celebra con una generosa aportación de cualquier cantidad, $10, 20, 100, puedes dar 1,000, dalo con alegría, puedes dar 500 cada semestre. Qué bendición que tengas ese corazón generoso, Dios nuestro Señor te habrá de dar mucho más. Tú sabes que tu estación está aquí para servir junto contigo al Señor, para servirte a ti, y que vamos a llevar a muchos más al encuentro con el Señor, como nuestros hermanos de la familia Herrera, que colocan $1,000 y llegamos a esos 15 llamadas antes de las 11 de la mañana. La familia Herrera de Durango dando gracias por el conocer de Salvador Lara. San Salvador Lara ruega por nosotros. Tú también, hermano, si te alegras de conocer más de la historia de nuestros hermanos cristeros, ayúdanos marcando al 1-800-707-1202.

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6: Hoy, 4 de octubre, nuestra iglesia celebra a San Francisco de Asís. San Francisco tuvo un corazón alegre y humilde. Supo dejar no solo el dinero de su padre, sino que también supo aceptar la voluntad de Dios en su vida. Fue capaz de ver la grandeza de Dios y la pequeñez del hombre, viendo la grandeza de Dios en la naturaleza. Nos enseña a vivir con sencillez y con mucho amor a Dios. Nos enseña lo importante que es sentirnos parte de la iglesia y ayudarla siempre, especialmente en momentos de dificultad. Llegó a ser conocido como el pobre de Asís, por su matrimonio con la pobreza, su amor por los pajarillos y toda la naturaleza. Todo ello refleja un alma en la que Dios lo era todo sin división, un alma que se nutría de las verdades de la fe católica y que se había entregado enteramente a Cristo crucificado. San Francisco de Asís ruega por nosotros.

Gracias a los que valoran y aprecian una nueva donadora. Agradezco en estos momentos la llegada. Es más, cada vez que suene una llamada, vamos a ver si podemos encontrar al coro cantando la Guadalupana. ¿Qué te parece? Aquí el maestro Luis Salinas, que está en los controles, nos va a apoyar porque el coro canta precioso la Guadalupana. Y Petra, Petra, muchísimas gracias, Petra. Una nueva donadora desde Phoenix que le agradecemos muchísimo que se incluya. Petra, Dios te bendiga. Te aseguro que haremos todo lo posible por llegar a la meta el día de hoy, lo más pronto posible, porque te mereces toda la programación de la estación. En cuanto lleguemos a la meta, vamos a la programación regular. Petra, que llama desde Phoenix y hace una generosa aportación para que lleguemos a la meta. Muchísimas gracias, Petra. En el 1-800-707-1202. Además, es la primer nueva donadora o nuevo donador de este día. Me parece que ahí está. Ya está. Vamos a escuchar en estos momentos la Guadalupana. Gracias a Petra.

Ahí está la Guadalupana, gracias a Petra. Junto al monte pasaba Juan Diego en el 1-800-707-1202. 1-800-707-1202. Tenemos en este momento la llamada de Petra, la número 4. Ya vamos ahora por la siguiente llamada, que es la 5 en el reto de la familia Herrera, que dice, a ver, ¿quién se alegra junto con nosotros de conocer más de la herencia cristera? Una herencia que nos acompaña, una herencia que va con nosotros y que nos mueve a gritar ¡Viva Cristo Rey y viva la Virgen de Guadalupe! Y en lo particular, pues que nos está ayudando en cada día a que escuchemos la Basílica, desde la Basílica de Guadalupe todos los domingos, la Santa Misa a las 11 de la mañana. Ahí se escucha en el fondo, ahí lo puede usted estar escuchando.

en la Basílica el Canto de la Guadalupana por parte del coro, con los niños, con los jóvenes cantando, y eso se hace posible con su llamada al 1-800-707-1202. Gracias a Robert y María, a la familia de la Cruz desde la Florida, a Carlos desde Mesa, a Petra desde Phoenix. Y a usted, si llama la siguiente llamada, vamos por 15 llamadas. La familia Herrera aportaría $1,000, señor, $1,000 por estas llamadas. Ya tenemos 4. Necesitamos 11 valientes más, 11 generosos, 11 caballeros, 11 damas con corazón guadalupano, con corazón cristero. Quizás, pues tú, al igual que yo, has venido a conocer, muchos de nosotros, insisto, especialmente los que quizás pues emigramos en los 60, 70, 80, 90, pues sea más difícil conocer, porque también gran parte de la influencia o de lo que abrió a que conociéramos, así habría que decirse, más sobre la época cristera, fue sin duda para muchos de nosotros La Cristiada, la película, que es una película también más reciente, y quizás conocimos gracias a eso, con una idea muy fantasiosa, parte verdad, pero muy novelizada, por así decirle. Y hay que, pues, a la hora que nos ponemos a ver la realidad, ¿sí?, nos encontramos con muchos más héroes que, pues, lo que hicieron fue ser sacerdotes, por eso los mataron, o ayudar a sacerdotes, y por eso los mataron, porque acompañaban a un sacerdote o porque querían que, pues, el sacerdote pudiera vivir y pudiera celebrar la Santa Misa, y por eso los mataron. No hay, ¿verdad? Pues, por ejemplo, en la vida de Salvador Lara, un momento en el que se vea que él haya querido suscitar violencia. Y además, 21 años tenía, imagínense, 21 años tenía Salvador Lara, y él y su sobrino, que llevaba también por nombre, también el apellido David Roldán Lara, era su sobrino, y David Roldán Lara, junto con otro joven, Manuel Morales, y, pues estaban buscando apoyar. Manuel Morales, ciertamente un gran hombre, un gran hombre también, un hombre con sencillez, un hombre que con su alegría también de comunicar a Cristo, supo dar la vida por la fe. Y esto, hermano, pues es motivo de mucha alegría para todos. Hay que estar contentos, hay que estar felices y hay que conocer más de todos ellos. En Familia Radio, pues en eso hemos estado, en esta herencia cristera que nos acompaña. Y hoy te pido que nos ayudes a valorar y apreciar, y a que siga habiendo mucho amor por la Virgen de Guadalupe cuando estamos escuchando los cantos de la Virgen, cuando estamos escuchando el coro. Pues también me imagino a niños que están escuchando y que van hasta la Basílica gracias a que tú estás sintonizando la estación, a que tú apoyas la estación. Eso también hay que agradecerse, hermano, que tú pues tienes la oportunidad a través de la estación, efectivamente, de conocer, de saber, de encontrarte con tanta comunidad que celebra el amor a María de Guadalupe. Te pido tu apoyo en esta mañana en el 1-800-707-1202, 1-800-707-1202. Ayúdanos a conquistar este resultado. Manuel Morales Cervantes, santo, gracias a qué? A que contribuyó a que un sacerdote pudiera recuperar la libertad por ser un hombre activo, un hombre que era panadero, un hombre que deja un legado, tiene incluso 3 hijos, dejó, y sus hijos, sus nietos, pues viven y sin duda celebran y agradecen que el abuelo, ¿verdad?, o el bisabuelo, supo ser fuerte y supo morir por la causa de Cristo. Así hoy, hermanos, si usted celebra, usted celebre junto con nosotros, como celebra en estos momentos que podemos tener la misa desde la Basílica de Guadalupe, lo celebra también Nadia, que llama en estos momentos desde la ciudad de Phoenix. Muchas gracias, Nadia. Es la llamada número 5 y recibimos la llamada número 6. Vamos por 9 llamadas. La llamada número 6 en estos momentos que recibimos es la familia Ruiz,
Familia Ruiz desde Phoenix. La familia Ruiz desde Phoenix colabora en estos momentos en el 1-800-707-1202. Es la llamada 6, vamos por 9 llamadas. 9 llamadas, ¿quién nos ayuda para seguir escuchando La Guadalupana ahí por la familia Ruiz? Imagínese llegando usted a la Basílica con la alegría ahí de participar en la Santa Misa cada domingo a las 11 de la mañana y usted va a la Basílica junto con En Familia Radio. Pero necesitamos de 9 valientes en este momento para que en el reto de la familia Herrera vengan $1,000. Ayúdanos marcando 1-800-707-1202. Ya tenemos a 6, a la familia Ruiz, a Nadia, Petra, Carlos, la familia de la Cruz y Robert y María en el 1-800-707-1202.

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Y continuamos con mucha alegría en este domingo, Día del Señor. ¿Cómo celebra usted el domingo, hermano? Ayúdenos a llegar a la meta con una aportación única de cualquier cantidad o puede apoyarnos con su reinicio de promesa. Todas las llamadas cuentan en el reto de la familia Herrera, felizmente de Durango y celebrando a que han conocido a San Salvador Lara, el santo duranguense, ¿verdad? Primer santo duranguense y pues primero porque creo que después de ellos va la familia Herrera, todos por igual. Van por buen camino, jóvenes, ánimo. La familia Herrera de Durango está en estos momentos colaborando y contribuyendo para que lleguemos a la meta en el 1-800-707-1202. Aportarían $1,000 si llegamos a 15 llamadas antes de las 11. Celebran que podamos escuchar la misa desde la Basílica de Guadalupe. Celebran que vamos juntos ahí y te animan a ti a también tener ese espíritu cristero, ese espíritu guadalupano con esa llamada generosa al 1-800-707-1202 con tu contribución valiente en esta mañana. 1-800-707-1202. Recibimos la llamada valiente de Inés. Inés, muchísimas gracias. Inés, muchas gracias y saludo a toda la gente de Chihuahua que como Inés pues tienen a otro gran santo. Que es él sí, quizás un poco más conocido por muchos de ustedes que quizás emigraron un poquito después. Yo no lo conocía, San Pedro Maldonado. ¡Qué gran santo! Sacerdote, entregado por el pueblo, valiente, que nunca dejó de celebrar la Santa Misa hasta que cobardemente lo torturaron y lo asesinaron. A San Pedro Maldonado le pido también que ruegue por nosotros en esta mañana, una mañana de mucha bendición. Ya tenemos 7 llamadas, Inés, familia Ruiz, también Nadia, Petra, Carlos, familia de la Cruz y Robert y María. Tenemos en estos momentos 7, necesitamos 8 llamadas más. ¿Quién nos ayuda? Una contribución de reinicio de promesa. Si usted no ha reiniciado su promesa, o si en este momento experimenta en el gozo la alegría de ser guadalupano, la alegría de ser guadalupana, y dice usted, hoy este domingo es el día para celebrar al Señor y hace una contribución, se inscribe como donador o como donadora, como Petra, nueva donadora de esta su casa. Gracias, Petra, Dios te bendiga. Ayúdanos a encontrar nuevos donadores. Quizás esos nuevos donadores están entre tus hijos. Quizás ellos puedan aportar la tercera o cuarta parte de lo que ganan en una hora del mes, ¿verdad? Decirles, a ver, puedes apoyarnos con esta cantidad, la quinta parte de una hora al mes o la mitad de una hora al mes o una hora al mes. Nos va a ayudar muchísimo. Nuevos donadores se necesitan. Si usted, señor, nunca ha donado, anímese en este momento. Hay $1,000 que se suman a lo que usted daría. Si usted puede aportar $20, llegarían 1,020 cortesía de la familia Herrera. En estos momentos que estamos muy necesitados de apoyo para llegar al 50% por lo pronto. Ya nos hemos venido acercando. Estamos en este momento a solo $6,400 de llegar al 50% para después ir hacia abajo, la cuesta siempre cuesta más, la cuesta cuesta y nosotros tenemos que llegar a ella para después de bajada ir entre todos más rápido. A todos los que han colaborado, gracias, les pido su oración y que vayan por más, jóvenes, vayan por más, pidan más a más de sus amigos, amistades, háblenles y díganles que si ya llamaron, pidan más corazones valientes, pidan más corazones guadalupanos, pidan más corazones cristeros. Ustedes que han venido conociendo lo que juntos hemos hecho por 13 años, 8 meses, los que vienen a la Santa Misa, los que han aprovechado las confesiones, hermano, habla de ello y di, vale la pena tener en familia radio. A ti que has aprovechado un contenido que ha cambiado tu forma de ver la fe o la manera como ves a, quizás inclusive tu matrimonio o como estás viviendo tu paternidad, en tu maternidad, en el 1-800-707-1202. A ti que ha habido un cambio de vida en tu manera de pensar, porque ha cambiado también así tu manera de vivir. Te pido tu apoyo, 1-800-707-1202. Necesitamos 8 valientes más, como Petra que se inscribió, como la familia Ruiz, como Inés, como Carlos, la familia de la Cruz, Robert y María, tú también, hermano. En el 1-800-707-1202, anímate a marcar. En este día todavía no llega ninguna llamada de los norteños. Si alguien por ahí
nos está escuchando en el 89.5 y tiene corazón guadalupano, llame y sienta firme el grito de ¡Viva la Virgen de Guadalupe! Si usted nos está escuchando desde Prescott Valley y puede en estos momentos apoyar, nos está escuchando desde Prescott o desde Kinman, desde Flagstaff, en cualquier parte donde estuviera, en Williams, en Ashford, que en este momento su llamada es muy importante, su reinicio de promesa para decir voy a seguir donando, aquí sigo, estos son mis datos, todo está en orden, vámonos. Si recibes el sobre, qué bueno, hermano. Si ya lo estás recibiendo, qué bendición. Pero si no lo estás recibiendo, quizás es porque necesites reiniciar seguramente. Y te pedimos tu llamada. Y si no sabes qué reiniciar, te pedimos que llames y preguntes. Lo más probable es que sí te toque reiniciar, que puedas reiniciar, que nos ayudes. Si llamaste hace 6 meses, llamaste en febrero, llamaste en marzo, puedes ayudarnos a llegar a la meta más pronto si llamas, si contribuyes. Hay más de 3,000 hermanos que todavía no marcan en el 1-800-707-1202. En eso está la posibilidad de llegar al 100%, hermano. Hoy mismo podríamos llegar al 100% si algunos de esos valientes, que son poquito menos, ¿verdad? Poquito menos que 3,000, pueden colaborar. 2,977 en estos momentos, 2,977 hermanos que colaboraran y ya llegábamos tranquilamente a la meta. Pero para ello, antes no podemos estar tranquilos, porque por lo pronto hay que ir por el reto de la familia Herrera, donde están ya 7 valientes. Necesitamos que llegue la llamada 8, 9, 10 y que lleguen los 15 valientes, los que pueden agradecer a Dios por este domingo, los que agradecen por la vida, los que agradecen que a través de En Familia Radio, hermano, tienes la misa desde la Basílica de Guadalupe. Estamos a 16 minutos. Imagínese que usted se está preparando para ir a la Basílica y no tiene pues ni qué viajar, ¿verdad? Usted se está preparando para escuchar las lecturas, la homilía de los canónigos ahí presentes en la Basílica, de los sacerdotes. Usted se puede imaginar las campanas, el revuelo, el coro cantando, la imagen de la Virgen de Guadalupe arriba del altar. Todo eso, hermano, está ahí gracias a su generosidad, gracias a personas como la familia Herrera, que ya habían colaborado y generosamente hacen una aportación adicional de $1,000 y llegamos a la meta de 15 llamadas. Ya teníamos a 7, en este momento vamos por la llamada número 8, en el 1-800-707-1202. ¿Quién agradece ese espíritu guadalupano? ¿Tú quieres que se mantenga, se sostenga en tus hijos y en tus nietos? Colabora, hermano, para que En Familia Radio pueda estar de pie. Colabora para que siga funcionando el 740M, para que no se vaya a silencio. Imagínate que a las 11, que a esta hora fuera sintonizando para escuchar la misa y lo que escucharas fuera, en lugar de la misa, no sé, vitaminas o venta de autos o venta de, no sé, de computadoras o servicios médicos o lo que fuera. Hermano, que todas las cosas buenas, pero no hay nada mejor que recibir la palabra de Dios. No hay nada mejor que poder escuchar la Santa Misa y que gracias a ti se pueda distribuir al mundo entero por, gracias a tu generosidad, la Santa Misa llevada en español, en tu idioma y desde la Basílica de Guadalupe. Para ello, hermano, necesitamos en este momento de más valientes, como es en este momento la llamada generosa que recibimos de nuestra hermana Socorro. Socorro, llamó Inés y llamó Socorro. Muchísimas gracias, Socorro. Gracias por estar participando en este reto, por tu participación valiente. Muchísimas gracias. Una aportación adicional por este domingo, por este día, solo por este día. ¿Cuánto puede donar, hermano? Puede ayudarnos a llegar a la meta con $15, $20. Hágalo con alegría. Ayúdenos que su llamada puede traer $1,000, cortesía de la familia Herrera. Vamos por 7 llamadas en el 1-800-707-1202. Ayúdenos a conquistar esta meta, este reto de la familia Herrera, felizmente duranguense, en honor de San Salvador Lara, que pudieron conocer su vida a través de En Familia Radio. Espíritu cristero, espíritu guadalupano, espíritu para gritar con fuerza, ¡Viva Cristo Rey! En el 1-800-707-1202.

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guadalupanos a participar en este reto. Agradezco mucho a María Elena, la llamada número 9 de 15. María Elena, con corazón guadalupano, con espíritu de gritar con fuerza ¡Viva Cristo Rey! Porque se vive como auténtica seguidora del Señor, auténtica mujer valiente de fe. Gracias, María Elena. Muchísimas gracias por todas las formas como nos apoya, como estar pendiente de su estación, estar pendiente de cada actividad, buscar difundir la estación, involucrar a más personas en el bien que podemos hacer. Muchísimas gracias, María Elena. Dios le bendiga. Y recibimos la llamada de Marta desde Glendale. Marta, muchísimas gracias. Marta, que está llamando desde la ciudad de Glendale y reinicia su promesa. Muchísimas gracias. Así valientemente tenemos 10 llamadas de 15. La familia Herrera, felizmente duranguense. Yo le digo a usted, señor, señora, si me está escuchando, vamos a ir a la Basílica, vamos a ir ahí a ese lugar en el Tepeyac, al Cerrito, ahí está nuestra Madre Santísima esperando por nosotros. Ahí, ¿cómo llegar a usted? Llegará con alegría, llegará con expectativas, ahí va llegando, se acerca, y vamos a ir hasta la Basílica, y vamos a escuchar la Santa Misa desde allá, y vamos a escuchar las homilías, y vamos a escuchar al coro, vamos a escuchar toda la Santa Misa, como si estuviéramos ahí y sin tener que ir. Muchos de nosotros que quizás a veces o alguna vez hicimos una manda, hicimos una promesa y que todavía no hemos podido cumplir porque no podemos ir, pues alegra el corazón de nuestra Madre Santísima. Apoya su estación para que muchos podamos seguir llegando a través de la radio ahí exactamente a la Basílica de Guadalupe. Para eso necesitamos de su apoyo, hermano, necesitamos de su ayuda. ¿Cuánto pondría en la canastita si estuviera ahí en la Basílica? Si estuviera dentro de la Santa, ahí en la misa, escuchando misa, ¿cuánto pondría en la canastita? ¿Un billete de $5? ¿Un billete de 10? Hágalo, pero con alegría, hágalo y sienta y experimente la bendición de saber que al hacerlo, hace que muchas más familias puedan tener ese gozo. Quizás familias que hoy no conocen que existe una estación que transmite desde la Basílica aquí en el Valle del Sol. Quizás familias que en el mundo entero por ahí puedan estar recibiendo gracias a ti la misa desde la Basílica. ¿Te das cuenta de lo que significa ante los ojos de Dios que tú seas capaz de llevar la Santa Misa desde la casa de su madre en el Tepeyac a Alaska, a Oklahoma, a la Florida? Gracias a tu contribución, hermano, goza el poder contribuir como Marta, que ahí hace un reinicio de promesa y con eso nos da la alegría de saber que ya son 10 llamadas. Necesitamos 5 valientes más, jóvenes, antes de la misa. Yo sé que en estos momentos ya se empiezan a sintonizar para que escuchemos la Santa Misa. Gracias, gracias por estar ahí presentes para que podamos alcanzar la Santa Misa. Te pido tu apoyo en esta mañana. Te pido tu apoyo para poder escuchar la Santa Misa, feliz de saber que somos más los del ejército cristero, del ejército que vino a conocer quizás a este país mucho más de toda esta historia que está en tu sangre, historia que está en nuestra sangre, en la fe, no sé si en la sangre biológica. Yo en lo personal no sé, como te decía en la hora anterior, sí sé que mis abuelos hospedaron, ¿verdad?, a religiosas y sacerdotes que venían siendo perseguidos. Y sé que en casa de ellos hubo clases y ahí celebraban misa. Sí, eso sí lo sé. Pero que haya en mi sangre, pues no tengo, ¿verdad?, ahí a ningún mártir. Como a lo mejor tú has estado escuchando todos estos apellidos y alguno podría ser tu pariente, familiar, todos estos que no conocías que habían existido y que bendito Dios, hoy que conocemos, pues nos llena de alegría saber que somos una nación cristera, como el apellido Cruz Alvarado, como, fíjate, la familia de la Cruz, pues ahí están, como Méndez Montoya, como Magallanes Jara, como Galván Bermúdez, como Roldán Lara, como Uribe Velasco, Sánchez Delgadillo, Flores, Varela, Robles, Hurtado, Lara, Puente, Álvarez, Mendoza, Orona, Madrigal, Batis, Sainz, Morales, Cervantes, Flores, García, Correa, Magallanes, De la Mora, Maldonado, Esqueda, Ramírez, Aguilar, Alemán, Adame, Rosales, Reyes, Salazar, Romo, González, Ubiarco, Robles, González, otra vez, González Flores,
y tantos otros, Vargas, Montoya, oiga, son tantos, y estos nombres, apellidos que mencioné, ¿verdad? Pues todos tienen, ¿verdad? Bendito Dios, ya a un santo patrono allá en el cielo. No sé si sea, qué tan cercano sea, ¿verdad? A lo mejor sí, hay muchos de ustedes que vienen del área de Zacatecas, muchos que vienen del área de Guerrero, del área de donde son todos estos apellidos que mencioné, o de Jalisco, donde fuera, o como nuestros hermanos.

María Elena, así con la valentía de Socorro y la de Inés, la de la familia Ruiz y Nadia, y de Petra y de Carlos, y de la familia de la Cruz y Robert y María, que iniciaban este reto con la familia Herrera. 15 llamadas, ya tenemos 10 valientes. Necesitamos que lleguen 5 más. Son $1,000 si llega. Y agradezco la llamada número 11, la llamada y la alegría que hay en el corazón de nuestra hermana Elvira. Elvira que llama en estos momentos. Elvira que participa desde la ciudad de Phoenix, contribuye para que tengamos ya 11 llamadas. Elvira que hace una generosa aportación en este domingo. Si usted lo que puede hacer, hermano, es llamar efectivamente y decir, yo voy a apoyar con $10 para este día, para esta campaña, o con 20 o con 50, puede donar un billete de 100, o puede donar 2 billetes de 10 o 3 billetes de 10, la cantidad, lo que usted pueda, puede apoyar con una cantidad fuerte de 40 al mes, 80 al mes. Muchos de ustedes ya están haciendo esas aportaciones. Reinicia tu promesa. Tu reinicio de promesa ayuda a que se reduzca muchísimo lo que necesitamos para alcanzar la meta. Recuerda que se anualiza y si tú estás donando, por ejemplo, $25, la manera como contribuyen a esta campaña de promesas son 300 y se hace que se vaya reduciendo rápidamente lo que nos falta para alcanzar el 100%. Mientras tanto, seguimos buscando la cuesta del 50% y esta llamada tuya nos ayudará mucho con la llamada, la participación de la familia Herrera colaborando con $1,000 y llegamos a 15 llamadas. Íbamos por 4, ya vamos por 3 llamadas. Llega la llamada número 12. Saludo y agradezco la familia Mendoza. La familia Mendoza colabora en estos momentos desde la ciudad de Phoenix. A la familia Mendoza le damos las gracias por su generosidad. Gracias a la familia Mendoza desde Phoenix. Vamos por 3 llamadas. 3 llamadas para completar las 15 que nos pedía la familia Herrera. Antes de irnos, a las 11 nos tenemos que ir. Llega la siguiente llamada valientemente. Dice, yo también voy a la Basílica. Y llega generosamente Mayra. Mayra dice, yo también voy a cantarle a mi Madre Santísima. Junto con toda su familia llega Mayra. La aportación de la llamada número 13. Vamos por 2 llamadas. Tiene que llegar porque estamos cercanos a irnos a la Basílica de Guadalupe. ¿Quién va con nosotros? La llamada 14 y la llamada 15. Ellos van. Mayra va con nosotros a la Basílica. También María Elena. También va nuestra hermana Elvira y Marta. Van con nosotros también Petra y Robert y María y Carlos y Nadia. La familia Ruiz en el 1-800-707-1202. Nos queda poquitito, pero tiempo suficiente para que llegue su llamada. ¿Quién va con nosotros? ¿Quién dice, yo voy a estar ahí con ustedes? Yo voy a cantarle a mi Madre Santísima. Yo voy a llevarle las flores en el corazón con esta llamada para poner mi colaboración en el 1-800-707-1202. 1-800-707-1202. Tenemos que despedirnos para ir a cantarle a nuestra Madre Santísima. Tenemos que irnos para ir a escuchar la palabra de Dios desde la Basílica. Te pido tu apoyo, hermano, porque recibo la llamada número 14 en estos momentos. Saludo y agradezco la contribución de Elsa. Elsa que llama desde Mesa. Elsa desde Mesa, muchísimas gracias. Vamos por una llamada. Ayúdanos, hermano, en el 1-800-707-1202. Nos vamos a la Basílica. Al regreso sabremos quién fue la familia Herrera. Gracias. Falta una llamada. $1,000. Aporta esa llamada en el 1-800-707-1202. $1,000 en una llamada. Gracias a que han llamado Mayra, Elsa, la familia Mendoza, Elvira, Marta, María Elena, Socorro, Inés, la familia Ruiz, Nadia, Petra, Carlos, la familia de la Cruz y Robert y María. Si recientemente nos sintonizas, hermano, para escuchar la misa, te pido tu apoyo. Una llamada más traería $1,000 cortesía de la familia Herrera dentro de estos diálogos de esperanza, haciendo la recaudación en esta campaña para poder servirte todo el año. Hoy es el último día del tiempo oficial de estos diálogos de esperanza. Pedimos de tu apoyo, pedimos de tu generosidad, ayúdanos. Vamos por esa llamada que espero poder agradecer regresando de la Santa Misa, marcando al 1-800-707-1202.

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En el nombre del Padre, y del Hijo, y del Espíritu Santo. Amén. La gracia de nuestro Señor Jesucristo, el amor del Padre y la comunión del Espíritu Santo estén con todos ustedes. Buenos días, hermanos. Bienvenidos todos aquí a la Basílica de Nuestra Madre Santísima de Guadalupe. Celebramos esta misa con el favor de Dios que nos regala esta mañana, esta nueva semana. En el calendario hoy se marca la fiesta de San Francisco de Asís, que se cumple hoy exactamente 800 años de su fallecimiento, su tránsito al cielo. Y que, por cierto, estamos en el año jubilar franciscano de enero a diciembre de este año. En nuestra misa dominical presente el venerable cabildo, sacerdotes, colaboradores de aquí de la Basílica, y también por mi conducto les transmito el saludo del señor rector de la Basílica, monseñor Daniel Villalobos, quien se encuentra un trabajo allá en el Vaticano. El saludo de él, y oramos también por su trabajo, por su bienestar. En esta misa recibimos con mucho gusto a este grupo numeroso de la peregrinación 67, impresora San Francisco, que bueno, hoy su fiesta también, y Dios les bendiga en su trabajo, en sus actividades, su familia y mucho bienestar. Presentamos la acción de gracias a Dios y a la Santísima Virgen de Guadalupe del presbítero Roberto Rojo Botello por su cumpleaños. Pedimos por eterno descanso de nuestros difuntos. Oramos por la paz y seguridad del pueblo mexicano. También oramos por las personas que han enviado digitalmente a la Basílica diversas intenciones y peticiones, y por todos los bienhechores, vivos y difuntos, de la Basílica. Así pues, hermanos, dispongamos nuestro corazón, pidamos perdón de nuestros pecados y rezamos. Yo confieso ante Dios Todopoderoso y ante ustedes, hermanos, que he pecado mucho de pensamiento, palabra, obra y omisión, por mi gran culpa. Por eso ruego a Santa María, siempre Virgen, a los ángeles, a los santos y a ustedes, hermanos, que intercedan por mí ante Dios nuestro Señor. El Señor Dios Todopoderoso tenga misericordia de nosotros, perdone nuestros pecados y nos lleve a la vida eterna. Amén.

0: Oremos. Dios Todopoderoso y Eterno, que en la abundancia de tu amor sobrepasa los méritos y aún los deseos de los que te suplican, derrama sobre nosotros tu misericordia para que libres nuestra conciencia de toda inquietud y nos concedas aún aquello que no nos atrevemos a pedir. Por nuestro Señor Jesucristo, tu Hijo, que contigo vive y reina la unidad del Espíritu Santo y es Dios por los siglos de los siglos.
1: Amén. Sentados.
2: Del libro del profeta Isaías. Voy a cantar en nombre de mi amado una canción a su viña. Mi amado tenía una viña en una ladera fértil. Removió la tierra, quitó las piedras y plantó en ella vides selectas. Edificó en medio una torre y excavó un lagar. Él esperaba que su viña diera buenas uvas, pero la viña dio uvas agrias. Ahora bien, habitantes de Jerusalén y gente de Judá, yo les ruego, sean jueces entre mi viña y yo. ¿Qué más pude hacer por mi viña que yo no lo hiciera? ¿Por qué cuando yo esperaba que diera uvas buenas, las dio agrias? Ahora voy a darles a conocer lo que haré con mi viña. Le quitaré su cerca y será destrozada. Derribaré su tapia y será pisoteada. La convertiré en un erial. Nadie la podará ni le quitará los cardos. Crecerán en ella los abrojos y las espinas. Mandaré a las nubes que no lluevan sobre ella. Pues bien, la viña del Señor de los ejércitos es la casa de Israel, y los hombres de Judá son su plantación preferida. El Señor esperaba de ellos que obraran rectamente, y ellos, en cambio, cometieron iniquidades. Él esperaba justicia y solo se oyen reclamaciones. Palabra de Dios.

En la carta del apóstol San Pablo a los Filipenses: hermanos, no se inquieten por nada, más bien presenten en toda ocasión sus peticiones a Dios en la oración y en las súplicas llenos de gratitud. Y que la paz de Dios, que sobrepasa toda inteligencia, custodie sus corazones y sus pensamientos en Cristo Jesús. Por lo demás, hermanos, aprecien todo lo que es verdadero y noble, cuanto hay de justo y puro, todo lo que es amable y honroso, todo lo que sea virtud y merezca elogio. Pongan por obra cuanto han aprendido y recibido de mí, todo lo que yo he dicho y me han visto hacer. Y el Dios de la paz estará con ustedes. Palabra de Dios.

En aquel tiempo Jesús dijo a los sumos sacerdotes y a los ancianos del pueblo esta parábola. Había una vez un propietario que plantó un viñedo, lo rodeó con una cerca, cavó un lagar en él, construyó una torre para el vigilante y luego lo alquiló a unos viñadores y se fue de viaje. Llegado el tiempo de la vendimia, envió a sus criados para pedir su parte de los frutos a los viñadores. Pero estos se apoderaron de los criados, golpearon a uno, mataron a otro y a otro más lo apedrearon. Envió de nuevo a otros criados en mayor número que los primeros y los trataron del mismo modo. Por último, les mandó a su propio hijo pensando, a mi hijo lo respetarán. Pero cuando los viñadores lo vieron, se dijeron unos a otros, este es el heredero, vamos a matarlo y no quedaremos y nos quedaremos con su herencia. Le echaron mano, lo sacaron del viñedo y lo mataron. Ahora díganme, cuando vuelva el dueño del viñedo, ¿qué hará con esos viñadores? Ellos le respondieron, dará muerte terrible a esos desalmados y arrendará el viñedo a otros viñadores que le entreguen los frutos a su tiempo. Entonces Jesús les dijo, ¿no han leído nunca en la Escritura la piedra que desecharon los constructores es ahora la piedra angular? Esto es obra del Señor y es un prodigio admirable. Por esta razón les digo que les será quitado a ustedes el reino de Dios y se le dará a un pueblo que produzca sus frutos.

0: Tomen asiento, hermanos. Qué alegría encontrarnos aquí delante de nuestra Madre Santísima de Guadalupe esta mañana que el Señor nos regala aquí en la Basílica, la casita sagrada de Nuestra Señora de Guadalupe, que por cierto, el próximo 11 de octubre iniciaremos, por el favor de Dios, el año jubilar guadalupano, que el Papa León XIV concede aquí a esta basílica y a los visitantes, a los peregrinos, concede este año de indulgencia, la oportunidad de ganar la indulgencia plenaria durante este año de octubre 2026 a octubre 2027, un año de gracia, de bendición, que lo debemos aprovechar. Y este domingo la palabra de Dios nos habla de una imagen hermosa, aleccionadora y a la vez exigente. Hoy la palabra de Dios nos habla de la viña del Señor. Y con este pasaje, hermanos, se nos invita a revisar dos aspectos. Primero, el dueño de la viña, que representa a Dios Padre, y segundo, la viña propiamente, la viña y los trabajadores, que viene a representar a todos nosotros. Y entonces hay que ver cuál es la actitud de uno y cuál es la actitud del otro, y qué nos dice a nosotros, qué nos pide esta mañana la palabra del Señor. Tanto el profeta Isaías en la primera lectura como en el Evangelio, entonces nos hablan de la viña y resalta cómo el dueño de la viña la cuida, le dedica todo tiempo, su esfuerzo, su amor, limpia el terreno, le protege de la plaga, en fin, le dedica toda su atención, su delicadeza, su cariño. Y como decíamos, así mismo es Dios, generoso sin límites. El dueño de la viña, Dios nuestro Padre, no escatima nunca en darnos su amor, sus bendiciones, su providencia, y así una gran cantidad de beneficios, de bendiciones en todo momento, para todos, sin límites. Y por otro lado, ¿cuál fue la respuesta de la viña? Dice la lectura que a pesar de tantos y tantos cuidados, ¿qué pasó? La viña dio uvas amargas. ¡Qué gran desilusión! ¡Qué tragedia! ¡Qué lamentable! Y luego, aparte también los trabajadores, los viñadores, se volvieron soberbios, se olvidaron de que eran solamente administradores y quisieron adueñarse también de la viña y llegaron a expulsar y matar al hijo del dueño. ¡Qué situación tan desconcertante! Y nos hace pensar. Entonces, la palabra de Dios nos invita, primeramente, hermanos, a reconocer nosotros, que debemos reconocer, ser sinceros y ver cuántas veces y de qué manera Dios ha sido muy generoso con todos, con cada uno de nosotros. Reconocer que todo lo que tenemos, todo lo que somos, todo lo bueno ha sido regalo de Dios. Reconocer con gratitud que Dios es bueno, amoroso, providente con cada uno, que día con día nos atiende, nos bendice, nos asiste, nos otorga tantos favores cada día, hermanos. Bueno, y el otro aspecto será ver los frutos. Los frutos, dice el Evangelio, la viña dio uvas amargas. Así también puede ser la vida de cada uno de nosotros. Revisemos qué tipo de frutos estamos dando, buenos o amargos. Y aquí está la clave de todo. Si sacamos a Dios de nuestra vida, si nos alejamos de Dios, si nos alejamos de los mandamientos de Dios, si dejamos de recibir los sacramentos, las bendiciones del Señor, entonces, pues sí, con toda razón, los frutos que resultarán en nuestra vida serán amargos, claro. ¿Cómo se distinguen esos frutos amargos? Revisemos. Cuando en la vida, cuando en la persona hay egoísmo, envidias, chismes, pleitos, división familiar, vicios, violencia, maldad contra el prójimo. Ahí están los frutos amargos. Por eso Jesucristo dice hoy en el Evangelio, con toda claridad, por esta razón les digo que les será quitado a ustedes el reino de Dios y les será dado a un pueblo que produzca sus frutos. Pues en esta misa dominical que nos encontramos delante de nuestra Madre Santísima de Guadalupe, el Señor Jesucristo nos hace un fuerte llamado a la conversión. Revisar qué frutos está dando nuestra viña, nuestra vida, nuestra persona. Si es el caso, entonces, ya dejar de dar frutos amargos, dejar la vida de pecado, dejar ya esa vida de maldad, de mentira, ya, el momento del cambio. No solo cambiar de ideas, no solo cambiar de propósitos y palabras, deseos bonitos, pues sí, algún día voy a cambiar, ya después voy a corregir. Otro dirá, yo así soy, no puedo cambiar. Bueno, pues entonces, hoy se nos pide cambiar, revisar los frutos, cambiar esos estilos de vida que tanto dañan, decidirse a pasar a una vida nueva, vivir en gracia de Dios con frutos buenos. Y como dice San Pablo en la segunda lectura que escuchamos, entonces que asumamos una vida nueva, limpia, positiva, constructiva, asumir todo lo que es verdadero, noble, justo, dice San Pablo, lo que es amable, lo que es honrado, lo que es bueno a los ojos de Dios, para que lo revisemos cada quien. Bueno, ciertamente dar frutos buenos y cambiar el corazón parece tarea difícil, parece que supera nuestras fuerzas humanas, pero recordemos las abundantes bendiciones que Dios nos concede en todo momento. No son poca cosa, no las echemos en saco roto. Recordemos que aquí, en esta tierra del Tepeyac, sabemos que no estamos desamparados ni a la deriva. Este es el camino, camino de conversión. Cuando sintamos que nuestro corazón llega a producir uvas amargas o que la debilidad, las adversidades nos abruman, tengamos presentes esas palabras tiernas, dulces, consoladoras que nuestra Madre Santísima pronunció a San Juan Diego y que hoy también nos la dirige a nosotros, que dice María Santísima: no estoy yo aquí que tengo el honor y la dicha de ser tu madre, no estás bajo mi sombra y resguardo, no soy yo la fuente de tu alegría, no estás en el hueco de mi manto, en el cruce de mis brazos. Hermanos, María Santísima de Guadalupe nos toma de la mano para llevarnos a los pies de Jesucristo, nuestro Salvador. Nuestra Madre María Santísima no nos deja solos en el combate contra el pecado. Como Madre bondadosa, ella nos escucha, nos alienta, nos anima para cultivar la viña de nuestro corazón y entonces dar frutos buenos. Frutos buenos. Hermanos, el dueño de la viña nos ha reunido hoy aquí en esta casita sagrada del Tepeyac. El dueño de la viña, nuestro Padre Dios, quiere seguir ofreciéndonos su amor, ofreciéndonos su bendición, su amor, su gracia en cada momento, para que las aprovechemos, para que nos alegremos. Estamos aquí delante de nuestra Madre Santísima, recibamos también su auxilio, su intercesión, que su bien maternal transforme nuestras amarguras en dulzura de una vida nueva, para que podamos entregarle a Dios nuestra vida con una cosecha abundante de amor, una vida de paz, de justicia y fraternidad cada día. Que así sea. Vamos a continuar con esta oración, nos ponemos de pie. Hagamos la proclamación de nuestra fe. Creo en un solo Dios, Padre Todopoderoso, Creador del cielo y de la tierra, de todo lo visible y lo invisible. Creo en un solo Señor Jesucristo, Hijo único de Dios, nacido del Padre antes de todos los siglos. Dios de Dios, luz de luz, Dios verdadero de Dios verdadero, engendrado, no creado, de la misma naturaleza del Padre, por quien todo fue hecho, y que por nosotros los hombres, y por nuestra salvación, bajó del cielo, y por obra del Espíritu Santo, se encarnó de María, la Virgen, y se hizo hombre, y por esta causa fue crucificado en tiempos de Poncio Pilato, padeció y fue sepultado, y resucitó el tercer día según las Escrituras, y subió al cielo, y está sentado a la derecha del Padre, y de nuevo vendrá con gloria para juzgar a vivos y muertos, y su reino no tendrá fin. Creo en el Espíritu Santo, Señor y Dador de vida, que procede del Padre y del Hijo, que con el Padre y el Hijo recibe una misma adoración y gloria, y que habló por los profetas. Creo en la Iglesia, que es una santa, católica y apostólica. Confieso que hay un solo bautismo para el perdón de los pecados. Espero la resurrección de los muertos y la vida de un mundo futuro. Amén. Elevemos, hermanos, nuestra plegaria al Señor con aquella confianza filial que el Espíritu Santo suscita en nuestros corazones. Oremos diciendo juntos, te rogamos, Señor.
1: Para que la Iglesia, mediante la santidad de sus fieles y el celo de sus ministros, anuncie a todos los hombres y realice en todos los pueblos la salvación de Dios. Oremos al Señor.
0: Te rogamos, Señor.
1: Para que las naciones que sufren a causa de las guerras vean alejarse de sus pueblos la crueldad, la violencia, la destrucción y las lágrimas. Oremos al Señor.
0: Te rogamos, Señor.
1: Por todas las peregrinaciones, en especial por Impresora San Francisco, para que el Señor les conceda lo que necesitan. Oremos al Señor.
0: Te rogamos, Señor.
1: En acción de gracias a Dios y a la Santísima Virgen de Guadalupe, por el cumpleaños del Padre Roberto Rojas Botello, oremos al Señor.
0: Te rogamos, Señor.
1: Por nuestros hermanos difuntos, para que el Señor les conceda el descanso eterno, en especial a Leobardo Tobar Martínez, Regina Dávila Rivera, María del Socorro Tapia Rosete y Luis Álvarez Neri, oremos al Señor.
0: Te rogamos, Señor.
1: Oremos por la paz y la seguridad del pueblo mexicano, de los países en conflicto bélico y de los países que han sufrido los desastres naturales, para que todas las autoridades civiles trabajen por la seguridad y el bienestar común. Por las personas que han enviado digitalmente a la Basílica diversas intenciones y peticiones por sus necesidades y acciones de gracias, y por todos los bienhechores vivos y difuntos de la Basílica. Oremos al Señor.
0: Oramos, Señor. Protege, Señor, con amor constante a tu iglesia y no abandones la viña que tú mismo has plantado. Cultívala con misericordia y enriquécela incesantemente con sarmientos vigorosos. Y haz que, injertados en Cristo, todos demos frutos abundantes de vida eterna. Por Jesucristo nuestro Señor. Amén. Sentados.

Procuren, hermanos, para que este sacrificio mío y suyo sea agradable a Dios Padre Todopoderoso. Así es. Acepta, Señor, el sacrificio que tú mismo nos mandaste ofrecer, y por estos sagrados misterios que celebramos en cumplimiento de nuestro servicio, dígnate llevar a cabo en nosotros la santificación que proviene de tu redención, por Jesucristo nuestro Señor. El Señor esté con ustedes. Levantemos el corazón. Demos gracias al Señor nuestro Dios. En verdad, es justo y necesario, es nuestro deber y salvación, darte gracias siempre y en todo lugar, Señor Padre Santo, Dios Todopoderoso y Eterno, porque reconocemos como obra de tu poder admirable no solo haber socorrido nuestra débil naturaleza con la fuerza de tu divinidad, sino también el habernos previsto el remedio en nuestra misma naturaleza mortal, y así, con lo que fue la causa de nuestra ruina, con eso mismo nos diste la salvación por Cristo nuestro Señor. Por Él los ángeles cantan con júbilo eterno, y nosotros nos unimos a sus voces cantando humildemente tus alabanzas.

0: Santo eres en verdad, Señor, fuente de toda santidad. Te pedimos que santifiques estos dones con la fusión de tu Espíritu, de manera que se conviertan para nosotros en el cuerpo y la sangre de Jesucristo nuestro Señor, el cual, cuando iba a ser entregado a su pasión voluntariamente aceptada, tomó pan, dándote gracias, lo partió y lo dio a sus discípulos, diciendo: tomen y coman todos de él, porque esto es mi cuerpo, que será entregado por ustedes. Del mismo modo, acabada la cena, tomó el cáliz, dándote gracias de nuevo, lo pasó a sus discípulos, diciendo: tomen y beban todos de él, porque este es el cáliz de mi sangre, sangre de la alianza nueva y eterna, que será derramada por ustedes y por muchos para el perdón de los pecados. Hagan esto en conmemoración mía. Este es el sacramento de nuestra fe.
1: Anunciamos tu muerte y proclamamos tu resurrección.
0: Así pues, Padre, al celebrar ahora el memorial de la muerte y resurrección de tu Hijo, te ofrecemos el pan de vida y el cáliz de salvación, y te damos gracias porque nos haces dignos de servirte en tu presencia. Te pedimos humildemente que el Espíritu Santo congregue la unidad a cuantos participamos del cuerpo y la sangre de Cristo.
2: Acuérdate, Señor, de tu Iglesia extendida por toda la tierra y reunida aquí en el domingo, día en que Cristo ha vencido a la muerte y nos ha hecho partícipes de su vida inmortal, y con el Papa León XIV, con nuestro obispo Carlos y todos los pastores que cuidan de tu pueblo, llévala a su perfección por la caridad.
3: Acuérdate también de nuestros hermanos que se durmieron en la esperanza de la resurrección, y de todos los que han muerto en tu misericordia. Admítelos a contemplar la luz de tu rostro. Ten misericordia de todos nosotros, y así con María, la Virgen, Madre de Dios, su esposo San José, los apóstoles, y cuantos vivieron en tu amistad a través de los tiempos, merezcamos por tu Hijo Jesucristo compartir la vida eterna y cantar tus alabanzas.
0: Por Cristo.

0: fieles a la recomendación del Salvador, siguiendo su divina enseñanza, nos atrevemos a decir: Padre nuestro que estás en el cielo, santificado sea tu nombre. Venga a nosotros tu reino, hágase tu voluntad en la tierra como en el cielo. Danos hoy nuestro pan de cada día, perdona nuestras ofensas, como también nosotros perdonamos a los que nos ofenden. No nos dejes caer en la tentación y líbranos del mal. Líbranos, Señor, de todos los males y concédenos la paz en nuestros días, para que, ayudados por tu misericordia, vivamos siempre libres de pecado y protegidos de toda perturbación, mientras esperamos la gloriosa venida de nuestro Salvador Jesucristo.
1: Tuyo es el reino, tuyo el poder y la gloria.
0: Siempre, Señor Jesucristo, que dijiste a tus apóstoles: la paz les dejo, mi paz les doy. No tomes en cuenta nuestros pecados, sino la fe de tu Iglesia. Y conforme a tu palabra, concédenos la paz y la unidad. Tú que vives y reinas por los siglos de los siglos.
2: Amén.
0: La paz del Señor esté con todos ustedes.
2: Y con tu espíritu.
3: Dense fraternalmente la paz.

0: hermanos. Este es Jesucristo, el Cordero de Dios, que quita el pecado del mundo. Dichosos los que participan en este banquete del Señor.
1: Comunión espiritual. Creo, Jesús mío, estás real y verdaderamente en el cielo y en el santísimo sacramento del altar. Te amo sobre todas las cosas y deseo vivamente recibirte dentro de mi alma. Pero no pudiendo hacerlo ahora sacramentalmente, ven al menos espiritualmente a mi corazón. Y como si ya te hubiese recibido, te abrazo y me uno del todo a ti. Señor, no permitas que jamás me aparte de ti.

0: oración. Dios omnipotente, saciados con este alimento y bebidas celestiales, concédenos ser transformados en aquel a quien hemos recibido en esta comunión, por Jesucristo nuestro Señor.
1: Amén.
0: Ahora les invito, vamos a rezar a nuestra Madre Santísima de Guadalupe. Decimos juntos: Dios te salve María, llena eres de gracia, el Señor es contigo. Bendita eres entre todas las mujeres, bendito es el fruto de tu vientre, Jesús. Santa María, Madre de Dios, ruega por nosotros los pecadores, ahora y en la hora de nuestra muerte. Amén. Ave María Purísima, San Juan Diego, ruega por nosotros. El Señor esté con ustedes.
2: Y con tu espíritu.
0: La bendición de Dios Todopoderoso, Padre, Hijo y Espíritu Santo, descienda en ustedes y les acompañe.
3: Oración por las vocaciones. Oh Jesús, pastor eterno de las almas, dígnate mirar con ojos de misericordia a esta porción de tu grey amada. Señor, necesitamos mayor número de sacerdotes. Multiplica las vocaciones y santifica más y más a nuestros sacerdotes y hermanos en la vida consagrada. Te lo pedimos por la Inmaculada Virgen María de Guadalupe, tu dulce y santa madre. Oh Jesús, danos muchos y santos sacerdotes, religiosas y religiosos, y todas las vocaciones que la Iglesia necesita, según tu corazón. Amén.
4: Que la alegría del Señor sea su fortaleza, vayan en paz.
0: Demos gracias. Aclamamos a nuestra Madre Santísima con un aplauso cariñoso, con mucha devoción a nuestra Madre Santísima, y aclamamos: ¡Viva Cristo Rey! ¡Viva nuestra Madre de Guadalupe! El aplauso a María Santísima. Felicidades a todos.

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0: Saludo a la Santísima Virgen María. El Ángelus.
1: El ángel del Señor anunció a María y concibió por obra del Espíritu Santo. Dios te salve María, llena eres de gracia, el Señor es contigo. Bendita eres entre todas las mujeres y bendito es el fruto de tu vientre Jesús. Santa María, Madre de Dios, ruega por nosotros pecadores, ahora y en la hora de nuestra muerte. Amén. He aquí la esclava del Señor. Hágase en mí según tu palabra. Dios te salve María, llena eres de gracia. El Señor es contigo. Bendita eres entre todas las mujeres y bendito es el fruto de tu vientre Jesús. Santa María, Madre de Dios, ruega por nosotros pecadores, ahora y en la hora de nuestra muerte. Amén. Y el Verbo se hizo carne y habitó entre nosotros. Dios te salve María, llena eres de gracia, el Señor es contigo, bendita eres entre todas las mujeres, y bendito es el fruto de tu vientre Jesús. Santa María, Madre de Dios, ruega por nosotros pecadores, ahora y en la hora de nuestra muerte. Amén. Ruega por nosotros, Santa Madre de Dios, para que seamos dignos de alcanzar las promesas y divinas gracias de

oración. Te rogamos, Señor, que derrames tu gracia en nuestras almas para que los que, por el anuncio del ángel, hemos conocido la encarnación de tu Hijo Jesucristo, por su pasión y cruz, seamos llevados a la gloria de su resurrección. Por el mismo Jesucristo nuestro Señor.

0: Y con mucha alegría continuamos en este domingo, Día del Señor. Gracias, hermanos, por estar en compañía de En Familia Radio. Gracias por darnos la alegría de saber que estamos juntos trabajando para que Cristo reine. Quiero agradecer a la familia Herrera que antes de ir a la Basílica de Guadalupe hacía un reto de llegar a 15 llamadas. Sí, llegábamos a 15 llamadas, iban a aportar $1,000 si llegaba la 15 llamada antes de ir a la Basílica de Guadalupe. Y llegó gracias a Luis que llamó de la ciudad de Phoenix. Muchísimas gracias. Gracias, Luis, por estar participando, por alegrar este momento, por darnos la bendición de poder estar juntos trabajando para que Cristo reine. Gracias, Luis, porque gracias a ti llegó esa llamada que necesitábamos. Gracias a ti pudimos llegar a ver los $1,000 cortesía de la familia Herrera. Muchísimas gracias en el 1-800-707-1202. Y gracias, por supuesto, a la familia Herrera por darnos esa bendición, darnos la oportunidad de juntos estar trabajando, de juntos seguir conquistando muchas más almas para Cristo. En el 1-800-707-1202, te pido en este momento tu llamada generosa, hermano. Necesitamos valientes agradecidos que en este momento nos acompañen, que en este momento puedan junto con cada uno de los que hacen posible que En Familia Radio esté de pie, que juntos sigamos conquistando más almas. Te pido tu apoyo, te pido tu ayuda. 1-800-707-1202, 1-800-707-1202. Vamos en este momento por más valientes, y para acompañarnos en la búsqueda de estos valientes se integran Misael y Joshua. Misael, muy bendecida mañana.
1: Muy buenos días, Arturo. Buenos días, Radio Escuchas de En Familia Radio. Pues aquí estamos en estos diálogos de esperanza 2026, esperando de su gran apoyo, y con un gusto estar aquí con este gozo y alegría de que todos juntos podamos aportar un poco de lo que Dios nos da para poder hacer fuerza como una iglesia unida en Cristo y poder apoyarnos unos con otros. Necesitamos de su generosidad para que esta estación siga la misión de Cristo, de poder llevar la buena nueva a todos los rincones del mundo y juntos podamos ser esa iglesia unida en Cristo. Así que llamen al 1-800-707-1202.
0: Y vamos a saludar y felicitar aquí a Joshua, que está aquí con nosotros. Joshua, ¿cómo estás? Muy bendecido día.
2: Bien.
0: ¿Estás bien? Oye, Joshua, ¿sabes qué? A ver, di bien otra vez para que te escuchen. Es que no te escuché yo bien.
2: Bien.
0: Bien, está bien, Joshua. Joshua, ¿cuántos años tienes?
2: 7.
0: ¿7? Ay, qué bien, ya eres grande, Joshua. Oye, Joshua, ¿tú sabes que tienes una abuela que cumple años hoy?
2: Sí.
0: ¿Y cómo se llama tu abuela?
2: No sé.
0: ¿No sabes cómo se llama tu abuela? Mm-mm. ¿No te acuerdas? Ah, es que le dice Tita. Le dice Tita. Pues vamos a felicitar porque en este momento te está escuchando tu abuela, Joshua. Dile felicidades.
2: Felicidades, Tita.
0: Felicidades, Tita. Felicidades, señora Obdulia. Muchísimas gracias por estarnos acompañando. ¿Desde dónde, Misael? ¿Desde dónde nos escucha tu santa madre?
1: Desde allá del estado de Veracruz, de nuestro pueblo Naranjillo. Naranjillo, municipio de Naolinco, Veracruz.
0: Desde Naranjillo, Jalisco, se une desde Naolinco,
1: Veracruz.
0: Digo, es que dije Jalisco, ¿verdad? Sí, es cierto, desde Naranjillo, Naolinco, Veracruz, nos acompaña la señora Obdulia. Muchas felicidades, señora Obdulia, aquí acompañados de su nieto Joshua, que ya tiene 7 años, ya creció y está muy ocupado, señora, está haciendo hay unos dibujos, por eso no puede hablar mucho, pero es que, ¿qué estás haciendo, Joshua? Dile a tu abuela, ¿qué estás haciendo? A tu tita, ¿qué estás haciendo?
2: Estoy haciendo
0: Jesús. Ah, pero díselo al micrófono para que te escuche.
2: Estoy haciendo Jesús.
0: Está pintando un Jesús. Ah, es que está aquí en la estación, señora Obdulia. Muchísimas felicidades y gracias por ser pues esa mujer valiente que pues dio también a luz a Misael, que nos acompaña por acá en el programa Oasis de Alabanza todos los domingos a esta hora, y damos gracias a Dios porque nuestra familia crece y además vemos aquí a Misael, vemos a su hijo Joshua, Y claro que que es un motivo de muchísima alegría, ¿verdad? Que en su juventud, aquí, Misael esté acompañando este esfuerzo de evangelización y que ya Joshua también aquí, mire, hasta dibujando también evangeliza, pintando ahí un muy bonito Jesús con sus 7 años. Muchísimas gracias, señora Obdulia, por la compañía que usted nos da tantas veces en que vemos que ahí está el foquito, ¿verdad? Ahí, ¿verdad, Misael? ¿Ves que está, verdad? Ahí puede ver con claridad que dice Jalapa, ¿verdad? Que es la ciudad más cercana a Naranjillo.
1: Sí.
0: Como, ¿a qué distancia de Jalapa más o menos, Misael?
1: Siento que como 30 minutos. Solo que ya ves, la zona donde somos nosotros es la zona montañosa. Entonces, muchas curvas, hace un poquito más de retraso el carro. Pues como en carro, 1 hora, pero si te vas en la calle recta, como media.
0: Como media. Ándele, pues ahí, muy cerca de Jalapa, ahí hay un corazón que late de amor por Cristo. ¡Por Cristo Rey! Saludos, señora Obdulia, y muchas felicidades en su cumpleaños. En el 1-800-707-1202 tenemos, hermanos, este día que llegar. Tenemos que llegar, tenemos que avanzar hacia ese 50%. Cuesta subir la cuesta, pero ya de bajada va a ser más sencillo. Nada más que para llegar al 50% nos falta un ratito todavía. Y pues pido el apoyo de todos ustedes. Claro, la aportación valiente y generosa, las 2 aportaciones que han llegado, una de nuestros voluntarios, que agradezco muchísimo la colaboración que hicieron nuestros voluntarios para el reto de 7 a 9 y luego el reto de 9 y media a 11 con la familia Herrera. Muchísimas gracias. Eso pues acerca el resultado y doy gracias por ello. Doy gracias porque ya en estos momentos estamos pues más cercanos a la meta, por supuesto. Ya ahí vemos que nos acercamos estamos en el 49.4%, 49.4%. Y la diferencia son las llamadas generosas, las llamadas de usted, señor, que pueda marcar en estos momentos al 1-800-707-1202. Aquí Joshua con sus 7 años, ya lo escucha aquí en el micrófono, aquí Misael con 7 años más otros 7. Aquí también nos acompaña y yo con 3 veces 7, ¿verdad? Acompañándoles para pues seguir trabajando juntos, hermano, y alegrarnos en esta hora que además siempre nos alegra escuchar la música, que siempre estamos acompañándole. 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Y esa meta que hoy necesitamos es escuchar de usted, marcando a qué número, Misael.
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0: Joshua, ¿te sabes? ¿Puedes decir el número? Ahí. ¿Qué número dice ahí? ¿Uno?
2: Uno.
0: 800.
2: 800.
0: ¿Luego?
2: 707-1202.
0: ¡Eso, Joshua! ¡Muy bien! ¡Sí se lo sabe! Con sus 7 años es muy valiente. Y el número que dijo más fuerte es el 7, ¿verdad? Porque tiene 7 años, ¿verdad? Muy bien. En el 1-800-707-1202. Hermanos, si usted se alegra de poder seguir transmitiendo la fe, de ser un transmisor de los valores que nos acompañan, del amor por Cristo Rey y la Virgen de Guadalupe. Si queremos más niños como Joshua, valientes y generosos que ya evangelizan, le pido su llamada generosa al 1-800-707-1202.

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0: Y seguimos, hermanos, en la búsqueda de llegar a la meta en el 1-800-707-1202. 1-800-707-1202. Danos la alegría de saber que estamos juntos, que podemos seguir adelante en el 1-800-707-1202. 1-800-707-1202. Aquí acompañados de Misael y Joshua, que han venido también como valientes cristeros a seguir avanzando hacia esta meta. Misael, tú como padre de familia, ¿verdad? Ya, pues, transmisor de la fe a tus hijos, ¿verdad? Qué importante es tener un medio que te ayuda, a poder transmitirles con más fuerza la fe.
1: Claro que sí, dar gracias a Dios que pues este medio, como lo es en Familia Radio, que todos los días es de buenas enseñanzas, desde el rosario, el Ángelus, la coronilla, otra vez el rosario, las misas diarias que se transmiten y con los psicólogos, todos los mensajes que se nos dan. Creo que es algo que yo, por en lo personal, desde mi trabajo, escuchando con mis audífonos, pues todos los días uno se va llenando que te ayuda a ser mejor padre, ser mejor esposo y mejor hijo.
0: Así es una bendición, ¿verdad? Poder acompañar a las familias jóvenes como la familia de Misael con sus dos chamacos, que aquí tengo al mayor, ¿verdad? Muy bien educado y que está dibujando a Jesús. A ver, ¿cómo va, Joshua, el dibujo de Jesús?
2: Bien.
0: A verlo, déjame verlo. ¡Ay, qué bien! ¡Uy, muy bien! Y con los brazos levantados. Oye, pero el de acá, ¿quién es? ¿Eres tú?
2: No, es Michael.
0: Ah, es San Miguel. Oye, es que lo vi como un angelito, dije, pues es como Joshua. ¿Eh? Ahí, ¿verdad? Vi un angelito, yo pensé que era Joshua, un autorretrato, ¿verdad? Un angelito, un muy buen mensajero, Joshua, que nos está aquí acompañando. Y pues esperando tu llamada, valiente, hermanos, en el 1-800-707-1202. ¿Quién nos acompaña? ¿Quién celebra? ¿Quién celebra el que hoy, domingo, Día del Señor, pueda ser una contribución, puede ser un reinicio de promesa, puede ser que le agregues un dolarito a tu promesa o una contribución única, sencillamente por llamar, por colaborar, por contribuir, por darnos la alegría de saber que juntos podemos evangelizar, que podemos crecer en la fe, podemos acompañarte? En el 1-800-707-1202 recibimos en este momento una contribución muy generosa. Esta nos llega por parte de nuestro hermano en Cristo, Francisco. Francisco haciendo llegar en estos momentos la primera en su día. ¡Felicidades, Francisco! ¡Felicidades en tu día! Hoy que estamos de fiesta celebrando a San Francisco de Asís, llega la generosa participación de Francisco. Muchísimas gracias, Francisco, que llama desde la ciudad de Mesa y hace llegar una muy generosa contribución. Muchas gracias, Francisco. Gracias por contribuir, por apoyar a que tu estación siga adelante. Dios te bendiga. Gracias por ser un hombre fiel para Cristo, un caballero que pues está siguiendo los pasos de tu santo patrono. Y que, pues, por cierto, saludo y agradezco también a todos los franciscos y franciscas en su día, en esta misión que tenemos de sacar adelante en Familia Radio. Pues se necesita de gente que se sepa desprender de las cosas materiales, y ustedes, hermanos, hacen una gran labor al momento de apoyar a su estación para llenarse de lo que hay en el corazón de Cristo, que para que todos nosotros es felicidad. Felicidades a todos los franciscos y gracias a nuestro hermano Francisco por esa colaboración que hace llegar en estos momentos a través de enfamilia.com o de la aplicación En Familia. Muchísimas gracias, Francisco. En el 1-800-707-1202, 1-800-707-1202. Vamos a ver en este momento si alguien más aparece por aquí en esta pantalla de alegría. Son todavía las 12:30 y tenemos tiempo suficiente, hermano, para que marque, hermana, para que se dé el gusto de colaborar en el Día del Señor. Y también quiero invitarte a que nos acompañes, porque el día de hoy hay confesiones de 6 a 7 y misa a las 7. Atención, mañana lunes solo tendremos confesiones en la tarde de 6 a 7 y de 7:30 a 8. La misa es a las 7 y tendremos la primer meditación con el padre Pepe González de la diócesis de Irapuato. En el 1-800-707-1202, 1-800-707-1202. Danos esa alegría, hermano, saber que tú también te alegras de contar con En Familia Radio. Misael, ¿tú cómo conociste En Familia Radio?
1: Pues ya desde hace un tiempo, cuando yo estuve en los grupos de jóvenes, había yo ya venido aquí. Te comentaba hace un tiempo que habíamos ido a un congreso de jóvenes en Los Ángeles. Y me alejé un tiempo de las cosas de Dios. Regresé nuevamente. Y simplemente fue porque pues uno siempre busca algo. Algo que te llene. Pues yo en mi trabajo, a veces de estar escuchando otras cosas o música que a veces no te trae nada bueno a la vida de uno, pues encontré la estación y empecé a escuchar y a escuchar. Y yo sabía lo bueno que ya había dentro de aquí, todos los temas que se comparten y lo que hay. Entonces, pues, recuerdo que fue para un reciclotón en el mes de octubre. Entonces, bueno, pues aquí estamos dando gracias a Dios por todo eso, todo lo que Él nos ha ido ayudando poco a poco. Y de esa forma yo también quiero invitarlos a ustedes que por favor nos ayuden a seguir con esta misión, que necesitamos de su apoyo. Sé que a veces, pues la situación, a veces las cosas suben. La economía ahorita es un poco cuestión de las cosas, pues están un poco altas, pero créanme que no hay mejor obra que la que pueden hacer, que es darle un poquito de eso que ustedes tienen a Jesús para que su misión continúe.
0: Y además porque, pues no, es la cantidad, no es, vamos a decir, no hay un mucho ni hay un poco, sencillamente es un hay, un deseo de que esta estación continúe. Así que pueden ser $5 o pueden ser 50 o pueden ser 5,000, puede ser cualquier cantidad, siempre y cuando se dé con alegría, que ese es el punto, y también con la confianza de saber que siendo Él el buen pastor, nada nos faltará.
1: Así es, y yo por ejemplo puedo decir ahorita a mi mamá que nos escucha por allá en el estado de Veracruz, hay muchas gentes en el mundo que nos escuchan, también he escuchado que hay personas incluso en prisión que nos están escuchando, entonces nosotros ir aportando de eso que tenemos para que esas personas sigan pudiendo llenarse y en momentos de soledad, pues tener ahí En Familia Radio con ellos.
0: Así es, ahí tu mamá, pero también tu sobrina, Allison, ¿verdad? A ver si nos está escuchando, Allison. Un abrazo, Allison, ¿verdad? A la prima de Joshua, ¿verdad, Joshua? Que conoce muy bien a Allison. Le enviamos un saludo también a Allison, que si está por allá celebrando a su abuela, nos dará muchísimo gusto, mucho gusto que también esté ahí y pues poder saludarla. Pero necesitamos de más valientes como Francisco. Nos vamos a la pausa. Al 1-800-707-1202, esperando tu llamada, vamos a ver quién se alegra de que las familias tengan este recurso de crecimiento en la fe a través de tu estación, hermano. Necesitamos de tu apoyo. 1-800-707-1202.

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0: Y continuamos en estos diálogos de esperanza en el 1-800-707-1202. Vamos a ver si ya hay más ganadores, ganadores en este momento, porque todos ganan cuando colaboran con la estación en el 1-800-707-1202. 1-800-707-1202. Danos la alegría de saber que contamos contigo. Danos la alegría de saber que podemos seguir adelante, que puede haber muchas familias, como la familia de Joshua. ¿Cómo se llama tu hermana, Joshua?
1: Yasmin.
0: Díselo al micrófono. ¿Cómo?
1: Yasmin.
0: Y le mándale un saludo. Dile, hola.
1: Hola, Yasmin.
0: Eso, muy bien. ¿Y cómo se llama tu mamá?
1: Yesely.
0: Ah, pues también saludos a ella. Sí, dice que sí. Muchos saludos. Sí, efectivamente, pues, Misael, creo que muchos papás como tú, ¿verdad?, conscientes de que lo mejor que se le puede transmitir a los hijos es la fe, y no hay algo mejor y más trascendente, ¿verdad?, porque uno mismo lo ha vivido, ¿verdad?, de las cosas que hemos recibido de nuestros padres, de nuestros ancestros, ¿verdad?, pues esa es la fe. No hay una propiedad que valga lo que vale la fe, porque la fe nos lleva a la eternidad, ¿verdad? Eso, pues es, y como lo he venido diciendo, además la propiedad de encontrar un pedacito de cielo, ¿sí? Pues es una propiedad que es para siempre, y además no tienes que pagar impuestos por ella, ¿verdad? No tienes que estar pagando ni el mantenimiento, ¿no? No tienes que estar viendo. Y eso yo creo que es pues el legado mayor que se puede dar, enseñarle a nuestros hijos también a colaborar, a que sepan qué están haciendo. Cuando Joshua viene aquí contigo, pues me imagino, digo, obviamente no me puedo meter a su corazón, pero la felicidad que le debe dar saber que su papá es parte de algo grande, porque lo es, ¿no?
2: Sí, pues fíjate que ahorita en la mañana cuando venía para acá, me pregunta el niño, me dice, ¿a dónde vas, papá? Le digo, voy a ir a un mandado. ¿Vas en Familia Radio? Le digo, sí. Dice, ¿puedo ir contigo? Le digo, sí, vamos, no hay problema. Entonces yo pienso que él se fija en todas las cosas. Uno no es perfecto. Tiene uno que ir todos los días trabajando en ir buscando eso, pero los hijos siempre se fijan en los actos que uno hace.
0: Y es ejemplo. Una bendición, hermano, que enseña a sus hijos a ser generosos. Yo tengo pues la dicha de conocer a muchos jóvenes que iniciaron siendo donadores a sus 7, 8, 9, 10 años, ya después de 13 años inclusive, pues muchos de ellos que ya trabajan, ya también ellos están colaborando, porque sus papás les enseñaron a ser generosos. Y esto también es, yo creo que la mejor, de las mejores herencias que se puede dar, es enseñar a los hijos a abrir el corazón, a que tengan en el corazón siempre un lugar para la bendición, un corazón cerrado, un corazón egoísta, un corazón pues ajeno a las necesidades de otras personas. Es un corazón triste, es un corazón que no sabe amar, es un corazón que no puede amar porque no hay un espacio para el amor, un corazón que no sabe compartir. Y hay veces que pues uno no se explica de cómo papás muy generosos pueden llegar a surgir quizás muchachos que no son tan generosos. Y la única forma de explicarnos es si como padres, pues quizás enseñándoles o por querer darles todo y querer, pues a veces les podemos enseñar que la felicidad es acumular, que es tener, que la felicidad está en el zapato que se le compra o en la marca del teléfono que se le da. Y pues cuando lo que se le enseña no es la marca de un teléfono, sino la JC de Jesucristo, las cosas cambian porque hay una trascendencia, hay un porqué ser generosos, que a veces es lo que puede faltar, como la misión de ser generoso, ¿no? La repercusión de la generosidad. Misael, ¿qué piensas en eso?
2: Sí, más que nada, pues creo que influye mucho. También a veces mucho nos preguntamos, ¿y por qué pasa esto? ¿Por qué hay asaltos? ¿Por qué hay personas que matan? Y todas esas cosas. Pues que también eso tiene que ver mucho en lo que uno le inculca a sus hijos y se va transmitiendo de generación en generación. Hace un rato que comentaba sobre lo que se transmite de nuestros antepasados. Yo recuerdo que tenía yo como la edad de Joshua, de mi hijo, como 7 años más o menos recuerdo. Me recuerdo que mi abuelita nos ponía a rezar el rosario todos los días a las 8 de la noche. Y era un rosario de, no un ratito, de media hora, era una hora y media con cantos y la letanía y todo. Y recuerdo que estábamos todos los, los nietos, primos, tíos y mi mamá y sus hermanos rezando el rosario junto con ella. Y esa transmisión se fue dando, pasándose, se ha ido pasando de generación en generación. Y yo eso yo lo tengo hoy en día porque pues nosotros como familia también hacemos el rosario a veces 8:30, no igual como en ese tiempo, pero se ha ido transmitiendo. Es algo que se siente bonito en el corazón poder ir transmitiendo eso.
0: Sí, no, yo escuché a Joshua rezar el Ave María y la reza muy bien, se la sabe muy bien. Joshua ya a sus 7 años, como muchos otros niños que conozco de Armada Blanca y muchos otros niños de En Familia Radio, la generación En Familia, que es a donde quería llegar, hermano, la generación En Familia, tú la estás haciendo posible con tu contribución, con tu alegría, con el colaborar, y agradezco en este momento la generosa participación que está haciéndonos en el reto Prefer Floor 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familias cuando hay hijos pequeños, cuando el matrimonio comienza, los matrimonios que tienen la bendición de acompañarse mutuamente para alcanzar la santidad, cuando hay hijos, pues la bendición de poder acompañar a los hijos, a los nietos, cuando hay nietos, pues Prefer Floor Covering celebra a la familia y vamos a hacer el reto de las familias. Si usted en este momento me está escuchando, una familia que nos está escuchando, tienes quizás por ahí, tienes un hijo, quizás tienes a tu esposa, tu esposo, ya son esa gran familia que el Señor quiso formar, quizás ya hay por ahí algún nieto, pues en este momento, hermano, invito a que marques al 1-800-707-1202, que Prefer Floor Covering está obsequiando en este momento para En Familia Radio. 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Va meditando cada una de las oraciones que se hacen en la oración Alma de Cristo atribuida a San Ignacio de Loyola, aunque se sabe que no es de San Ignacio propiamente, pero se atribuye en la espiritualidad ignaciana. Y pues ahí está el libro Alma de Cristo, por ejemplo, para la oración Oh buen Jesús, óyeme. Y de ahí surge toda una oración, oír y escuchar, dice el padre José Román Flecha, en las fuentes de la fe. ¿A qué se refiere esa expresión en las fuentes de la fe, en el Evangelio? ¿Sí? ¿Cómo esta oración, verdad, se convierte en vida gracias a lo que nosotros del Señor recibimos cuando estamos implorando? Oh buen Jesús, óyeme. También lo que dice el catecismo al respecto, y siempre acaba con una oración final. Señor Jesucristo, no permitas que me defina a mí mismo como un creyente no practicante, pero tampoco como un practicante no creyente. Escucha mi oración, la que te dirijo cada día. la que te dirigen los que te aman en cualquier parte del mundo, y ten piedad de todos. Es la oración que hace el padre José Román Flecha, y después hace una pautas para preguntar cómo estoy en mi relación. Dice, dentro de las preguntas que hace, dice, ¿cómo interpela nuestra vida personal esta sexta invocación a Jesucristo al decir, oh buen Jesús, óyeme? ¿Y cómo denuncia las falsas satisfacciones de este mundo? 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

0: Y continuamos y con mucha alegría en este espacio tenemos la primer llamada ganadora del libro Despierta, perdón, no del libro Despierta, sí, qué bueno que se despierten. Despierten todos los hombres y todas las mujeres para marcar. El libro es
1: Alma de Cristo.
0: El libro Alma de Cristo, dice Misael. Sí, Misael, ¿cuál es? ¿Despierta tú? El libro Despierta, no, el libro Alma de Cristo, que sí, que tiene usted el alma bien despierta. Eso quiero decir, a todo el que tenga el alma despierta, a todo el que quiera ganarse el libro, aproveche porque en estos momentos Prefer Floor Covering lo está obsequiando. Si llama, 15 llamadas antes de las 2, ya tenemos a la primer ganadora. Es una llamada anónima que agradecemos muchísimo a una dama que ha llamado. Muchísimas gracias. Ya tiene el libro Alma de Cristo. Muchísimas gracias a quien llamó desde la ciudad de Phoenix. Una nueva donadora que claro que nos entusiasma que la familia crezca, Misael. Nos entusiasma que haya muchos más hermanos convencidos de lo bueno que es evangelizar a través de la radio.
1: Así es, y muchas gracias por ese aporte. Y ustedes que ya lo han hecho, pasen la voz a otras personas ahí con la familia, los amigos, los primos, no sé. Sigan pasando la voz para que pues podamos llegar a la meta. Y no se olviden de marcar al 1-800-707-1202.
0: Y tenemos una segunda ganadora. Es una familia. Es una familia. Escucharon, familia. Y yo sé que ahí hay muchos valientes. Hay muchos valientes en esa familia. Agradezco a quienes están llamando. Y esa es en este momento la familia Madrigal Aguilar. Muchísimas gracias a la familia Madrigal Aguilar que están llamando con sus hijos, con sus nietos, que me parece que tienen algunos que tienen tu edad, Joshua. Nuevamente, ¿tú tienes cuántos? Diles, ¿cuántos tienes?
2: Tiene 7 años.
0: Y aquí está ya colaborando en estos diálogos de esperanza. La familia Madrigal Aguilar se lleva el libro Alma de Cristo. Por llamar al 1-800-707-1202, el libro Alma de Cristo, aquí está. Y tu llamada valiente te da ese libro, cortesía de Prefer Floor Covering. Necesitamos de 15 llamadas para llegar a la meta. 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Hay que ser generosos, hay que agradecer al Señor por este regalazo que nos está brindando a través de Prefer Floor Covering, el libro Alma de Cristo, un libro que puede usted meditar, puede usted crecer en él. Meditaciones Alma de Cristo.

0: Y le voy a pedir aquí a Misael, que tiene unos meses menos que yo de vida, ¿sí? Sí, ¿no? Sí, ¿no? Más o menos, meses. Algunos acumulados meses, bueno, pues varios, muchos meses, menos que yo, ¿sí? Que lo diga, mire, es que es bien interesante el libro, por ejemplo, va a decir la invocación y luego va a darnos dos, vamos a decir, dos pautas que después puede usted ir a la escritura. Sí, a leer. Entonces, si lo vas leyendo, ¿verdad? Tú dices aquí primero. Yo voy a decir, alma de Cristo, santifícame. Y tú lees esto, ¿sale? Sale. Alma de Cristo, santifícame.
1: Con las oraciones que haces, con la gracia que distribuyes.
0: Así es. Y después dice, aquí viene el libro de, por ejemplo, la primera de Corintios, también la primera carta a Timoteo. Sí, aquí viene pues las pautas según la escritura. Por ejemplo, cuerpo de Cristo, sálvame.
1: Con tu sacrificio en la cruz, con tu presencia en el altar.
0: Y ahí vienen las citas bíblicas, Lucas 22, 19, primera de Corintios 11, sangre de Cristo, embriágame.
1: Con las libaciones de tu espíritu, con la efusión de tu paz.
0: Y después dice, agua del costado de Cristo, lávame.
1: Con la virtud del bautismo, con la de la penitencia.
0: Y ahí viene la cita bíblica también. Es decir, este libro te ayuda a anclar la oración con la escritura. Y esta es parte de la obra del padre José Román Flecha, que como buen maestro sabe que hay que estar anclados en la escritura para no perder la brújula de nuestros actos. Y me da mucho gusto que Prefer Flor Covering lo esté obsequiando. Ya llega el número dos. El número dos, que era la familia Madrigal Aguilar. Muchísimas gracias a la familia Madrigal Aguilar. Y llega la tercer ganadora. Ella es María A. María A, muchísimas gracias. Marcando desde la ciudad de Phoenix. Muchas gracias, María. 13 años y medio de colaborar con tu estación. Dios te bendiga. Gracias por reiniciar tu promesa en el 1-800-707-1202. 1-800-707-1202. María A ya se ganó el libro Alma de Cristo. En el 1-800-707-1202. En este momento ya tenemos tres llamadas. Necesitamos 12 más en la siguiente hora. Y Prefer Floor Covering estaría obsequiando $750. Para ello, necesitamos que nos marque, que nos ayude, marcando 1-800.
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0: Otra vez.
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De octubre, nuestra iglesia celebra a San Francisco de Asís. San Francisco tuvo un corazón alegre y humilde. Supo dejar no solo el dinero de su padre, sino que también supo aceptar la voluntad de Dios en su vida. Fue capaz de ver la grandeza de Dios y la pequeñez del hombre, viendo la grandeza de Dios en la naturaleza. Nos enseña a vivir con sencillez y con mucho amor a Dios. Nos enseña lo importante que es sentirnos parte de la iglesia y ayudarla siempre, especialmente en momentos de dificultad. Llegó a ser conocido como el pobre de Asís, por su matrimonio con la pobreza, su amor por los pajarillos y toda la naturaleza. Todo ello refleja un alma en la que Dios lo era todo sin división, un alma que se nutría de las verdades de la fe católica y que se había entregado enteramente a Cristo crucificado. San Francisco de Asís ruega por nosotros.

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0: Y regresamos para ver quiénes más ganan estos libros Alma de Cristo, cortesía de Prefer Floor Covering. Y por supuesto, con la gran alegría de saber que ya hay tres ganadores, una llamada anónima desde la ciudad de Phoenix, la familia Madrigal Aguilar desde Phoenix y también María A. desde Phoenix, tres ganadores del libro Alma de Cristo, aquí en compañía en el estudio de Joshua con sus 7 años, del papá ya de Joshua, Misael, y desde Salamanca se integra en este momento el padre José Román Flecha. Padre, bendecido domingo.
1: Igualmente, aquí ya terminando el domingo, con lluvia, lloviendo, en media España inundada.
0: Sí, padre, y pues ahí usted también batallando con una gripita, ya lo estamos escuchando.
1: Pues sí, ya tengo una gripita así aquí, luchando contra la gripe, aunque nos vacunaron anteayer, o tal vez por eso estoy peor, por la vacuna.
0: Pues sí, a lo mejor ahí, ¿verdad?, tiene eso. Padre, pues le agradecemos mucho que en estos últimos minutos, porque ya sé que tiene que dormir, tiene que descansar también, sobre todo para reponerse de la gripa, pero nos da mucho gusto que esté con nosotros, padre, en este domingo, y que sea testigo de la generosidad de nuestros hermanos que están contribuyendo para que pronto alcancemos el 50%, padre. Sé que me iba a preguntar y me adelanto.
1: Claro, iba yo a decir, ya estamos en la cuesta descendente, en The Slippery Slope.
0: Seguimos avanzando hacia la cima, y falta muy poquito. En esta hora se pudiera dar, si llegamos a alcanzar a, pues ahí a esos hermanos que todavía no se animan, que todavía no contribuyen. Estamos en el 49.4%.
1: Muy cerca. Pues casi la mitad.
0: Casi la mitad, pero siguen llegando generosos donadores. Padre, hay un nuevo ganador. Un ganador que se lleva el libro Alma de Cristo desde la ciudad de Surprise. Valentemente llega Juan Carlos.
1: Muy bien, Juan Carlos, bienvenido. Muy agradecido.
0: Padre, ¿por qué cree que esta sea buena herramienta para los que nos están escuchando? Que se animen a marcar. ¿Por qué cree que este regalazo que está haciendo Prefer Floor Covering sea bueno para todos los cristianos de a pie, como yo y como toda la mayoría de la gente? ¿Por qué este libro Alma de Cristo tiene tanta riqueza?
1: Bueno, yo ayer ya conté algo de eso. Conté mi cariño especial. Cuando hice mi primera comunión a los 6 años... mi buena madre me dijo, después de la comunión, hijo, te quedas dando gracias a Dios y rezando el alma de Cristo, santifícame. Así que desde entonces tengo mucha devoción a esta oración. Después descubrí cómo San Ignacio de Loyola en los ejercicios espirituales la aconseja por 3 veces. Y ahí me vinieron ganas de estudiar. Y ya descubrí que era San Ignacio de Loyola vive en el siglo XVI, pero la oración se encuentra en ejemplares ya en el siglo XIII. Así que es contemporánea de la aparición del Rosario, por ejemplo, y de otras devociones como el Vía Crucis. Pero además, desde un punto de vista teológico, no quiero ponerme muy, muy alto, muy académico, pero es que es toda una cristología, es un análisis y una explicación, una catequesis sobre la divinidad de Cristo y la humanidad de Cristo, acercándonos además al misterio de la Eucaristía y al misterio de su pasión y de su muerte. Así que está ahí el resumen realmente de una cristología y es muy, muy apto para nuestra oración ante el Santísimo. Ustedes sabrán, y usted, Arturo, sabe mejor que yo, ¿cuántas veces en la hora santa yo he utilizado alguna de las invocaciones del alma de Cristo? Y no porque nadie me lo impusiera ni porque estuviera aburrido, sino porque consideraba que era realmente importante meditarlas ante la presencia de Cristo Eucaristía.
0: Así es, padre, es una bendición y te lo puedes ganar, hermano, el libro del padre José Román Flecha, Alma de Cristo. Son 15, tú llamas y ganas. Sí, tu reinicio de promesa, si puedes poner un dolarito más ahí a tu promesa, o puedes dar una contribución única de 30, de 20, de 50, puedes dar 33, un dólar por cada año de vida de nuestro Señor Jesucristo, por darte una idea, o puedes dar 2 billetes de 20, o un billete de 100, 2 o 3 billetes de 100, la cantidad que con alegría puedas tener y saber lo que te estás llevando en este libro Alma de Cristo, si ya lo tienes, para que se lo obsequies a alguien más. El libro Alma de Cristo, padre, lo comentaba aquí con Misael, además es un libro que nos ayuda a pasar de la devoción, así lo voy a decir, a ver si me sale, Sí, nos ayuda a pasar de la devoción a la profundidad del verbo, a la profundidad de la escritura.
1: Así es, así es. Y viceversa, de la devoción a la profundidad, de la profundidad a la devoción, y de ambas al testimonio también ecuménico, porque no pueden negar esas invocaciones incluso nuestros hermanos cristianos no católicos. Así que es una oración que nos ayuda a encontrarnos con ellos también.
0: Así es, y incluso hasta con referencias al propio catecismo de la Iglesia, hay mucho, mucho que trae este libro que aporta a entender pues mucho mejor lo que significa la manera como Cristo nuestro Señor se entregó por nosotros, la manera como Él espera de nosotros que también vayamos a Él, que lo invoquemos, ¿sí? Que podamos escondernos dentro de su corazón, dentro de sus llagas, ¿sí? Y pues cómo también pedimos su protección. Pues yo creo que es un libro, Padre, que nos ayuda a entender de una mejor forma lo que representa tener la Eucaristía, lo que representa para nosotros la compañía permanente de Jesús en nuestra vida. Un gran libro, Alma de Cristo, del Padre José Román Flecha, que puede ser tuyo, así como ya es, Padre. ¿Sí anotó? Una llamada anónima. Esa llegó desde Phoenix.
1: Una anónima, la familia Madrigal, María A. y Juan Carlos, tengo anotado.
0: Hasta este momento, 4 ganadores y quedan 11.
1: Sí, ya veo que tenemos 4 ganadores, a ver si encontramos algunos más. ¿Cuántos hemos pedido? 15, ¿no?
0: 15, porque Prefer Floor Covering ofrece 15 libros y si llegan 15 llamadas en este momento...
1: Me alegra además que se lleven ese libro mío que ustedes están regalando, Alma de Cristo, Santifícame, que creo que es, como digo, un resumen de Cristología, el alma y el cuerpo como totalidad de la persona, después la referencia al agua y a la sangre como referencia a los sacramentos, la teología sacramental, después la pasión, y recordar, sí, que en la pasión encontramos la luz y la fuerza.
0: Así es, y luego en la parte final, Padre, algo muy interesante, ¿verdad?, que nos ayuda también a los aspectos prácticos, ¿sí?, cuando después de cada invocación, usted dice, pues, ¿cómo?, ¿verdad?, como cuando dice, sangre de Cristo, embriágame con las libaciones de tu espíritu, con la efusión de tu paz, y luego haciendo referencia también a la Escritura, es decir, claro, en el cómo, ¿verdad?, hacia lo que estoy pidiendo, no permitas que me aparte de ti, con la pérdida de tu gracia, con el olvido de tu presencia. Son invocaciones que nos ayudan a entender la practicidad de la oración.
1: Claro, para que lo llevemos a la vida concreta, que no quede en las alturas teológicas que dice a veces nuestra familia cristiana católica, dice, eso no hay quien lo entienda. Sí, sí, ¿cómo no lo vamos a entender? Es una invocación constante a Jesús, nuestro hermano y Señor.
0: Padre, pues es una verdadera joya, ¿verdad?, que creo que nos ayuda a entender mucho mejor, porque, hermano, hay que decirlo, rezar en la oración Alma de Cristo se la puede aprender de memoria un ateo. Un ateo puede aprenderse de memoria tranquilamente las invocaciones y aparentar que está haciéndolo inclusive con mucha devoción, pero saber lo que dice y, ante todo, creer en lo que se dice, entonces ahí se ocupa el gran elemento, claro, de la fe, el gran regalo de la fe.
1: Se me estaba ocurriendo una maldad, si es que me vienen a mí maldades a esta hora de la noche. Estaba por decir que esta oración la puede aprender también un loro, un papagayo que usted tenga en casa. Si se la oye rezar a usted, pues también él después dirá, ¡Alma de Cristo! ¡Alma de Cristo! ¡Santifícame! Esa era mi maldad. Pero usted no sea como un loro, medite lo que está diciendo, no sea como un papagayo.
0: Así es, saber por qué decimos y sobre todo... ¿En quién creemos y por qué lo creemos? Sí, ¿por qué lo creemos, en quién creemos y cómo lo podemos vivir? La oración Alma de Cristo, el libro del Padre José Román Flecha, puede ser suyo si llama en este momento. Quedan 11 y pues aquí lo estaremos esperando. 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Por este domingo, bendecir al Señor con una ofrenda, dar gracias y también dar gracias por la labor del Padre José Román Flecha para explicarnos y no ser como el periquito o el ateo, Padre. Ya tenemos dos referencias.
1: Sí, todavía quería decirle otra cosa, si me lo permite.
0: Sí, Padre.
1: Y es que mucha gente, como usted sabe, ahí me lo han preguntado, oiga, ¿y dónde está el cielo? ¿Y cómo es el cielo? ¿Y yo iré al cielo? Bueno, pues fíjese que esta oración se plantea siglos atrás ya, desde el siglo XIII, se plantea la cuestión y responde que el cielo no es un lugar, sino que es una relación. Mándame ir a ti para que con tus santos te alabe. Es decir, el cielo es el Señor, es estar con. Lo mismo que el infierno es no estar con la persona amada. Y lo saben bien a veces muchas familias, ¿verdad? En muchos matrimonios que dicen, mi casa es un infierno o mi casa es un cielo. Y no depende de cómo es el lugar, sino de cómo es la relación. Esta hermosa, hermosa oración nos dice, ¿sabe lo que es el cielo? Es estar con aquel que siempre nos ha amado. ¿Qué le parece?
0: Padre, muchísimas gracias, Padre. Excelente, excelente su referencia y agradecemos muchísimo su presencia, pero queremos que descanse porque ya son las 10 y 15 de la noche.
1: Así es, las 10 y 15, 17 de la noche, lloviendo y ha venido el frío casi de repente. Y a lo mejor por eso he agarrado yo aquí este resfrío.
0: Y tiene que descansar. Pero le pedimos...
1: entre el clima de Roma y el de aquí.
0: Le pedimos, Padre, su bendición sacerdotal antes de que vaya a soñar con los angelitos.
1: Bueno, hoy además damos gracias a Dios porque celebramos el octavo centenario del tránsito de la muerte de San Francisco de Asís. Que Él interceda también por la Iglesia, por todos nosotros. Que el Señor esté con todos ustedes.
0: Y con tu espíritu.
1: Y que la bendición de Dios Todopoderoso, Padre, Hijo y Espíritu Santo, descienda sobre ustedes y permanezca para siempre.
0: Amén.
1: Amén. Bendigamos al Señor.
0: Demos gracias a Dios. Padre, muchísimas gracias.
1: Un saludo ahí a ese padre de ese hijo tan hermoso y a ese hijo tan hijo de un padre tan ejemplar.
0: Así que te dice buenas noches, te dice. Que sueñe con los angelitos, dile.
2: Buenas noches.
1: Gracias, muchas gracias.
0: Buenas noches, Padre, que descanse, Dios le bendiga. Gracias por su compañía, hermanos, sigan marcando. Quedan todavía 11 libros de Alma de Cristo. Ya escucharon al Padre Flecha, escuchar la riqueza que hay en este libro y, bueno, pues todo lo que nos puede aportar para nuestra vida en la fe. Ah, para ganarlo hay que llamar. ¿A qué número hay que llamar, Misael y Joshua? ¿A qué número?
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0: Otra vez, Joshua.
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0: 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Y también usted, señor, llame y gane el libro Alma de Cristo. 1-800-707-1202. 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

0: Y continuamos en este, en esta búsqueda de hallar la meta, 1-800-707-1202, y de hallar los dueños de estos 11 libros que Prefer Floor Covering está obsequiando. Son un total de 15. Ya teníamos una llamada anónima, una nueva donadora, que agradecemos muchísimo su generosa contribución, la contribución generosa de la familia Madrigal Aguilar, que les enviamos un fuerte abrazo y que están felices de estar escuchando, que siguen llegando también valientes como Joshua a ser parte de la estación. También ahí está María, que hizo su reinicio de promesa desde la ciudad de Phoenix, y Juan Carlos desde la ciudad de Surprise. Pero hasta ahí vamos, quedan 11. ¿Quién quiere el libro Alma de Cristo del padre José Román Flecha? Qué buena explicación nos dio el padre y cómo pues es importante precisamente profundizar para no quedar como periquitos, Misael.
1: Y sí, qué gran regalazo el poder tener este libro. Al solo hacer una llamada y va a ser tuyo. Es un libro tan especial que nos ayuda mucho en la oración, en nuestra vida. Y pues solamente es llamar y ya, es tuyo.
0: Así es una participación muy sencilla. Reinicia tu promesa. Si puedes poner un dolarito más, qué bueno. Si no, ahí se queda tu reinicio de promesa. O puede ser una aportación única. ¿Cuánto puedes donar el día de hoy? Si puedes donar esos $33, o puedes dar a lo mejor 25, o quizás puedas dar más. A lo mejor puedes dar 40 y habrá quien pueda dar 100. Cada quien según su posibilidad. Ahí, como te he dicho, esta mañana te decía, para mí me sorprendí. El día de ayer llegó un reembolso que no estaba esperando. Y pues veo claramente la manifestación, ¿verdad?, del Señor, de decir, mira, estoy enviando este reembolso para que participes también, que colabore, ¿verdad?, que pueda hacer una aportación adicional a lo que me toca dar cada mes. Pues qué bendición, hermanos, que hasta, ¿verdad?, el gobierno está llegando ayuda en este momento, gracias a ese reembolso que recibí el día de ayer, y que puedo utilizarlo también para apoyar la estación. Así igual puede ser que hayas tenido una hora extra de trabajo, que te haya surgido ahí un contrato, que hayas tenido pues un trabajo por tu lado, ¿verdad?, que hayas tenido ahí una oportunidad de hacer un trabajo adicional, etcétera, que hayas recibido de ahí tu cumpleaños un regalito ahí de un dinero y puedas dar la mitad, la cuarta parte, la quinta parte, la cantidad que sea, ¿verdad?, que se haya vendido por ahí un carro que tenías y llegó un dinerito y puedes dar ahí de ahí $20 o 30, la cantidad, hermano, lo que fuera en estos momentos, nos ayuda a alcanzar esos $750 que Prefer Floor Covering donaría si llegamos a 15 llamadas. Son $50 por llamada, pero además tú te ganas el libro Alma de Cristo, y el que llama, gana. Es decir, esa persona, la dama que llamó en esa llamada anónima, ganó. La familia Madrigal Aguilar ganó. María
1: ganó.
0: Y también Juan Carlos
1: ganó.
0: Todos, y así todos es, todos ganones, todos ganones, ¿verdad? Por ser buenos colaboradores en estos momentos en el 1-800-707-1202 con el libro Alma de Cristo, además de los premios a la generosidad, el Misal 2027 que tiene ahí Misael enfrente, ¿verdad? Ahí está. El Misal 2027, ya con la imagen de la Inmaculada Concepción, ¿verdad? Y adentro tiene un libro, me parece, de oraciones marianas.
1: El Devocionario Mariano.
0: Un Devocionario Mariano que te vas a ganar junto con tu aportación por tus colaboraciones de 35 más. Y también está, por supuesto, para las personas que llamen todas, sin importar la cantidad de su donativo, se estarán llevando la litografía de la Virgen de Guadalupe, ¿verdad?, con laminado, y está preciosa aquí, está enfrente de Misael también, está intercediendo por nosotros, y todo esto, hermano, por llamar en esta hora de bendición. Tienen que llegar antes de las 2 de la tarde, ya tenemos a 4 de los 15 que necesitamos para completar el reto de Prefer Floor Covering. Hay 4 que, hay personas que ya ganaron porque ya llamaron, pero si usted no ha llamado, pues no ha ganado, y en este domingo celebre, hermano, con una contribución generosa, lo que usted pueda en estos momentos, ¿verdad?, con alegría compartir, celebrar su fe, celebrar que el Señor le ha dado pues la alegría de dar a los demás, ¿verdad?, un poquito de lo mucho que usted recibe, de las alegrías que usted tiene, de la bendición que tiene de ser cristero hoy, tema que me gustaría también pues tomar aquí con nuestro hermano en Cristo, Misael. Misael, ayer platicábamos pues de que a veces se nos pasa, ¿verdad?, la vida y se nos van las oportunidades de ver ejemplos como los que nuestros hermanos cristeros nos dan de ser fieles adoradores, de ser fieles servidores del Señor, ¿sí? Y pues muchos de nosotros, quizás, ¿verdad?, pues viniendo a conocer de la historia a partir de la película, ¿verdad?, de la cristiada y no saber qué estaba todo eso que estaba ahí detrás. Y mucho menos, ¿verdad?, a veces personas que no han visto la película, pues todavía siguen sin conocer esa gran herencia que nos acompaña.
1: Y sí, claro que sí. Pues como miramos en esa época donde pues nuestra fe pasaba por circunstancias difíciles, por el gobierno que en aquel momento había. Y aún así, esos hermanos que dieron la vida por Cristo en sí, diciendo viva Cristo Rey, así nosotros poder decir y dar ese mensaje, viva Cristo Rey, no nada más en que se quede en el viva Cristo Rey, sino hacer las obras, porque no sé, los que ya fueron hoy a misa, en el Evangelio de hoy de San Mateo, daba al padre la homilía y decía que una fe sin obras es una fe muerta. Entonces hay que tratar de hacer buenas acciones ahorita en este momento que necesitamos tanto de su apoyo, y así como en aquel momento esos hermanos cristeros que dieron la vida por Cristo dieron el todo, o dieron el 100 o más del 100 por Cristo, así nosotros hay que animarnos a dar ese más de 100.
0: Y además, jóvenes, muy jóvenes. El día de hoy estaba hablando de Salvador Lara de Durango. Sí, pues 21 años tenía para entregar la fe. Acababa de cumplir los 21 años. Y ahí, con esa firmeza, también su sobrino, que de hecho era sobrino, aunque era un poquito mayor, era como 2 años mayor, pero era su sobrino, David Roldán. Lara también acompañando a Manuel Morales, que ya tenía 27 años, era panadero de oficio, y fueron fusilados, fueron martirizados por apoyar a un sacerdote, a que un sacerdote pudiera tener libertad, porque anhelaban que pues se mantuviera la Eucaristía, que no se cerraran los templos. Pues qué ejemplos tenemos, que son verdaderos héroes, porque además son héroes que comunican eternidad, son héroes que nos evocan la eternidad, y hay que pues inculcar, ¿verdad?, ese amor a Cristo Eucaristía en nuestros hijos, en nuestros jóvenes, y creo que ellos pueden ser excelentes patronos. Hablarles de José Sánchez del Río a los jóvenes, pues, ¿verdad?, yo creo que desde temprana edad, porque a veces les podemos explicar o les presentamos a Superman y les presentamos al Hombre Araña, que son ficticios, que no existieron, y les presentamos, a veces hasta les damos un regalo con la figura de uno y de otro. Y José Sánchez del Río, que tiene toda la autenticidad de ser uno de los nuestros, llevar nuestros apellidos, de tener nuestra identidad, de haber tenido la nacionalidad, de tener la nacionalidad guadalupana, pues qué ejemplo. Lo mencionaba ayer, el caso de Nelson Rutilio, ¿verdad?, con 15 años allá en El Salvador, y se avienta literalmente para proteger al padre Rutilio Grande de las balas. ¡Qué ejemplo! A los 15 años, un arrojo. Esos son héroes. O el caso de Juan Barrera, 12 años, ser martirizado y decir, si muero es por Cristo, si muero es por la palabra del Señor. Con 12 años, el caso de Juan Barrera en Guatemala. Son casos que tendríamos que hablarle a nuestros hijos, y espero que muchos más también lo abracen, hermano, que abracemos esta alegría, y como alegría tiene que haber en muchos más corazones de tener esta herencia, de la cual tenemos que seguir hablando, y en Familia Radio un compromiso de seguir pues enalteciendo estas vidas que son tan ejemplares, que nos ilustran de la manera como nosotros tenemos que vivir también nuestra fe con una mayor firmeza. Quiero agradecer. La siguiente llamada es la llamada de otra familia que agradece por las familias. Es la familia Aguilar Gutiérrez. La familia Aguilar Gutiérrez en estos momentos haciendo una contribución generosa en estos momentos para que lleguemos a la meta. Y ellos también ¡Ya ganaron! Ya ganaron el libro Alma de Cristo. Muchísimas gracias por su contribución. Es la llamada número 5. Y entonces nos quedan 10 libros, 10 libros, 10 llamadas para alcanzar los $750 que ofrece Prefer Floor Covering. Quiere decir que a partir de este momento su llamada se incrementa $75, joven. 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Ayúdanos, hermano. Vamos por 10 llamadas. 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
6: Hoy, 4 de octubre, nuestra iglesia celebra a San Francisco de Asís. 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

0: Efectivamente, regresamos para agradecer a una ganadora más. Te agradezco muchísimo su colaboración desde Scottsdale a Marisela y su familia. Muchísimas gracias, Marisela. Ya tiene el libro Alma de Cristo de el padre José Román Flecha. Gracias, Marisela. Muchísimas gracias por estar compartiendo con nosotros y por su alegría para otorgar esta generosa contribución. Marisela es la llamada número 6. Quiere decir que vamos por 9. 9 llamadas, $750. 9 llamadas, ¿quién nos apoya? 1-800-707-1202. Estas llamadas, hermano, que sean por ese amor que debe de haber para en nosotros, por Cristo Rey, la Virgen de Guadalupe, pero ante todo en ese saber anclar nuestra fe para saber transmitir con esa fuerza con la que los cristeros lo hicieron. Y cuando hablamos de los cristeros, son muchos hombres y mujeres, algunos ya reconocidos como beatos y santos, y la gran mayoría que no, ¿verdad? Y que quizás sus familias le recuerdan, quizás personas, hace unas dos horas mencionaba los apellidos, y los apellidos pues realmente son los apellidos que escuchas entre nuestro pueblo hispanoamericano, apellidos comunes, gente de la nuestra, no llegaron, insisto, al tema, no llegaron en una nave espacial y no llegaron con una capa roja, nacieron en familias donde se les inculcó en la fe, donde se les inculcó el amor a Cristo, a la Eucaristía, a la Santísima Virgen María, y por eso supieron así, pues, sobreponerse a las dificultades y defender su fe a pesar de la amenaza del martirio, a pesar de la tortura. Y eso, pues, yo creo que pues es algo de lo que se tiene que hablar, de lo que tenemos que comentar, de lo que se tiene que fomentar. Yo lo he estado diciendo también de cara a las vocaciones, de cara a que surjan vocaciones al matrimonio santo, a la vida consagrada, a la vida religiosa, al sacerdocio, incluso como laicos consagrados a la evangelización. Es importante, hermanos, hablar de estas personas que supieron vivir con fidelidad. Y bueno, pues me salto al tema, ¿verdad? En ese aspecto también de los veracruzanos, ¿verdad? Ahí tienen a Rafael Guízar, Guízar y Valencia, que aunque no fue mártir de sangre, fue mártir de vida. Y fue víctima de la persecución, hasta tuvo que salir a Guatemala, precisamente. Sí. Sí, y donde tuvo que usar un seudónimo, porque aún ahí pues había persecución. Incluso es muy interesante, desde 1916 tuvo que salir. Y bueno, sin embargo, se dio a la tarea también de inculcar vocaciones, y de ahí salió el padre Darío Ángel, ¿no? Que hoy por hoy le podemos decir el beato Darío Ángel.
1: Darío Ángel Acosta Zurita, de ahí de... Pues nacido ahí en el pueblo de Naolinco, en Veracruz. Y algo, como lo mencionas tú y dices, las vocaciones que vienen de la familia, me doy cuenta que ahorita han llamado algunas familias ya, y es bonito saber eso. Un poco yo ahí averiguando sobre su historia, sobre él. Pues era un joven común y corriente, como muchos de nosotros, que le gustaba el fútbol. De hecho, ahí en su historia habla que era un defensa en el fútbol. Y hasta que, pues, por Guízar y Valencia llegó ahí a la ciudad buscando vocaciones, fue como él, pues él de ahí en adelante comenzó su caminar y salió de una familia donde, pues, normales como nosotros, donde les tenemos que dar a nuestros hijos ejemplos de vida, de cómo vivir nuestra fe y cómo enseñarle las cosas hacia un buen camino, que el camino que nos lleva a la santidad.
0: Así es, y pues con mucha alegría, hermano, te comparto además que pues en este momento tu llamada te da un libro, el libro Alma de Cristo, de el padre José Román Flecha, y puedes ganarlo solo al llamar al 1-800-707-1202 y date la alegría de poder ganarte este libro en este domingo con una colaboración de cualquier cantidad. Puedes donar esos $30, $20, $80, puedes reiniciar tu promesa y te llevas el libro. Aquí lo que importa es que llegue tu llamada. Nos faltan 9 para completar el reto de Prefer Floor Covering. Necesitamos 9 valientes, 9 generosos, 9 hermanos que sepan entregar en estos momentos, estos 2 o 3 minutos. No le pedimos, como el Señor le pidió la vida a José Sánchez del Río o a Juan Barrera a los 12 años, o a Nelson Rutilio a los 15. Y pues nos la pide hoy, hermano, en 2 o 3 minutos. 2 o 3 minutos para reiniciar su promesa. Y ayúdenos, porque ya en estos momentos, faltando 9 llamadas, estamos hablando de que cada llamada para conseguir esos $750, tu llamada de 20, 30, 40, $50, aumenta alrededor de $80 por llamada. $80 es lo que vale esos 2 o 3 minutos de tu tiempo. No sé cuánto ganes por hora, pero imagínate que llegan y te dicen, te pago $80 por 2 minutos y se los voy a entregar, se los vamos a donar a tu estación. Que en 2 minutos de trabajo llegaran $80 por colaborar, por participar en el 1-800-707-1202. Tenemos 6 ganadores y necesitamos de 9 más. En el
1: 1-800-707-1202.
0: Vamos a la pausa esperando tu llamada, valiente. 1-800-707-1202. Esperamos tu llamada.

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0: Y continuamos con mucha alegría en el 1-800-707-1202, esperando su llamada valiente porque tenemos los últimos 10 minutos y necesitamos de 9 llamadas valientes. Y ya ustedes llaman y ganan. Así es, pero para que en Familia Radio tenga los $750 cortesía de Prefer Floor Covering, necesitamos de esas 9 llamadas en el 1-800-707-1202, 1-800-707-1202. Inculcar la fe, que haya muchos más jóvenes que con fuerza puedan proclamar a Cristo, que con fuerza puedan compartir la verdad que han recibido de parte de sus padres y que quieran seguir adelante, compartiendo precisamente ese gran amor por Cristo, Eucaristía y su palabra. Sí, el día de ayer conversaba sobre el caso de Juan Barrera Méndez, sí, con el padre William, que por cierto, hoy tenemos las confesiones a las 6 de la tarde y la misa a las 7. El Rosario a Nuestra Señora del Rosario con la comunidad de Huizquilco, Jalisco, será a las 6:15 de la tarde. Aquí te esperamos dentro de la novena de la Virgen del Rosario, que continúa el día de hoy a las 6:15 de la tarde. Nos dará muchísimo gusto que nos acompañes a vivir esta experiencia también de amor a Nuestra Madre Santísima dentro de los diálogos de esperanza. El Rosario a Nuestra Señora del Rosario en su novena, el día de hoy a las 6:15 de la tarde. Las confesiones inician a las 6 y la misa es a las 7. Y mañana, atención, mañana lunes tenemos confesiones de 6 a 7 de la tarde y de 7:30 a 8, la misa a las 7 y la primer meditación con el padre Pepe González de la diócesis de Irapuato es a las 8 de la noche. Así que están invitados todos a participar. Mañana, lunes, no hay confesiones a las 12 del mediodía. Para que estés atento, las confesiones inician, sí, a las 6 de la tarde en el día lunes. Así al igual que hoy y el día lunes, es decir, mañana, sí habrá confesiones a las 7:30 de la tarde. Y te quiero compartir, Misael, estamos aquí platicando con Misael y con Joshua, sí, que sobre el caso de este joven nacido en 1967, Juan Barrera Méndez, pues nació en el caserío Potrero Viejo, en el Tablón, en Zacualpa, en Guatemala, y era uno de los pocos que pudieron ir a la escuela, aprendió a leer, y esa realidad y su inquietud religiosa le condujo a acompañar a los catequistas para leer la Biblia en sus reuniones y en las asambleas de las comunidades de la Acción Católica. Aprovechaba esas oportunidades para reunirse con compañeros de su edad para enseñarles la palabra de Dios a los 12 años, a orar y cantar. En 1980, su cantón sufrió una masacre por parte del ejército con la ya tradicional acusación de que eran guerrilleros. Días antes, ante la violencia que iba creciendo en el Quiché, en la región donde vivía, organizó un grupo de oración que se reunía por las noches a orar por la paz. Un muchacho de 12 años haciendo ya, formando su grupo de oración. Este grupo fue acusado de guerrillero y en contra de sus participantes se actuó. Los soldados se llevaron a Juan para interrogarlo, lo torturaron y acribillaron su cuerpo. El joven Juan, a sus 12 años, repetía que no tuviéramos miedo, que si teníamos que morir era por Dios. La palabra de Dios no termina con la muerte, hay que seguir adelante. Y repetía de nuevo, yo me muero porque estoy trabajando en la palabra de Dios. Voy a entregar mi alma en nombre del Señor. Tenía a su muerte 12 años. ¡Qué forma! Imagínese la fuerza que tuvo, el testimonio que tuvieron que haber dado sus padres, sus catequistas, para que él tuviera esa certeza de por qué valía la pena el sufrir lo que estaba sufriendo, el padecer, ¿verdad?, lo que le tocaba ver. Entonces, hermano, hoy nos toca a nosotros dar ese testimonio. Te invito a que marques, que nos ayudes, da testimonio de tu fe con esos 2 o 3 minutos de tu tiempo. ¿A qué número tienen que llamar, Misael?
1: Al 1-800-707-1202.
0: 12 años, imagínese a los 12 años esa fuerza para estar ahí ante los soldados repitiendo, y si muero es por la palabra, yo trabajo para la palabra. 12 años, tener la convicción de que había un destino y que la vida decía, esto me encanta, ¿verdad? Cuando él dice, la palabra de Dios no termina con la muerte, hay que seguir adelante. Y esa es la realidad, la palabra de Dios es eterna, no porque maten a alguien, eso acaba, al revés, para esa persona, si es por la fe, pues para ese apenas comienza un inicio en la mejor etapa que es ante la presencia de Dios. Así que jóvenes como Juan Barrera a sus 12 años tenían que tener padres muy valientes como los papás que me están escuchando hoy. Papás que si están escuchando en Familia Radio es porque saben muy bien lo que conviene. Ayúdenos en este momento tu participación. Además te da el libro Alma de Cristo y en Familia Radio $750. Si llegan esas llamadas, agradeciendo la contribución generosa, la participación de María L. Muchísimas gracias a María L. desde la ciudad de Phoenix haciendo su generosa contribución. También agradezco a Ramón y Olga. Muchísimas gracias por estar siempre presentes con En Familia Radio. Gracias, gracias por su ayuda. Gracias a todos los que han apoyado, a quienes desde la ciudad de Mesa nos han apoyado, desde la ciudad de Chandler. Gracias a Ramón desde Mesa, gracias a María L. desde Phoenix. Las participaciones valientes que nos han hecho llegar y que agradecemos en este momento nos ayuden a llegar a la meta, como tu llamada valiente y generosa al 1-800-707-1202 para ganarte el libro en este momento. Hay que marcar el libro Alma de Cristo, que ya lo escuchábamos del padre José Román Flecha, es mucho más que la devoción. Es anclar la devoción en la profundidad de la palabra y que de la palabra venga la devoción, por supuesto, pero no nada más para sabernos las cosas de memoria, sino sabernoslas de corazón y sobre todo que las vivamos en la acción, como estos jóvenes que son gran ejemplo para nuestra vida, nuestros mártires cristeros, Misael.
1: Así es, claro, que qué gran ejemplo sobre,

0: Hoy en este día que tú que me escuchas, ¿tú qué estás haciendo por ganarte el cielo, por ganar esa santidad que Dios nos da por servir a Cristo? Así que anímate a llamar aquí al 1-800-707-1202 y te puedas ganar este gran regalo, Alma de Cristo, un gran libro por el padre José Ramón Flecha, que ya lo escuchábamos hace un momento, que nos ayuda mucho en nuestra vida de oración, en nuestra vida personal, y pues solo está a un solo clic de que nos llames, al 1-800-707-1202.
1: Ese es el teléfono. Y la familia González, muchísimas gracias, familia González. Gracias también por su participación. Quedarían entonces en este momento tu llamada generosa. Cualquier cantidad que dones, se lleve el libro. Ayúdenos, son $750 en 6 valientes, en 6 valientes, en 5 valientes, en 5 valientes ya, cuando agradecemos la participación de Leticia. Leticia, muchísimas gracias por tu generosa participación. Leticia, gracias por contribuir, por darnos la alegría de saber que tú también quieres estar con nosotros compartiendo la fe y alentando la fe de otros. Gracias, Leticia. En el 1-800-707-1202, 5 libros, 5 generosos que quieran ganarlo, como Isidro. Isidro, muchísimas gracias. Isidro es valiente. Isidro sabe muy bien qué es lo que conviene, qué es lo que conviene dejar en el legado a los hijos, a la familia. Isidro, muchísimas gracias. Con la participación de Isidro dejamos 4 libros disponibles. 4 libros disponibles, $750. Pero Isidro ya ganó, Leticia ya ganó. Familia González, Ramón, muchísimas gracias. A María Marisela, a la familia Aguilar, a Juan Carlos, a María, a la familia Madrigal, a la llamada anónima, ya ganaron. Necesitamos de 4 valientes más llamando para que lleguen los 750. En estos momentos, en el 1-800-707-1202, si hablamos de Alma de Cristo, la llamada de Alma, llamada y participación 12 participaciones que agradecemos en este momento. En el 1-800-707-1202, vamos por esas 3 llamadas. ¿Quién nos ayuda? Nos tenemos que ir a identificar. Al regreso sabremos si ya llegaron, si ya llamaron, si están siendo parte de este reto y se llevan el libro Alma de Cristo. Por llamar al número 1-800-707-1202. Joshua, ¿qué número?
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1: Es el teléfono, muy bien dicho por Joshua. En el 1-800-707-1202. Nos vamos a identificar. Espero que al regreso, si hayan llegado ustedes, cada llamada aporta $250. Son 3 llamadas valientes, 1-800-707-1202.

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nos quedamos, hermanos, nos quedamos esperando tres llamadas. ¿Y qué cree? Que llegó una que aprecio mucho y que agradezco enormemente porque pues acudió al llamado de sus hermanos, la llamada de Brenda. Muchísimas gracias, Brenda. Gracias por tu participación. Gracias por ayudarnos a llegar a la meta, acercarnos. Y tú te llevas también el libro de Alma de Cristo, cortesía, ¿verdad?, de Prefer Floor Covering. Pero nosotros nos quedamos sin llegar al reto. Y pues nos quedamos cortos, hermanos. Nos quedamos cortos por dos llamadas. Dos llamadas eran $750. No lo completamos porque alguien que dijo que iba a llamar, no llamó. Y si usted nos apoya en este momento, hermano, se lo voy a agradecer mucho. Necesitamos del valor, de la alegría, del entusiasmo. No podemos desperdiciar estos retos que nos hacen, pues, estos hermanos, negocios, amigos que están haciendo estas generosas contribuciones. Ellos quieren, pues, impulsarnos, impulsarte a que veas que vale la pena esa llamada generosa que realmente cambia, hace que lleguemos, que podamos llegar por lo pronto ese 50% que se nos está ahí pues atrasando. Y yo creo verdaderamente que sí hay esos corazones generosos, que esos corazones valientes sí están ahí. Yo espero que en este momento tú también decidido, convencido de que vale la pena tener En Familia Radio, que vale la pena sostenerla. Y pues espero, porque son muchos, muchos los que nos están haciendo falta que no han llamado. Hay los que, bendito Dios, ya participaron. Agradecemos a todos ellos por su generosidad. Pero veo que hay por ahí muchos que todavía se quedan ahí cortitos, como que no se animan. Y te pido tu apoyo, hermano, te pido tu ayuda. Gracias a los que el día de hoy han llamado, a todos los que han participado en este día. Pero hay muchos más que todavía no, y con tu contribución, que puede ser de cualquier cantidad, una aportación única en este domingo, Día del Señor. Si va usted a comer en este momento, piense así, si va a salir a comer a algún lado, o si fue al supermercado a comprar algo para asar ahí en la casa, o si pues llevó ahí, fue por unas hamburguesas, o inclusive si pidió algo y que le llevaran a la casa, yo le pido en este momento que piense cuando menos en la propina que le diera a En Familia Radio por darle un servicio. La propina que le diera a cualquiera de aquí de los conductores por estar hablando, por estar diciendo, o por otro lado, podemos pensarlo también. Imagínese que invitara a uno de nuestros conductores, sí, a colaborar y que darle, ¿verdad?, por colaborar en su fe, usted le diera una propina, ¿verdad? ¿Qué le diera? A lo mejor un sándwich o una hamburguesa. Pues mire, lo de la hamburguesa le pido. Lo de la hamburguesa, lo del refresco. Pero en este momento necesitamos ser muchos más. Y claro, ahí está la gente valiente. Ahí está Juan Carlos desde Surprise, María A. desde Phoenix, que son, en el caso de María, 13 años de colaborar. Sí, Juan Carlos quizás ya tiene unos 8 o 9 años de colaborar. Y usted, señor, señora, a lo mejor tiene 7 meses o 7 años o también los 13 años y ya sabe que es muy fácil solo reiniciar su promesa. Por eso necesitamos seguir adelante, necesitamos seguir conquistando pues resultados. Y bueno, aquí nos está haciendo llegar Prefer Floor Covering, nos hace el mensaje de que en este momento amplía el tiempo y son dos llamadas más las que pueden llegar, dos llamadas más que pueden llevar su libro, sí, y En Familia Radio recibir $750. Agradecemos en este momento, vamos por esas dos llamadas, tú te ganas el libro de Alma de Cristo y En Familia Radio llegaría a tener en estos momentos $750 por tu llamada en este domingo. Bendecir al Señor, hermano, bendecir el Señor, esta oración que atribuida al gran santo Ignacio de Loyola, pero es anterior, es 4 siglos anterior a San Ignacio de Loyola. Es decir, Ignacio de Loyola la incorporó, la dio a conocer y mucha gente por eso se la atribuye a él. Pero la oración Alma de Cristo, que es el libro del padre José Román Flecha, obsequiándose en estos momentos,
nos dice muchísimo, nos explica cada una de las invocaciones y la lleva a ser anclada, cimentada en la palabra de Dios, ¿sí? Lo que significa que nosotros ahí podamos estar dentro de esa oración, profundizando, meditando y conociendo lo que significa, ¿sí? Y además orando con la propia oración, es decir, una oración que parte de la oración. Por ejemplo, dice en la oración, dentro de tus llagas escóndeme, ¿sí? El Padre Flecha hace la oración concluyente diciendo, Señor Jesucristo, volvemos los ojos a tu cuerpo llagado por nosotros. Agradecemos tu sacrificio y tu entrega. Te pedimos que nos mantengas fieles a tu mensaje y cercanos a tu propio corazón. Aumenta en nosotros la devoción y el amor a la iglesia, tu esposa, nacida de tu pecho traspasado y como tú, llagada y herida por nuestros pecados. Amén. Una oración para darle sentido a la oración, con pautas, con reflexiones, con preguntas, para que nosotros también ahí podamos revisar, ¿verdad?, cómo andamos, cómo es que nuestra vida está en estos momentos siendo pues cercana o lejana a la experiencia del cuerpo de Cristo y del alma de Cristo. Alma de Cristo, es una bendición tener este libro y darle profundidad a la devoción. Y todavía, ¿verdad?, ahí nos están quedando dos libros, los siguientes dos en marcar, se lo llevan en este momento, su reinicio de promesa o una aportación adicional. Los libros ahí están disponibles, son 15, eran 15, quedan dos. Vamos a ver quién lo gana y además con esas dos llamadas le darías oportunidad a tu estación de ganarse $750. Nos están dando chance. Ayúdanos, ibas a marcar y dijiste, seguro que alguien más va a llamar, seguro que alguien más va a contribuir. No, hermano, si no llama usted, no llama a nadie. El que va adelante en el freeway, ese que va ahí, ¿quién sabe qué va escuchando? Él no sabe que existe en Familia Radio. Esa persona que la vecina chismosa, esa no va a llamar. Esa no va a llamar, es usted que ya ha comprendido el valor de tener esta estación, quien va a hacer esa llamada generosa y llevarse el libro Alma de Cristo y apoyar a la estación a que tengamos $750 cortesía de Prefer Floor Covering. En estos momentos pidiendo de tu colaboración, porque hay este reto de parte de Prefer Floor Covering, tú te ganas el libro Alma de Cristo y en Familia Radio podría tener $750 con esa llamada generosa y valiente que puedas hacer en esta tarde de domingo. Hermano, bendice al Señor. ¿Qué pondrías en estos momentos para agradecer a Dios, verdad, por tener esta estación? ¿Qué le darías de gratitud al Señor por tener esta estación que te acompaña en tu día a día, que va acompañando en tu camino de fe? 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

Y continuamos agradeciendo ganadores del libro Alma de Cristo. Muchísimas gracias, Maricruz. Muchas gracias, Maricruz, por marcar, por llamar. Muchísimas bendiciones para ti. Gracias por aprovechar este regalazo de Prefer Floor Covering. Gracias por su generosidad, Consuelo. Muchísimas gracias, Consuelo. Consuelo, es una bendición que haya personas tan agradecidas con el Señor como tú, que agradecen por la fe. Este libro te va a encantar, Consuelo. Yo sé que pues te gusta y te gusta profundizar la proclamación de la palabra. Pues mira, que cuando proclames la palabra, especialmente en todas estas citas bíblicas, vas a entender muchísimas cosas más sobre la relación que hay de cada uno de nosotros con el alma de Cristo. Es una chulada este libro. Y pues ahí está el regalo de parte de Prefer Floor Covering para ustedes. Gracias, gracias, gracias por ayudarnos a llegar a la meta. Dios bendiga sus caminos. Dios bendiga pues su fe, que le siga fortaleciendo. Muchísimas gracias, Consuelo. Gracias, Maricruz. El libro de el padre José Román Flecha, Alma de Cristo. Y con esta extensión que nos dio nuestros hermanos de Prefer Floor Covering, agradezco mucho tu generosa contribución, Maricruz y Consuelo, que ya ganaron el libro Alma de Cristo, por haber llamado en este domingo Día del Señor, por haber celebrado con alegría el hecho de saberse amadas, que saberse todos nosotros como hermanos, sabernos herederos de una fuerza que el Espíritu Santo nos comunica, la valentía, el esfuerzo, el deseo de transmitir, de proyectar, de acompañar la vida de muchos otros. Hermano, vive este momento, ya es tu llamada generosa. Si no la has hecho en estos diálogos de esperanza, aprovecha, reinicia tu promesa en estos momentos. El libro Alma de Cristo, aquí con esta extensión que nos dio nuestros hermanos de Prefer Floor Covering. Ya, pues en estos momentos, la llamada de Maricruz y Consuelo nos ayudan a obtener, ¿verdad?, los $750. Muchísimas gracias, cortesía de Prefer Floor Covering, que claro que nos acerca, nos impulsa, nos ayuda a llegar a ese 50% que necesitamos. La llamada que nos da Maricruz y Consuelo, por supuesto, nos va empujando a llegar a la meta que necesitamos. Por lo pronto, llegar a la parte de arriba, que es el 50%, que cuesta subir la cuesta, pero ya después es de bajada y va a ser muy rápido, ya verás, pero ayúdanos a conquistar por lo pronto ese 50%. Vamos avanzando ya en estos momentos. Estamos cerquita, no, 49.4. Cada vez falta menos, van $4,200 para llegar al 50% con promesas, aclaro, las aportaciones que se puedan hacer. Todas van contando de cara anual, ¿verdad? Si son $5 o $10 las promesas, pues se anualizan. Si son aportaciones únicas, se toma en cuenta la aportación única y son promesas. Hacemos damos toda nuestra gratitud a quienes han llamado, participado, y te sigo pidiendo ese apoyo generoso, que consideres lo que representa para ti tener la estación. Y de cara a los demás, hermano, de cara a los demás, porque el Señor ama lo que hacemos por los demás. El Señor ama que amemos como Él ama, y ama que nos entreguemos y que no estemos cuestionando, que no estemos refunfuñando, que no estemos renegando, ¿verdad? Sino que hagamos las cosas por amor, y que cuando se hace por amor, por pequeño que fuera, por insignificante que nos pareciera, aquello que damos se multiplica. Así como nos lo han enseñado grandes santos que nos han mostrado precisamente ese camino hacia la santidad, haciendo que cosas pequeñas se hicieran importantes, como San Martín de Porres o como Santa Teresa de Calcuta más reciente, o como San Francisco de Asís, a quien hoy estamos celebrando, hoy que por cierto no he visto a ningún Francisco o Francisca aparecer. Les mando muchos saludos, muchas felicidades a los Franciscos y Franciscas. Y el día de ayer sí, ahí sí me tocó, el día de ayer ahí enviábamos nuestra felicitación a Paco en Santa Bárbara, California, y a María Frances en Peoria. Si conoces por ahí algún Francisco, pues es momento de felicitarle y de invitarle a que, pues en honor a su santo, llame al 1-800-707-1202 y se gane el libro Alma de Cristo. ¡Qué regalazo que le pudieras dar en estos momentos!
Ya en estos momentos son los libros que nos da nuestros hermanos de Prefer Floor Covering. Quedan, después de haber visto esto, son 1, 2, 3, 4, 5, 6. Son 6, 7, 8, 8, 9. Son 9 libros de Alma de Cristo que ya se han distribuido. Y lo cual quiere decir que nos quedan en estos momentos 6 libros de Alma de Cristo para las siguientes llamadas. 6 libros con la oración Alma de Cristo explicada. Yo quiero enfatizar en esto, no es nada más un devocionario, no es nada más el que si te sabes o no te sabes la oración de Alma de Cristo, porque insisto a eso, un ateo se puede aprender la oración del Alma de Cristo. Pero ¿qué significa cuando decimos, por ejemplo, en la invocación? En la invocación, son 10 invocaciones, en la cuarta invocación, cuando decimos agua del costado de Cristo, lávame. ¿Qué decimos en realidad? ¿Qué es lo que queremos hablar? ¿Qué es lo que estamos nosotros diciendo de cara a la Escritura? ¿Cómo este mismo se relaciona con esta invocación se relaciona con el libro de Hechos de los Apóstoles? Se relaciona con el Génesis, se relaciona también con el profeta Ezequiel, se relaciona en el Evangelio de Juan, en el capítulo 4, versículo 15. Efectivamente, el agua del Señor Jesús puede calmar la sed y llevar a su término las búsquedas seculares de la humanidad. Igualmente importante es el relato que el mismo Evangelio de Juan nos ofrece sobre la curación del ciego de nacimiento. Dejando ahora otros detalles, recordamos cómo Jesús le dice, ve a lavarte en la piscina de Siloé. En Juan 9:7, el Evangelio nos explica que esa palabra significa el enviado, es decir, Siloé significa el enviado. El doble sentido del relato es intencionado. Quien se lava en las aguas del enviado por Dios, logra alcanzar el don de la vista. Ahí es, de nuevo, es el Evangelio de Juan el que nos cuenta que en el Calvario, con el fin de que los ajusticiados no permanecieran en la cruz durante el día santo del sábado, los soldados decidieron quebrarles las piernas para acelerar su muerte. Viendo ya muerto a Jesús, uno de ellos le traspasó el costado y al punto brotó el sangre y agua. En Juan 19:34, la tradición cristiana ve en ese detalle la imagen de los sacramentos de la Eucaristía y el bautismo. Es una chulada, hermanos, este libro, lo digo de corazón, llegar a profundizar en la oración Alma de Cristo, llegar a rezar y decir al final de cada capítulo, meditar, que lo puedes usar ante el Santísimo, un libro, un capítulo por cada visita al Santísimo, a lo mejor te lleva 20, 25 minutos y reflexionas y lo vas meditando. Y culmina la oración, Señor Jesucristo, de cuyo costado manaron sangre y agua, ten en cuenta esta nuestra sed que nada ni nadie puede saciar. Danos el agua que brota de ti y salta hasta la vida eterna. Haznos conscientes de nuestros pecados. Mira nuestro corazón arrepentido y concédenos misericordioso tu perdón. Amén. El libro del padre José Román Flecha, Alma de Cristo, lo puedes adquirir. Aquí nos informan que son 1, 2, 3, 4 los que quedan. 4 los que quedan para las siguientes 4 personas que llamen. En estos momentos, con su aportación generosa, puedes aportar esos $30, $33 por esta ocasión, o puedes reiniciar tu promesa que ya estás dando y poner un dolarito más, o puedes inscribirte como donador, puedes aportar una cantidad, la que está en tu corazón, quizás un dinerito que acabas de recibir y no sabías que lo ibas a recibir, quizás es ahí algún reembolso o unas horas extras que tuviste, un trabajo por tu lado, un trabajo adicional que te salió el fin de semana. Algo que quieras contribuir de eso, hermano, y te ganas el libro, no hay una condición, sino tu llamada generosa, que puede ser de cualquier cantidad, lo que está en tu corazón dar. ¿Cuánto darías en este momento por una charla, por una meditación que te vas a llevar para 10 visitas al Santísimo con la oración Alma de Cristo, meditada por el padre José Román Flecha? ¿De dónde surge Alma de Cristo, santifícame? ¿Por qué surge así? ¿De quién es en este momento la oportunidad que tenemos de conocer las invocaciones también relacionadas con la Escritura a través de los pasajes bíblicos con los que está fundamentada la oración?
meditada por el padre José Román Flecha. 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Quedan cuatro. Ya nos ayudaron a completar el reto de las llamadas para los $750. Muchísimas gracias. Quiere decir que ahora el ganador eres tú. Tú eres el único que puede ganar llamando, contribuyendo una cantidad adicional. Pueden ser $33, pueden ser 50 o 330. Puedes apoyarnos con 1,000. ¡Qué bendición! Puedes dar 500, un semestre, 500 otro. Ayúdanos a llegar a esta meta generosa. Primero el 50% que se nos ha estado escapando, porque necesitamos más llamadas de valientes en el 1-800-707-1202.

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Y continuamos con mucha alegría, por supuesto, viendo ganadores ahí a Consuelo, a Maricruz. Gracias, Consuelo. Gracias, Maricruz, por estar colaborando. Este libro que además, yo no sé si hay por ahí alguna persona que comparta, ¿verdad?, en su grupo de oración, que le toque ser catequista, que sea catequista, más que le toque ser catequista, que sea catequista. Alguien que participe en la adoración nocturna. Yo no sé si hay por ahí alguien que nos esté escuchando que, pues, dentro, que alguien que sea ministro extraordinario de la comunión. No sé si por ahí haya alguien que, pues, le guste realmente conocer más de su fe a profundidad. Pues este libro, Alma de Cristo, hermano, nos ayuda a penetrar en el misterio eucarístico y a que esta oración, que es tan, pues, tan fuerte, hay que decirlo, que tiene tanta fuerza, que nos comunica también a la vez paz, que nos comunica pues una certeza de la relación que debemos de tener cercana con el Señor, de esa realidad de sentirnos escuchados por Él, abrazados por Él, perdonados por Él, confortados por Él. Sí, es creo que este libro ayuda a tener una mayor certeza de por qué es cercano a nosotros la oración, por qué esta oración se hace cercana y cómo es que podemos aprovecharla aún más. Y a quienes están en el ministerio, que están en el apostolado, pues sin duda le da muchas herramientas para explicar mejor el misterio de la Eucaristía, para explicar mejor la relación cercana. Cuando hablamos de un encuentro personal con Jesús, cuando hablamos de un encuentro personal con Cristo, cuando hablamos con un encuentro personal con la segunda persona de la Santísima Trinidad, cuando hablamos de un encuentro con el Hijo, a veces podemos equivocarnos. Quizás es el tema de, porque yo lo vi en la custodia, o inclusive puedo decir, ¿verdad?, que claro que puede ser parte de, pero no va a ser el todo. Decir, no, pues ya hice la primera comunión, sí, ese fue el encuentro. No necesariamente. Lamentablemente, en muchas ocasiones podemos no valorar y no apreciar la Eucaristía como deberíamos en toda su extensión. Y hoy, hermano, te invito a que profundices con este libro Alma de Cristo. Además, quedan cuatro personas que reinicen sus promesas o cuatro que hagan una contribución adicional de cualquier cantidad solo por este día, solo por esta campaña. Ayudarnos a alcanzar el 100%, por lo pronto el 50% que, pues, cómo le hemos batallado, pero confiamos en que pronto lo llegaremos a tener, sabiendo que, pues, del Señor, ¿verdad?, viene todo y Él sabe cuándo convienen las cosas. Por lo pronto confiamos en que ha de llegar y pronto. En el 1-800-707-1202 tenemos que avanzar hacia ese 50% y, pues, el tiempo que nos lleve, nosotros sencillamente decimos, Jesús, en ti confío. Pero si hay ahí quien nos pueda ayudar, ¿verdad?, a ver ese 50% más pronto, se los vamos a agradecer. Son 3,000, me parece. ¿Cuánto es lo que necesitamos? Sí, necesitamos alrededor de aquí, no, sí, de 4,000. Sí, son 4,704. 4,704 los que nos están haciendo falta para completar ese 50%. Esos son cuatro negocios que podrían llamar. Son cuatro hermanos que ya están donando $80 al mes o más. Son ocho hermanos que puedan donar $50 al mes o más. O son esos cuatro hermanos que puedan llegar a decir en estos momentos, aquí está esta cantidad y listo. Ya llegamos a la meta del 50% por lo pronto. Hay que llegar al 50% para poder empezar la bajada, hermano. No se puede llegar al 100 si no pasamos por el 50. Y en estos momentos necesitamos de tu apoyo, necesitamos de tu alegría, necesitamos de tu interés. Y este libro que te obsequia Prefer Floor Covering, ¿verdad?, que está excelente, pues es un libro para tomar las cosas en serio de cara al servicio, al ministerio, al apostolado, al tiempo que paso ante el Santísimo y a veces no me salen las palabras, al tiempo de desarrollar un encuentro efectivamente personal con Cristo y que tengamos algo que decirle. Porque muchos pueden decir que han tenido un encuentro personal con Cristo y de suyo no haya una cercanía. Que hice la primera comunión o que ya estoy confirmado no es una garantía.
porque hay un tema que tiene que ver con la razón. Hay un tema de la unión de la fe con la razón. Hay un tema de la acción. Una cosa es que el Señor ya se haya encontrado, ya nos haya encontrado, y otra cosa es que nosotros hayamos reconocido ese encuentro, lo estemos reconociendo a nuestro alrededor, podamos ver la manifestación de su amor que nos acompaña, podamos ser capaces de ver su compañía, su cercanía. Este libro, Alma de Cristo, te ayuda y busca que tengas ese encuentro tuyo con la persona de Cristo, cuerpo, alma, sangre y divinidad. Y que lleguemos a entender más esta devoción, nos ayuda también a entender más la palabra, porque de la palabra surge a la devoción y de la devoción dulce regresa para ser amparada en la palabra. Este libro es corto, son aproximadamente 134 páginas, es un libro pequeño, fácil de llevar, buena letra, buen contraste del color entre la página y la tinta, tiene muy buenas pautas, esto es preguntas al final de cada tema que pueden ayudarte también a hacer esto mismo en tu grupo de oración, en tu apostolado, en tu ministerio. Una joya de libro fácil y en estos momentos totalmente tuyo por llamar al 1-800-707-1202. Como también es de Consuelo y de Maricruz y de Marisela y de la familia Aguilar y de Leticia y de la familia González y de Ramón y de Marisela y de la familia Madrigal y la llamada de María A. Pero en estos momentos quedan todavía cuatro libros de Alma de Cristo. Además de llevarte los premios a la generosidad de En Familia Radio, aprovecha, hermano, ¿cómo está tu relación con el Señor? ¿Puedes decir que tienes una relación personal? Quizás ya hiciste la primera comunión, pero eso no es garantía. El Señor ya está presente sacramentalmente, pero tú puedes ver la manifestación de su amor a tu alrededor, puedes ver la manifestación de su amor en tu persona, puedes tener la cercanía, las palabras, para que el diálogo sea efectivo y no sea un monólogo. Es decir, que yo nada más hable cuando llego con el Señor y no escucho lo que Él me quiere decir. Si yo soy capaz de establecer ese diálogo, soy capaz de conocer cómo en su palabra se me revela, si soy capaz de valorar y apreciar lo que en la Eucaristía me ha dado, hermano, la vida va a ser muy diferente. Pero mientras tanto, hay que buscar los recursos para que así sea. Que no te suceda como aquel señor que un día me decía, es que a mí no me entra la palabra, es que yo por más que quiero no me entra la palabra. Y es que a lo mejor hay que comenzar por algo que nos ilustre en la palabra, como este libro, que sin duda te da mucha luz a ir después a la palabra a entender mejor lo que el Señor nos dejó. 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Esperamos, vamos a ver si al regreso de la pausa ya hay 4 ganadores. ¿Qué hay que hacer para ganar? Una participación valiente solo por este domingo. Puedes donar $33, puedes donar 100, puedes donar 200, puedes donar 1,000, puedes donar más de 1,000, 2,000, la cantidad que fuera. Recibiste por ahí un incentivo, un reembolso, unas horas extras del trabajo, una chamba adicional. Puedes contribuir con una cantidad, la que fuera. Te lo vamos a agradecer en estos momentos. 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

con valentía y alegría para agradecer, porque quedan cuatro libros y vamos a ver quién los lleva. Cuatro libros, agradezco a Maricruz, que ya rápidamente pasó por su libro. Muchas gracias, Maricruz. Dios le bendiga, gracias por estar atenta y por aprovechar estas oportunidades. 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Muchísimas gracias. 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Vamos a ver quién más lo lleva, quién más se lleva el libro Alma de Cristo, cuando ya vemos por aquí que está llegando una llamada más. Es una llamada más, quiere decir que quedan tres. Agradezco la llamada de Miguel. Miguel, muchísimas gracias, Miguel, por estar ganándote en estos momentos el libro, por hacer tu reinicio de promesa. Muchas gracias, Miguel. Dios te bendiga. Gracias por contribuir desde la ciudad de Phoenix. Miguel, gracias, gracias, gracias por estar participando. Quedan tres libros. ¿Quién quiere uno? Nos quedan 7 minutos y puede ser tu llamada, puede ser una aportación única por este día, debe ser una contribución, ¿verdad? Estás al día con tus aportaciones y puedes hacer una de mensuales y puedes hacer una colaboración de $30, de $20, de $50, una contribución generosa y ya te llevas el libro. Además, pues bendices al Señor en su día, bendices al Señor. Es el día del Señor, dar gracias por lo que has recibido, dar gracias por el alimento que ha estado ahí, por algo estamos aquí, ¿verdad? Por el techo que nos ha cobijado, dar gracias por el trabajo, algunos dar gracias por el mucho trabajo, siempre hay que estar agradecidos por el trabajo, dar gracias a Dios por la familia. ¿Quién agradece por su familia? Con una llamada generosa, hermano, no necesita en estos momentos, pues, tener que ir al banco a sacar ahí, pues, millones y millones. Una contribución sencilla de la que traiga en la cartera. ¿Cuánto daría de propina usted cuántas propinas ha dado? Mire, imagínese, en la semana, si usted, vamos a pensar, en el mes de septiembre, que concluyó recientemente, saque la cuenta de cuántas propinas dio, ¿sí? ¿Cuántas propinas dio? A lo mejor y muy bien, que qué bueno que las haya dado, ¿eh? Sí, a lo mejor en un restaurante, a lo mejor ahí dejó unos centavitos en una tienda, a lo mejor ahí le dijeron, inclusive que como no tenían feria, que si podían redondear, etcétera. Y usted empieza a sacar cuánto se va en propinas, cuánto se queda así. A lo mejor le llevaron algo de comer a su oficina o le dejaron algo ahí en el trabajo y pues tuvo que ahí pagar por ello y dejó una propina. A lo mejor tomó un Uber, un Lyft y también dejó ahí una propina. Es decir, esto, ¿verdad? Si les ponemos cuentas de cuánto se fue en eso, ¿verdad? Y sin embargo, para En Familia Radio, si pudiera dejar hoy una propina, la mitad de lo que estuvo en septiembre, oiga, eso. Es más, la tercera parte de lo que dio en propinas, ya con eso se podría ganar el libro de Alma de Cristo del padre José Román Flecha. Quedan tres. 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Nos ayudaron Maricruz y Consuelo a llegar al reto para obtener los $750 que ofrecían, porque nos dieron 15 minutos más, pero los alcanzamos gracias a ellas. Y en estos momentos llega Miguel, también gana su libro y nos quedan tres libros de Alma de Cristo para los siguientes tres que llamen. Aparezcan aquí en la pantalla con su contribución, con su reinicio de promesa. Si no has reiniciado tu promesa, reiníciala en este momento. Si eres propietario de negocio o eres uno de esos muy bendecidos hermanos que está colaborando ya con $20 a la semana o más, con $85 al mes, $100 al mes, hay quienes, bendito sea Dios, lo están haciendo y nos ayudan muchísimo en este momento a llegar a la meta. A llegar al 50% por lo pronto, son 486 valientes que estamos buscando. 486 valientes que contribuyan con esos $20 a la semana y llegamos a la meta. Estamos por cerrar, estamos en el tiempo final de estos diálogos de esperanza. Podemos llegar a la meta hoy en este espacio, en esta hora, antes de que llegaran las 3. Yo confiaba que íbamos a estar ya cruzando el 50%. Pero han estado llegando a cuentagotas las llamadas, bendito Dios, todas muy valiosas. Agradecemos a Dios por cada uno de ellos que se han hecho presentes, pero necesitamos de muchos más valientes que puedan acompañarnos
y que puedan ayudarnos a llegar a ese, por lo pronto, 50% que se ha estado haciendo del rogar. Es la octava rayita en el termómetro de la generosidad. La rayita ya está lista, lo que no ha llegado es la cantidad, no ha habido las llamadas suficientes, nos han faltado, así habría que decirse. Estamos ya en un porcentaje de nuestros radios, de nuestros colaboradores, cerca del 33%, cerca de, y ya ese 33% está logrando casi el 50%. Eso quiere decir que dos terceras partes de nuestros radio, de nuestros donadores registrados harían que llegáramos a la meta. No es nada lejano, no es nada distante. 1,435 colaboraciones han hecho posible este 33%. Es decir, que hay 2,900, más de 2,900 que todavía no llaman y que si llamaran, pues llegaríamos a la meta, hermano. Pero para llamar, para contribuir, para ganar, no te puedes hacer de rogar, hermano. En este momento, gana, contribuye, sé parte de este reto que es llegar al 50%. Tenemos que esforzarnos, ciertamente, pero confiamos que lo podemos hacer, confiamos que podemos salir adelante con tu ayuda. Nos quedan 3 minutos antes de ir a rezar la coronilla. Mucho nos gustaría poder decir que llegaron esos 3 valientes que completaron la cantidad que estamos buscando en el 1-800-707-1202. 1-800-707-1202. Danos esa alegría, hermano. Son en este momento, nos quedan poquitos minutos, pero son 3 libros muy valiosos, de muchísima utilidad para tu vida espiritual, para tu crecimiento en la fe. Danos la alegría de saber que contamos contigo. 1-800-707-1202, 1-800-707-1202, 3 libros. Prefer Floor Covering, muchísimas gracias por su generosidad. Es la última oportunidad que tienes de ganarte el libro Alma de Cristo, hermano. No lo desaproveche. Son 3 y todavía ahí están disponibles. Me gustaría mucho ir a rezar la coronilla y poder pedir también por ti, que ya llamaste, como me comprometo a pedir y a dar gracias por Consuelo, por Miguel, por Maricruz, por Marisela,

Si es que en Familia Radio existe, si es que llegan las llamadas que nos ayudan a completar el 100% de nuestra meta que se necesita para poder seguir sirviendo al Señor junto contigo, seguir conociendo más de nuestra fe, seguir teniendo la oportunidad de escuchar a sacerdotes como el Padre Flecha, como el Padre William Echeverría, que nos acompaña en estos diálogos de esperanza. El día de hoy es su última actividad. Confesiones a las 6 de la tarde, misa a las 7 y Dios mediante él regresa a Guatemala mañana. Para aquellas personas que puedan venir a confesarse, qué bendición. Hoy a las 6 y mañana lunes hay confesiones en la tarde. Mañana lunes no hay confesiones al mediodía. Habrá confesiones a las 6 de la tarde y a las 7:30 de la tarde, el lunes. Martes, miércoles y jueves sí habrá confesiones al mediodía. Pero mañana lunes no hay al mediodía confesiones. El padre Pepe González de la diócesis de Irapuato toma la estafeta para acompañarnos en estos días de diálogos de esperanza. Y espero, hermano, que llames porque ya nos vamos a rezar la coronilla a la Divina Misericordia. Danos la alegría, hermano, de saber que tú también te ganaste el libro, que tú llamaste en el 1-800-707-1202, 1-800-707-1202.

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son las 3 de la tarde. Expiraste, Jesús, pero la fuente de vida brotó para las almas y el mar de misericordia se abrió para el mundo entero. Oh, fuente de vida, insondable misericordia divina, abarca el mundo entero y derrámate sobre nosotros.

nombre del Padre, del Hijo y del Espíritu Santo. Amén. Padre nuestro, que estás en el cielo, santificado sea tu nombre. Venga a nosotros tu reino y hágase tu voluntad en la tierra como en el cielo. Danos hoy nuestro pan de cada día. Perdona nuestras ofensas, como también nosotros perdonamos a los que nos ofenden. No nos dejes caer en tentación y líbranos del mal. Amén. Dios te salve María, llena eres de gracia, el Señor es contigo. Bendita eres entre todas las mujeres y bendito es el fruto de tu vientre, Jesús. Santa María, Madre de Dios, ruega por nosotros pecadores, ahora y en la hora de nuestra muerte. Amén. Creo en Dios, Padre Todopoderoso, Creador del cielo y de la tierra. Creo en Jesucristo, su único Hijo, nuestro Señor, que fue concebido por obra y gracia del Espíritu Santo. Nació de Santa María Virgen, padeció bajo el poder de Poncio Pilato, fue crucificado, muerto y sepultado. Descendió a los infiernos, al tercer día resucitó de entre los muertos, subió a los cielos y está sentado a la derecha de Dios Padre Todopoderoso. Desde allí ha de venir a juzgar a vivos y muertos. Creo en el Espíritu Santo, la Santa Iglesia Católica, la comunión de los santos, el perdón de los pecados, la resurrección de la carne y la vida.

Dios eterno, en quien la misericordia es infinita y el tesoro de compasión inagotable. Vuelve a nosotros tu mirada bondadosa y aumenta tu misericordia en nosotros, para que en momentos difíciles no nos desesperemos ni nos desalentemos, sino que con gran confianza nos sometamos a tu santa voluntad, que es el amor y la misericordia mismas.

Y continuamos en esta búsqueda de hallar valientes y los queremos encontrar muy pronto. Jesús, en ti confío. No es el tiempo de uno el importante, el tiempo de Dios es el valioso. Pero en el tiempo de Dios existimos desde siempre y Él siempre ha confiado en nosotros. El tema es si nosotros hemos confiado siempre en Él. Y hoy en esta tarde invito a los que buscan aumentar su confianza en el Señor, a los que valoran y aprecian lo que Él nos transmite a través de su propia palabra con Santa Faustina Kowalska, ¿verdad? Y todo lo que nos pide que hagamos para prepararnos mejor para recibirle en cada Eucaristía. Hoy, domingo, Día del Señor, en Diálogos de Esperanza, en estas tardes de misericordia que tú y yo hemos compartido, saludo y agradezco a toda la gran familia que se ha unido a orar, la coronilla de la Divina Misericordia. Qué bendición que puedas estar con nosotros, hermano, y qué alegría que puedas ayudarnos a sostener esta estación, que la misericordia se vive en los actos, que la misericordia se vive en esa entrega que podemos hacer por el Señor. Te doy las gracias porque estás contribuyendo, porque estás apoyando a que lleguemos a esta meta que necesitamos entre todos alcanzar. Y en el 1-800-707-1202, saludo, agradezco y además le doy gracias a Dios por la vida de todos ustedes que nos acompañan, hermanos, algunos en México, algunos aquí en los Estados Unidos, todos también en mis hermanos en Venezuela, en Colombia. Les pido que en este momento, ante todo, le pidamos al Señor la fuerza, la alegría para poder seguir comunicándolo y que siempre le sepamos recibir con la dignidad que Él merece y que siempre sepamos también valorar y apreciar todas las formas como Él nos quiere nos quiere hacer saber que tenemos que vivir con la certeza de que nos acompaña. Sí, esto es parte de, ¿verdad?, el sentirnos dentro de ese corazón. Y te comparto el numeral 1821, así me gustaría iniciar en esta tarde de misericordia en la que te pido tu apoyo, te pido que nos apoyes para salir adelante, que podamos salir el próximo, ya el mañana, lunes, el miércoles, el martes, tener la programación regular. Depende de ti, de mí, depende de todos, depende del esfuerzo que hagamos, de la oración, de la fe, de saber que podemos seguir manteniendo esta estación, pero que necesitamos convocar a muchos más valientes, a muchos más cristeros misericordiosos, misericordiosos cristeros. Después de la Santa Comunión, sentí en mi propio corazón los latidos del corazón de Jesús. Aunque desde hace mucho tiempo estoy consciente de que la Santa Comunión dura en mí hasta la siguiente comunión, hoy todo el día adoro a Jesús en mi corazón y le pido que con su gracia proteja a los niños pequeños del mal que les amenaza. La viva presencia de Dios que se deja sentir incluso físicamente dura el día entero, no me impide absolutamente cumplir con mis deberes. Hoy deseo transformarme todo en el amor de Jesús y ofrecerme junto con Él al Padre Celestial. Esto, hermano, que estamos leyendo, parte de las preparaciones de Santa Faustina Kowalska en el diario de Santa Faustina, pues una bendición. Mañana, hermanos, celebramos precisamente su fiesta y estaremos exponiendo su reliquia todo el día desde las 9 de la mañana. Estará expuesta la reliquia de esta gran santa, Santa Faustina Kowalska. Así que estaremos también teniendo la Santa Misa donde le recordaremos. Y al final de la Santa Misa habrá la exposición de la reliquia de Santa Faustina Kowalska que está aquí en nuestro oratorio. Así que te invitamos, mañana es uno de esos días de fiesta de En Familia Radio con la Santa Misa y con la oportunidad de celebrar a Santa Faustina Kowalska con mucho agradecimiento por todo lo que ella fielmente quiso y transmitió para nosotros. En esta tarde de bendición, hermano, te pido que nos ayudes, te pido que junto conmigo te sigas preparando y que tengas este diario a la mano, que tengas la alegría de saber que Él nos está confiando, sí, que podamos decir, como decía Faustina, hoy mi alma desea mostrar a Jesús su amor de modo particular. Cuando el Señor entró en mi corazón, me arrojé a sus pies como un capullo de rosa.
Deseo que la fragancia de mi amor ascienda continuamente a los pies de tu trono. Le dije, ves, Jesús, en este capullo de rosa, todo mi amor a ti, pero no solamente en este momento, cuando mi corazón arde de amor, sino que durante el día te daré pruebas de mi amor a través de la fidelidad y la gracia de Dios. Hoy, todas las dificultades y sufrimientos que enfrento, los captaré apresuradamente como un capullo de rosa para arrojarlo a los pies de Jesús. No importa que la mano, o más bien el corazón, se cubra de sangre. ¿Qué palabras, hermano? Para decir, amo tu voluntad, para decir, el sufrimiento me une a ti, el dolor me une a ti. Oye, hermano, prepárese usted también a recibir mejor a Jesús Eucaristía. En este momento puede llevar el diario de Santa Faustina, aportaciones generosas, estos con mucho respeto y mucha humildad, pues estos diarios van para ustedes de parte de un servidor, van a ser seis diarios de Santa Faustina. Puedes ganarte este diario con tu reinicio de promesa y un incremento de $5 en tu promesa o una aportación única de $60 o más. En este espacio, recordar que el día previo a Santa Faustina Kowalska te ganaste el diario de Santa Faustina. Nos daría muchísimo gusto saber quiénes son los ganadores, que pronto pudieran llegar estos ganadores con esas aportaciones. Son seis los ganadores que estamos buscando. Ganadores que ya saben que el Señor confía en ellos, sí, que pues quieran tener el diario de Santa Faustina, que a través del diario puedan conocer más de la misericordia de Dios, con el único objetivo de poder recibirle mejor, de poder transmitir a los demás de la misericordia que el Señor nos ha traído a todos nosotros. En el 1-800-707-1202. En este momento puedes ganarte el diario de Santa Faustina Kowalska. Estos son seis, cortesía de un servidor para ustedes, con muchísima alegría, compartiendo, porque quiero que haya muchos más que junto con los que ya son apóstoles de la misericordia quieran compartirlo en esta tarde. Tenemos media hora, seis apóstoles de la misericordia que me están escuchando. Quizás me escuchas fuera de Arizona, quizás estás en Arizona, quizás estás en Washington o quizás estás en Texas. Saber que existe en este diario de suyo, eso ya lo conozco, yo sé que por eso nos estás escuchando. Saber que existe la coronilla, también el que quizás lo tengas a la mano, eso sí, no sé. Y si no lo tienes o ya tienes uno y quieres obsequiarlo, pues llama en estos momentos. Ganarlo el día previo a la fiesta de Santa Faustina Kowalska. Seis diarios de Santa Faustina para que junto conmigo te sigas preparando. Sí, dice el numeral 1828. Hoy me envuelve la majestad de Dios. No logro ayudarme de ningún modo para prepararme mejor. Estoy envuelto totalmente por Dios. Mi alma se inflama de su amor. Sé solamente que amo y que soy amado. Eso me basta. Procuro ser fiel al Espíritu Santo durante el día y satisfacer lo que me pide. Procuro el silencio interior para poder oír su voz. ¡Qué oraciones, hermano! ¡Qué oraciones! Jesús mío, comprendo el significado de la hostia, comprendo el significado de la ofrenda. Deseo ser una hostia viva delante de tu majestad, es decir, una ofrenda viva que arde para tu gloria cada día. Cuando mis fuerzas empiecen a disminuir, entonces la Santa Comunión me sostendrá y fortalecerá. De verdad, temo el día en que no reciba la Santa Comunión. Mi alma recibe una fuerza admirable de ella. Oh, hostia viva, luz de mi alma. ¡Qué numeral el 1826 en las preparaciones, hermano! Puede ser suyo el diario de Santa Faustina. Son seis colaboraciones únicas de 60 o más. Si no ha colaborado, si puede hacer una contribución única por este día, puede ser una aportación de 60 o más. Pueden ser reinicios de promesa con una aportación, incluyéndole $5 más, hacer un incremento en su promesa de $5. Pueden ser también nuevos donadores con una aportación de $5 al mes o más, hermano, y llevarse el diario de Santa Faustina, unirse en estos momentos. O quizás usted quiere hacer una aportación única, ¿verdad?, de 60 o más por este día, por este domingo, y ganarse el diario de Santa Faustina, tenerlo asegurado, porque queremos que muchos más sean apóstoles de la misericordia. Sé que muchos de los que me están escuchando ya lo tienen.
Les saludo, algunos inclusive ya lo ganaron en estos diálogos de esperanza. Esto es para aquellos que no lo tengan o quieran otro para obsequiarlo. Llamadas y contribuciones de 60 o más, porque el Señor es grande, es misericordioso, porque nos ama y nos confía. Te invito a que tú también digas: Jesús, en ti confío, y quiero que muchos más confíen en ti. Para ello, vamos a promover la estación, vamos a hacer que muchos más tengan lo que tú, bendito Dios, ya tienes a la mano al tener 740M, al tener 97-91-89-591-3 o en el internet o la aplicación en familia. Ayúdanos, hermano, marcando 1-800-707-1202. Vamos a ver si al regreso de la pausa ya tenemos 6 ganadores por haber llamado y haber hecho sus contribuciones. El requisito son $60 o más en una contribución única. Si eres nuevo donador, una promesa de $5 al mes o más. O puedes donar $10 este día y $5 los meses que siguen. O eres un nuevo donador y puedes dar $60 o más. Si tú ya estás donando y quieres reiniciar tu promesa, hacer un incremento de $5 en tu promesa, también te da el diario. Si nunca has donado, hermano, anímese. Necesitamos de ustedes y necesitamos de muchos generosos para alcanzar, primero que nada, el 50% que se nos ha escapado durante todo el día. Está muy escurridizo. Ayúdanos a atrapar el 50% antes de que se nos vaya una hora más, marcando al 1-800-707-1202. Yo solo.

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Y continuamos en el 1-800-707-1202. Vamos a ver quién lleva uno de estos 6 diarios de Santa Faustina. Gracias, gracias a los que han llevado ya su diario durante estos programas, que ha habido la oportunidad. Pues esto es un servidor, ¿verdad? En este espacio, la última oportunidad de ganarse un diario de Santa Faustina en estos diálogos de esperanza. Y están 6 disponibles, o eran 6 disponibles. Ya vamos a hacer entrega del primero. Por una aportación generosa de 60 o más, se lleva su diario. También al hacer reinicios de promesa y agregar $5 a su promesa, si agrega $5 a su promesa, puede llevar también el diario. O inscribirse como donador, hermano, anímate. Puedes dar $10 en este mes y $5 los meses que siguen. Ayúdanos, que necesitamos avanzar hacia esa meta en el 1-800-707-1202. Recibimos la primera llamada. Es la llamada de Valentina. Muchísimas gracias, Valentina, que está llamándonos desde la ciudad de Phoenix y es la ganadora del primer diario de Santa Faustina. Quedan 5. 1-800-707-1202. Por una aportación valiente que hace de 60 o más, le agradezco a Valentina su generosidad. Gracias por participar en este momento, pues es una forma más, hermano, y una oportunidad que nos das de poder ser promotores de la misericordia también de esta forma, al llevarte tú el diario y nosotros junto contigo recibir las promesas de nuestro Señor Jesucristo. Sí, todas estas observaciones, todas estas meditaciones que he compartido contigo, sí, a lo largo de estos domingos, cuando hablamos en Tardes de Misericordia, numeral 1824. Hoy mi corazón tiembla de alegría. Deseo mucho que Jesús venga a mi corazón. Estoy lleno de un deseo ardiente. Mi corazón, ansioso de verlo, se enciende con un amor cada vez más fuerte. Cuando Jesús vino, es decir, después de comulgar, me arrojé en sus brazos como un niño pequeño. Le conté mi alegría. Jesús escuchaba estas manifestaciones de mi amor. Cuando le pedí perdón por no haberme preparado lo suficiente a la Santa Comunión, ya que pensaba continuamente en compartir esta alegría, Jesús me contestó: lo más agradable preparación para mí es la preparación con la cual me has recibido hoy en tu corazón. Hoy bendigo esta alegría tuya de modo especial. Nada te turbará esta alegría en el día de hoy. ¿Cómo vamos nosotros a recibir a Jesús? ¿Con alegría? ¿Con entusiasmo? Pues si queremos mantenernos con alegría todo el tiempo, hermano, hay que llamar, hay que participar, hay que llenarnos de Cristo, hay que prepararnos pensando en lo que significa recibir a Jesús Eucaristía. Estos numerales en el diario de Santa Faustina, la última parte, las preparaciones para recibir la Eucaristía, ¿verdad? Pues las hemos compartido tú y yo aquí en este programa Tardes de Misericordia, y te pido que nos ayudes a sostenerlo, que sea un espacio que se mantenga gracias a tu ayuda, a tu aportación, a la confianza que tú tienes en la misericordia de Dios y en la providencia divina que no abandona. En el 1-800-707-1202, en el día de San Francisco de Asís, felicito y agradezco a todos los que se llaman Francisco. Le mando un fuerte abrazo a mi hermano en Cristo, Paco Villarreal, en la ciudad de Santa Bárbara, California, que compartimos el apellido, ¿verdad? Y pues para mí siempre una gran alegría recordar a través de él a mi papá, a mi abuelo, a mi hermano, que todos llevaban ese nombre, a mi bisabuelo, que también llevaba ese nombre. Pues una gran bendición. Y saber que además mi hermano en Cristo Paco allá en Santa Bárbara es un fiel devoto de la misericordia y fiel promotor, pues claro que me anima, como me anima pensar que tú también aquí, Valentina, estás como haciendo honor a tu nombre y haciendo la contribución para llevarte en este momento el diario de Santa Faustina. Por tu llamada, gracias, gracias, Valentina. Y vamos a recibir la segunda ganadora, es Adriana. Adriana, que llama en estos momentos desde la ciudad de Phoenix. Adriana S., muchísimas gracias desde la ciudad de Phoenix, haciendo su contribución generosa. Muchas gracias. 2 llamadas de 6, faltan 4 contribuciones que pueden ser $60 o más, como la que hizo Valentina. Reinicios de promesa, como el de Adriana, agregando $5 más en su aportación mensual. Muchas gracias. Nuevos donadores,
$5 o más al mes. Hermano, anímese, si puede dar más en el primer mes, a lo mejor puede dar 20 y $5 los meses que siguen. Quizás usted puede contribuir con $10 por mes o una contribución de 60 o más por todo el año. Pero anímese en este momento a hacer su contribución y a llamar y ganarse, además de los premios a la generosidad en Familia Radio, el diario de la Divina Misericordia, el diario de Santa Faustina, que el día de mañana estaremos de fiesta aquí en el oratorio. Estaremos con la reliquia expuesta aquí de Santa Faustina y habrá la Santa Misa. Y al finalizar de la misa, el padre Pepe González de la diócesis de Irapuato estará presentando la reliquia para su veneración. Aquí te esperamos en nuestras instalaciones el día de mañana. Que por cierto, mañana no hay confesiones al mediodía, solo hay confesiones a las 6 de la tarde y a las 7:30 de la tarde. Y habrá, por supuesto, la Santa Misa a las 7 y después la primer meditación a las 8. Y de martes a jueves tenemos confesiones a las 12 del mediodía y tendremos confesiones a las 6 de la tarde y a las 7:30. Confiando en que llegaremos a la meta el día de hoy, seguimos trabajando, hermanos, haciendo la parte que nos corresponde. Ayúdenos usted también con esa parte que le corresponde, hermano, que es llamar y decir, sigo donando, sigo participando. Yo también dono, yo también colaboro, yo soy parte de la familia, yo también ya quiero llegar al 50% para que sea de bajada y sea más fácil la bajada que la subida. Aquí seguimos y empujando el auto hacia arriba, hermano, para llegar a ese 50%. Necesitamos de tu ayuda generosa, marcando 1-800-707-1202 a los propietarios de negocios amigos que no han reiniciado su promesa. Les pido que llamen pronto. Su llamada haría que llegáramos rápidamente a la meta. Su llamada hace que se reduzca mucho el campo que necesitamos, el territorio que tenemos que recorrer para llegar al 100%. Su llamada, hermano, hermana, si usted ya contribuye con $20 a la semana o más, $80 al mes o más, si ya contribuye con $40 al mes o más, $60 al mes o más, 30, le pido que nos ayude colaborando con una llamada generosa al 1-800-707-1202. Su llamada puede ser eso, reiniciar su promesa y ya no tiene que hacer nada más, sencillamente orar junto con nosotros para que pronto alcancemos la meta y vayamos a la programación regular. Llamando al 1-800-707-1202, quedan 4 diarios de la Divina Misericordia. Haga su aportación valiente, 1-800-707-1202.

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0202, en la alegría de dar, hermano. Hay que estar ahí, hay que estar contentos, alegres de tener vida, de tener la salud, de poder mantener la fe, de poder alegrarnos, de poder apoyarnos, de poder contribuir, de poder tener un corazón generoso como el tuyo. Yo doy gracias, Valentina, gracias, Adriana, por tu participación, que ya se ganaron el diario de Santa Faustina Kowalska por su participación generosa, $60 o más, y también puede ser que lo ganes con siendo un donador y haciendo tu promesa, un incremento de $5 por mes o más, ¿verdad? Quizás puedas aumentar $5 o 6 o 7 y puedes ayudarnos así, te llevas el diario de Santa Faustina. También puedes ayudarnos en este día inscribiéndote como donador con $5 al mes o con $10 en este mes y $5 los meses que siguen. Inscríbete para ser parte de esta gran fiesta. Mis hermanos en el norte del estado, los que me escuchan en el área de Polden, los que me escuchan en Prescott, los que están escuchando en Prescott Valley, los que nos escuchan a través de la frecuencia 89.5, 91, los que nos escuchan a través del 91.3 en el área de Flagstaff o también en Kinman en el 97. Yo sé que muchos de ustedes tienen el diario de Santa Faustina, pero yo creo que muchos otros más no. Y en estos momentos te puedes ganar este diario, que es el que compartimos cuando tenemos la oportunidad de estar contigo a las 3 de la tarde. Y te lo puedes ganar con ese reinicio de promesas. Si ya estás donando, si tú ya vienes donando $20 al mes, $30 al mes, $40 al mes, y nos puedes ayudar haciendo un incremento a tu promesa de $5 por mes, ¿verdad? Tú dices, voy a seguir donando y voy a aumentar $5, te llevas el diario de Santa Faustina. Sí, en este momento puedes hacer una contribución única, si lo deseas, de $60 o más. También nos ayudas si te llevas el diario de Santa Faustina. Si tú puedes apoyar con cualquier cantidad, nunca has donado, hermano, anímate. Anímate a llevarte el diario de Santa Faustina Kowalska. Puedes ser nuevos donadores, pueden ser personas que ya están donando. ¿Y cuánto darías tú, hermano? Te estás llevando un libro, te estás llevando todo el conocimiento que Dios nuestro Señor nos quiere transmitir sobre su divina misericordia. Es un gran regalo, un regalazo que puedes dar también a una persona. Es un libro para meditarse, es un libro para leerse poco a poco, regresarse ahí para estar consultando, para hacer confrontarlo con las observaciones que nos dan hacia la palabra de Dios. Sí, las observaciones que pueden surgir de tu corazón conforme vas conociendo. Sí, sabiendo que el Señor confía en ti, confía en mí para ser transmisores de este mensaje, pues tenemos que conocer el mensaje. Sí, además el Señor nos dice, a quien lo promueva, estaré con él hasta como abogado misericordioso, antes que como juez. Sí, a quien dice el Señor, que el que lo promueva, él mismo nos asistirá en la hora de nuestra muerte, que no moriremos sin el auxilio, ¿verdad?, de nuestra iglesia. Oiga, qué bendición es poder estar acompañados del diario de Santa Faustina, ser promotores y además de toda lo valioso del que nos comunica, ¿verdad?, a través de todas las observaciones que nos hace. En particular, en los domingos hablamos de las preparaciones para recibir a Jesús Eucaristía y hay muchas, ¿verdad?, que son bellísimas, sí, estas preparaciones que de suyo son auténticas oraciones. Hoy invité a Jesús a mi corazón como al amor. Tú eres el amor mismo. Todo el cielo se enciende y llena de tu amor. Por lo tanto, mi alma te desea como una flor anhela el sol. Jesús, ven rápidamente a mi corazón. Porque ves que como una flor requiere el sol, así mi corazón se lanza hacia ti. Abro el cáliz de mi corazón para que acoger tu amor. Esta es bellísima la reflexión. Es la numeral 1808 del diario de Santa Faustina. Hoy te pido tu llamada, hermano. En este momento colabora, participa. Todas las llamadas cuentan. Si puedes hacer esta aportación, te llevas el diario. Es una, pues, invitación a que consideres lo mucho que en Familia Radio ha apoyado, te ha asistido. Sé que muchos de ustedes ya colaboraron. Me refiero a los que quizás todavía no colaboran. Y a quienes ya colaboraron, pues les pido su auxilio, que pasen la voz, que comuniquen a otros hermanos, que nos ayuden a hacerles saber que estamos aquí en pie de lucha, que necesitamos del apoyo de todos. No podemos llegar a la meta si tú no nos ayudas. Necesitamos de la generosidad de todos.
compartir el entusiasmo de llevar la buena nueva de Cristo exige de la participación de todos los que nos llamamos cristianos, exige de del agradecimiento que tiene que haber por lo que el Señor ha hecho en cada uno de nosotros. Yo hoy, hermano, te pido tu ayuda, te pido tu generosidad, la contribución. Tú sabes cuánto puedes dar, con cuánto puedes colaborar y te agradeceremos muchísimo. Si en este momento puede ser este monto que te digo, pues también, porque te vas a llevar el diario de Santa Faustina, que nos da mucho gusto que lo lleves, nos da mucho gusto que lo puedas tener en casa y que puedas crecer en base a lo que Dios nuestro Señor te transmite ahí, ¿verdad? Y para ello, pues tu llamada generosa puede ser tu reinicio de promesa haciendo un incremento de $5, puede ser el que hagas una sola aportación solo por este mes, solo por este día, de $60 o más y llevarte el diario. Puede ser que sea una contribución primera que hagas de $10 en este mes y $5 los meses que siguen, o $10 todos los meses, o multiplicar 10 por 12 y dar 120 en una sola aportación. Ayudar, porque si tu estación te acompaña, hermano, te pido ahora que tú nos acompañes a nosotros. No pueden pasar ya más minutos sin que lleguen tus llamadas. Gracias a Valentina y Adriana, tenemos ya en estos momentos 2 diarios entregados. Es la última oportunidad para ganarse el diario. Y me da mucho gusto que la tercera en ganar sea Olivia. Olivia, que lleva desde Mesa, generosamente llega para colaborar y se lleva el diario de Santa Faustina por reiniciar. Ah, no, es una aportación única que agradezco mucho. Muchas gracias. Cumpliendo con el requisito de 60 o más. Así, hermanos, todos colaborando, todos participando, todos alegrando al corazón de Jesús, corazón que confía en ti y que confía en mí. Ya tenemos 3 de los 6 ganadores, posibles ganadores. Ya llamó Valentina, ya ganó Adriana, ya ganó y Olivia, ya ganó. Y si usted llama en estos momentos con esa aportación valiente de su reinicio de promesa y un aumento de $5 por mes, o ese nuevo donador que aporta $10 y $5 los meses que siguen, o una aportación única de $60 o más y se lleva el diario de Santa Faustina un día antes de celebrar su día. Mañana es día de Santa Faustina. Mañana tendremos la reliquia expuesta aquí en el Oratorio Vocacional San Juan Pablo II y la Santa Misa será para celebrar su fiesta. Y por supuesto el Padre Pepe González estará dando después el momento para la veneración de la reliquia al finalizar la Santa Misa. Es día para celebrar, día para alegrarnos. Es un día para festejar que somos familia y que buscamos la misericordia de Dios. Hoy te invito, hermano, a que marques. Estamos ya cerca a 3 minutos de saber si llegan los ganadores de esos otros 3 diarios. Si no, pues ya 3 ganadoras, Olivia, Adriana y Valentina. Yo espero que haya caballeros valientes que puedan en estos momentos decir presente y se lleven el diario. Nos da mucho gusto que los caballeros también formándose, creciendo y conociendo aspectos de la misericordia divina que son tan relevantes. Un saludo muy cordial a mi hermano en Cristo Gabriel en Ashford, que es gran promotor de la Divina Misericordia. Un saludo a todas las personas que a lo largo de estos 13 años he tenido la bendición de conocer, que cómo se entusiasman de poder ser transmisores de este mensaje y además acreedores a las promesas del Señor. En el 1-800-707-1202 es una bendición saber que las 3 de la tarde es la hora en que más personas escuchan en Familia Radio, que nos unimos desde muchos estados, desde muchas ciudades, desde muchas comunidades, de muchas parroquias que se unen en torno al amor de Cristo. Te pido tu apoyo a ti, hermano, que esta tarde nos acompañas para que podamos seguir acompañándote el resto del tiempo. Son 12 días cada semestre. Hoy estamos llegando al tiempo final, al tiempo límite del tiempo oficial de estos diálogos de esperanza. La solución está en las manos de hermanos que todavía no marcan, que todavía no reinician sus promesas y confiamos que pueden hacerlo y que pueden hacerlo pronto. Además, marcando al 1-800-707-1202, 1-800-707-1202. Es el tiempo, hermano, de llamar, el tiempo de decir presente, yo también quiero que Cristo triunfe, yo también quiero que el Señor se manifieste en los corazones de mis hermanos. Apóyanos marcando 1-800-707-1202. Danos la alegría de saber que tú también puedes y deseas vivir en la misericordia divina.
Son tres diarios que quedan, dos porque llega en estos momentos. Ganador, generoso Rogelio. Muchísimas gracias, Rogelio. Rogelio que gana en estos momentos el diario de Santa Faustina Kowalska al reiniciar su promesa. Muchísimas gracias, Rogelio. Dios le bendiga. Hace un incremento de $5 y se lleva el diario de Santa Faustina. Cuatro, quedan dos. Si llaman antes de la pausa, tendrían ese diario de Santa Faustina. Son contribuciones de $60 o más o una aportación adicional en su promesa de $5 por mes. Si nunca ha donado, puede inscribirse con una contribución única de 60 o más o con una contribución de 5 al mes y se lleva el diario de Santa Faustina. Por su generosidad, en Familia Radio lo premia. Un servidor coloca estos diarios como un...

Ya veremos quién es ese ganador. Si es ganador, es ganadora, es una oportunidad. Y son $60 o más, o $5, aumentando en tu promesa o haciendo una nueva promesa como donador si nunca has donado. Llamar en estos momentos, quedan 50 segundos. Si tu llamada llega en ese tiempo, tendrías el diario de Santa Faustina por esa contribución de $5 al mes o más, o contribuciones adicionales en tu promesa de $5 al mes o más. Apoya tu estación, hermano. Se trata de llegar a la meta lo más pronto y para ello necesitamos de tu ayuda marcando 1-800-707-1202.

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1-800-707-1202. Y vemos por ahí el cursor moviéndose. Vamos a ver si llegó un ganador número 5. Eran 6 diarios. Ya habíamos agradecido a nuestro hermano, a nuestra hermana Valentina, Adriana, a Olivia y Rogelio. Y el otro ganador que llega es Francisco. Muchísimas gracias en su día. Felicidades, Francisco. Gracias por colaborar. Gracias por ayudarnos a llegar a la meta. Gracias por ser parte de esta estación, darnos la alegría de saber que contamos con usted. Muchísimas felicidades, Francisco. Dios le bendiga. Gracias por estar colaborando para que lleguemos a la meta. Dios bendiga también a su familia y que el Señor le siga bendiciendo. San Francisco de Asís siga intercediendo por un tocayo tan valiente como usted. Muchas gracias, Francisco. Dios le bendiga. Gracias por ser parte de En Familia Radio y le agradezco muchísimo. Pues hacer una contribución en tu día, hermano. Qué bendición poder decir, es mi santo y aquí va mi contribución. Es creo que el día de hoy, ¿verdad? Francisco es el primero que aparece por aquí. Ah, no, ya habíamos tenido otro en la mañana. Pues dos valientes. Ayer sí teníamos a una dama muy valiente y a un caballero muy valiente, mi hermano en Cristo Paco. Sí, que les envío un abrazo y pues muchísimas bendiciones por ser parte de esta estación y ser parte de nuestra familia. Gracias. Ahí está la participación valiente de Francisco, colaborando, contribuyendo en estos momentos para que lleguemos más pronto a la meta. Y así vamos creciendo, hermano. Y necesitamos de muchos valientes más. Queremos llegar al 50% y no se deja. Estamos ahí poquito a poquito. Claro que va subiendo la cuenta. Ya vamos acercándonos. Ya queremos acercarnos, ¿verdad? Todavía más. Pero se necesita de gente valiente como tú. En esta hora espero que se acerquen los valientes, que se acerque la gente generosa, que sabe apreciar, agradecer el tener la estación para todos los medios que nos acompaña, ¿verdad? Y tener la alegría, por ejemplo, de invitarte a la Santa Misa aquí en el oratorio y que digas, mira, este espacio se sostiene con la ayuda que yo mando, esto que tenemos aquí, este ha ido creciendo. Que te sientas feliz y entusiasta de saberte parte de En Familia Radio, hermano. Es una gran alegría. Necesitamos de ustedes, necesitamos de muchos más que contribuyan en esta tarde. Ya tenemos por acá pues a estos valientes que han participado el día de hoy. Yo creo, ¿verdad?, que hay muchos más que pueden participar en este día, que pueden traer entusiasmo al corazón de todos los que forman parte de En Familia Radio. Ya estamos hablando de un total en participaciones de 1,437 participaciones, lo cual es el 33% de nuestros donadores. Hay muchos más que todavía no llaman, hermano, y eso es la diferencia. Por eso no llegamos al 50%, porque el 33%, solo el 33% de cada 133 han dicho que sí bailan y 67 no quieren bailar. Oiga, pues necesitamos que lleguen los bailadores, que llegue la gente que sabe ahí pues zapatearle. Sí, pues en este momento es la oportunidad de todos de mantener la estación de todos, porque es de ustedes, jóvenes. Nosotros aquí estamos sirviendo sencillamente de un puente para que ustedes se ganen un pedazo de cielo y tengan un pedazo de esta estación que se debe gracias a la contribución que ustedes realizan. No hay anuncios, no hay otra forma de sostener la estación, no hay una organización que nos esté mandando por, ¿cómo se dice? Por IV, ¿verdad? Como se dice, por que tengamos ahí una sonda que nos llegue del dinero de algún lado. No, es la gente sencilla y pues tú ya sabes, hermano, tú ya sabes cómo hemos operado por 13 años, 8 meses. Tú ya sabes dónde estamos, tú has visto el crecimiento, si te alegra, si tú eres de los que te alegras de saber que la estación se ha hecho con tu apoyo, que con tus granitos de arena has contribuido a que hayamos podido estar en miles de hogares, en miles de familias que hemos podido apoyar a través de las actividades que se hacen aquí, de todas las actividades que anunciamos, de los congresos a los que aquí se anuncian, de los retiros,
de las diferentes actividades que vas conociendo de tu iglesia gracias a que escuchas esta estación y de todo el contenido que te brinda, hermano. Las razones para donar, pues yo no te las puedo dar, las tienes, tendrías que tener tú, por algo nos estás escuchando. Si ya llamaste, gracias. Y si no has llamado, te toca llamar, hermano. No lo deje para después, porque después es tiempo extra y podemos concluir hoy. Si el 33% ya logró este cerca de 50%, pues eso te dice por qué no estamos ni en el 50 ni en el 100. Porque solo 100, de cada 100, 33 ha llamado. Y algunas veces, algunos han llamado dos o tres o cuatro veces. Quiere decir que es menos del 33%, pero vamos a suponer sin conceder, como decía el ingeniero Benjamín Sepúlveda, que fuera el 33%. Hermano, son dos terceras partes diciendo no y una tercera parte diciendo sí. ¿Usted dónde está? Apoya su estación, ayúdenos. También puede enviar su aportación a través de enfamilia.com o de la aplicación En Familia. Así también puede hacer llegar su generosa contribución si lo desea, si nos está escuchando de otro estado o así, desea incluso aquí en el Valle del Sol, desea así colaborar, también así, también trayendo el sobrecito. Hoy tenemos confesiones a las 6 y también misa a las 7. El día de mañana tenemos confesiones a las 6 y a las 7:30 y la meditación a las 8 y la misa a las 7 con exposición del Santísimo a las 7:30. Sí, y la bendición con el Santísimo a las 8, justo antes de la meditación. Te esperamos para vivir esta fiesta hoy y mañana y toda la semana entrante, de martes a jueves tendremos confesiones de 12 a 1 y en la tarde la misa todos los días. Eso sí, todos los días de la semana entrante habrá misa hasta el próximo domingo. Tendremos confesiones a las 6 y a las 7:30, martes, miércoles y jueves. Y te esperamos para que vivas esta experiencia. Hoy el Rosario, en la novena a Nuestra Señora del Rosario, que de Huizquilco, Jalisco, que engalana nuestros diálogos de esperanza. Aquí será a las 6:15 de la tarde. Así que puedes venir y pasar una tarde con tu familia después de la Santa Misa. Queremos convivir contigo. Andamos muy contentos preparando recibirles y como siempre, ofrecerles lo que tenemos. Lo que el Señor nos da, ¿verdad?, para darles a ustedes, que siempre es el entusiasmo y la motivación, el ánimo para seguir adelante. Ven en este momento a saludar al Padre William, le dará muchísimo gusto si eres de Guatemala, o si eres del Salvador, o si eres de Nicaragua, o eres de Chile, o Argentina, o eres de Canadá. Vengan a saludar al Padre William, que hoy se va de regreso, más bien mañana, pero hoy es la última actividad que tiene aquí en Familia Radio. Y por eso, te invito a que nos visites, te invito a que participes en las actividades del día de hoy. Y nuevamente, las confesiones de 12 del mediodía se reanudan el día martes. Es decir, mañana lunes no hay confesiones a las 12 del mediodía, tampoco el próximo viernes, solo martes, miércoles y jueves. Misa sí, misa hay a las 7 todos los días para la honra y gloria de Dios. Gracias al Padre Pepe que llega a tomar el relevo del Padre William. Y el día viernes, sábado y domingo, Dios mediante, el padre Alejandro Alonso de la Catedral de San Simón y San Judas estará celebrando la Santa Misa el día viernes, sábado y domingo. En el 1-800-707-1202, Francisco, muchísimas gracias. Pues fue un diario de Santa Faustina. Bendito Dios. Gracias por ser parte de En Familia Radio. Vamos a una breve pausa, regresamos. Ayúdanos, hermano. Necesitamos de tu apoyo. Más gente valiente que llame al 1-800-707-1202.

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Esperanza, 1-800-707-1202. Danos la alegría de saber que contamos contigo, hermano. Vamos ahí, vamos, vamos por este 50%. En este momento quiero recibir y agradecer todos los detalles que han tenido ustedes para todos los que aquí estamos buscando servirte, todos los que queremos servirte mejor. Gracias por tu generosidad, gracias por tu ayuda. Hoy pues tenemos que seguir buscando esos valientes generosos que nos ayuden. Te pido mucho, mucho, mucho que ores por nosotros, que el Señor nos socorra, nos sostenga y nos dé las palabras para que pues quienes pueden ayudar, quienes nunca han donado, llamen por primera vez. Anímanos con la oración, danos esa oportunidad de recibir también tu ayuda. Y a la vez anima a otros que puedan colaborar. Pregúntale si ya llamaron. Sé que algunos de ustedes van a ir a quizás los que están ahí en la fiesta de San Vicente, pues no, porque no me están escuchando, están ahí entre la tostada y el juego, ¿verdad? Y del juego a la tostada. Pero quienes van hacia San Vicente de Paúl esta tarde a participar en la fiesta y ya van ahí de camino, pues ahí donde te encuentres a la gente, ¿verdad? En la fiesta, y le oye, ya llamaste, que necesitamos de mucha gente, ¿verdad? Pasando la voz. Queremos llegar a la meta. Hoy es el último día para el tiempo oficial y no hemos podido cruzar al 50%. Estamos ahí frenados. Haga de cuenta que vemos la cima. Ahí estamos viendo la cima y como que queremos llegar, pero como que nos falta y como que ahí empujamos y no avanzamos. Ahí nos hemos quedado atorados, ¿verdad? En el 49.4%. Ahí hemos estado batallándole, subiendo poquito a poquito. Pero también las llamadas han estado llegando poquito a poquito, pues ¿cómo vamos a subir? Si usted se pregunta, oye, pues ¿por qué no llegan a la meta? Pues pregúntese si ya llamó. Si ya llamó, pues ahí está, pues ahora le pido que ore, porque no toda la gente se apresuró como usted a llamar ya en estos días. Hay gente que lo deja para después. Hay gente que dice, bueno, luego llamo, luego yo llamo. Sí, sí voy a llamar, pero luego llamo. Y algunos quizás sí. Pero muchos dicen que luego llaman y resulta que se les olvida y no llaman. Por eso hoy te pido tu apoyo, hermano. Antes de que se te olvide, ayúdanos y que llegue tu donación, tu colaboración. Puedes aportar esa cantidad de $10, $20. ¿Cómo bendices al Señor en este domingo? Una cantidad única que des solo por esta ocasión. Pueden ser $20, $30, pueden ser 5. Pueden ser 50, 60, puede ser tu reinicio de promesa, pero bendice al Señor en este domingo, hermano, que seamos más. Si puedes inscribirte como donador, si puedes inscribir a tus hijos, háblale a tus hijos. Saludos ahí a Oscar y su esposa, que bueno, han hecho una muy buena labor con los hijos. Y pues falta, ¿verdad? Como me decía, ¿verdad? Ahí esta familia decían, pues sí, hemos hecho, pero como que falta porque... Pues ahí a veces cuesta trabajo que los muchachos sean generosos. Y a pesar del ejemplo que tienen de papá y mamá, que muchos de ustedes pues dan un ejemplazo, lo que pasa es que estamos rodeados en una sociedad que les enseña a los muchachos que el éxito es el dinero, que el éxito es cuánto tienes o qué modelo de carro traes o qué modelo de teléfono tienes. Y ahí se quedó. Entonces es muy fácil que los muchachos se queden encerrados hacia sí mismos, que no se abran a las necesidades que están a su alrededor. Pero ahí es donde papá y mamá tienen mucho que hacer desde pequeños con los hijos, enseñarles a ser generosos. Yo veo cuando le dan a un niño dinero para echar en la canasta ahí en la iglesia, veo que el niño se le ilumina la cara y entiende muy bien que hay que ponerlo en la canasta. Mientras el dinero es del papá, eso está como que muy claro. El problema es cuando el dinero ya no es del papá y es el dinero que él hace en el trabajo. Entonces ya al llegar a la iglesia, ya pasa la canasta y el muchacho se le queda viendo la canasta como si fuera cosa extraña. Cuando de pequeño, con el dinero de papá, el dinero de mamá, feliz echaba la canasta un billetito. Pero esto pues tiene que ser parte de ese proceso de decir, mira, este dinero que tú tienes hay que lo puedes compartir. De los mismos regalos que recibe desde pequeños, enseñarles, inculcarles la generosidad, porque es un privilegio, hermano, es enseñarle a ganarse el cielo. La manera de ganar el cielo es en base a las buenas acciones que hacemos,
a las contribuciones que con caridad realizamos, es decir, a las obras que con amor realizamos, a las obras en las cuales hacemos sin esperar, damos sin estar esperando, damos, no compramos, damos, nos entregamos, donamos. No compro un afecto, no compro un afecto, no compro el regalo de Dios, no lo compro. Sencillamente le agradezco, le doy y le doy para su iglesia y comparto la alegría de poder darle. Comparto con los demás la satisfacción de no estar aferrado a las cosas materiales para sentir libertad y sentir felicidad. Hoy necesitamos de tu ayuda, hermano, marcando al 1-800-707-1202, hermana. No nos deje aquí nada más esperando llamadas. Vamos por esa llamada generosa. Son en estos momentos las 4 de la tarde con 25 minutos. Yo sé que algunos de ustedes fueron a comer, van saliendo de comer. En este momento sintonizan, ¿cómo van? Pues estamos ahí en el 49.4%. No hemos podido subir. Si usted nos ayuda, hay gente generosa que el día de hoy ha llamado. Francisco, Consuelo, Maricruz, Marisela. Gracias a María, gracias a Mayra, gracias a gente que ha llamado 1, 2, 3, 4. Gracias a Robert y María, a Erika, gente que han llamado 1, 2, 3, 4, 5 veces, ¿sí? Y hoy, pues, vuelven a hacerlo, ¿sí? ¿Por qué? Porque saben de la alegría que hay en dar. Y también saben que si es que, ¿verdad?, están donando, si es que han estado, es porque el Señor los ha movido. Se saben instrumentos de la bendición de Dios. Saben que si pueden dar es porque el Señor ha colocado en ellos un corazón generoso, capaz de dar, capaz de brindar, capaz de compartir. Y eso es un privilegio. Si usted, Señor, ya sabe que tiene ese corazón, si usted disfruta de poder dar, si usted disfruta de poder ayudar, si usted sabe que contribuyendo hace la diferencia para que esta estación esté de pie, hermano, le pido su ayuda, marcando al 1-800-707-1202. Su ayuda es fundamental para que alcancemos la meta. Puede traer el sobrecito, sí, llame, pero diga que lo va a traer. Puede aportar haciendo esa contribución que va a hacer desde su casa por el medio del sobre que ya tiene. ¡Qué bendición! ¿Se va a inscribir como donador? Pues la única forma que podemos saber si lo va a hacer es llamar. Es llamar al 1-800-707-1202. Y darnos la alegría de saber que contamos con usted, de saber que podemos juntos seguir evangelizando, podemos seguir trabajando para que Cristo reine. Denos esa alegría, hermano, en esta tarde de bendición. Celebre su fe, celebre la alegría, celebre ser cristero de este tiempo. Celebre que Cristo está en su corazón y que usted vive en el corazón de Cristo. En el 1-800-707-1202 se necesita gente valiente que sepa agradecer por la herencia cristera que nos acompaña. Se necesitan valientes como el padre Darío Acosta, que supo dar por la fe la vida. A él, ¿verdad?, nuestro agradecimiento por su trabajo, por su esfuerzo y por su ayuda a la iglesia. Gracias a todos ustedes, hermanos, que hacen posible que conozcamos historias como esta, como la de Manuel Morales, que habiendo nacido... en una familia humilde, supo realizar una gran labor siendo panadero para apoyar a la iglesia y ayudar al padre Luis Batis, y precisamente por ayudar a un sacerdote, lo mataron. Un panadero que era ferviente adorador nocturno, un panadero que, como tú y como yo, buscaba servir al Señor y, pues, fallece porque lo matan por apoyar a un sacerdote, por ayudar a un sacerdote. Pues de esa sangre de Manuel Morales, que tuvo hijos, seguramente, muy probablemente nietos, bisnietos, pues esa sangre sigue entre nuestro pueblo, hermano. Es sangre de mártir, sangre que viene a recordarnos lo que hoy podemos hacer por la fe. ¿Qué estoy haciendo yo por la fe hoy? ¿Qué puedo hacer por mis hermanos para que más personas participen del regalo inmenso de la Eucaristía y del amor a la Santísima Virgen María? Ayúdanos, hermano, en el 1-800-707-1202. Danos la alegría de saber que contamos contigo. Apóyanos. En esta tarde hay confesiones a las 6 de la tarde, hay misa a las 7. Mañana, lunes, tenemos confesiones a las 6 y a las 7:30.
El martes habrá confesiones, miércoles y jueves de 12 a 1 y en la tarde de 6 y a las 7:30. Ayúdanos a llegar a la meta, hermano. Hoy te invitamos a que participes en la misa de 7. Mañana también la misa de 7 con la celebración de la fiesta de Santa Faustina Kowalska, la exposición de la reliquia de Santa Faustina y la veneración de la misma al fin de la misa. En el 1-800-707-1202 aguardamos tu llamada valiente. 1-800-707-1202.

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Y con mucha alegría continuamos, por supuesto, amar como Dios me ama, es mi única ley. Y hoy pues quiero compartir contigo, hermano, la bendición de ver a tantas familias que se unen, que nos apoyan, que ven la dificultad que estamos teniendo a veces para encontrar valientes. Yo sé que, saludos a don Miguel, por supuesto. Don Miguel, gracias, don Miguel. Sé que ayer ahí hizo una participación muy generosa, le agradezco mucho. Don Miguel dice pues que él sabe que hay mucha gente que puede dar y no da, ¿verdad? Dice don Miguel, ¿qué pasa con estos, con estas personas que quizás pues piensan que no van a tener pan o leche o agua o café si donan $5 al mes, ¿no? Hay gente que tristemente le cuesta mucho trabajo confiar en el Señor. Pero pues hay que orar, don Miguel. Muchas gracias porque sé que usted está orando por nosotros. Gracias, gracias. Y gracias, señora María, también. Muchas gracias. Sé que por aquí estuvo también y le doy las gracias por todo lo que han hecho por esta estación. Gracias por su compromiso y también por su gusto de evangelizar y dar ese testimonio a su familia y a todos nosotros. Gracias, señora María, y gracias, Miguel. Gracias por su ayuda. Y vamos en este momento a recibir este reto, una familia que, pues ven, están viendo la dificultad, la familia Gil. Les agradezco mucho a la familia Gil su generosidad que siempre nos han manifestado. Este es el primer reto que hacen en esta campaña. No había habido un reto con la familia Gil y lo están haciendo en estos momentos. Y nos retan a que de aquí a las 6 de la tarde, son las 4:30, a las 6 de la tarde, estén llegando 15 llamadas, y ellos estarán colaborando con una participación generosa y valiente por 15 llamadas de $1,000. Y si llega un nuevo donador, llegaría en estos momentos $100 adicionales por nuevo donador. Quiere decir hasta 5 nuevos donadores. Quiere decir que pudiéramos llegar hasta $1,500 por esas 15 llamadas si llega un nuevo donador. Todas las llamadas cuentan. Ayúdanos, hermano. Puede donar $10, $20, $30 el día de hoy, 60, 80, 90, 100 mil. La cantidad que fuera, la familia Gil aporta $1,000 si llegamos a 15 llamadas antes de las 6. Ya tenemos en estos momentos aquí la línea abierta para que llame, señor, señora, ayúdenos. Es el reto de la familia Gil, orgullosamente cajemenses, desde Cajeme para el mundo. La familia Gil llegó aquí a los Estados Unidos y se asentó aquí en Arizona ya desde hace algunos años. Y pues tiene la bendición de tener esta aportación que quieren dar para su estación. Ellos ya habían colaborado, ya habían participado y ahora quieren participar una vez más haciéndonos este reto dominguero. Están viendo pues que no está fácil llegar al 50% y ahí están haciendo la parte que les corresponde. Quieren aportar esos 1,000, que lleguen 15 llamadas, todas las llamadas cuentan. ¿Quién nos apoya? Un nuevo donador haría que las llamadas, que el premio subiera a 1,100, y pueden llegar hasta 5 nuevos donadores y llegaríamos a $1,500 cortesía de la familia Gil. Por lo pronto, agradezco a una gran amiga que ha hecho posible que esta estación esté aquí de pie y que ella ha colaborado, ¿verdad?, ya por muchos años para que nosotros podamos sostenernos. Muchísimas gracias. Gracias, Ninfa. Dios le bendiga. Gracias por estar contribuyendo desde la ciudad de Glendale en el 1-800-707-1202. La primer valiente, ¿quién nos ayuda? Segunda llamada, ¿quién da la segunda llamada? Necesitamos 15, hermanos, 15 valientes. Todas las contribuciones cuentan. La familia Gil generosamente hace esta aportación. Pueden ser llamadas de $10, de $20, tu reinicio de promesa. Todas cuentan, pueden ser incrementos en su promesa de $1, $2. Eso es que si vienes donando $10, digas que vas a donar 12. Si tú puedes hacer una contribución de 20, de 30, invitar a otros a donar, llámales y diles con cuánto colaboras, te puedes sorprender. Algunos a lo mejor te dicen $5 y algunos a lo mejor te dicen 100. No sabes, ¿verdad?, cómo ellos puedan en estos momentos alegrarse de saber que pueden colaborar con tu estación. Quizás te digan que ellos no la escuchan, pero tú tienes que decir que eso no es impedimento para que un corazón valiente colabore en una buena causa, que contribuye en dar de comer al hambriento, que contribuye en dar vestido al que no lo tiene, de dar refugio, consuelo, palabras, corrección, todas las obras de misericordia, que bendito sea Dios,
podemos llevar a cabo aquí desde tu estación, juntos. Y Ninfa lo sabe, Ninfa colabora con la primer llamada en estos momentos en el 1-800-707-1202, el reto. Tenemos que llegar a 15 llamadas antes de las 6. 15 llamadas antes de las 6 y la familia Gil aportaría $1,000 por todas las llamadas. Llamadas domingueras para dar gracias a Dios por el domingo, dar gracias a Dios, no por el domingo, sino porque es el día del Señor, dar, que es lo que significa domingo, ¿verdad? Dar gracias al Señor por que en este día nos reúne, podemos reunir a la familia, podemos salir, podemos quizás algunos descansar, otros tenemos que trabajar, pero todos sabemos y reconocemos que es el domingo, día del Señor, un domingo para la familia, un domingo para agradecer de suyo la misa de acción de gracias, ¿verdad? Que es la que acudimos siempre para agradecer por lo que hemos recibido en la semana anterior y pedirle al Señor las gracias y bendiciones para la semana que estamos iniciando en este momento. En el 1-800-707-1202, hermano, te invito a que llames para reiniciar tu promesa. Fíjate que no he hablado al respecto, pero ojalá que las personas valoren y aprecien el regalazo para aquellos que ya están donando $35 al mes o más. El regalazo del Misal 2027, no se quede sin él, porque fíjese que hay menos disponibles. Efectivamente, ya el año pasado en Familia Radio fue, yo creo que de hecho tuvimos que mandar, nos pidieron a otros estados porque ya no había. Y este año hicieron menos misales. En Familia Radio tiene unos que pueden ser suyos si colabora con esos $35 al mes o más. Este año, el año dedicado, de hecho que estamos viviendo en estos momentos, de San Francisco de Asís, un año muy particular con indulgencia plenaria, de eso estaremos hablando en unos momentos más. Hay indulgencia plenaria en este año y hasta el 10 de enero del 2027. Y saludos a los que viven allá en San Francisco de Asís, en Flagstaff, y a los que participan en la parroquia de San Francisco de Asís en Flagstaff, porque ahí pues pueden obtener indulgencia plenaria todos los días, básicamente. También a los que están allá en Seligman y en los templos dedicados a San Francisco de Asís y templos donde de alguna manera se practica la devoción a San Francisco de Asís. Y pues tenemos en este año que tenemos el 2026, hemos tenido esa alegría. En el 2027 el misal está dedicado a la Santísima Virgen María y tiene un devocionario mariano incluido, bellísimo, con oraciones preciosas que tú puedes hacer tuyas si reinicias tu promesa o te inscribes con tu promesa de $35 al mes o más. Mira, te voy a leer esta, que es de Santa María Faustina Kowalska, quien celebramos mañana. Es la oración a María Santísima y dice: Oh María, Madre y Señora mía, te ofrezco mi alma y mi cuerpo, mi vida y mi muerte, y todo lo que vendrá después de ella. Pongo todo en tus manos, oh mi Madre. Cubre mi alma con tu manto virginal y concédeme la gracia de la pureza de corazón, alma y cuerpo. Con tu poder, defiéndeme de todo enemigo, especialmente de aquellos que esconden su malicia bajo una máscara de virtud. Oh espléndida Azucena, tú eres mi espejo, oh mi Madre. La oración de Santa Faustina Kowalska, preciosa, preciosa oración. La oración de San Francisco de Asís, la oración a María de San Francisco de Asís que hoy celebramos, sí, y dice así: Salve, Señora, es la alabanza a María, así se llama, escrita por San Francisco de Asís. Salve, Señora, Santa Reina, Santa Madre de Dios. María, que eres virgen hecha iglesia y elegida por el Santísimo Padre del Cielo, a la cual consagró Él con su Santísimo Amado Hijo y el Espíritu Santo Paráclito, en la cual estuvo y está toda la plenitud de la gracia y todo bien. Salve, palacio suyo, salve, tabernáculo suyo, salve, casa suya, salve, vestidura suya, salve, esclava suya, salve, madre suya. Preciosa la oración de San Francisco de Asís dentro de este devocionario. Muchas oraciones a María Santísima que seguramente serán de gran alegría para ti. Y hoy te estamos esperando, hermano.
que si no has llamado, reinicia tu promesa. Si ya llamaste, pues ahí en estos momentos, reinicia tu promesa. Danos la alegría de saber que contamos contigo. Puedes hacer una colaboración adicional. Haz lo que necesitamos en estos momentos de 15 llamadas, y la familia Gil aportaría $1,000 si llegamos a 15 llamadas antes de las 6. Ya tenemos a la primera, es Ninfa. ¿Quién nos ayuda? Se necesitan valientes. Una dama ya llegó, espero que lleguen también caballeros valientes, marcando al 1-800-707-1202, 1-800-707-1202. Ayúdanos, vamos por el reto de la familia Gil, 15 llamadas. La primera en llamar desde Glendale fue Ninfa, 1-800-707-1202.

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Continuamos, hermanos. ¡Viva Cristo Rey! Y vamos a agradecer la siguiente llamada. No podemos dejar de recibir sus llamadas. Hay un reto. La familia Gil retándonos a encontrar 15 llamadas antes de las 6. Llamó Ninfa, que llamó desde Glendale. Y le agradezco mucho su generosidad, Ninfa, todos estos años de colaborar, de apoyar. Y quien llama en estos momentos, y agradezco mucho, es Francisco. En su día, muchísimas gracias, Francisco. Llamando en estos momentos desde la ciudad de Phoenix. Muchas gracias, Francisco. Felicidades. Felicidades en tu día. Gracias por haber colaborado, por haber dicho sí al Señor. Dios nuestro Señor te siga bendiciendo, Francisco. Muchísimas gracias. Desde la ciudad de Phoenix llega Francisco. Dios te bendiga, Francisco. Y tenemos en estos momentos otra llamada generosa. Necesitamos 15. 15 llamadas. Ya tenemos la llamada de Ninfa, la llamada de Francisco. Y en este momento vamos a agradecer la llamada valiente de nuestra hermana Guadalupe. Guadalupe, muchísimas gracias, Guadalupe. Desde Maricopa, muchísimas gracias, Guadalupe. Dios te bendiga. Gracias por estar contribuyendo con nosotros. Gracias por integrarte a ser parte de esta fiesta de evangelización. Aquí tenemos una llamada de Glendale, una de Phoenix y una de Maricopa. Y hoy, hermanos, no hemos tenido llamadas de ninguno de ustedes que nos escucha en el área norte del estado. No hemos tenido llamadas de quienes escuchan el 89.5, el 91, 97, 91.3. Ha habido llamadas de Gilbert, de Glendale, de Phoenix, de Mesa, de Maricopa. Sí, hemos tenido llamadas generosas que han llegado de esas áreas. Sí, también hemos recibido de Surprise, de Scottsdale. Sí, ha habido llamadas generosas que han estado por ahí, ¿verdad? Pero del norte no, todavía no. Espero que esta tarde se manifieste porque necesitamos de ustedes, jóvenes. Hay $1,000 cortesía de la familia Gil. Y si llega un nuevo donador, el premio aumenta $100. Hasta 5 nuevos donadores pueden llegar. La familia Gil nos dijo, a ver, motiven. Hermanos, necesitamos que ustedes nos ayuden a motivar a estos nuevos donadores. Que lleguen nuevos donadores a través de ustedes, que les comenten, que les digan lo que juntos estamos haciendo, lo que significa para ustedes tener la estación. Nos puedes ayudar de esa manera. Nos puedes ayudar comentándoles, diciéndoles lo mucho que te ha ayudado a ti. Por eso nos estás acompañando, que tú disfrutas de poder decir que tienes una estación, que es tu estación, la cual tú apoyas, que si tú has dicho una y muchas veces, oye, ahí cuando necesiten algo, tú has estado ahí respondiendo como Ninfa, como Francisco, como nuestra hermana Guadalupe, que responden en este momento, ¿verdad? Algunos han entrado hace 13 años, algunos 8 años, algunos hace 6 años, algunos el año pasado. Y hoy necesitamos de todos y también de los que todavía no dicen sí. Y vamos por $1,000, la familia Gil los está ofreciendo generosamente, son 15 llamadas y tienen que llegar antes de las 6 de la tarde. Si llega un nuevo donador, sube $100, otro nuevo donador, $200, podríamos tener hasta $1,500 si llegan 5 nuevos donadores. Por lo pronto, vamos por los $1,000 que ya sabemos se pueden ganar si ustedes que ya son donadores reinician su promesa o si ustedes que ya son donadores hacen una aportación adicional. ¿Cuánto puede colaborar en este domingo, Día del Señor? Vamos a escuchar la Santa Misa a las 7 de la tarde, celebrada por el Padre William Echeverría de la Diócesis de Zacapa, Guatemala, visitándonos en los Diálogos de Esperanza, que para todos los chapines, ojalá que puedan venir a saludarlo. Pues sí, efectivamente, tenemos la bendición de tener aquí, pero la canastita no la ves. Y si puedes poner lo que pondrías en la canastita, hermano, con eso tenemos para el reto de la familia Gil, que no puso requisitos. Lo único que dijo, queremos dar $1,000 si llegan 15 llamadas y si hay un nuevo donador, aumentamos 100. Si llegan dos nuevos donadores, le ponemos $200 más. A su llamada, hermano, que usted nunca ha donado, si se inscribe, hay una familia que está diciendo que da $100 por su llamada, por 2 o 3 minutos para inscribirse a colaborar. Alguien le daría en Familia Radio $100. Para ti, que esta estación es importante, tú que la escuchas, tú que nos sintonizas, tú que estás ahí al pendiente de cómo vamos, porque ya estás ahí, ¿verdad? Visualizando y viendo
que con tu participación, cómo puede cambiar esto. A lo mejor ya participaste y puedes ayudarnos a encontrar otras personas más. Pero alegrarte, hermano, de que puedes ser generoso y un puente al cielo para todas esas personas a las que invites a escuchar la estación. Un puente al cielo para todas esas personas que les invitas a donar para que puedan escuchar esta estación. Porque solo las donaciones le dan vida a la estación. Es decir, la estación no funciona con aire. No funciona, funciona con el recurso económico aportado por su radio escuchas como tú. Y si no has llamado, hermano, te pido que llames por primera vez. Y si ya llamaste, hermana, si ya eres una donadora, te pido de favor, en este momento que llames. No hay que esperarnos al último. Sí, estamos en la recta final. Hoy es el último día del tiempo oficial. Pero si no llegamos a la meta, tenemos que extendernos. ¿Y qué necesidad hay cuando hay solo 33% de nuestros donadores han participado, 67% no? Y es sencillamente llamar. Ese 33% ya logró casi este 50%. Y digo casi porque no podemos alcanzarlo todavía. Agradezco mucho a Ninfa, Francisco y Guadalupe, pero seguimos moviéndonos, eso sí, acercándonos dólar a dólar con tu participación. Y estos $1,000 que vienen nos ayudarían mucho, como nos ayuda mucho la participación, la contribución adicional que realiza Berta. Berta, muchas gracias. Llamada número 4, lo cual quiere decir que vamos desde la ciudad de Phoenix, Berta. Vamos por 11 más antes de las 6. 11 llamadas más. ¿Quién nos ayuda? Se necesita de los amigos. Se necesita de esos que un día dijeron, cuando me necesiten, me llamas. Cuando, oye, ahí estamos para lo que necesiten. Ahí estamos, ahí estamos. Pues en este momento no necesitamos ni de un, no sé, de un experto en finanzas. No necesitamos de un doctor en teología. Tampoco necesitamos de un gran científico lunar. Necesitamos de un corazón generoso, eso que está en el corazón de ese hermano, de esa hermana, que sabe valorar lo que el Señor le ha dado a través de esta estación, que sabe darle gracias a Dios por lo que ha recibido de esta estación, que sabe reaccionar con alegría al mensaje que Dios ha puesto en su corazón. Saludo la llamada número 5, la participación de Linda. Muchísimas gracias, Linda, desde Phoenix, con 12 años de contribuir para que sigamos adelante. Dios le bendiga, Linda. Muchísimas gracias. En el 1-800-707-1202, 5 valientes han correspondido. Linda, Berta, Guadalupe, Francisco y Ninfa. Te pido a ti también tu ayuda, hermano. Vamos por esas 15 llamadas. Tienen que llegar 10 más y la familia Gil aportaría $1,000. Y si llega un nuevo donador, $100 adicionales se van a...

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